0: gente que no quiere hablar, no quiere dar la cara por vergüenza, por miedo a que le digan cosas o le señalen, pero lamentablemente si esto no se difunde, así como nosotros fuimos víctimas ahora, puede otras personas más adelante en otras provincias o en otro lugar, donde sea, pueden volver a caer, digamos, como nosotros. Y no está bueno, la verdad, no está bueno, porque esto perjudica mucho. Es un daño no solo económico, sino un daño moral, si te quiere decir, un perjuicio con la gente, con la familia, con los amigos, con la gente conocida. Es bastante complicado, la verdad, no es una situación fácil.
1: Exacto. Gustavo, muchas gracias.
0: Muchas gracias a ustedes por el espacio, muy amable.
1: Allí pasaba Gustavo, este hombre que, como comentaba, sufrió, fue víctima.
2: Fue víctima de
1: una estafa completamente piramidal, extendible en el tiempo. Evidentemente lo que esta gente buscaba era seguir atrayendo gente, ¿no? Entonces, de alguna manera, invertía en personas como Gustavo, a la que le retribuían, o sea, cumplían con lo que prometían con algunos, para que esos algunos vaya trayendo más gente, y cuando hicieron un colchón de dinero...
2: Estamos hablando cerca de 800 personas, sí, que fueron, que estaban incluidas, ¿no?, sí, en esta pirámide. A la gente que está del otro lado, tener en cuenta, porque hay algo muy clave que dijo Gustavo, hay otras apps que están utilizando la misma estructura, uh-huh, así que no se descarta que puedan ser las mismas personas las que estén estafando y o que estén, en este caso, atrayendo a otras posibles víctimas.
1: Sí, no sé si serán las mismas, pero es un modelo a seguir. Pero lo que sí la gente tiene que saber es siempre que jamás ninguna empresa privada, jamás ninguna financiera, jamás nada, nadie te va a decir una verdad como que tu dinero va a rendir un 20% del total de lo que inviertas en tan solo 24 horas. Eso es imposible, no sirve. Si te dice que vas a tener una escala salarial que puedes llegar a ganar hasta 10 millones de pesos, es imposible. Eso parece dinero fácil, parece dinero que generalmente te seduce, porque decís, mirá, puedo trabajar con la aplicación todo el día y puedo llegar a lo máximo y a poder llegar a ganar 10 millones de pesos en un mes. Eso es inviable. Económicamente, seriamente, es imposible. No, nada rinde 20% diario de ganancia. Nada no existe. Ese es el principal objetivo que se tiene que hacer entender a la gente. Cualquier oferta que te hagan de inversión donde tu dinero puede rendir por encima de los rendimientos de las entidades financieras y de los bancos oficiales reales, es mentira, no existe. Eso es lo primero que tenemos que entender.
2: Hay que seguir trabajando.
1: Hay que seguir trabajando y educando a la gente, porque vivimos ya en dos mundos. El real, que es este, el tangible, y el virtual, donde pasan estas cosas. Nosotros nos vamos a la pausa.

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0: Casi que el último tramo de esta edición del Informativo Central aquí en la pantalla norte de Grande Federal y también a través de Somos Uno, a quienes les agradecemos, como siempre lo hace Miguel, a todos nuestros compañeros de la pantalla de Somos Uno. Y voy a darle primero la bienvenida a Esteban, nuestro compañero, que cada vez más está trayendo y sorprendiendo con sus invitados, y hoy tenemos una joya de invitado. ¿Cómo le va, Esteban? Un placer.
1: Hola, Guido, ¿cómo estás? Un placer para mí también, y el deporte nos llama, y bueno, último exacto. Tramo, pero no así.
0: No por eso menos no, importante.
1: No importa, exactamente. Bueno, hablar de Vilelas, hablar del fútbol, nuestro fútbol chaqueño. Vilelas cumplió su primer objetivo, que es mantener la categoría para un equipo chaqueño, es muy importante. Y bueno, ahora viene otro objetivo, que es la reválida, seguir sumando, pero bueno, el primero, que es quedarse en la categoría, ya cumplió Vilelas. Un torneo muy bueno, muy bueno de la, por ser la primera vez en su historia. Y muy importante para el equipo, así que bueno, trajimos un protagonista del equipo que ascendió, le trajimos a Gonzalo Cañete. Gonza, ¿cómo estás?
2: Bueno, buenas noches, Esteban, buenas noches, Guido, muchas gracias por la invitación, la verdad que contento de estar acá.
0: No se cierra todavía el año, porque quedan partidos, quedan instancias, pero lo importante, como recién decía Esteban, ya está hecho, que era mantener la categoría. Así que, ¿cuáles las conclusiones que sacás de este muy buen paso por el Federal A de Vilelas en su primer año?
2: Bueno, creo que un año muy bueno. Por ahí al comienzo quizás mucha gente no se esperaba que encontrarse con este presente que estamos viviendo hoy. La verdad que hicimos un gran torneo regional, lo culminamos mitad de febrero. Descansamos una semana solamente y ya volvimos a entrenar porque a las dos semanas teníamos el inicio del Federal A. Pero bueno, creo que lo afrontamos por ahí, con todas dificultades como cualquier equipo, pero hoy el presente marca otra cosa. Marca que Vilela está siendo reconocido por toda la Argentina. Y bueno, sí, eso es muy bueno para nosotros.
0: Más allá de la urgencia que tuvo Defensores de Vilelas, que ascendió y a la semana ya tenía que empezar a pensar en el Federal A, fue un gran acierto mantener, ¿no?, la camada, esa base, para poder concretar los resultados de este año y no tener que empezar con un equipo totalmente nuevo.
2: Sí, obviamente, creo que la dirigencia trabajó muy bien en eso, junto con el cuerpo técnico. Creo que era necesario mantener la mayor parte de jugadores que veníamos compitiendo, así que bueno, agradecido por el esfuerzo que hicieron, que siguen haciendo, porque es un torneo muy duro y muy costoso, así que bueno, a seguir ahora el fin de semana y creo que estamos para un poquito más.
1: Recalcar eso, Guido, que muy bueno lo que decís, que 90% chaqueños,
0: sí,
1: de la cuna del Chaco, el equipo armado así, terminó el regional amateur, campeón, y el Federal disputado con el 90% todos chaqueños. Gonza, ex Forever, pasaste por Forever, por Sarmiento, bueno, por Federal última etapa, ¿cómo fue tu proceso? Porque fuiste renegado en el equipo, relegado, ¿cómo fue para vos el proceso de, bueno, primer partido en el regional amateur con Vilelas? ¿Te lesionaste? ¿Cómo el proceso ese de no estar en Forever, de no estar jugando, pasar a Vilelas, lesionarte? ¿Cómo ese proceso?
2: Y bueno, creo que a mí me tocó pasar por esa situación. Obviamente uno trabaja siempre para estar dentro de los equipos, y era fin de semana tras fin de semana volver a mi casa, masticar bronca, ir con la mejor cara al fin de semana, apoyar a mis compañeros. La verdad que fue muy duro. Me apoyé en mi familia, que es la que siempre está detrás de uno, en mi novia, que bueno, que también hace un trabajo invisible,
1: sí,
2: junto conmigo.
1: La familia.
2: Sí, la familia. La verdad que bueno, me tocó un momento duro cuando me toca rescindir también, porque yo quería seguir estando. Tenía esa espina de demostrar que yo sí podía estar jugando en Forever, que no me pesaba la camiseta, pero por otras situaciones no tuve la posibilidad que yo creía necesaria. Así que nada, rápidamente desembarqué en Defensores, me recibieron de muy buena manera, con los brazos abiertos, y tuve la desgracia de lesionarme. También creo que era el tirón de todo el año de no jugar y de que ese primer partido querer demostrar todo en 30 minutos me pasó, sí, factura. Creo que fue más mental que físico, y bueno, tuve esa lesión que tuve que pasar 2 o 3 semanas después fuera de las canchas.
0: Gonza, vos viviste a lo largo de tu carrera todo el proceso, entre comillas, de reorganización del Consejo Federal. Es decir, fuiste pasando por las categorías, por los cambios de nombre de la categoría y por las modificaciones. A tu criterio, los torneos fueron haciéndose cada vez más complicados y difíciles de jugar dentro de la cancha, o por lo que sucede fuera, que tiene que ver con la cantidad de viajes, con la cantidad de equipos, porque cuando te tocó jugar Federal A con Sarmiento era una cosa, después saltaste la Primera Nacional con Forever y ahora te tocó volver a jugar con Vilela Federal A, que era otro Federal A, otra cosa. ¿Cómo lo ves ahí a lo largo de los años, teniendo en cuenta que encima ahora hay otra nueva categoría que se va a llamar Argentino del Interior?
2: Bueno, creo que por ahí, volviendo al tema Sarmiento, a nosotros se nos simplificaba un poco por el tema del poder económico que tenía. Uh-huh. Si bien los viajes eran costosos, pero había cómo solventarlos, había bastante dinero para solventar. Creo que también fue cambiando por ahí en la jerarquía de los rivales. Allá por el 2018, que nosotros teníamos un gran equipo, vos veías en otro equipo jugadores de mucha jerarquía, sí, que hoy se ve poco. Y bueno, volviendo al tema de defensores, es trabajar el doble para la dirigencia, porque es mucho más costoso. Es nuestro primer año en la categoría, tenés que ir aprendiendo cosas, ir preguntando quizás además integrantes de comisiones directivas cómo se manejan en estos torneos, y bueno, creo que eso hace más meritorio todo lo que hoy estamos logrando.
0: Con el agregado que además tuvieron que salir de la localidad, ¿no? Vilelas no pudo ser local ni un solo partido en el Federal A en su localidad, tuvo que salir primero al Centenario y después al Juan Alberto García.
2: Sí, también eso, por ahí creo que podríamos tener una localidad mucho más fuerte ahí en Puerto Vilelas. Pero bueno, la gente nos acompaña, se hace sentir, nosotros tratamos de devolver ese aliento dentro de la cancha, dejando la piel por la camiseta que hoy defendemos, y es la que nos está brindando un trabajo dentro de esta hermosa profesión.
1: ¿Qué tan importante es el grupo para cumplir los objetivos? Bueno, el primero que es no descender, de mantener la categoría. ¿Qué importante es el grupo en un equipo, Gonzalo?
2: No, es buenísimo, creo que primeramente mantener la base que veníamos jugando, ya de por sí fue muy bueno. Sumar a otros chicos del ámbito local, de la Liga Chaqueña, que vienen pidiendo pista hace rato, por ahí en otros clubes no son tan vistos. Creo que fue su oportunidad, Vilela se convirtió en una vidriera. Creo que lo tomaron con la seriedad que se merecía. Y bueno, hoy por hoy, creo que la mayoría de gente en la provincia habla de Defensores,
0: sí,
2: que representa muy bien al Chaco, que es un equipo puramente chaqueño, y bueno, y que todo se hace a base de sacrificio y de mucho trabajo.
0: ¿Te están hablando, ya estás hablando, o se está hablando de lo que va a pasar de cara a la próxima temporada, Gonza, o es algo que todavía no te sentaste a charlar con el técnico, si sigue el técnico, y con los dirigentes?
2: No, yo creo que todavía es muy temprano para charlarlo. Nosotros tenemos la esperanza y las ganas, sobre todo, de poder clasificar a la siguiente etapa de reválida. Creo que no nos conformamos con lo que fue lograr la permanencia, sino que ahora queremos ir por más. Uh-huh. Los chicos, la verdad que se potenciaron mucho durante este tiempo. Bueno, y el cuerpo técnico creo que lo mismo. También ellos nos transmiten que todavía no hay nada hablado, que nadie se comunicó con nadie. Así que bueno, es lo bueno para seguir trabajando también con las ganas que lo hacemos.
0: Claro. Sobre todo, perdón, en este torneo que es, ahora arranca un torneo que es complicadísimo, incluso de entenderlo, porque van a quedar 24 equipos para lo que vendría a ser en carrera del segundo ascenso, más los que van en carrera del primero, y es una mezcla del 1 con el 24, y que tampoco se sabe hacia dónde te va a tocar, ¿no?
2: Sí, obviamente, recién lo charlábamos fuera de aire con Esteban, es una ruleta, sí. Hasta el momento vi que si hoy terminara el torneo nos tocaría ir a Rafaela.
0: Claro.
2: Obviamente nosotros vamos a buscar los 3 puntos en Corrientes y tratar de pegar un pequeño salto y bueno, y tratar de no viajar tanto, porque también para el club esta etapa sigue siendo costosa. Tienen que buscar sponsor, tienen que trabajar por todos lados para que nosotros podamos estar cómodos dentro de lo que va a ser la siguiente etapa.
1: Vilela los complicó a todos, le ganó dos veces a Boca Unidos. Bueno, el sábado se enfrenta contra Boca Unidos para a ver cómo clasifican la reválida. Tiene que sacar una victoria Vilelas. Lo complicó a todos, le ganó dos veces a Boca Unidos, como decimos. A Sarmiento también le ganó una vez, le ganó a Independiente Chivilcoy, a muchos equipos que ya estaban en la categoría. ¿Cómo fue eso que después, a lo largo, me imagino, oído a lo largo de los momentos, dicen, bueno, Vilelas no es más el reciente ascendido, sino que ya viene a nuestra casa, se nos complica, es un rival difícil de jugarlo?
2: Sí, nos pasó muchas veces porque, bueno, a mí no me tocó ir a Sarmiento de la Banda por una lesión que tuve, y todos decían que era un equipo complicado, era el caballo comisario, como por ahí lo decían, y los chicos fueron, se plantaron de buena forma, conseguimos el triunfo.
1: 2-1.
2: Sí, 2-1. Creo que durante todo el torneo estuvimos ahí a tiro de la zona de campeonato, por cosas que no podemos manejarla nosotros, por ahí se nos escapa, pero bueno, dentro de todo creo que venimos haciendo un gran torneo. Los rivales ya empezaron a vernos de otra forma, eso también es muy bueno, jerarquiza mucho el plantel, y creo que cada partido que tengamos que enfrentar, los rivales están viendo nuestros movimientos, nuestro funcionamiento, y como te digo, jerarquiza mucho el plantel y eleva mucho el rendimiento.
1: Lo dijo Boca Unido, lo dijo Alberto Boggio cuando jugaron contra Vilela, que le ganaron 2-0 ahí en Chaco Forever. Dijo que Vilela ya no es el mismo equipo, que es diferente, y bueno, así terminaron ganando porque Boca Unido había ganado en Misiones con la llegada de Alberto Boggio, y Vilela lo ganó 2-0 con un resultado amplio, de buen juego, y bueno, lo mismo dijo el técnico de Boca Unidos para resaltar eso.
0: Sí, no solo eso, a Subo, cuando se enfrentábamos primera vez acá de local fue el 4-2.
2: De visitante, nosotros fuimos de visitante.
0: Claro, y ahí hiciste 2.
2: Hice 2.
0: Les plantaron cara a los equipos, entre comillas, más tradicionales, ¿no? Sin nombrar a Sarmiento por lo que le pasó, pero Boca Unidos, San Martín de Formosa, con lo complicado que es ir a jugar a Formosa.
1: Sudamérica.
0: Ustedes plantaron cara. No vinieron, desde el principio del torneo, desde la fecha 1, se vio un equipo que se mostraba para competir y no era un equipo como los que hemos visto de otras provincias en el pasado, de decir, bueno, estamos participando a ver lo que sale.
2: Sí, eso siempre también lo remarca Cone, que nosotros desde el primer momento nos cargamos esa mochila de querer ser responsables de lo que era el torneo, hacernos cargo de los que no tocó, porque también tenés el caso de Tucumán Central, que ascendió, y como ascendió también descendió ahora.
0: Sí.
2: Creo que nos hicimos cargo de eso, disfrutamos con responsabilidad, que es lo importante. Nos plantamos ante rivales muy duros y muy difíciles, y por eso te digo que creo que estamos representando bien a la provincia, estamos dejando bien parado al Chaco, y que también se vea que vuelvo a repetir, que somos un equipo puramente de chaqueños, de acá, de las localidades de Resistencia, Barranquera, Fontana, y que se puede con un equipo así.
0: Gonza, para ir despedirnos, no puedo no preguntarte sobre la situación que está viviendo Sarmiento. Sos hijo de Sarmiento, por decirlo de alguna manera, más allá de que representaste las camisetas también de Fontana, de Forever, y que te han recibido siempre muy bien porque sos un futbolista chaqueño y se te ha querido, pero ¿cómo tomaste la campaña que tuvo Sarmiento, que lo condenó al descenso, y todo este problema institucional después de que, como recién decías, vos pudiste ver otra etapa, ¿no? Donde venía un recio de Malasia, donde estaba Capitano con su estrategia, con su experiencia, ¿no? En el fútbol de primera división, donde hubo tantos jugadores muy buenos, como Arce también en aquel 2012. Sí. ¿Qué pensás, qué sentís con esta situación que está viviendo Sarmiento?
2: Sí, para mí fue un golpe duro, obviamente, más allá de que yo esté defendiendo la camiseta de Defensores hoy. Pasé gran parte de mi carrera en Sarmiento, soy hincha de Sarmiento, tengo amigos que están jugando ahí, y creo que a ningún jugador le gustaría pasar por esa situación, no me gustaría estar en su lugar, pero sí, un momento triste porque Se pierde una plaza importante para lo que es la provincia en torneos nacionales, y también obviamente como se pierde una plaza, no es solamente perder la plaza, sino también que los chicos pierdan su fuente de trabajo. Así que nada, va a tener que reacomodarse institucionalmente, porque también todos saben el trasfondo que hay. Y bueno, nada, desearle lo mejor. Yo siempre, desde que estuve en Forever, igualmente seguía los torneos de Sarmiento, pero bueno, es lo que le toca hoy en día. Hay que reacomodarse y resurgir de las cenizas, como dice.
1: Exactamente, es un golpe duro para nuestro fútbol chaqueño, pero bueno, es lo que toca y lo que de varias campañas ya viene pasando esto con Sarmiento. Pero, ¿qué mensaje le das al hincha del verde, al hincha de Virelas, en esta última etapa, Gonza?
2: Bueno, siempre agradezco por la manera en que me recibieron. Me hicieron sentir parte, me hicieron sentir uno más, nunca se notó ninguna diferencia. También a mis compañeros, obviamente, que hicieron lo suyo. Y nada, pedir que sigan alentando,
1: que acompañe.
2: Nosotros ese acompañamiento lo devolvemos con sacrificio y trabajo dentro de la cancha. Lo venimos demostrando fin de semana tras fin de semana, así que el mensaje es ese, que siga acompañando y que todos juntos vamos a seguir por este camino de crecimiento.
0: Gonza, un placer recibirte, volver a charlar con vos. El mejor de los éxitos para lo que le queda a Vilelas y también para lo que queda de tu carrera. Tenés ya recién cumplido 32 años.
2: 32.
0: ¿No? Y yo me acuerdo cuando se hablaba en Chaco, hay una joya, y se habló mucho en el fútbol argentino, tuviste ofertas, y llegaste a estar evaluado en $75,000. Me di cuenta hoy viendo una página.
2: Mirá, no tenía ese dato.
0: Cuando tenías 21 años. Has hecho una gran carrera aquí en nuestro fútbol chaqueño, vistiendo las camisetas de los equipos más importantes de la provincia, así que el mejor de los éxitos.
2: Bueno, muchas gracias a ustedes por la invitación. Cuando quieran estoy a disposición y bueno, nos estaremos viendo.
0: Esteban, para vos también. Guido,
1: la joya, lo último acá, la sí, joya, criado de Chaco,
0: gran
1: así
0: gran nota.
1: ¿Qué porcentaje que sacaste ese número? La verdad que un numerazo que sacaste.
0: ¿Viste ese de
1: la galera?
0: Lo voy a decir, ¿no? Porque es conocido, porque es Transfermark. De ahí, esa bien. Misma. Así es.
1: Hay que mandarle mensaje, vamos ahora.
2: A ver cuánto
1: vale. A ver si es verdad eso.
0: No te quiero decir lo que dice.
1: Esos números están.
0: Así es. Muchas gracias.
2: Gracias a ustedes.
0: Bien, voy a preguntar si tenemos... Ahí está, la quiniela, eso iba a preguntar. 8941, el número 1, este sorteo nocturno de este 17 de septiembre. ¿Qué es el 41? El cuchillo entre los dientes va a estar Vilelas el fin de semana. Con eso nos vamos. Ha sido un placer. Mañana continuamos con más edición de este Info Central aquí en la pantalla Norte Grande Federal y a través de la pantalla de Somos Uno. Pero bien temprano, toda la... programación que tenemos a lo largo del día, siempre para acompañarlos e informarlos. Ha sido un placer. Buenas noches.
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acepta el compromiso de ser yo. 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

que el Señor puso en tus manos, por todo lo que te debo, por todo lo que me has dado. 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

conciencia en este glorioso día. 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Hoy es día de la madre y están de fiesta los niños, que tienen la enorme dicha de poderlas abrazar, de colmarlas con sus besos, de ofrecerles su cariño. 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
2: Es la hora 6:36.
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Las 6:38 minutos en la República Argentina. ¿Cómo les va? Buen día, buen día. Abriendo la tranquera de Huella Chamamecera en este viernes 18 de septiembre del 2026. 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Estamos en la calle Corrientes al 89 de la ciudad de Resistencia, capital de la provincia del Chaco, República Argentina. Para el mundo, www.cadenafederal.ar. Teléfonos 1324-822955, 1324-664747. Cacho Escobar, quien les habla. Omar Machado en los controles técnicos. Vamos a estar hasta las 8:30 de la mañana con nuestra música, nuestra identidad, nuestra cultura. En chamamé tradicional, que día a día, durante la semana, de lunes a viernes, estamos acá acompañándolos con buena música, con algunos comentarios, con fechas que se recuerdan de los autores e intérpretes, cantantes, todo lo que tenga que ver con nuestra música. Y por supuesto, la selección de temas que trajimos hoy, esperemos que sea del agrado de todos, porque eso es lo que en eso estamos, en ese trabajo, ¿no es cierto? Cuando hacemos la selección de temas, pensamos en el gusto de la gente también, porque por ahí viene la cosa. Nosotros los que difundimos nuestra música, tenemos nuestro estilo, el programa tiene su estilo, y bueno, y eso hace a que la gente pueda aceptar o no, ¿no es cierto? Nosotros estamos acá para que pasen un momento durante el tiempo que estamos con el programa, un momento bueno, feliz, contento, porque hay muchos problemas actualmente. Tenemos, ¿quién no tiene un problemita? Y bueno, y esto por ahí nos hace distender un poquito, y con buena música, y dejamos de lado los problemas diarios de cada uno. Así que bueno, la selección. Hoy vamos a abocarnos a contarles esto de el chamamé no se explica, se siente en el pecho como un río crecido. Y seguimos con Huella Chamamecera, donde los que se fueron siguen estando con los que están y nosotros. Este programa que hacemos con respeto y mucho cariño al chamamé tradicional, y hacia ustedes también, todos nuestros escuchas que día a día nos atraviesan el alma con sus sentidos mensajes. Y ahora, en este instante, vamos a hablar de Dinastía, porque lo presentamos a él, al hijo del Taita, a don Tránsito Cocumarola. Lleva el mismo nombre, el que lleva el apellido más pesado e histórico del chamamé, y que lo hizo liviano a puro empeño y acordeón, Mario del Tránsito Cocumarola, más conocido como Coqui Marola. El hijo mayor de 7 hermanos Cocumarola, hay apellidos que no se heredan, se honran. En Corrientes se fue el Taita, pero dejó el fuelle encendido en manos de Coqui Marola. Él escuchó de su padre esa frase que lo marcó para siempre: hacé lo que vos sentís y nada más
que eso. Coquimarola nació un 28 de diciembre de 1946 en Rosario, Santa Fe, ciudad conocida como Cuna de la Bandera, donde se encuentra el monumento a la bandera, un edificio ubicado en el mismo lugar que se hizo la enseña patria. Por primera vez, Coquimarola llega a Corrientes muy pequeño, donde creció en el ambiente musical de su padre. Desde joven, toma el acordeón de dos hileras. A los 16 años ya se presentó con su propio conjunto en diferentes escenarios. Su música se inició en su casa grande, donde el acordeón, la guitarra y las palabras formaban parte de su vida. Coquimarola lleva en la sangre una herencia inmensa, pero él encontró su propia manera de expresarse, buscando siempre su forma única de decir. No vino solamente a seguir una huella, vino a dejar su propia marca sobre la tierra chamamecera. Por eso acá, en Huella Chamamecera, lo traemos cerquita, como se trae lo que verdaderamente pertenecen a nuestros acordes. Grandes figuras, grandes puntales. Tuvo en diferentes etapas en su enramada musical copilotos que enaltecieron su travesía de musiquero, como Abelino Flores, el chaqueño, acá de Brunito Mendoza, Cacho Espíndola, Carlos Ramírez, Pablo Maidana, Juan de la Cruz Vega, de la Balmaceda, de la Cruz Balmaceda, de los Santos Rodríguez y Roberto Rivero, que conformaron un dúo que fue hasta, creo que hoy, el dúo que más juntos permanecieron durante 35 años. Falleció de los Santos Rodríguez no hace mucho, pero Roberto Rivero continúa cantando. Continúa cantando con Coquimarola. Y él es de Machagay, Chaco. Es decir, que los dos eran chaqueños. Ese dúo de los Santos Rodríguez y Roberto Rivero eran chaqueños. De los Santos, de acá de Barranquera, de La Loma, Barranquera. Y Roberto Rivero de Machagay. Entre otros dúos, ¿no es cierto? Sembró sus canciones a lo largo y ancho del suelo argentino e hizo florecer su arte en tierras hermanas que nos limitan. Fue distinguido en Brasil con el alto honor y en Corrientes fue declarado ciudadano ilustre por su gran aporte a la cultura. Coquimarola tiene más de 60 años de música encima, con más de 200 obras, como por ejemplo Muchachita de mi ensueño, Te quiero chamamé, Valsecito de mi padre, que vamos a escuchar ahora, Pasión oculta también, Pueblo de Caacatí, Querido litoral, entre tantos temas hecho por Coquimarola. Sigue tocando con su hijo Gabriel, la que es la tercera generación de los Coquimarola y radicado en la ciudad de Corrientes. Así que hoy recordamos a este grande de nuestra música, Coquimarola, con su conjunto. Y vamos a comenzar el programa de hoy con tres temas. Por siempre mi querer, de Pedro Pablo Maidana y Juan Centurión, por Coquimarola y su conjunto. Valsecito de mi padre, también Coquimarola. Y Pasión oculta,
Coqui, Marola y su conjunto. Comenzamos.

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4: Las 6:56 en la República Argentina. Recordábamos a Coqui Marola en nuestro comienzo del programa del día de hoy, este jueves 18, viernes 18 de septiembre. Bueno, y escuchamos Pasión por Siempre, Mi Querer, Coqui Marola, todos los temas de Coqui Marola, Valsecito de mi padre y Pasión Oculta, escuchamos. Así que vamos a... les voy a comentar la temperatura, 19 grados. 19 grados, cielo parcialmente despejado. La humedad, 68%. Presión, 1018 megavatios. Visibilidad, 9.66 kilómetros. Y hoy, para hoy, se espera, a ver, probabilidad de lluvia después de las 12:45. Así que no, tenemos tiempo, Omar. Vamos. Para mañana sábado, lluvia durante la mañana, 92%. Hoy 68%, ojo, 92% para mañana. El domingo sí, ya a la tarde marca mal tiempo, pero el porcentaje es poco, 10%. El lunes 51% de probabilidad de lluvia a la mañana. Y 25 grados la temperatura máxima, 13 la mínima. El domingo va a ser calor, ¿eh? 32 grados la temperatura máxima. La mínima, 20 grados. Bueno, vamos a la pausa. Y enseguida volvemos con más Huella Chamamecera. Y, por supuesto, con los temas del cancionero paraguayo. Pausa.

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1: Es la hora 6:59 minutos.
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Las 7 de la mañana, 14 minutos en la República Argentina. Bueno, hoy están todos, ¿eh? Están todos. Así que estoy a full acá con el celular. 3624-664747. Ahí pueden llamar, pueden pedirme tema, pueden saludar. Se viene el fin de semana. Seguramente alguna reunión familiar está. Muchas debe haber. Así que, bueno, estamos para eso, estamos ahí. Por ejemplo, desde Corrientes nos están escribiendo también, nos escuchan. En Corrientes tenemos, se escucha por la 93.3, la repetidora. Corrientes Capital y hasta. Yo fui no hace mucho hasta Lomas de Vallejo. Un poquito más se escucha perfecto. Ya anduve por esa zona. Yendo a Cacatí. Bien. A ver, la señora Aida Bazán nos dice de que la temperatura en Presidencia Roque Sespeña, 17 grados, probabilidad de lluvia. Igual que acá está. Igual que acá. Así que, bueno. Dice mate amargo de por medio, escuchando Huella Chavancera. Bien ahí, señora. Y bueno, y acá tenemos también la. A ver. La señora Raquel, Leonor, Mónica, Eugenia Paredes de Corrientes. Ahora ya le voy a comentar un poquito también porque. Yo creo que si bien es un programa musical, pero familiar también, ¿no es cierto? Porque estamos con la familia, estamos con todo, y esta es una familia de Corrientes, pero vivían acá en Resistencia desde muy, nacieron en Resistencia, y después se fueron a vivir a Corrientes, ahí cerca del Canal 13. De Corrientes. Nos criamos juntos todos, prácticamente. El Nino dice, mirá, saluda, dice, a todos los amigos. Vamos a arreglarle. Él saluda. Bueno, ahí estamos, sí, claro que sí. Lo he escrito, Villa Alvear, sí, señor. Oriundo de Villa Alvear, el Nino. Y a ver qué más tenemos.

0: Alvear, si habrá andado por esas calles. Claro, ahí antes jugábamos los campeonatos que se hacían en el club ahí de Villa Alvear. Bueno, vamos a lo nuestro, vamos a la música, ¿eh? Vamos a escuchar.
1: Pero... Tema 6, bienvenido a Resistencia.
0: Bienvenido a Fernando Sayas. Fernando, vamos a la carpeta, sí. Bienvenido a Resistencia, Fernando Salla y su conjunto, Arpegios y Melodías, de Mariano Alvarenga, por Fernando Salla y su conjunto. Dos temas de la música del Paraguay. Ahí vamos.

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5: Las 7 de la mañana, 23 minutos en la República Argentina. Escuchábamos en el bloque estos dos temas de la música del Paraguay y escuchábamos a Fernando Salla. Fernando Salla, un artista que vivió gran parte de su vida acá en Resistencia. Él era de Las Palmas. Hijo es paraguayo. Y dos temas. El tema este de Bienvenido Resistencia Linda, y es de Fernando Salla, Y el segundo tema, Arpegios y Melodía, Fernando Salla y su conjunto. Ahí con el conjunto Fernando Salla, el arpa es de Marcial Celaya. Marcial Celaya también era como familia también de Fernando Salla. Vivía ahí en Villa San Juan, hincha de Forever. Y Fernando Salla también vivía ahí. Ahí detrás de Forever vivía. Y estaba también Crispín Vera, que es el padre del actual Tito Vera, gran arpista también, uno de los grandes. Yo creo que acá Tito Vera debe ser el mejor arpista que interpreta el arpa. Están cuantas reuniones les soliciten. Vive de eso, así. Muy buen músico. Si por ahí lo quieren contratar a Tito, me pueden llamar. Me pueden llamar acá los días que estamos en la radio, en este horario, porque ahí tengo una muy buena relación con este muchacho, y él vive de eso. Bueno, seguimos con la música. Vamos a entonces escuchar ahora a Rudy y Nini Flores. Rudy y Nini Flores, Repiqueteando. A continuación, este le va a gustar al Nino, que está ahí. Mario Bofill, La Señal de la Flor. Y el tercer tema, los hermanos Vallejos, de Bella Vista, que son estos muy buenos músicos. Los hermanos Vallejos, y el tema de Saca de Oli y Ernesto Montiel, La Huérfana.

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0: Bueno, siguen enviando mensajes acá en el Guira, dice. Parecería que está nublado, bastante caluroso, sí. Bien, gracias. Linda música, ¿sí? Y ahí me piden el tema también, ¿cómo se llama el tema que estábamos escuchando? La señal de la flor, Mario Bofill, ese es el tema que estábamos escuchando. La señal de la flor, el tema de Mario Bofill, bien. La señora Delia Rolón es la que pregunta. A ver qué más tenemos, ahí Manu está también atento, el Nino quiere escuchar este... ¿Cuál era que quería escuchar? Viva la Pepa, ahí va Mario la Pepa. Dice, qué rico que está el mate cocido con chipacuerito. Ah, dichoso él, ¿eh? Nosotros acá estamos vasito de agua.
1: Hay
0: motobús
1: si quiere mandar.
0: Sí. Bueno. Gracias, gracias a todos los amigos que están escribiendo. A ver, la señora Raquel también, ¿verdad? Pasaste Viva la Pepa, sí señora, ahí era Viva la Pepa, era el segundo tema, anterior.
1: No, el que vamos a pasar.
0: Ah, Viva la Pepa, ahora viene Viva la Pepa. La señal de la flor, claro, pasamos. Este, muchos mensajes, gracias, gracias a todos, ¿eh? Vamos entonces con la música. Va, ahí va Viva la Pepa. Ahí va, vamos.

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1: Es la hora 8:01.
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2: Bueno, hoy estuvieron todos, todos. Así que gracias a todos los mensajes, a todos los llamados, todo. Y vamos a continuar con los pedidos. Todos hermosos temas. Papi Ocampo también hizo su aporte y presencia en el programa a través del teléfono, por supuesto. Y bueno, y a todos los muchachos que estuvieron hablando. Un saludo a Osiris Gómez también. ¿Cómo es? Hay un tema, el gordero también. Ese le gusta a Osiris. Vamos a el lunes, sería un martes, lo vamos a pasar ese porque hoy ya no nos queda, no nos da el tiempo. Así que bueno, vamos con tres temas que me pidieron. La Querencia, hermoso tema de Eustaquio Padre, era La Querencia. La Querencia, la pista de baile ahí en Brugullá, que regenteaban los Eustaquio Miño Padre. Camino a Brugullá, Salvador Miqueri. Y El Pasito, Eustaquio Papi Miño. Los tres temas pedidos. Escuchamos y después ya prácticamente nos estamos yendo.

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1: Las 8 de la mañana, 24 minutos en la República Argentina. Escuchamos La Querencia de Eustaquio Miño por Papi Miño y su conjunto. Camino a Murugullá, el trébol de Ace, ese de Heraclio Pérez. Heraclio Pérez es el tema. Y El Pasito de Eustaquio Miño también. Nos vamos, nos tenemos que ir. Ya se vienen, están llegando los chicos de Operativo Federal. Nosotros volvemos el lunes, si Dios quiere, con otra edición más de Huella Chamamecera. Y que tengan un excelente fin de semana todos. Le dejamos la yapa como siempre y vamos a escuchar. Mañana es el día del chamamé. El día del chamamé. Y en Corrientes, todos los años, hace muchos que se lo recuerda, el día del chamamé, 19 de septiembre, en honor a Mario del Tránsito Coco Marola. Y si se hace un festival de primera. Si no me equivoco, es en Pellegrini y Poncho Verde, ahí donde está el busto de Coco Marola. Si no me equivoco, si me equivoco, corríjanme, por favor. Poncho Verde y Pellegrini, ahí todos los años se hace. Y bueno, es el Día Nacional del Chamamé, el 19 de septiembre. Y seguramente, ojalá que el tiempo acompañe para que este sea una fiesta realmente, recordarlo a Mario del Tránsito Coco Marola. Nos vamos, nos tenemos que ir y le dejamos la yapa como siempre. Y no podría ser de otra manera escuchar el himno del chamamé, Kilómetro 11, por Mario del Tránsito Coco Marola. Chau, que tengan un buen fin de semana. Chau, hasta

0: ¿Qué tal? ¿Cómo les va? Muy, pero muy buen viernes. Estamos comenzando operativo federal en esta jornada gris, podemos decir. Está saliendo el sol ahora. ¿Cómo estás, Sibila? Buen día.
1: Hola, ¿qué tal? ¿Cómo están? Muy, pero muy buen día. Bienvenidos. ¿Cómo
0: andan? Es viernes.
1: Es viernes, listo.
0: El último viernes de invierno.
1: Ah, ¿todavía seguimos en invierno?
0: Claro. Oh, sí.
1: Por Dios.
0: Empieza la primavera el lunes.
1: El lunes, lunesito.
0: El lunes de primavera. ¿Cómo estás, Ezequiel?
2: Buen día para todos, Guille. Buen día, Ale. Buen día para todos. Jornada con humedad. Está raro.
0: Hoy estaba hermosa la mañana.
2: Sí.
0: Tipo 6, 7, menos 10.
1: Coincido. A caminar.
2: ¿Sabés qué llevar? Si salís temprano, te trae alguna campera, pero a la siesta ya hace un calor y a la noche...
0: Bueno, para hoy se espera una máxima de 25 grados.
1: Vamos.
0: Estamos con 19 grados 7 décimos, la temperatura actual, el cielo cubierto, aunque está queriendo salir a asomar el sol, pero no creo que salga demasiado, porque hay pronóstico de lluvias y de tormentas hacia la tarde y noche.
1: ¿Por qué decís que lindo?
2: Porque sí, es lindo.
0: Mañana sábado, pronóstico de lluvia todo el día. La madrugada marca 100% de lluvias, así que parece ser que va a llover.
1: O sea, que se va a poner difícil la caminata, la largada de la peregrinación. Calculo que va a ser entre las 9 y 10 de la mañana.
2: Mucha voluntad, chicos, ustedes que van, que disfruten mucho.
0: Bueno, la humedad 71% y la temperatura que a partir de ahora va a comenzar a ascender, por lo menos hasta el jueves de la semana que viene. Máximas de 28, 31 grados, mínimas que no van a ir más allá de los 13 grados.
1: Ok,
0: así que,
1: ¿y después
0: bueno,
1: tenemos desplome o tranqui?
0: Y hasta el jueves me deja ver.
1: Ah.
0: Así que no sé qué pasará después. Bueno, ¿de qué vas a hablar, Sibila, hoy?
1: Hoy te voy a contar de una señora que entró a autoabastecerse a un gimnasio.
0: ¿Ah, sí?
2: ¿Qué? Ah, tranqui hoy.
1: Sí, hoy tranqui, una señora que comenzó a autoabastecerse en un gimnasio. Después te voy a te voy a contar varias cosas.
0: Bueno.
1: Sí, en serio.
0: Está bien.
1: Posta a posta, que son cosas muy interesantes.
0: Bueno, en Fontana, un joven recibió un disparo en el ojo. Hay dos detenidos. La víctima, de 17 años, fue trasladada al hospital Perrando. Por el hecho, la policía detuvo a un hombre de 45 años y a otro adolescente. Esto ocurrió en la localidad de Fontana, es lo que ha informado la policía. A partir de las primeras tareas de investigación, los agentes lograron vincular el episodio a dos personas, un hombre de 45 años y un adolescente de 17 que está ahora prófugo. Por el momento no se conocen más detalles y tampoco se ha informado sobre el secuestro del arma utilizada. Además,
1: para el volvieron... 17 que está prófugo, ahora entra con otra ley, ¿no?
0: Sí, ya con la nueva ley, exactamente. Igualmente con la otra también, porque ya de 16 para abajo.
1: Ah, era. De 16.
0: Claro.
1: Bien.
0: Por otro lado, volvieron a detener a Brian Pitala. Brian Pitala tiene un prontuario de... Tiene más ingresos a la comisaría que a la casa, diría yo. Bueno, lo que protagonizó ahora este muchachito fue un episodio en una fiesta, aparentemente, en calle Fortín, Los Pozos y calle 28. Un inspector municipal... llegó al lugar para hacer un control de ruidos molestos, aparentemente. Habló con el propietario del quincho, quien luego de una breve conversación le propinó un golpe de puño en el rostro al empleado municipal. Bueno, a partir de ahí, la municipalidad, a través de sus empleados, llamó a la policía, llegó la policía, arribaron al lugar y dialogaron con un hombre, quien resultó lesionado. Además, cuando llega la policía a querer hablar con el propietario, sale el propietario y lo trompea también al policía.
1: Ah, bueno.
0: Se trata del subcomisario Chávez. Bueno, se lo detuvo a este hombre, quien con ayuda de otras personas ingresa al domicilio, pero la policía logró finalmente extraerlo, ¿no? Está detenido, es Brian Pitala, tiene 31 años, domiciliado en calle Liniers 1700. Ahí les voy a pasar la imagen para que puedan ver de este joven, y les voy a contar quién es este joven, porque la verdad que es tremenda la cantidad de, de ingresos que tiene a las comisarías.
1: Pero
0: ¿no?
1: es muy violento.
0: Sí, pero bueno, tiene no solo ingresos de por hechos de violencia, sino por hechos graves, ¿no? Es un pistolero, así lo califican en el mundo delictivo. Bueno, tiene causas realmente tremendas, por lo menos 10 causas, ¿no? Tiene una pena condicional.
3: Sí.
0: Está cumpliendo una pena condicional donde lo condenaron, pero lo dejaron libre. Después tiene causas por abuso de arma, tiene causas por lesiones, tiene causas por drogas, por narcomenudeo, tiene causas por amenazas. Y vos decís, con este prontuario, este joven está preso, ¿no? 31 años tiene. Tiene más causas que años. No está preso, está libre, está con una condena condicional.
1: Estaba, porque ahora...
0: Ahora va a tener que... Sí, sí. Ahora va a tener que cumplirlo.
1: ¿Y lo de la reincidencia?
0: Bueno, claro, lo que pasa es que todo esto no existía. La reiterancia,
1: en realidad. Ah, sí, reiterancia.
0: La reincidencia es lo que seguramente le permitía a este joven estar, estar libre. Bueno, ahora con la ley de reiterancia, esto no va a pasar y este joven, entendemos, va a quedar detenido.
2: Guille, ¿tiene estas causas alguna condena? Ninguna.
0: Sí, sí, tiene una condena de pena condicional, es decir, ajá, que no fue preso, sino que quedó ahí sujeto. Pero después tiene un montón de otras causas, ¿no? Había sido detenido por por uso de armas de fuego, en varias oportunidades. La verdad que uno ve el prontuario de este joven y es increíble. Vamos a ver si hoy podemos tener más información sobre esta persona y el trabajo que ha hecho la policía para lograr detenerlo, ¿no? La verdad que es tremendo. Mira, acá me pasan. Tiene una causa por infracción a la ley de estupefacientes. Uh-huh. Tiene otra causa por lesiones graves agravadas con arma de fuego. Otra causa por lesiones con arma de fuego. Amenaza, abuso de armas. Sí. Y desobediencia judicial. Otra causa por denuncia de violencia. Otra causa en que lo involucran en un operativo de decomiso de droga. Otra causa por amenaza de violencia de género a su expareja. Otra causa por abuso de arma. Otra causa por una denuncia de violencia, de agresión. Otra causa por infracción a la ley 23.737, que es la de estupefacientes.
1: Estaba contando y me perdí.
0: Y una ejecución de pena condicional. Todo esto tiene este joven, Pitala, de 31 años, que esta noche, esta madrugada, volvió a ser detenido por un hecho de violencia, ¿no? En donde quiso trompeó en realidad a un inspector y luego, cuando llegó la policía, trompeó al policía también. Así que bueno, 31 años tiene este pibe, increíble. Bueno, ¿qué más tenemos, Ezequiel?
2: Bueno, hoy tenemos para hablar de un montón de cosas. Puntualmente, ahora le vamos a estar contando primero el mundo del deporte, posteriormente también sobre el escándalo Tini y su familia. Ah, y vamos a ponernos en el rol de los mortales, porque
1: los mortales,
2: con lo que nosotros, con el dinero que se ha quedado Tini, o sea que lo ha ganado bien.
1: Sí.
2: Porque los papás se dieron cuenta de que la hija factura, nosotros no podemos vivir de arriba. Pero si hay alguien en la familia que vive de arriba, al parecer es el hermano. En un rato le vamos a estar contando que el patrimonio de Tini supera los 80 millones de dólares y qué podríamos hacer nosotros o comprar la gente común con 80 millones de dólares.
1: ¿En serio vamos a gastar 80 palos acá?
2: Sí, sí, sí. Bien. Imaginariamente,
1: ¿eh?
2: Sí. Pero vamos a jugar. Vamos a jugar un ratito con tener ese monto y ese dinero.
1: Calculadora en mano.
2: Exactamente. Es más, lo vamos a graficar.
1: Ah,
2: Nos vamos a graficar en autos, en casa y en departamento. En
1: lo, bueno, vamos a graficarnos lo que yo quiera,
2: Dulce. Y
1: lo
2: después,
1: que
2: él quiera, bueno.
1: ¿Qué te comprarías vos, Arrieta?
2: En un rato. Para.
0: No te adelante. Si tenemos hasta las 12.
1: Bueno, hoy. Pero sí. ¿Vos crees que con 80?
0: Hoy no hay caso Logan, así que tenemos que hablar 3 horas. ¿Eh? Así que no nos apresuremos.
2: Para tirar.
0: Bueno, sí. ¿Qué más?
2: Bueno, por eso, así que vamos a estar hablando un poco más de eso. Obviamente en el mundo del deporte, qué es lo que nos depara. Posterior a eso también, qué es lo que ha pasado al menos las últimas horas sobre las diferentes novelas, sobre todo puntualmente en el ámbito deportivo entre Julián Álvarez y el Cholo Simeone, porque hay un cortocircuito importante. Y por
0: es el del club en el que él está.
2: Exactamente. Y por otra parte, River está pasando por su momento Boca.
0: Ajá.
2: ¿Sabías?
1: No le vas a decir
2: no,
1: nada.
2: No, para, ¿por ¿sabías qué? ¿Por qué?
1: ¿Por qué?
2: Recuerden que Boca arrancó hace ya unos 5 o 6 años atrás, renovándole a entrenadores interinos.
1: Sí.
2: Cuando rajaban al,
1: ¿por qué
2: al que
1: estamos
2: estaba?
1: Hablando de River y suena la cortina.
2: Bueno,
1: de Boca,
2: al parecer, mal. Poncio firmó hasta el 2027.
1: Vamos, Poncio. Ese
2: 3 partidos. Ahora le empieza a ir mal y empiezan a quemar. No. En un rato le vamos a estar contando un poco.
1: No, pues
2: más
1: Poncio es ídolo de River, entonces.
2: Y por último, la policía del Chaco creó una nueva división de inteligencia artificial. Le vamos a estar contando los detalles de eso en un ratito nada más.
0: Bueno, el que firmó el renovó contrato es Beltrán, Santiago Beltrán, que es el segundo del Dibu Martínez en la selección. Es arquero de River.
1: Sí.
0: Parece que desde Europa lo estaban fichando. Lo que hizo River le aumentó el sueldo.
2: Claro.
0: Lo obligó. Plata no falta en River. Claro. Lo que faltan son goles, pero plata hay.
2: Talento.
1: ¿Qué?
0: No, Beltrán es súper talentoso.
1: Escucha, Beltrán es el de la foto, ¿no?
2: No, ese es otro. No, el de la foto, no.
0: No seas puerca.
1: ¿Por qué puerca? Pregunta.
0: Bueno, no me tomen por tonta, ¿eh? Patricia Bullrich se enojó con el presidente.
2: Y sí.
0: Insiste con los reclamos a la mesa política por no advertirle sobre bombas atómicas que había en el presupuesto y que nadie se lo dijo. Y ella tiene que defender ese presupuesto el Senado.
2: ¿Cómo que bombas atómicas?
0: Bueno, parece que. No, lo que pasa es que el proyecto de presupuesto es un coso así. Bueno. Va y lo presentan y a ella nadie le avisó. Uh-huh. Se enteró al otro día. Cuando le empezaron a preguntarle, che, discapacidad, ¿por qué hay reducción? Che, el presupuesto universitario, ¿por qué se redujo? Y claro, y entró a faltarle lengua, ¿no?
1: Entró a mirar y dijo no.
0: Bueno, la jefa de la Libertad de Avanza expresó su enojo por no haber sido informada sobre los cambios. Parece que aparte le cambiaron cosas a último momento en relación a fondos destinados a discapacidad. Y advirtió que el error no forzado te puede hacer perder el partido. Además agregó que quiere una mesa política donde las cosas se discutan. Dijo Bullrich que eligió no ponerle paños fríos a sus dichos sobre los cambios en el área de discapacidad incluidos en el presupuesto 2027 sobre los que no fue advertida y apuntó contra la mesa política que funciona en Casa Rosada. A mí no me tomen por tonta, dijo.
1: Decir que se paró
0: por
1: de
0: la
1: mano.
0: Falta de aviso sobre lo que considero bombas atómicas incluidas en el proyecto de presupuesto.
1: ¿Vos decís que se le paró de manos,
0: Yo siento que me toman de tonta, habrá dicho.
1: Sí, pero bueno.
0: Habíamos estado el día anterior en la mesa política, se habló de la macro, pero nadie dijo nada de esto. Eso también dijo. Yo tengo que ser sincera y decir, a mí no me tomen por tonta. Si estamos el día anterior en una mesa discutiendo y no nos enteramos de las cosas, yo siento que me toman de tonta.
1: Se enojó.
2: Y
1: se enojó.
2: Sí.
1: Se paró.
2: Mínimo. Sí. Imagínate que vos estás defendiendo algo que aparece entre el.
1: Pero viste que ella siempre tuvo aspiraciones.
0: Bullrich aseguró haberse enterado por los diputados del oficialismo que le contaron a las 3 de la mañana cuando entró el presupuesto al Congreso y pudieron leerlo. Sumó que los legisladores tenían apenas horas después una comisión para discutir con aliados y opositores. ¡Nos van a matar!, dijo. Y bueno, ahí está. Vamos a ver qué sale. Yo creo igualmente que el gobierno mete esas cosas para después negociar.
1: Sí.
0: Decir, bueno, mira, te cedo. Le aumento discapacidad, pero apruébenme el presupuesto. Pero bueno, no es sospecha mía, no tengo idea. Y por otro lado. Crimen de Julián Álvarez, la defensa de Victoria Cantero negó que se haya intentado limpiar la escena. Ayer el diario Norte publicó una foto en la que se ve un lampazo con un trapo de piso en la escena del crimen. Es una foto donde además se ven las marcas que hicieron los peritos,
2: sí.
0: ¿No? Se ven los números que los peritos ponen en el piso para sacar foto y luego hacer referencia. Número uno, mancha tal. Punto claro. Número dos, cuchillo, por ejemplo. Bueno, en esa foto se ve un lampazo con un trapo, parece ser manchado con sangre, y lo que se deslizó en esa nota del diario Norte es que se había querido limpiar la escena. Bueno, la abogada defensora, Celeste Segovia, dijo que eso no es verdad. En relación a estos títulos y publicaciones que hablaron de una posible escena de que se haya limpiado, negó rotundamente esto y dijo que eso no es parte siquiera del expediente. Así que bueno, novedades del caso Julián Álvarez. Juancito Alba, ¿cómo estás? Buen día.
3: ¿Cómo estás, Guillermo? Buen día para vos y para todo el equipo de los estudios. Feliz viernes, ¿eh?
0: Gracias.
3: Finalmente llegamos al viernes.
0: Bueno, te escuchamos así como un eco.
4: Claro, escuchamos como tres Juan al mismo tiempo.
0: Sí. No sé, no argelado, sino angelado.
4: Sí.
3: Hoy no estoy argelado, estoy cansado. Muy, muy temprano ya estoy trabajando.
0: ¿Por qué estás cansado? ¿Tuvo dura la noche, Juan?
3: Larga la fe. No. La semana fue muy dura. Ah, mucha.
1: Qué envidia.
3: Mucha información.
0: Bueno,
3: ¿por qué se ríe? Vamos con la información, equipo, que creo que es lo que nos convoca en la mañana de hoy. Y una noticia que ustedes ya estaban adelantando hace instante nada más sobre la detención otra vez del reconocido delincuente, podríamos llamarlo Pitala, que fue detenido ahora por disturbios en aparentemente un control policial en un quincho donde se estaba desarrollando un cumpleaños por ruidos molestos. Específicamente recibieron una denuncia de ese lugar cuando se acercaron a controlar justamente el personal municipal los ruidos de una banda musical que había en vivo en ese momento. Termina con agresiones a efectivos policiales, agresiones también resultaron lesionados, algunas personas que estaban dentro de ese quincho. Según dicen ellos, festejando un cumpleaños, resultaron lesionados personal municipal, que es el que hacía los controles. Esta persona, que no es novedad ya la detención, incluso para la propia policía, porque hasta la policía lo reconoce por la cantidad de veces que ha sido detenido. Estamos en la jefatura policial porque queremos más información, primero ante que nada, de conocer el estado de salud de las personas lesionadas. Está el comisario Facundo Gómez aquí con nosotros. Gracias por su tiempo. Buen día. Bueno, arrancar por cuál es la novedad en cuanto a los lesionados, si son lesionados de gravedad, personal municipal, policía y también algunas personas que estaban en el quincho. ¿Cómo le va, Facundo?
5: Bueno, ¿qué tal? Muy buenos días. Bueno, este hecho se dio el día de ayer, cerca minutos antes de las 21 horas. Informan de una fiesta clandestina, ¿no es cierto?, en Fortín Los Pozos y calle 28. El personal de patrulla preventiva en primera instancia baja al lugar con efectivos de la comisaría Quinta y también con la gente de ruido molesto del municipio de Resistencia. Allí tratan de entablar un diálogo y notificarle, ¿no es cierto?, la infracción a esta persona. Y bueno, este hombre de 31 años, ya bastante conocido por todos, es que agrede al personal del municipio. Allí interviene el personal policial, también es agredido. Las agresiones, por suerte, fueron lesiones leves nada más para todos, tanto para efectivos policiales como para personal civil y del municipio. No hay lesionados de gravedad. Sí, este hombre fue trasladado y ya no es novedad para nosotros porque, bueno, en reiteradas oportunidades y también, bueno, un caso conocido en septiembre del año pasado cuando habría efectuado disparos hacia un domicilio y fue aprehendido sobre la calle Juana Zurduy en el barrio Santiago 3.
3: ¿Las actitudes que registra esta persona al momento de los operativos es siempre de la misma, el comisario, de agresión?
5: Sí, ya es una persona que tiene conflicto con la justicia, evidentemente, y ya la presencia policial, el solo hecho de la presencia policial en el lugar ya lo pone agresivo y siempre se recibe agresiones. Bueno, en esta oportunidad fueron golpes de puño, pero en otras oportunidades fueron disparos de arma de fuego también.
3: ¿Se tiene información si él continúa detenido o ya está en libertad ahora?
5: No, continúa detenido. La causa que tiene es resistencia al atentado contra la autoridad y bueno, ahora la justicia es la que te determinará cuánto tiempo permanecerá en esa situación y si es que comienza ya o no a regir la ley de reiterancia, ¿no es cierto? Esto es una persona que está identificado muchas veces por un mismo tipo de delito también, siempre agresivo y demás, así que esperemos que la justicia tome tome las cartas en el asunto y bueno, fue a aplicar ya la ley de reiterancia, así esta persona no sale, no solamente por los efectivos policiales, sino que los vecinos del lugar se quejaron, informaron que bueno, habían escuchado disparos de armas de fuego ahí en una zanja también ahí, pues es por eso que también que la prevención fue al lugar. Es una persona que ya tiene muchos conflictos con la justicia y entendemos que el estar en libertad genera un peligro para toda la sociedad.
6: Sí, igual de igual manera, y seguramente Guillermo me va a ayudar con esto, tengo entendido que es su primer antecedente en la justicia después que se aprobara la ley de reiterancia, porque entiendo que los otros hechos no se cuentan porque no había una ley en el medio, así que vamos a es algo, me imagino, para analizar cómo se procede a partir de
0: claro, no, de ahora. En realidad lo que la ahora le van actividad. A tener en cuenta todo lo que ya tiene. Ahora sí van a mirar lo que ya tiene. Antes seguramente no miraban porque no tenía antecedentes, pero ahora cuando llegue esta causa a la fiscalía, la fiscal va a abrir el sistema, va a poner su DNI, el DNI de este delincuente, y le va a aparecer el listado. Ahora sí va a poder decidir, entiendo que va a decidir dejarlo en prisión porque tiene varias reiterancias, no antecedentes, ¿no?
6: Entonces posibilidades, como decía el comisario, es que sí. Quede ya directamente en prisión.
0: Además tiene una condena de ejecución en suspenso, así es que está complicadísimo. Este joven probablemente no vea la calle por un tiempo interesante.
6: ¿Cuáles eran las detenciones? ¿Por qué hechos la mayoría?
5: Bueno, la mayoría de los hechos en donde fue identificado es por abuso de armas, justamente, y portación de arma, portación ilegal, la infracción del artículo 189 bis del Código Penal Argentino. Esas son las que más se ven en el legajo judicial de esta persona.
6: No son entonces robos simples, sino que incluso andaba con un arma de fuego, o sea, poniendo en peligro, obviamente, desde el primer robo que intente hacer a las víctimas.
5: Sí, exactamente. Bueno, él es reconocido por efectuar disparos hacia el domicilio de un efectivo policial en septiembre del año pasado. Es la causa que más se le conoce, ¿no es cierto? Y anteriormente sí, también tuvo otras identificaciones en causas por portación de arma y también por abuso de arma.
6: ¿Tiene causa en narcomenudeo también? ¿Está detenido?
5: Sí, narcomenudeo tiene, bueno, la condena en suspenso también es por narcomenudeo. Y bueno, sí, para nosotros, no para el efectivo policial en sí, porque bueno, nosotros tenemos herramientas como para poder repeler una agresión de él o para poder defendernos, pero sí para el ciudadano común, ¿no es cierto? Que no se espera que una persona venga armada o efectúe disparos. Obviamente que es peligroso y entendemos que la

0: antecedentes que posee este hombre.
1: Claro, bien. Bueno, tremendo. Juan, no sé si tenés alguna consulta más.
2: No, simplemente le consultaba hace instante al comisario cómo es la actitud del detenido mientras está en la comisaría. ¿Es una persona violenta también dentro de la sede policial?
0: Bueno, en celda ha tenido, ¿no es cierto?, inconvenientes con diferentes presos. Cuando estaba alojado en comisaría décima, por ejemplo, ahí tuvo un desorden donde fue protagonista y agredió a otro interno en compañía de otros internos. Así que sí, es una persona bastante agresiva. Ya en la vida en sí, no solamente cuando está libre o cuando está acompañado, sino que se ve que es un comportamiento habitual de él ser agresivo.
2: Gracias, comisario.
0: No, gracias a ustedes.
2: Buen día. Bueno, entonces, equipo, allí ampliamos más la información sobre lo que ocurrió entonces anoche en este festejo de cumpleaños que termina siendo detenido una persona con una, como ustedes mencionaban, cantidad de causas que pesan en contra de él. Hubo disturbios porque hubo incidentes en realidad en este festejo, heridos, ninguno de gravedad y dos detenidos.
1: Bueno, tremendo. Juan, muchísimas gracias.
2: Hasta luego.
1: Hasta luego. Ahí estaba, lo de este joven, Pitala Bryan, hechos de suma violencia, en donde es inexplicable, ¿no? No dejo de sorprenderme la cantidad de delitos. 10 por lo menos, infracción a la ley de estupefacientes, lesiones graves, agravadas con arma de fuego, lesiones con arma de fuego, amenazas, abuso de arma y desobediencia judicial. Una cuarta denuncia por violencia, una quinta denuncia por un operativo de comiso, una sexta denuncia por amenazas por violencia de género a su expareja, otra causa por abuso de arma, una octava causa por violencia, aparentemente lesiones, una novena causa por narcomenudeo, donde está cumpliendo una condena condicional o en suspenso, y ahora se suma esta. 31 años tiene este joven y es inexplicable cómo tiene tantas causas por uso de arma de fuego, por violencia y además narcomenudeo, y los fiscales y jueces de garantías lo seguían dejando libre, ¿no? Uno quiere creer que ahora con esta nueva ley de reiterancia este joven no va a ver la calle, porque indudablemente es un peligro para todos nosotros. La verdad que más allá de esta ley que se aprobó en la legislatura, los fiscales y jueces tienen un montón de herramientas para dejar en cana a estos delincuentes. No hacía falta una ley de reiterancia. Si no lo hicieron antes es porque sencillamente no quisieron, ¿no? Y hoy, la verdad que no estamos hablando de un hecho mucho más grave, porque este joven no lo quiso hacer, nada más. No porque la justicia haya hecho algo. Recién el oficial decía que este joven tiene conflictos con la justicia y se puso violento cuando llegó a la policía. La verdad que el conflicto lo tiene la justicia, o un sector de la justicia, que no tiene lo que tiene que tener para tomar decisiones firmes y dejar a estos delincuentes presos. Esperemos que con esta causa número 11, creo que es la que tiene este joven de 31 años, sea suficiente para que un fiscal y un juez de garantía dicten una prisión preventiva. Seguimos, 9 de la mañana, 8 minutos, 19 grados 7 décimos la temperatura. Sibila, cuénteme cosas.
3: Ok, en Argentina no trabaja el que no quiere, hermano.
4: ¿Por qué?
3: Porque
4: ¿Por qué?
3: Te voy a traer.
4: Todo el mundo trabaja.
3: A mí me gusta mucho, sí. mucho presentarle a emprendedores.
1: Ah, sí.
3: Me encanta presentarle.
1: Industrias.
3: Claro, eso.
1: Y gente. Yo me acuerdo, mi abuelo decía, contaba siempre la anécdota de un amigo que sí. Fue y le contó, puse una industria. Le
3: ay,
1: dijo,
3: ¿qué puso?
1: Y había sido que le puso la afiladora de cuchillo en la bicicleta.
4: Pero está perfecto.
1: Era la industria. Bueno. Mi abuelo se le reía pobre.
4: Pero se bueno. Te infla el pecho, es decir,
1: claro, la industria. Usa la industria como más.
3: ¿Qué hacías para ganarte la vida en la facu?
1: Yo ya trabajaba. Trabajaba en radio.
3: Ajá.
1: Sí, a los 18 años.
4: Ya trabajaba acá en radio y en redacción cuando estaba en la facu.
3: Bueno, pero nunca tuvieron un rebusque.
4: No que recuerde.
1: Alfajores vendía por ahí, pero cuando más era para los viajes del colegio.
4: Bueno, rifas, capaz.
3: ¿Rifas?
4: Sí.
3: Bueno, déjenme presentarle.
4: Nada mío, o sea,
3: nada siempre era otro. Bueno, ¿quién va a comprar?
4: Sí.
3: Ok, les voy a presentar a esta chica.
4: A ver.
3: A esta chica que es una emprendedora argentina.
4: Vamos.
3: Bueno, es el caso de ella que te guarda el lugar en la facu.
1: Ah, una delincuente.
4: No, banco, una banda.

0: Está perfecto.
1: ¿Por qué le decís delincuente?
2: ¿Por qué? A ver, bueno, contá.
1: Bueno, te cuento. Ahora podés pagar para que alguien te guarde el lugar en la facu. A ver, si el colectivo, ponele que te pase, yo te doy la... como ella hace propaganda de su trabajo. Si el colectivo se te demoró 5 minutos, si querés dormir un ratito más, si vos decís, bueno, mira, estoy flojo en esta materia y necesito sentarme bien adelante para entenderla.
0: Sí.
1: Todo parece tener solución. Aquí estoy yo, un estudiante público en un grupo universitario, una propuesta insólita, aparte baratísima. Te guardo lugares por 1.000 pesos por día.
0: No, es espectacular.
2: 1.000 pesos.
1: Sí, yo pago.
2: Tiene un lugar por día.
1: Y sí, si tenés una sola, un sí. lugar. No, porque podés, ella como que va.
0: Es más.
1: Va y pone un bolso, después se sienta.
2: Ah, no, es una delincuente.
1: Llega
2: a ver un bolso ahí y no hay nadie y es alguien que está guardando el lugar, ¿sabes cómo revoleo el bolso?
1: ¿Por qué? Vas porque a revolear el trabajo ajeno.
0: Porque esta chica vio una necesidad. Vio una necesidad,
2: pero
0: esta chica.
2: Pero ella tiene que guardar un lugar que es el lugar de ella y
1: lo
2: cede.
1: Escuchame.
2: No podés reservar 10 lugares.
1: ¿Por qué no?
2: Porque no.
1: Vas con 10 bolsos, te levantás más
2: máximo
1: temprano. 10 Lola.
2: Lugares por clase, claro, dice el posteo.
0: Pero hasta incluso te diría que está cobrando barato. Yo le subiría un poquitito más.
1: El servicio que ella ofrece incluye elegir el sector.
0: Perfecto.
1: Recibir
0: perfecto.
1: Una foto cuando el lugar ya está reservado. Porque vos vas y pones un bolso, en otro pones una mochila, en otro pones un vaso.
2: No. Yo voy, no hay nadie ahí, pregunto desde alguien, no estoy guardando, bueno, guardarse el otro día, porque yo me voy a sentar acá.
1: ¿Por qué te vas a sentar si ella se levantó
2: porque
1: más temprano?
2: Porque vos podés guardar un lugar para vos y a lo sumo pones una cartera o algo al lado. No puedes guardar 10 lugares.
1: Pero eso incrementaría el costo y sería... No
2: importa.
1: Sería tan beneficioso
2: bueno, pero
1: para
2: yo
1: nosotros.
2: La contrataría. ¿Pero cómo vas a guardar 10 lugares?
0: Yo la contrataría.
2: 10 lugares.
1: 10 lugares.
2: Y si llega gente, y si con ella entran otras personas que le decís
1: y
2: no,
1: que
2: no
1: esa
2: te sientes.
1: Dale, levantate antes ¿cómo? Que
2: no
1: yo. Ella lo tiene todo programado, se levanta muy
0: o sea
1: temprano.
0: Que... obviamente esto le deben mandar un mensaje en la semana,
1: claro.
0: Che, tengo clase.
1: Reservame un lugar para penal, ponele.
0: Claro, pero deben ser compañeros de ella.
2: Encima la caradura dice, la idea no es aprovecharme de nadie ni acaparar todos los lugares. Dice, no, 10 nomás estás acaparando.
1: Y bueno, son 10.
2: O sea, una barbaridad.
1: ¿Cuántos lugares tiene un curso?
2: ¿Cuántos traseros tiene ella?
0: Uno.
2: Y bueno, ¿cómo ocupas 10 lugares?
1: Con bolsos, con mate,
2: eso,
1: con vasos.
2: Eso es ser delincuente.
1: Pero te tenés que levantar muy temprano para lograr esto, es cosa que el otro que paga no lo quiere hacer.
2: No importa.
1: Tiene que levantar 2 horas antes, pobre chica.
0: Pero está
1: esa
0: perfecto,
1: ocupa 10 lugares.
0: Está
1: muy bien. Sí. El servicio, pará, porque esto no termina acá. Uh-huh. Vos pagás las 10 lucas, sí. 1.000 pesitos. 1.000 pesitos. El servicio incluye elegir el sector, tipo uh-huh. decir, bueno, yo me quiero sentar ahí.
0: Claro.
1: Mañana. Uh-huh. Elegir el sector, recibir una foto cuando el lugar ya está reservado. Y garantizar un espacio dentro de las primeras filas.
2: Uh-huh. ¿Y cuál es la pérdida? A ver, vos cuando iniciás una pyme,
1: sí.
2: tenés una inversión.
1: Claro.
2: Ella está haciendo plata con el patrimonio del Estado Nacional.
1: ¿Por qué?
2: Porque es una universidad pública.
1: Bueno, está bien, pero...
0: Para.
1: No, está haciendo... No, tampoco está juntando 10 lucas para comer.
2: Atención, Arca. Ingresos brutos. Que facture. Yo voy y le pido un ticket.
1: ¿Cómo le vas a pedir un ticket por 1.000 pesos? Pará, legalista.
2: Que me dé un ticket.
1: Pará, un poco.
2: Si vamos a hacer todo usted lo correcto, bueno, fantástico. Guardame 10 lugares.
0: No.
2: Te compro los 10 lugares. Lugares y dame un ticket.
0: ¿Cómo que te compro los 10 lugares?
1: No,
0: te
1: tampoco pago seas 10, tan malo.
0: Entonces la universidad va a estar regulando ese.
2: Te pago los 10.000 que sale tus lugares y.
0: ¿Te das cuenta cómo quiere aplastar la cabeza del emprendedor?
1: No, el emprendedor que va surgiendo.
2: ¿Sabes qué? Me enerva.
1: ¿Qué?
0: Pero está espectacular.
2: Esta piba, ¿cuánto tiene? Debe tener 40 años. Está cruzando hace 40 años. Lo que menos hace es estudiar y
1: pero
2: se
1: va a guardar los lugares.
0: En las universidades suele haber muchísima gente, sobre todo en los primeros años. Después, bueno.
2: después
0: pasa barredora, ¿no?
1: Después hay lugar de sobra.
0: Bueno, pero los primeros años. El aula magna, yo me acuerdo de la UNE.
2: Se va a calentar el banco.
1: No le digas así, se va a guardar el banco. No se va a calentar.
0: Para mí vio una necesidad.
2: ¿Cómo va a cobrar algo que es gratis?
1: ¿Esa vio una necesidad? ¿Cómo fue?
2: ¿Cómo va a cobrar algo que es gratis?
0: Es más, le cobra el hace precio a los compañeros.
1: Está bien, es gratis.
2: Está cobrando algo que es gratis.
1: Levantate antes.
2: Bueno, pero
1: vos te estás pagando comodidad.
2: No, pero si vos te levantás antes o más tarde... y están esos 10 lugares ahí, vos los podés ocupar tranquilamente.
0: Pensé en ofrecerles algo. ¿Puedo asegurarles un lugar dentro de las primeras tres filas?
1: Claro.
0: Para que puedan llegar un poco más tranquilos sin preocuparse por conseguir lugar. Es una fenómena.
1: Es una genia.
0: Es una genia. ¿Pueden decirme qué lado prefieren, izquierda o derecha, según su disponibilidad? Es genial.
1: Sí.
0: Yo lo hubiera hecho.
2: ¿Vos una vez pagaste para que te hagan la cola?
1: Sí. ¿Y la hicieron?
2: ¿Y?
1: Y pagué la carpa también.
2: Pero era afuera.
1: Claro.
2: ¿Sí? ¿Y cómo terminó?
1: Y nada, porque el tipo no vino.
2: El artista suspendió el show
1: y me quedé. No sé, nunca recuperé ni una taquita de la carpa.
2: Si vos hubieses pedido un ticket, ¿sabés el flor de juicio que le haces?
1: Pero ¿cómo me va? ¿Cómo me va a decir? Ay, si te hago la cola y te doy el ticket.
2: Y
1: no,
2: bueno,
1: no te dan ticket.
0: Les mando una foto cuando el lugar ya esté reservado.
1: Sí.
0: Máximo 10 lugares por clases. La idea no es aprovecharse de nadie.
2: No, no, para nada.
0: Todos los lugares.
1: Pesos.
0: Es considerada, vio una necesidad, la tomó, da oportunidades, pero por supuesto, es más, empatiza con los compañeros. Sí. Si querés llegar tarde porque te dormiste,
1: Dios. Ponele que estás cansado.
0: Claro. Imagínate que tengas que ir hasta el campo de abogacía y no llegas.
2: Nada, le digo a un amigo, che, vos podés ir mañana temprano, dale, bueno, guardame un lugar, listo.
0: Bueno, y ella te cobra, puede ser
2: tu amiga. No, otro.
0: Ah.
2: Después voy yo temprano, guardame un lugar.
1: Guardame un lugar.
0: ¿Cuántas clases puedes tener en el mes?
2: Te llevo unos bizcochuelos para tomar con el mate.
1: Guardame un lugar.
0: Ah, dale.
1: Prepagale los 1000 mangos, sí, pobre mina.
0: Pedido ya, pero de asiento.
1: Sí, ahí está.
0: Los primeros 10 lugares encima.
2: 21 grados 7 décimos. La temperatura en Resistencia es la ciudad más caliente del país.
0: ¿Nosotros
2: a
0: ahora?
2: A esta hora, exactamente.
1: Qué bien.
2: Le sigue Corrientes Capital con 21 grados 5, tercero Ituzaingó en Corrientes con 21 grados 4. Qué lindo Ituzaingó.
1: Sí. Ay, hace mucho no voy.
2: Tiene playita. Formosa Capital, 20 grados 8, decimos. Y San Fernando.
1: ¿Más caliente que Formosa?
2: Sí, sí, sí. Y San Fernando del Valle de Catamarca con 20 grados 4. La ciudad más fría es El Bolsón, otra vez en Río Negro, con un grado de temperatura. Y La Quiaca en Jujuy, en el otro extremo,
0: sí,
2: con un grado 5 de temperatura y térmica de un grado 3 bajo cero en La Quiaca, en Jujuy.
0: La gente con frío es mejor persona.
1: ¿Qué?
0: La gente con frío, en el frío es mejor persona.
2: Y es más limpia.
0: Sí, el frío civiliza a la gente.
1: No, no me hable de limpieza, no me ando bañando cada rato, dejate hinchar.
0: Y bueno,
1: no,
0: viste, el frío.
2: Ahí está, mirá la.
1: Pero pará, ¿por qué en La Quiaca hace frío?
2: Porque están muy altos.
1: Y por eso están más cerca del sol.
2: No, bueno, pero corre más viento, entiendo.
0: No, no es así. No es así, Ale. No, Ale, por favor, no.
2: Vos decís que.
0: O sea, que.
1: ¿Cómo
0: los edificios están más colorados?
2: Vos decís que allá en el edificio, en el Natalini, por ejemplo, están más frío. Hace más frío.
1: Claro.
2: Están más cerca del sol. Están ahí, hace más calor.
1: Hace decir. Más calor, claro. Uh-huh. El calor te llega antes.
0: Es un misterio en la mente de Ale.
2: Aportes científicos.
0: Wow.
2: Por eso después anda preguntando para qué me sirve saber la fotosíntesis, por ejemplo, ¿no? ¿Para qué sirve la biología? Dijo ayer. Acá están los resultados. Hacemos la pausa, ya volvemos.

0: cuando ves el vidrio frío de la ventana y le haces...
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0: española, el Despacito. ¿Te acuerdas cómo sonaba esta canción?
1: Pero ¿no? La escuchamos en todas las versiones, sí, sí. La escuchamos en instrumental. ¿Te acordás la instrumental también que salía por todos lados?
0: Después hay una versión, sí, en portugués de Roberto Carlos con una chica que canta.
1: Ah, no, esa
0: es
1: no.
0: Es muy linda.
1: Bueno, gracias a Dios no, me la perdí, ya estoy. Tengo un momento en que te cansaba.
0: Bueno,
1: vamos
0: el show
1: a ser
0: que
1: sinceros.
0: Él le había venido, Luis Fonsi vino a Resistencia. Ajá. Y cantó dos veces la canción. Sí. Era furor, ¿no? Cantó al inicio y al final.
1: Claro.
0: Bueno, el lunes 21 el gobierno va a acreditar el refrigerio a los trabajadores activos. El beneficio estará disponible durante la tarde del lunes en las tarjetas tuya recargable del nuevo Banco del Chaco. Bueno, la medida busca garantizar la previsibilidad a los empleados públicos y se enmarca en una administración ordenada, dice este comunicado que emitió el gobierno de la provincia. Entonces, el lunes por la tarde va a estar acreditado el pago del refrigerio de trabajadores activos de la administración pública a través de la tarjeta tuya recargable. Me voy con Juancito nuevamente. Juan.
2: Guillermo, estamos aquí en Fiscalía, Guille, con una denuncia, acusaciones realmente muy gravísimas. Roberto Vispano fue condenado en 2025, en julio del 2025, a 3 años de prisión en suspenso por haber, en principio, abusado de su propia nieta. Él reconoció en este juicio el hecho y es por eso que recibió esta condena. Esta prisión aparentemente se estaba llevando a cabo en su casa, donde lamentablemente volvió a tener un encuentro con su nieta y según está denunciando ahora el padre de esta niña, volvió a abusar de la pequeña. Cuando ocurrió el hecho tenía tan solo 3 años. Está aquí en Fiscalía el papá reclamando que ahora se tomen medidas más, ya directamente una detención en algún centro carcelario, porque este hombre aparentemente no cesa de su conducta. Estamos con Raúl, que es el papá de la pequeña. Raúl, gracias por tu tiempo y por recibirnos. Bueno, aquí en Fiscalía pidiendo otra vez justicia por tu hija. Comentanos, él, el abuelo de esta pequeña fue condenado, ¿no es cierto?
3: En 2025. Así es, sí, el año pasado fue condenado, Roberto Vispano es el apellido, fue condenado a 3 años de suspenso por haber reconocido de haber abusado de su propia nieta en ese entonces. Ella tenía 3 años, 3 añitos, y logró contar el hecho del cual se denunció y por el cual fue condenado, ¿no?
2: Ella es tu hija.
3: Ella es mi única hija, así es. Esta sentencia fue en julio del año pasado. En septiembre, a los 3 meses, la mamá consigue la tenencia compartida a través de una resolución del juzgado de familia, en el cual establecía un régimen de contacto lunes, miércoles y viernes de 5 a 9 y un fin de semana de por medio. Se le llevaba el sábado a la mañana y le devolvía el domingo a las 10 de la noche. Y bueno, el hecho que se denunció ocurrió relatando en lo que me relató mi hija, a mí, lo que se denunció y lo que está acreditado en Cámara Gesell, habría ocurrido el Día de la Madre, el domingo Día de la Madre. Se la llevó y bueno, ese mismo domingo ella la devuelve y la criatura ese día vino, el cambio de ánimo fue rotundo. Ella es una niña alegre, feliz, que te cuenta todo con alegría, con entusiasmo propio de la edad de una nena de 4 años. Llegó enojada, contrariada, se encerró en su pieza, no quería contar nada, no quería decir nada, y automáticamente nos dimos cuenta que algo había pasado, le dimos su espacio, le dimos su tiempo, y a los 2 días contó este hecho que se denunció nuevamente.
2: A ver, Raúl, entonces, para entender, en julio el primer hecho es en el 2025.
3: El primer hecho es en octubre del 2024.
2: Okay. Él recibe la condena en julio.
3: A él lo condenan en julio del 2025. La madre consigue la tenencia compartida indistinta en septiembre del 2025 y en octubre estamos denunciando un nuevo hecho. Así que bueno.
2: Él está ahora acá en Fiscalía, el abuelo.
3: Está citado en calidad de imputado. En virtud de las pruebas que hay, está la Cámara Gesell, es clara, es contundente lo que relata mi hija. Identifica quién fue el agresor, quién fue que la llevó a ese lugar que tenía prohibido por el Poder Judicial, por el juzgado de familia, perdón, tenía la prohibición de acercar la criatura a ese domicilio. Se ve que no le importó nada, se la llevó y acá estamos de vuelta reclamando otro nuevo hecho más grave que el anterior.
2: O sea, él vuelve a ser imputado también por el segundo hecho.
3: Y ahora está declarando ahora y estamos esperando que la fiscal, en virtud de las pruebas que tiene, que es la cámara Gesell, que es clara, el relato es claro, es contundente, no hay duda ni margen a nada. Y porque, por lo que te comenté recién, además está el informe del equipo interdisciplinario penal que le hizo las dos cámaras Gesell a mi hija, además está la testimonial de la licenciada que le hizo las dos cámaras Gesell para que disipe toda duda que pueda llegar a tener la fiscal para arbitrar los medios necesarios a imputarlo y ordenar la prisión preventiva de este del abuelo materno.
2: Y la niña, sí, por supuesto, va a entrar en detalles, es una menor, tenemos que cuidarla. ¿Está a su cargo o al cargo de la mamá?
3: Está a mi cargo, desde el primer hecho está a mi cargo. Después ella consigue, el año pasado consigue la tenencia, se le empieza el contacto y en ese intervalo, el día de la madre, por lo que relata la criatura, volvió a suceder el nuevo hecho.
2: La mamá entonces tiene la tenencia para visitas. ¿Vive junto con el abuelo?
3: La madre, desconozco dónde vive, sinceramente, pero ¿cómo es? Desconozco la situación donde está viviendo. Pero posterior a la denuncia del segundo hecho, ya se acercó a querer llevar la criatura, a llevársela. Y nosotros no permitimos llevársela porque ya estaba la segunda denuncia en curso. Y el 102, y el 102 había intervenido, por el cual nos dijo que no la dejemos llevar. Y bueno, la tenemos nosotros, está conmigo, está bien. Así que esperando que se haga justicia, que la fiscal investigue el accionar de la madre, investigue, consiguió la tenencia compartida indistinta, y al mes estábamos denunciando el nuevo hecho. Ya pasó por cámara Gesell, el video de la Gesell es claro, es contundente, no hay dudas ni margen a nada. Está el informe también del equipo interdisciplinario, la testimonial de la licenciada que realizó las dos cámaras Gesell, que pertenece al Poder Judicial. O sea, están todas las pruebas aportadas. Acá lo único que hay que esperar es que se termine la audiencia, hay que ver qué es lo que resuelve la fiscal por la situación del abuelo materno. Lo que nosotros estamos pidiendo es la pena máxima, que se le aplique la imputación, la calificación de la pena máxima para este tipo de delitos, con todos los agravantes que conlleva la situación, y bueno, y que se ordene la prisión preventiva.
2: Raúl, te agradezco mucho tu tiempo.
3: Muchas gracias.
2: Buen día. Bueno, equipo, un reclamo de un papá que está ahora aquí en fiscalía porque en el interior está declarando en estos momentos el abuelo de ser acusado entonces de abusar de su nieta por segunda vez. Es la fiscal Ingrid Werner, quien va a tener que ver ahora si con las medidas que está aportando la familia corresponde una imputación nueva y posible detención también entonces para este hombre que ya fue condenado en julio del 2025. Él reconoció en este juicio haber cometido el hecho, recibió una condena de 3 años en suspenso, estaba en su casa y aparentemente en esta visita que hace la mamá de la niña con la pequeña al domicilio del abuelo, termina abusando nuevamente de su nieta.
0: Tremendo, ¿eh? Gracias, Juan, hasta luego.
2: Por favor, hasta luego.
0: 9:50. Después de las 10 de la mañana le voy a contar y mostrar cómo ocultaban celulares de contrabando.
1: ¿Cómo? ¿Cómo ocultaban? ¿A dónde?
0: Para traer desde Paraguay, ajá, a la Argentina. Ezequiel Villior.
4: Bueno, todos lo quieren ir a ver. Quieren estar ahí, todos están consultando, explotaron las consultas, empezaron los home banking a buscarse, las billeteras virtuales, los bancos tradicionales, todos quieren estar ahí.
1: ¿A dónde?
4: Desde Argentina, las provincias del Norte Grande, las provincias de la Patagonia, desde Europa. Sí, Europa, cruzando el Atlántico.
1: Sí.
4: Sí, sí, todos quieren venir a verlo.
1: Pará. Sí. ¿Quién viene? ¿Justin Bieber?
4: No. No. Lo hablamos un montón.
1: ¿Los Rolling?
4: No, tampoco. Lo hablamos muchísimo. Desde hace ya bastante que se confirmó este año, pero desde
1: el año
4: pasado. Exacto.
0: Messi, estaba por decir. A Messi también.
1: Sí, claro, ahí, dos lados.
0: Cabeza a cabeza.
4: Bueno, rompió todos los sistemas de búsqueda en tanto viajes en colectivo, en avión, en alojamiento para su visita a Luján.
0: Ah, mira, para la misa final sería.
4: Exactamente, subió al 1800% la búsqueda. Es un montón. 1800% la búsqueda es algo inaudito. Imagínate que ya Luján es un lugar turístico.
0: Claro.
4: Que se sume a ese nivel es porque se espera al menos millones de personas que estén presentes.
1: Y entonces vamos a hacer van a quedar cortos con las 400.000 hostias.
4: Sí, ¿vieron cómo estaban preparando hostias el otro día?
0: Bueno, pero es en Córdoba igual.
4: Córdoba.
1: Para ahí
4: Córdoba.
1: ¿Vamos a hacer menos?
0: No, no sé.
4: Y en teoría yo creo que para mí ahí creo van a ser más. Bueno, el fenómeno del Papa León, imagínense si era el Papa Francisco. Yo creo que la República Argentina no aguantaba, no iba a poder soportar todo. Tanta gente.
1: Sí, se iba a hundir.
4: Está prevista entre el 8 y el 11 de,
0: Estamos viendo algo raro ahí, chicos.
4: Sí. En pantalla, ahí. Bueno, mientras yo les relato a la gente que está, nos está escuchando por radio, en Luján las consultas por hospedajes aumentaron un 1.803%, mientras que en Córdoba crecieron 398%, un rango menor, muy menor, pero sí el de Luján. El fenómeno también alcanzó localidades cercanas como General Rodríguez y un registro de una suba de 1.354% en las búsquedas de alojamiento, al igual que en Pilar. En Córdoba, por su parte, donde nosotros nos queda un poquito más cercano, Altagracia creció 399% y Villa Carlos Paz 43%. Se prevé que para el próximo mes, que es obviamente octubre, al menos ya estén en lista cuáles son los lugares que ya están reservados, porque no va a haber ni siquiera alojamiento para que la gente pueda ir. El interés también se reflejó en los pasajes, tanto en Plataforma 10, para los que viajan en Gole, una plataforma sumamente conocida, hacia Luján, para viajar entre el 8 y el 11 de noviembre, se multiplicaron hasta 5% del respecto a comparación del año pasado.
1: Yo estaba pensando que la ruta va a estar medio colapsada para ir a...
4: No, completa.
1: Acordada.
0: Habrá que ver cómo hacen... la logística de quién va a ir, por ejemplo, si vos querés ir a todas las actividades, si vos querés ir a una puntualmente, que eso más o menos está definido todavía, no está, sí, creo que ya está definida la
4: está
0: agenda.
4: Está definida la agenda, no está definida cómo va a ser la logística todavía.
0: Pero por ahí el tema de ver, bueno, a tal hora va a ser la misa con los jóvenes, a tal hora va a ser la vigilia, a tal hora... Va a haber mucha actividad en en Capital Federal, en el Monumento de los Españoles, pública, porque después el Papa va a tener encuentros, por ejemplo, en la UCA con creo que sacerdotes, va a tener algunos encuentros en Casa Rosada, obviamente, con el presidente, pero ahí la gente no va a ir, no va a acceder.
4: Va a ser la mesa chica del gabinete.
0: Claro.
1: Ponele que yo quiero...
0: Después lo de el Monumento a los Españoles, hay dos actividades, una misa central y la vigilia con los jóvenes. Sí. Luján es la misa de cierre.
1: Sí.
0: Córdoba, una misa que va a ser multitudinaria también. Después va a visitar la cárcel federal, se habla el Cotolengo de Norione. A esas actividades, más que estar afuera, la gente no va a poder participar.
1: Y poderlo de lejos o verlo cruzar en el papamóvil.
0: Exactamente.
4: Tal cual. Y no solamente de Argentina, sino que se han consultado desde Chile, desde Perú, desde España, Alemania y desde Brasil para venir a verlo al Papa León. Realmente rompió los pronósticos, ha superado incluso a cualquier partido de la selección argentina y por ahora supera
1: el Papa
4: ampliamente a lo que va a ser la despedida de Messi en octubre. Bueno, son números que reflejan la intención de la gente de venir a verlo.
1: Escucha, yo quiero ir a ponerle, quiero hacer solamente una cosa, que es llegar a la misa.
4: Ajá.
1: Estar en la misa del Papa.
4: Ya tenés que estar
1: y
4: allá.
1: Y volverme.
4: Ya, ahora tenés que estar ahí.
1: ¿Vos decís?
4: Y un poco.
0: Depende, ¿cómo querés hacer?
4: Claro.
1: No, quiero ir.
0: Si vos pagás a alguien que te lleva, te deja en el lugar, te trae.
1: Sí.
0: Es mucho más práctico que vos querés ir con tu vehículo, porque primero, no sé a dónde vas a tener que dejar el vehículo. Vas a tener que caminar bastante.
1: 10 kilómetros antes.
4: Sí. Imagínate que esta logística fue nunca antes vista. Y por supuesto, cada vehículo, cada lugar de estacionamiento van a ser hectáreas y hectáreas de lugares.
0: Además, hay que tener en cuenta que Argentina o Buenos Aires y Córdoba tienen mejor infraestructura que por ahí Perú o Uruguay para albergar a más gente, me parece. No, la verdad que no conozco Uruguay, sí, pero no conozco Perú, ¿cómo será? Pero aparte a Perú va a pueblitos chiquitos, me parece, ¿no?
1: Sí, se va a pueblo.
0: Si bien más días, me parece que por ahí para el brasilero, para el chileno, es más práctico venirse a Buenos Aires...
1: Que a Perú.
0: Que ir a Perú o que ir a
4: Uruguay. Le va a quedar corto, che, los 3 días.
1: Sí.
4: La gente va a explotar. Son las intenciones de búsqueda, los reiteramos porque todavía lo reservado no está, va a estar a partir de octubre. Realmente, bueno, va a ser, yo creo que gran parte del país se va a movilizar en vehículo. imagínate los colectivos, las parroquias, las capillas que van a ir seguramente, pero las intenciones de búsqueda ya se han expresado. Okay,
1: cambié, cambié de opinión entonces, no vamos a ir en el auto a ver al Papa.
4: ¿Y en qué vas a ir?
1: Y no, me voy a tomar un colectivo, porque ¿dónde estacionás? ¿Dónde dejas? Y si no te quedas, pues yo no me puedo quedar. O sea, quiero ir, estar en la misa y
4: te volvés.
1: Taza a taza cada uno, claro, a su casa.
4: Bueno,
1: han sido, así como yo, un montón de gente que no le da para quedarse.
4: Han sido masivas las propuestas de viaje en las agencias.
0: Sí. Ojo con las estafas, claro.
1: Sí, hay un montón.
0: ¿Vos sabés que,
1: ¿viste?
0: Hay que cuidarse. Estaba viendo acá un informe de Así Prensa que habla de que la iglesia en Uruguay alerta sobre venta de entradas falsas para ver el Papa. El Papa no cobra entrada. Se lo decimos, no paguen entrada porque no cobra entrada. Ante la divulgación de ofertas de entradas para las actividades del Santo Padre en Uruguay, la iglesia católica de ese país advirtió que no se venden entradas para los encuentros con el Papa León 14. No se venden entradas. El Papa, bueno, en ese país va a estar del 6 al 8 de noviembre en el marco de su gira apostólica, que también incluye Perú y Argentina. Así es que no hay entradas, ni zona preferencial, ni nada por el estilo, porque son actividades gratuitas. ¿No?
4: Tal cual. Así que bueno, esta es una de las noticias. Las reservas aún no están previstas, van a estar a partir de octubre. ¿Cuáles son las reservas en relación a lo que va a ser este viaje a Luján, esta visita a Luján? Pero sí, la intención de viaje ha explotado y seguramente también ya vamos a tener en visualización muy pronto, en las próximas dos semanas, ¿qué es el panorama para la gente común y corriente que quiere ir a verlo? Sí. Tanto en auto, porque imagínate una familia dice, che, vamos en auto.
1: Que conviene para no pagarte 4 o 5 pasajes.
4: Por supuesto, y sobre todo si una misa o una celebración del Papa es gratuita. A mí tengo las imágenes de la JMJ del Papa Francisco en su momento, que hizo las últimas 4 en distintos países, y todas son...
0: No, tremendas.
4: Es increíble. Pero bueno...
0: Lo de Brasil fue increíble. Mirá, lo del Papa, qué locura, ¿no? Francisco.
1: 5 colas, entrada directa, primera fila.
4: ¿Qué
0: esta barra, debe ser la misma que cobra entrada, que cobra el asiento en la facultad.
4: No pongamos en el mismo lugar a una emprendedora independiente
1: que a estos chantas.
4: Sí, estos son unos chantas.
0: Primera fila, te prometo.
4: Bueno, antes de ir a las noticias, mañana es la caminata a Itatí. Sí. Abríguense. Abríguense. Porque va a ser calor, pero sí va a haber lluvia por momentos. Vamos a estar ampliando en un ratito. Explotaron las obleas, va a haber mucha gente de apoyo, como vos, Ale, que va a ir con el auto a apoyar. Ayer fue
0: en Itatí sí te cobran el auto.
4: En Itatí sí vas a tener que gatillar el vehículo, como Ale.
1: Para, ¿con las obleas también?
4: Las obleas va a ser para que vos puedas ir en la ruta.
1: Ajá.
4: Claro.
1: Ponele que yo no me quiera ir. Sí, para, pues yo tengo acá un conflicto importante. Ponele
4: ¿con
1: que
4: quién
1: yo...
4: tenés conflicto? Siempre
0: hay siempre un conflicto.
1: Pará, escuchen mi problema.
4: Sí, yo te escucho. Te escuchamos.
1: Si yo quiero ir por la
4: ruta. Psicólogo.
1: Si yo quiero ir por la ruta y no quiero ir a Itatí, no quiero ir a la peregrinación, me quiero ir a mi casa en Itatí.
4: Claro.
1: Yo no puedo cruzar.
4: Sí, vos podés cruzar. Va a haber una partecita de la ruta que está habilitado para que puedas cruzar. Lo de los vehículos de apoyo van a ir sobre lo que son las calzadas prácticamente, o las banquinas, van a ir acompañando junto a los colectivos.
1: Ah.
4: Claro, no es que cortan el tramo. Después sí, hay una parte de la peregrinación que ya se libera y pasan los vehículos. Pero con la oblea, la gente, cuando van a tener los vehículos, los permisos para que vos puedas transitar con el auto sobre la banquina. O sea, vos, Ale, pero...
1: Todo sobre la banquina, qué peligro, ¿no?
4: Sí, cuídate, Ale, ¿eh? No queremos ningún tipo de inconveniente.
0: Aquellos que no van a participar y van a usar la Ruta Nacional 12, estén atentos porque va a estar complicado.
1: Sí. A eso me refería,
4: mucha,
1: ¿no?
4: Gente,
1: que como hay gente que vive ahí.
4: Claro.
0: Sí, no, por eso, la Ruta 12 mañana, mañana.
1: Sí, desde mañana hasta el domingo. Inclusive, y después la vuelta de todos los peregrinos.
0: Exactamente.
1: Va a estar cargada, hay que ir con cuidado.
4: Va a haber casi 6 misas el domingo.
0: Con paciencia.
4: Y 6 misas continuas. Que arrancan desde las 6 de la mañana.
0: No,
4: ¿qué estabas por decir?
1: Nada.
4: Te escuchamos.
0: Bueno, nos vamos a las noticias.
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1: Nueva división de inteligencia artificial contra el delito.
0: La policía del Chaco creó una división especializada en inteligencia artificial para combatir el delito. La nueva dependencia trabajará en el análisis de grandes volúmenes de información, incluyendo evidencia digital y registros financieros. La iniciativa busca fortalecer las investigaciones policiales en la provincia.
1: En Corrientes, Valdés se reunió con gobernadores en Rosario.
0: El gobernador de Corrientes, Juan Pablo Valdés, volvió a reunirse con sus pares en la ciudad de Rosario en el marco de los preparativos para Juegos Sudamericanos. El mandatario compartió una jornada de trabajo con el gobernador de esa provincia.
1: Apartaron a 9 militares por una denuncia de fraude.
0: La Armada Argentina pasó a disponibilidad a 9 militares tras una denuncia penal por presuntas irregularidades en la liquidación de sueldos. La medida alcanza a 8 capitanes de corbeta y un suboficial. La investigación busca determinar cómo se habrían manejado los fondos involucrados. La denuncia se encuentra bajo investigación judicial.
1: Aumentan las prestaciones por discapacidad.
0: El Gobierno Nacional dispuso una actualización del 1.7% en prestaciones para personas con discapacidad correspondiente a septiembre. El incremento se calcula en función con la inflación registrada en agosto y alcanza los aranceles de los servicios incluidos en el nomenclador.
1: Una turista argentina fue mordida por una víbora en Iguazú.
0: Una turista argentina fue mordida por una serpiente mientras recorría el Parque Nacional Iguazú en Foz de Iguazú, Brasil. La mujer recibió atención médica y permanece estable, bajo observación en el hospital municipal. El hecho ocurrió durante una visita a la zona de las cataratas.
1: La temperatura actual en la ciudad de Resistencia es de 24 grados y la máxima prevista llegaría a 28.
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0: Bueno, allí está la ciudad de Sáenz Peña. Mirá el colectivo fiestero.
1: Un colectivo. Pero esta hora.
0: Ajá, como el cole loco.
1: Sí, está bien, pero.
2: Se va de viaje de egresado.
0: ¿Y qué? ¿Hay hora para salir en el cole
1: loco? Pero, no, pero en el cole loco es como que es muy temprano.
0: No, no. Sáenz Peña es fiesta todo el día.
1: Pero,
0: la ciudad no duerme.
1: Son las 10:30 de la mañana.
2: ¿Y ser egresado?
0: ¿Es pecado andar en el cole loco a esta hora?
2: ¿Está mal egresarse?
0: Un viernes, 10:30, ya es fin de semana.
2: ¿Es mal tomar a las 10 de la mañana?
1: Pero en el cole loco se toma un...
0: ¿Cómo? ¿Y qué tiene? ¿Qué? ¿Está mal? ¿Está mal? Yo me recibo a las 10 de la mañana, quiero festejar el cole loco. Invito a mis amigos, te subí al cole loco.
2: ¿Te acordás cuándo te recibiste?
0: Sí, acá.
1: ¿Y te subiste?
0: ¿Vos fuiste? ¿Vos tuviste o no?
2: Vamos, sí. Felicitaciones.
0: Sí, yo la estaba. No, no hice cole loco. Después terminé, pero... Era un jueves.
2: Ay, qué lindo. Jueves. ¿Qué te hicieron tus amigos? ¿Qué?
0: Nada, fuimos a cenar y tranqui ese día.
2: ¿No te tiraron
0: festejé.
2: Nada?
0: Sí. Menos cortarme el pelo, pero me tiraron.
2: ¿Te tiraron
0: cosas
2: de todo?
0: Sí. ¿Y? Ay, me pusieron un tutú.
2: ¿Un tutú?
0: Sí. ¿Y una, qué era? Una, algo de rata. ¿Una cola de rata era? Una oreja.
1: Una oreja de rata. Y no era de rata tampoco, era tipo conejito.
0: Bueno,
1: qué. ¿Ves que sos, eh?
2: ¿Qué bueno, momento cuando empezás a entrar en la etapa final de del estudio?
1: Ay, no, no sabés lo que era el humor de este hombre.
2: ¿Por qué? ¿O estabas malo?
1: No,
0: estaba nervioso, estaba nervioso.
1: No, el humor no le podías decir buen día.
2: ¿Por qué, Guille? ¿Cuál fue la que más dijiste?
0: Navegación es lo que más me costó. Sí, la crucé como 7 veces. Después me terminó gustando.
2: ¿Esa era cuatrimestral o anual?
0: No me acuerdo.
1: Pero lo que sí me acuerdo es que no le podías decir hola a Guillecito.
0: ¿Por qué? Me recibí con derecho internacional privado.
2: ¿Tuviste que renear de un tribunal?
1: De eso me acuerdo.
0: Sí, bueno, siempre, generalmente o te recibís con esa o con otra. Ahí hay dos nomás con la que siempre.
2: Pero súper bien. ¿Y vos, Ale? ¿Te acordás cuando te recibiste?
1: No tuve la suerte de...
2: Pero no egresaste seguí del colegio o algo. Sí, ¿te acordás?
0: ¿Tuviste recepción?
1: Grado.
2: Alejandra. Bueno.
1: No, porque después me empiezan a decir cosas.
2: Pero fíjate que el cole loco es algo espectacular.
1: No, pero a esta hora no da el cole loco.
2: Yo tuve cole loco.
1: ¿Cómo que pasa esa peña la gente?
0: ¿Qué tiene? ¿Qué tiene de malo? Está re bueno el cole loco.
1: No, el cole loco está re bueno.
0: Tiene unas luces, te ponen música. A veces tiene un hombre araña colgado, todas esas cosas.
1: Ah, ese no. Sí.
2: Una amiga que está en Australia ahora, le mando un fuerte abrazo.
1: A este que tiene amiga acá cerca.
2: No, porque bueno, iba al colegio conmigo.
0: Una amiga que esté, no sé, en el Espinillo.
2: Bueno, escuchá.
1: En Australia.
2: Bueno, estábamos en el colegio porque yo casi la quedo.
1: Yo en Australia y cobraba acá.
2: Pero escuchá, yo casi la quedo en el cole loco y ella me salvó. Pues a mí casi me rompe la cabeza un árbol de la Plaza 25.
0: Ah.
2: Porque estábamos yendo en el cole loco, ella, Bianca se llama, y habíamos sacado toda la cabeza por la ventana.
1: ¿Cuál?
2: Y la cabeza, la de uno, la de siempre.
1: Sí,
2: la,
1: no, ¿cuál ventana decía?
2: De las ventanas del colectivo. Y habíamos sacado y estamos celebrando. Y en ese momento, o sea, éramos todos los compañeros que habíamos sacado, tipo, jodiendo. Y era el mediodía. Y de la nada yo empiezo a ver que todos mis compañeros que estaban sobre la ventana se empezaban a esconder y yo estaba de espalda. Entonces como, y bueno, ¿por qué se escondía?
0: ¿Por qué se esconde esta gente?
2: Claro, empezaron todas las cabecitas, baja, hasta que vino, vean que me
0: chicotearon.
2: Y agarró la rama de tipo y le marcó la raya al colectivo banco. Estuvo bueno, pero bueno.
0: Estuvo bueno, Liz.
2: Gran momento.
0: Así que
2: ingresados. Así que estabas insoportable, Guille, lo
1: último. Sí, imbancable.
2: ¿Por qué?
1: ¿Viste como la de recién? Mira, esto es... Así pero todo el tiempo.
0: No, bueno, pero lo de recién es por una serie de reiterancias. ¿Viste? La reiterancia.
2: Igual, Ale, tampoco vos colaborás fuera
1: del aire
2: también.
1: Así como la de recién, pero largo. Así. Y no solo, sino con el que se le acercaba. Estaba solito en una esquina.
2: Tipo los perritos esos que empiezan a ladrar y no paran. Bueno, Guille, después dormiste 5 horas seguidas.
0: Después dormí mucho, sí, hasta ahora.
2: Hasta ahora.
0: Bueno, vamos a hablar del niño.
2: Sí, señor.
0: El fenómeno del niño que, recordemos, está
2: ya
0: anunciado.
2: Está.
0: Sí, está instalado en el Chaco, dicen. Pero bueno, el super niño en realidad es lo que preocupa, este fenómeno climático que se prevé llegue desde la primavera y hacia el verano, hasta enero, febrero, se estima. Con caída abundante de precipitaciones, crecida de ríos, bueno, temporales. Esperemos que no tenga la severidad que aseguran va a tener, pero bueno, los pronósticos son cada vez más precisos y reiterativos en que vamos a tener episodios críticos. Por eso es que se está trabajando con los municipios y además con diferentes instituciones, por ejemplo, todo lo que tiene que ver con Defensa Civil, con Bomberos Voluntarios, con Rotary, con Cruz Roja, bueno, diferentes organismos que siempre sabemos están cuando hay situaciones críticas como una inundación, por ejemplo. Bueno, ayer hubo un encuentro en Casa Rosada, en Casa de Gobierno, perdón, aquí en la provincia de Chaco, estuvo el gobernador y autoridades del gobierno reunidos con un grupo. Es la primera reunión que se hace en esta época del año, ¿no? Con un grupo de intendentes y también instituciones, y estuvimos allí, ¿eh? Estuvieron trabajando justamente en ver cómo se va a planificar o cómo se está trabajando para tener un plan de contingencia, un plan de prevención ante posibles eventos climáticos adversos.
3: Que es de inicios del año, donde fuimos a través del gobierno, a través del APA, que es el canal oficial, fuimos recibiendo informes del desarrollo de este fenómeno del Niño, como bien lo explicamos, y sabíamos que podía tener un impacto en Sudamérica, en la zona litoral y en nuestra provincia del Chaco. Y eso nos llevó a comenzar a planificar a que todos los esfuerzos del Comité de Emergencia se centralicen en lo que es hoy un plan de contingencia y la activación, la creación del centro de monitoreo y de actuación, y el protocolo provincial que deberemos activar o no conforme a las circunstancias que atravesemos. Así que hoy fue poner en conocimiento de todo lo que viene haciendo desde muchísimo tiempo, como lo dividimos en obras estructurales y no estructurales, porque si bien lo que se ve son estas obras estructurales, la gran inversión y esfuerzo que viene haciendo el gobierno de la provincia, como manifestó el gobernador, con los recursos de la coparticipación, no son recursos extraordinarios, también los no estructurales son fundamentales, como por ejemplo la información y las responsabilidades que le caben a cada municipio, y es lo que nosotros también necesitamos para que este protocolo, para que las definiciones de la acción del gobierno que se transmitan a través del centro de monitoreo tengan y cumplan una función efectiva, para que la respuesta del Estado sea ágil, sea concreta, sea precisa, y que prioricemos el bienestar de todos los chaqueños, que es por eso lo que hoy trajimos a todos estos actores. Lo seguiremos haciendo el día viernes en la localidad de Sáenz Peña. Dividimos en regiones la reunión a las 9 horas, y a los demás actores que entendemos que son necesarios y fundamentales para la conciencia social.
4: Un paso importante hoy, creo que era importante esta reunión, que básicamente no es solamente con los intendentes, esto hay que aclarar también, esto tiene que ver con toda la comunidad en general, ¿no? Todos los actores que son importantes, los intendentes, por supuesto que son importantes, son los representantes de los pueblos, pero hay muchos actores sociales y civiles que son muy importantes. Hoy estuvieron presentes el Rotary, la Iglesia Católica, las iglesias evangélicas, representados por su distinta forma de organizarse, que creo que tienen una doble importancia, ¿no? Porque son muy necesarios en varias cuestiones, ¿no? En lo que tiene que ver en el voluntariado, en todo lo que va a ser el despliegue de, ojalá que no tengamos que hacerlo, pero de lo que sea una contingencia y la ayuda en eso, pero también en el control. Para nosotros es muy importante que formen parte de esto, para que sea transparente, lo más plural posible, y que de ese modo nos podamos autocontrolar y entre todos saber a dónde van los fondos, en qué se destinan, y por supuesto que los intendentes son importantes. Hoy hicieron mención de la importancia, ¿no?, de que los intendentes se preparen, no solamente con los recursos necesarios, sino también con la administración necesaria para llegar a una posible contingencia, ¿no? Porque, bueno, acá va a ser importante el esfuerzo de todas las áreas en conjunto, tanto en lo económico como en lo que tiene que ver con la logística.
5: ¿Están con la situación que algunos municipios no presentaron el informe completo?
6: Nosotros vamos a seguir insistiendo, porque en definitiva esto se trata de solucionar el tema de los chaqueños, por ahí pasa la cosa. Entonces, para después evitar, digamos, echarnos culpa. Entonces, claramente están delimitadas las responsabilidades, lo que tienen que hacer los intendentes y lo que tiene que hacer la provincia.
5: ¿Qué le van a pedir hoy?
7: ¿Hay apertura al diálogo para esto, digo, para los pedidos de informes, para trabajar por el pueblo?
6: Y siempre estamos dialogando constantemente. El gobernador nos pidió diálogo institucional, respeto a las leyes, estar en el territorio, es lo que hacemos. Constantemente estamos trabajando con los intendentes. Ahora, cada uno tiene que asumir las responsabilidades. Si yo tengo que hacer un coneteo y limpiarlo de un municipio adentro, me corresponde a mí. La provincia no puede entrar e ingresar a un municipio por las autonomías municipales porque nos corresponde.
8: Ministro, ¿se prevé alguna ayuda de nación para la provincia del Chaco con respecto a este fenómeno?
6: Se está trabajando en forma conjunta. Se han adquirido bombas, habrás visto el otro día los tres gobernadores con el tema del CFI para hacer todos los trabajos que hay que hacer en canalizaciones, en alcantarillas que atraviesen, y sí, se trabaja en forma conjunta porque te comprende a toda la familia, a toda la provincia.
5: ¿Hay trabajos que no se hicieron desde provincia para el municipio de Barranquera?
9: Sí, por eso justamente lo que buscamos esta reunión, para poder trabajar en conjunto. Nosotros nos estamos haciendo cargo inclusive de muchas intervenciones que tiene que hacer APA. Independientemente de eso, la voluntad en poder trabajar en conjunto es necesario, porque entendemos que esto nos va a afectar a todos.
5: ¿No se trata de una cuestión de partidos políticos y que el gobierno del municipio de Barranquera se intenta perjudicar al gobierno provincial o a su vez?
9: Nadie va a sacar rédito en una catástrofe de esa magnitud. Lo que tenemos que hacer es colaborar entre todos. Y me parece muy importante esta convocatoria. Quiero que obviamente no quede solamente en una foto, sino que podamos intervenir en conjunto, porque en definitiva recordá que todos los vecinos de Resistencia también, todo desagua en Barranquera, va por Vilela y termina en la zona de Soberanía. Así que bueno, es trabajar en equipo.

0: Bueno, 10 de la mañana, 41 minutos en la República Argentina. Tenemos 23 grados 6 décimos. Hay una alerta amarilla por tormentas que ha emitido el Servicio Meteorológico Nacional para los departamentos Bermejo, General Donovan, Libertad, Primero de Mayo y Departamento San Fernando. Es para prevención por pronóstico de tormentas fuertes hacia la tarde-noche de hoy y mañana sábado. Así es que alerta amarilla que acaba de emitir el Servicio Meteorológico Nacional para algunos departamentos de la provincia de Chaco. Insisto, tiene que ver con los departamentos Bermejo, General Donovan, Departamento Libertad, Primero de Mayo y San Fernando. Son los departamentos comprendidos en esta alerta amarilla por tormentas fuertes. Sibila.
1: Ok, el 19 de septiembre, ¿sabés qué celebramos?
0: ¿Qué celebramos?
1: El Día de la Bandera del Chaco.
0: ¡Qué lindo!
1: ¡Qué linda es nuestra bandera!
0: Sí. Y podemos decir que la vimos nacer.
1: Sí, nosotros la vimos nacer. Y yo creo que fuimos los primeros con los que él tuvo, su creador, tuvo contacto y nos contó todo.
0: Ah, mira.
1: Es que un concurso. Bueno, vamos a hablar con él directamente. Está con nosotros el creador de la Bandera del Chaco, Orlando Gadotti. Hola, Orlando, buen día, ¿cómo estás?
2: Hola, ¿cómo están? Buen día para todos, para ustedes y especialmente para la audiencia.
1: Bueno,
2: un gusto poder conversar con ustedes.
1: Sí, nosotros también, un gusto para nosotros. Escucha, Orlando, ¿hace cuánto tiempo que, no sé, llevas el orgullo de decir yo soy el creador de la bandera elegida para representar a la provincia del Chaco?
2: Bueno, mira, en principio voy a hacer una pequeña corrección. Yo ya no soy más el creador de la bandera del Chaco, yo fui el creador del diseño de la bandera del
1: Chaco.
2: La bandera del Chaco es de todos los chaqueños, ¿ya? Así que yo tuve el honor y el privilegio de crear el diseño de la bandera. Y hoy ya siento parte, obviamente, pero siempre lo digo, que es la bandera que puede incluir, incluye a todos los chaqueños. Y cuando digo eso es porque creo que fue una bandera muy joven, que va a cumplir mañana mismo va a cumplir 19 años, y creo que es una bandera que llegó rápidamente a la aceptación, porque es una bandera muy inclusiva, en donde no deja a nadie afuera, en donde están representados los criollos, los nativos, la comunidad aborigen, los inmigrantes, todos. Creo que es una bandera que si uno lee sus atributos se puede sentir muy, muy representado en eso, y creo que es por eso de que flamea con mucho orgullo en nuestro cielo chaqueño.
1: Es cierto, y nosotros sentimos algo muy especial cada vez que la vemos, cada vez que la vemos ingresar, y que la vemos también en diferentes eventos, porque la incorporamos, la amamos, la defendemos y la cuidamos. ¿Y vos qué sentís? Ya sé, imagino que el orgullo excede todo tu cuerpo, pero cuando la ves flamear en actos tan importantes, en actos patrios, o incluso cuando la ves flamear en mástiles de otras provincias, ¿qué se siente?
2: Mira, yo tengo que reconocer algo. Fue parte de mi trabajo. Creo que algunos de ustedes saben que yo fui director de protocolo de la provincia durante mucho tiempo. Y la bandera del Chaco era un poco parte de mi trabajo. Desde que yo me retiré de mi trabajo, hoy puedo decir que la estoy apreciando el doble, porque de verdad hoy me paro a mirarla y me paro a disfrutarla y digo, la pucha, esto salió de algún lado. Y bueno, verdaderamente hoy puedo sentirme, se me infla mucho más el pecho, porque antes cuando estaba en los actos y lo veía flamear en otras provincias o en el impenetrable o en el lugar más escondido de nuestro Chaco, era parte de mi trabajo un poco también todo esto, pero ahora te puedo decir que puedo sentir una satisfacción más doble, más grande, porque, bueno, no sé, supongo que vamos a ir quedando en un pedacito de la historia de la provincia.
1: Pero obvio que sí, y vos tenés una parte fundamental en ese pedacito de la historia.
3: Orlando, buen día. La bandera es hermosa. Sí. Es hermosa, es la mezcla perfecta entre la Argentina y el verde nuestro que nos representa. ¿Cómo se da este diseño? ¿Cómo llega hacia vos para poder también? Pues me acuerdo que fue hasta incluso por un concurso que creo que se logró. Y esto de que el arado en el medio, ¿cómo fue ese diseñarlo? ¿Cuántas horas llevó? ¿Cómo lo pensaste?
2: Bueno, mira, yo soy oriundo de Quitilipi y yo me crié, no digo que me crié en el monte, pero era bastante sabandija, andaba por la onda y andaba vagando por los montes y todas esas cosas, y siempre me gustaba. Después, cuando en mi trabajo empecé a recorrer el Chaco y siempre me impactó el tema del impenetrable. Yo siempre decía, porque se hablaba, le cuento una pequeña historia. La bandera del Chaco, el Chaco tuvo una bandera allá por el año 1995, en donde no fue aceptado porque era algo que no representaba verdaderamente. Entonces se llamó a un concurso en donde, para decir que estuvieron algunos de los integrantes del jurado, el recordado Fabriciano Gómez, Marilyn Cristófani, Perazo, que era el presidente de la Vexilología Argentina, Marcos Altamirano, que es un historiador grande de aquí del Chaco. Entonces fue un jurado bastante, o por no decir muy exigente, que tuvo también su aporte, que también tuvo su aporte sobre la bandera, y se salió esta bandera, en donde también está el arado de Mancera, porque creo que no sé verdaderamente si debe haber otra provincia que tenga tanto crisol de raza y tantos inmigrantes como tuvimos nosotros, o como tenemos nosotros los chaqueños. Entonces el arado creo que es un gran representante de todos aquellos inmigrantes que vinieron a labrar la tierra. Entonces, cuando se venía hablando de que se iba a hacer una bandera para el Chaco, porque éramos tres provincias las que no teníamos, que era Chaco, Catamarca y La Pampa, eran las únicas provincias que todavía no teníamos bandera provincial, se venía hablando que esto fue allá por el gobierno de Roy Nikich. Entonces me puse a estudiar un poquito, porque el arte de la ciencia de la bandera, de las banderas, que estudia las banderas, se llama vexilología. Entonces no es lo mismo un diseño que hacer una bandera, no sé si me explico, o sea, hacer un dibujito que hacer una bandera. Entonces hay un arte, hay una ciencia. Si ustedes miran y recuerdan una bandera de Alemania, no sé, Francia, Bélgica, lo que sea, van a ver que tienen simplemente tres colores, y a lo mejor no dice nada ver eso, pero si cada uno va a leer los colores que representa cada franja de su bandera, tiene toda una historia de todos los años. Bueno, eso pasa con nuestra bandera. No es solamente la bandera parte de la blanca y celeste, sino que está representada la parte del algodón, los ríos que bañan nuestra provincia, los departamentos, el impenetrable, el arado, y sobre todo el sol incaico, que es la argentinidad, sobre todo en nuestro Chaco.
1: La verdad es muy linda. Hay algo que te quiero preguntar desde hace un montón, Orlando. El diseño original, ese que dijiste, bueno, este es el que presento, este es el que quedó, ¿todavía lo conservás o lo tenés pensado donar a algún museo?
2: No, yo no lo tuve. Eso está todo en el Archivo Histórico de la provincia. Eso quedó todo en el archivo. Lo que sí yo tengo es la primera bandera del Chaco. Es una primicia que les cuento, lo tengo muy guardadita. Es la primera bandera que fue expuesta el 19 de septiembre del 2007, sí la tengo en mi poder, que en algún momento seguramente será donada o será presentada en el Archivo Histórico.
0: Ya, mira.
2: Sí, pero todo lo que fue ese concurso, todos los diseños y todo, se encuentran en el Archivo Histórico de la provincia, que creo que está por Pellegrini al 150, creo que estamos sí. por ahí.
0: Además, esta, buen día Orlando, esta bandera inspiró a banderas de municipios.
3: Sí,
0: de Chaco,
3: sí,
0: ¿no?
3: Claro.
0: Yo que soy de San Espeña, la bandera de San Espeña, por ejemplo, está inspirada también en lo que es la bandera del Chaco. Y también creo que la camiseta de Forever, si no, no es la última, creo que la anterior también.
2: Se me pone la piel de gallina, mirá.
0: ¿Tiene referencia a eso?
1: Sí.
2: Porque encima soy activo, me voy a la cancha, soy forevista, me cuelgo en el alambrado, todo.
0: Claro.
1: No,
0: así
1: que mentira. Todo, ¿en serio?
2: Todo,
1: sí. ¿Sos de retar al árbitro, Orlando?
2: No, sí, yo soy de colgarme en el tejido, yo soy hincha, me saco el traje, me saco la corbata.
3: Perdés
2: y me
3: todo
2: pongo
3: el protocolo.
2: Ahí. No, me olvido.
3: ¿Te acordás de la mamá del árbitro?
2: Yo me voy, me cuelgo al alambrado, no, si todos los que me conocen ahí en la casa saben que yo voy a la cancha y no voy de ahora de que hice la bandera, soy de que vine de Resistencia, soy muy fana de Forever, así que lo sigo mucho al negro, así que muy contento de decir. Bueno, creo que hace del año pasado creo que hicieron una, de hecho la tengo, hicieron una bandera con los colores de la provincia y la presentaron y bueno, imagínate, ya está listo para mí, ya está, no necesito más nada, ya está.
3: Orlando, la ves a la bandera, hoy ya está acá, tiene, más allá de que es muy joven, y la ves un montón de veces y te llena de orgullo, ¿le harías algún retoque más? ¿Dijiste, acá le faltaba algo o ya está?
2: Mira, vos sabés que ayer, justamente ayer estuve en una charla que me invitó la gente del Rotary Resistencia. Vos sabés que me hizo esa misma pregunta, me hizo un chico, un adolescente que estaba en una escuela y me dijo, bueno, porque viste, todos creen que los que hicieron algo están muertos, viste, o sea, si te murió Belgrano, ¿cómo no te vas a morir vos? Más o menos así, viste. Así que, vos sabés que yo creo que no, no le haría ningún retoque ni nada, porque es cuando vos haces algo, cuando obviamente que alguien es como el vestido de la novia, a no todo el mundo le va a gustar, pero yo particularmente creo que es una bandera muy inclusiva, muy, pero muy inclusiva, en donde decís, bueno, pero yo no me siento representado porque soy allá de Fuerte Peralta. Bueno, mentira, está representado en las estrellas. Bueno, pero yo, mi papá o mi abuelo era inmigrante, está representado en el arado de Mancera. Yo cosechaba algodón, está representado en el blanco. Y donde yo te busque y vos me digas, yo te voy a decir que estás representado en esa bandera. Así que yo creo que particularmente es una bandera muy inclusiva, que no le falta nada. Y bueno, nada, creo que es una bandera, y creo que ese es el secreto, porque fue muy, muy rápidamente muy aceptada. Porque
0: sí,
2: si hubiera tenido algún problemita, alguna falla por ahí, creo que alguno se quejaría. Hasta ahora no hay queja. Y si hay queja, habría que hacer un nuevo concursito.
1: Ya está instaladísima.
0: Está instalada, esta no se cambia más.
1: Esta no se cambia,
2: pero hay por ahí algunos que quieren ponerle algunas cositas, así que tranquilo con eso. No, pero fuera de todo chiste, fuera de toda broma, no, creo que es una bandera muy representativa.
1: Sí.
2: El otro día en Casa de Gobierno se hizo un mástil especialmente para la bandera, la verdad. Es un gran orgullo que también se esté tomando el concepto de poder tener dos mástiles, o sea, hay un montón de cosas, chicos. A veces vemos la bandera argentina al tope y la bandera del Chaco para abajo y decimos, no se puede poner. Usted no tiene ni idea lo que cuesta monetariamente volver a poner otro mástil. O sea, en la cabeza de nadie. Y imagínense que ahora hay que tener dos mástiles y hay localidades que tienen hasta cuatro banderas.
0: Claro.
2: O sea, poner cuatro mástiles es una locura. Pero un poquito de sentido común, y les doy el ejemplo. La zona ya del Impenetrable, el departamento Güemes, se usa mucho la bandera Huipala.
0: Claro.
2: Tenemos la bandera argentina, tenemos la bandera del Chaco, tenemos la bandera Huipala y tenemos la bandera de Castelli, por ejemplo. ¿Qué hacemos?
0: Claro,
2: lo ponemos contra el
0: tejido. Tengo entendido además que protocolarmente se recomienda, ¿no?, que esté la bandera Huipala cuando hay integrantes de comunidades.
2: No, nosotros lo tenemos. Nosotros no. Si ustedes que son, ustedes que concurren a los actos, nosotros la tenemos instalada, la bandera Huipala. La habrán visto en el Salón Obligado, la ven en el Salón de Acuerdo, la habrán visto en Cámara de Diputados, lo ven. O sea, nosotros tenemos por ley establecido la bandera Huipala. Lo que no tenemos está reglamentado su uso. Pero les cuento, en la parte del departamento Güemes, todo lo que sea usado en la parte de allá del impenetrable, se usa mucho en las escuelas, se utiliza mucho en los actos, está muy, muy instalado, justamente porque hay una gran comunidad aborigen en donde obviamente nosotros lo tenemos representando tanto en Resistencia como en toda la provincia, claro. Porque simplemente es ley. Y todos los símbolos patrios que nosotros tenemos, todos los símbolos patrios que nosotros tenemos en la provincia, están reglamentados, gracias a Dios. No es que lo tenemos porque lo tenemos. Nosotros tenemos reglamentado hasta los ingresos a las localidades, como por ejemplo ustedes verán cuando vienen, vienen de Corriente, está instalado ya las dos banderas, ahora se lo puso acá en Casa de Gobierno, y la verdad, eso es un gran avance. No todas las provincias lo tienen esto. Claro. Estamos muy bien organizados en todo lo que sea la parte protocolar.
0: Uh-huh. Sí, sí, sí, la verdad que sí, es destacable. Orlando, ¿con qué gobernador vos entraste a trabajar en protocolo?
2: Bueno, no saqué mucha cuenta. Entré con Tahuina. Yo trabajé con 8 gobernadores. Claro. Todos me retaron.
0: Pero, bueno, cada pero, historia
2: tendrá. No te reta el jefe. No aprendes, y bueno, sí. Yo todos esos retos y llamados de atención siempre los llevé, los potencié para bien, y bueno, se ve que algo fuimos haciendo, algo bueno y bien, porque fuimos quedando con el equipo de trabajo que yo tenía, que hoy sigue, actualmente están trabajando los chicos ahí, así que estuvimos con 8 gobernadores, así que creo que bien, y empecé en esa época y terminé el año pasado con Esdero.
1: Orlando, claro. La última, cortita.
0: Yo me acuerdo, en los actos, sí. Un rato antes que llegue el gobernador, llegaba Orlando, entraba, sí.
1: Tiene carácter,
0: Sí, esto va acá, todo impecable quedaba.
1: Sí, empezaba a cambiar todo.
0: Sí, ese error le tenía.
1: Sí, pero posta. Orlando, ¿en qué andas ahora? ¿Se extraña el protocolo? ¿Hay algún curso? Porque hay mucho que tenemos que aprender de verdad, porque a veces nos mandamos cada moco.
2: Ya, la tu casa se hizo muy superior, así te preguntaron. Te debía mucho, una vez finalicé el tema de que fue el año pasado, tenía más deuda, mirá, con el tema de los municipios, que así me pedían que yo vaya a dar charlas ahí, ¿entendés? Pero por mi actividad, vivía en casa de uno que en mi casa, siempre decían, bueno, venía a dar una charla, entonces a partir del año pasado yo me dediqué a ir a visitar a los municipios, ¿sí? Y qué sé yo, me fui a Gancedo, me fui a Charata, me fui a Las Breñas, me fui a Plaza, me fui a Pampa del Infierno, me fui a, no sé, la Luigi, fui a recorrer y los flagelos, lamentablemente, de conocimiento no voluntarios, involuntarios, se siguen cumpliendo. Sí, entonces es como una partecita, y sobre todo hay que trabajar parte del protocolo en la parte de docentes, ya lo hemos comunicado y lo hemos hablado con la parte, no tanto con los docentes, con las instituciones también, porque a veces si con la bandera argentina no sabíamos qué hacer, si poníamos a la derecha o a la izquierda, imagínate ahora que tenemos de 2 a 4 banderas, una ensalada que no se sabe para dónde poder salir. Así que sigue habiendo no desconocimiento, sino dudas. Entonces estamos en eso, estamos trabajando en asesoramiento a las instituciones, estamos trabajando en capacitaciones, justamente ahora estamos trabajando paso el chivo ya de paso en el medio, que va a haber el 39 Congreso de Contaduría General de la Nación, que estamos trabajando con eso, asesorando en esa parte del Congreso. También estamos trabajando, soy solo, con algunas instituciones y organismos del Estado provincial, así que me mantengo activo todavía, así que estamos en esto, en un montón de cositas y cosas más que pueden llegar a venir.
0: Qué bueno, y qué bien, que puedas seguir ejerciendo y haciendo esto que indudablemente te apasiona.
2: Claro.
0: Bueno, Orlando, un placer hablar con vos siempre, porque tenés un montón de historias y siempre aprendemos aparte, ¿no? Porque sabés un montón, así es que feliz aniversario de creación de la bandera y bueno, te vamos a estar molestando en otra oportunidad.
2: Cuando quieran, mucho para contar, mucho para hablar y mucho para reírnos por ahí con respeto, pero así que muchas gracias por acordarse. y bueno, que viva la bandera del Chaco por un año más.
0: Seguro que sí, claro que sí. Gracias, Orlando. Orlando Gadotti es el creador de la bandera del Chaco. Bueno, mañana se está cumpliendo un aniversario más. En el 2007, sí, ¿no? 2007. Hizo por primera vez. Bueno, mirá vos, tiene la bandera primera que se hizo. La tiene,
1: siempre
0: la tiene,
1: le quise preguntar eso y nunca pude. Vos,
0: sabe un montón. ¿Y qué historias debe tener? Y lo, ¿no?, que sabe... Estuvo al lado de cada gobernador desde Tahuinas, dijo,
1: sí,
0: ¿no?
1: Pero,
0: desde
1: visto, Tahuinas. Sí. Pero es cierto adelante, lo que adelante. Vos decís, llegaba él y era como que llegaba...
0: Sí.
1: Gente que volaba, banderas que se corrían.
0: Desparramo de gente, ¿no? Fíjate, Tahuinas era de Sáenz Peña, fue gobernador en 1991 al 95. Lo sucedió, bueno, después Ángel Rosas, después dos mandatos, después Roini Kirch, después Capitanich, dos mandatos.
1: Sí.
0: Pepo. Capitanich, sí, Esdero. Vaya si no tendrá historias, ¿no?
1: Lo que sale, sale.
0: Sí, la verdad que sí, es historia viva. No le quise decir historia viva porque, pero es así. Sí.
4: No te metas con un hincha de Forever.
1: No me lo imagino colgado en el alambrado.
4: Qué buen dato.
1: Diciendo,
4: es un datazo.
0: Nos vamos a las noticias.
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0: Gran Resistencia bajó el desempleo a 7,5%.
1: Según datos del INDEC, la desocupación en el Gran Resistencia bajó del 9,7% al 5,7% durante el segundo trimestre del 2026. El indicador representa una disminución de 2,2 puntos porcentuales respecto al trimestre anterior. La tasa nacional se ubicó en el 7,9%.
0: San Bernardo investigan la muerte de un oso hormiguero.
1: En la localidad de San Bernardo investigan la presunta muerte a machetazos de un oso hormiguero. El hecho generó preocupación e indignación por la violencia contra la fauna silvestre. Las autoridades deberán determinar las circunstancias y responsabilidades del caso.
0: Fontana, un adolescente, recibió un disparo en el ojo.
1: En la ciudad de Fontana, un adolescente recibió un disparo en uno de sus ojos durante un enfrentamiento. Hay dos personas detenidas por el hecho. La investigación continúa para establecer cómo ocurrieron los episodios.
0: La inauguración de la autovía 12 en Corrientes está anunciada para el 2027.
1: El gobernador de Corrientes, Juan Pablo Valdés, afirmó el compromiso del gobierno nacional de inaugurar la autovía número 12 durante el año 2027. El anuncio se realizó en el marco de las gestiones y reuniones vinculadas con las obras de infraestructura vial en la provincia.
0: Designaron al director nacional del Mercosur.
1: El canciller Pablo Quirno designó al embajador Rubén Javier Ruffi como director nacional del Mercosur de manera provisional. La designación fue formalizada mediante una resolución publicada en el boletín oficial. Ruffi se desempeñará en el área de negociaciones económicas internacionales e integración regional.
0: Con una máxima prevista para hoy de 25 grados en Resistencia, la actual 23 grados 6 décimos, humedad 55%.

0: Vamos a Fiscalía Urgente. Juan, te escuchamos.
1: Ezequiel, muchísimas gracias. Acaban de trasladar a un hombre acusado de abusar de su nieta, condenado ya por el abuso de esta menor. Ahora nuevamente acaba de ser detenido y trasladado desde aquí, desde la Fiscalía.

0: condenado en el 2025 por el mismo hecho, estaba con una prisión en suspenso, una condena de 3 años, es lo que le dio la justicia en ese momento. Lamentablemente se repitió la escena y por lo menos por ahora queda bajo investigación esta situación, pero la fiscal consideró que había pruebas suficientes para imputarlo y ordenar su detención. Él llegó aquí condenado, pero caminando, y acaba de ser trasladado en un móvil policial de la comisaría tercera con también fuerte custodia del personal policial, ya que aquí en las inmediaciones de la propia fiscalía se encuentran los familiares de la menor que estaban pidiendo justamente que ocurra esto, que se lo detenga al abuelo de la pequeña, y es lo que acaba de ocurrir. Vamos a escuchar que está hablando en estos momentos Raúl, que es el papá de la menor con quien hablábamos más temprano.
1: Tendrá que rever esa resolución y bueno, solicitar la baja de esa resolución, y posteriormente obviamente vamos a solicitar la tenencia y bueno, después veremos cómo seguimos, ¿no? Pero en principio esto que se empezó a articular la justicia y que en principio se decretó la imputación y la detención por la calificación grave, más grave que establece el Código Penal, que para este tipo de hechos.
2: ¿Qué espera de la justicia esta vez?
1: Que espero que acelere, que investigue el accionar de la mamá. O sea, ella tenía una resolución judicial que le impedía llevar la criatura a ese lugar y se la volvió a llevar. Por lo que relata mi hija, la cámara GESEL, ya te digo, es clara, es contundente, es brutal. Así que bueno, ya te digo, el pedido de justicia de acá hasta que me muera, voy a seguir pidiéndolo. Espero que la fiscalía analice el accionar de la mamá, porque es también responsable, y hay que ver si hay más responsables también de esta situación. Así que bueno, yo hoy estoy tranquilo, me voy tranquilo porque fueron 8 o 9 meses de angustia, de impotencia, de bronca, porque no avanzaba la causa. Así que el pedido de justicia, hasta que no lo condenen a él y a todos los responsables, porque acá hay otros responsables que tienen que pasar por estos estrados a prestar declaración y a hacerse cargo de sus responsabilidades. Así que bueno, voy a estar acá peleando y dejando la vida por mi hija, porque es mi única hija, tiene 4 años. Cuando este tipo volvió a atacarla, y bueno, siguiendo para adelante, no me queda otra que seguir para adelante y pelear por la justicia y por el bienestar de mi hija, ¿no? La salud física y la integridad psicológica de una nena de 5 años.
0: Raúl, ¿le contaron cuál es la situación de la madre? Porque es ella, tenemos entendido, quien le lleva a la casa del abuelo, más allá que había una orden en la condena de que él no se acerque a la pequeña.
1: Exactamente, sí, había una resolución judicial que nos impedía que acerque la criatura a ese domicilio, y bueno, por eso estamos solicitando a la fiscalía de que analice el accionar de la mamá para que determinar la responsabilidad de ella, porque ella facilitó el hecho, lisa y llanamente, le cabe la misma pena que el autor, que el perpetrador en este caso, que es el abuelo. Así que bueno, nosotros vamos a solicitar eso y vamos a pelear contra quien tengamos que pelear y para llegar a una condena y a una sentencia que sea la que nosotros estamos solicitando por este tipo de hechos, porque la verdad que es una situación difícil, y bueno, hay que seguir para adelante, que nos queda otra, y el pedido de justicia va a estar, y vamos a salir a pelear y a marchar y a hacer lo que tengamos que hacer para llegar a la justicia.
0: Gracias, Raúl. Gracias, amable. Bueno, equipo, él es el papá entonces de esta pequeña que hoy en día tiene 5 años, pero para que ustedes puedan entender, el infierno de esta pequeña comenzó a los 3 años, cuando sufre el primer ataque, abuso por parte de su abuelo. Después de un largo proceso, él es condenado en julio del 2025 en un juicio donde él reconoce el hecho, le dan una condena de 3 años en suspenso. A los 2 meses después de haber sido condenado, julio, en octubre, la mamá de la pequeña, quien está separada de Raúl, la lleva a esta pequeña ya con 4 años a la casa del abuelo, porque era el día de la madre. Allí, aparentemente, lo que está investigando la justicia es que vuelve a sufrir el segundo ataque.

0: ella después, 2 días después, logra contarle a su papá lo que había ocurrido. Comenzó una etapa hasta diciembre, desde octubre hasta diciembre, de proceso de declaración en cámara Gesell, la psicóloga, todos ya pasaron por acá por fiscalía, y hoy la fiscal encontró pruebas suficientes para imputar nuevamente al abuelo y volver a pedir su detención. Él estaba con una condena en su casa, pero ahora la fiscal entonces vuelve a ordenar su detención y es trasladado a la comisaría tercera. El papá de la pequeña está pidiendo que también se la detenga a la madre, porque la madre, según dice el padre, sabiendo que había una condena y que no, el abuelo no se podía acercar a la pequeña, ni la pequeña tampoco al abuelo, la llevó hasta esa casa y la dejó sola prácticamente con este hombre que termina, aparentemente, por ahora todo indicaría que la vuelve a abusar.
1: Juan, ¿quién es la fiscal?
0: La fiscal que está trabajando ahora es la doctora Ingrid Werner. Es la fiscal que ordena la detención nuevamente de este hombre, porque nos dijeron desde la justicia que ella encuentra que la cámara Gesell, la declaración que hace la pequeña en la cámara Gesell, y lo que declararon acá los psicólogos que le tomaron esa cámara Gesell a la pequeña, fueron contundentes y comprobaron que existió un abuso sexual en octubre del año 2025, es decir, 2 meses después de que este abuelo fue condenado y que habría ocurrido todo en la casa donde estaba este hombre, que ahora, como les digo, ya fue trasladado a la comisaría tercera. La fiscal encontró pruebas suficientes y por eso lo vuelve a imputar y a detener, y la imputó una de las imputaciones gravísimas, en este caso, abuso sexual con acceso carnal.
2: Yo no entiendo cómo una persona condenada por abuso a su nieta está libre.
3: Una barbaridad.
2: No puedo entenderlo. Pues si, o sea, se lo hace,
3: yo no sé en qué cabeza cabe. Hay demostrados casos de que el abusador no se recupera. Y más, a ver, estamos hablando de que la víctima es una menor de edad, una persona tan vulnerable como una menor de edad, en donde se debería preservar, ¿no?, como máxime el derecho de los niños por sobre cualquier otro derecho. Bueno, acá priorizaron el derecho a él a quedar en libertad, ¿no?
1: Y la tenencia a la madre.
3: La tenencia a la madre.
1: Que tenga vínculo con el abuelo.
2: Es que yo no lo puedo entender. Porque encima él lo acepta, lo reconoce. Si él estaba condenado, dice, bueno, liberaron. Sí, lo hice.
3: Nadie se preocupó en cuidar que este hombre no se acerque a la víctima.
2: Pero Guille, si se lo
3: volvió
2: hizo
3: a hacer,
2: la nieta,
3: como era obvio que iba a pasar, o sea. Sí,
2: pero si se lo hizo a la nieta.
3: Sí.
2: Vecino, vecinito, cualquier niño que pasaba por ahí podía haber sido víctima de este tipo.
3: Una locura. Realmente una locura.
0: Sí, lo que dicen en la condena del hombre es que tiene problemas de salud. Que habría.
3: Indudablemente.
0: Yo la verdad que no entiendo
3: de
0: cómo
3: una
0: es.
3: Persona que está enferma.
0: Sí. Obviamente. Pero al leer a él confesar el caso, supuestamente también obtuvo ese privilegio de quedar condenado en su casa con esta perimetral en la que él no se podía acercar.
3: ¿Quién fue el juez? ¿Se sabe? Ordenó la
0: libertad. Sí, lo tengo, estoy tratando de buscar el nombre, es una jueza en este caso.
3: Encima.
0: Sí. Deme un segundo que yo tenía aquí anotado justamente cómo se da esta orden, pero bueno, él estaba condenado en su casa y es ahí donde lo lleva la madre de la pequeña, y también tengo entendido que la madre lo deja, la deja a la niña en la casa del abuelo con ambos dos abuelos, y ella se retira. Se va aparentemente a la casa del frente, donde vive la mamá, y la deja la pequeña totalmente vulnerable en las manos de este hombre, y es ahí donde ocurre violador. Este hecho. Sí,
3: de un violador
0: condenado.
3: Una locura.
2: No lo puedo entender.
0: La doctora Cristina Leonor Pizzarello es la jueza que dictó esta sentencia.
3: Cámara segunda de lo criminal.
0: Mediante un juicio abreviado, dice, el fallo establece que el acusado reconoció el hecho y su participación y aceptó la pena acordada.
3: Bueno.
0: La sentencia deja constancia, dice, la conformidad de la fiscalía, la defensa, la querella, bueno, y la representación de la niña, ¿no? Mantener una distancia de al menos 500 metros respecto de la niña, su grupo familiar y social y los lugares que frecuentaran, dice, es decir, que frecuenta la pequeña. Además, prohibir el contacto por teléfono, mensaje o redes sociales. La jueza también dispuso seguimiento de patronato de los liberados y el tratamiento psicológico. El fallo advertía que el incumplimiento podía derivar en la revocación de la condicionalidad y el incumplimiento efectivo de la pena. Bueno, pero fíjate que esto es lo que dice la jueza, y lo grave de todo esto es que esto ocurre en octubre del año 2025. En diciembre termina la etapa de las declaraciones a los psicólogos, Cámara Gesell, que hizo la pequeña por el segundo abuso. Recién hoy lo detienen a este hombre porque el papá llegó aquí a la fiscalía cansado de que no tenía respuesta, comenzó a hablar con los medios de comunicación, hubo movimiento, vieron que el papá estaba hablando, inmediatamente actuaron y lo detuvieron a este hombre con las pruebas suficientes de que él había cometido ya el segundo abuso. Desde diciembre del 2025 hasta hoy estuvo todo prácticamente paralizado. Un padre pidiendo desesperadamente respuesta de la justicia, que no la tenía, cansado, vino a pedir justicia hoy en fiscalía, y ahora sí ya queda detenido entonces este abuelo, que va, en principio tenemos entendido, a volver otro proceso, otra causa, por volver a abusar a su nieta.
3: Bueno, ahí estamos viendo la foto de la jueza, la doctora Pizzarello, es jueza en la Cámara Segunda en lo criminal, que está por Avenida Juan B. Justo, esquina San Martín. Cristina Leonor Pizzarello, es jueza de Cámara. Es la jueza que había absuelto a Frugoni, el padre de la niña C, que fue acusado de abuso también, ¿recuerdan ese caso? Bueno, es la misma magistrada. Trabaja ahí en Juan B. Justo, Avenida San Martín, en la Cámara Segunda, en lo criminal. El fiscal de Cámara ahí es el doctor Bogado, ¿no? Habrá que ver, bueno, qué es lo que... bueno, la decisión ya está tomada, obviamente, no se puede volver atrás. Pero bueno, no deja de indignar, ¿no?, esta situación.
2: Este segundo abuso era totalmente evitable.
3: Sí, alguien hubiese controlado, ¿no? Bueno, la verdad que...
2: Tendría que estar preso. Tendría que haber cumplido la condena en cana.
3: Sí,
2: si una persona reconoce que abusó de una criatura...
4: Sí.
2: Bueno, después le prohíben todo contacto con la nena, pero hay otros nenes. Hay otros niños en el barrio, en la comunidad.
3: Sí.
2: O sea, si se lo puedo hacer a la nieta, se lo hacía cualquiera.
4: Sí, es una persona que no puede vivir en sociedad, no puede vivir con otras personas.
0: Exactamente lo que hay también en el expediente de este hombre, se está analizando posibles otros ataques sexuales también a otras víctimas. Es realmente espeluznante lo que hay en la causa contra este hombre, y todavía no podemos entender por qué tenía esta condena de estar en su domicilio con una condena de 3 años en suspenso. Bueno, ahora esperemos que con este hecho nuevamente gravísimo, lo que preocupa mucho acá es la pequeña tiene que tener asistencia psicológica prácticamente a las 24 horas. Sufrió 2 abusos por parte de su propio abuelo, la persona a la que lo llevaba a su madre a la casa. Encima, entiendan ustedes que es una pequeña que está sumamente atravesada por todas las circunstancias de su vida, está con asistencia psicológica todo el tiempo, y ahora lo que está reclamando también el papá de la niña es que le saquen la tenencia también a la madre, es decir, que no tengan una tenencia compartida y que la pequeña esté tan solo al resguardo de este hombre, porque si vuelve la madre a llevarla, no saben a dónde la puede llevar. Ese día de que ella los fue a buscar, el domingo, por el Día de la Madre, era el día que le correspondía, por cierto, a ella cuidarla. La llevó, y lo que relatan los familiares es que durante todo el día intentaban, los familiares del padre, que está al resguardo de ellos, la pequeña, intentaban comunicarse con la mamá a través de videollamada para que dé señales de la pequeña, dónde estaba, con quién estaba, cómo estaba jugando. No respondió el teléfono durante todo el día domingo. Recién a la noche se contacta con la familia del padre y le dice, está bien, la pequeña, ella hace que la pequeña le mandase un audio para corroborar que estaba bien, y la familia ahí quedó un poco más tranquila. El día lunes, cuando la llevan de vuelta, la devuelven, la pequeña ya directamente ni hablaba con la familia, se mantenía muy distante, se estaba muy rara, la describen de esa manera, y el martes, al otro día, ella comienza a llorar y confiesa lo que le había hecho su abuelo nuevamente. Inmediatamente hacen la denuncia, hace el padre la denuncia contra el abuelo y la madre, y de ahí comienza, reiteramos, todo este proceso que llevó hasta diciembre, cuando la última declaración fue de la psicóloga que le tomaron la Cámara Gesell, y la justicia dijo, acá hay pruebas muy contundentes, pero lamentablemente hasta eso no avanzaban, hasta hoy que lo detuvieron nuevamente.
3: Bueno, inentendible, realmente. Inentendible. Yo quiero pensar que esto va a derivar en un juicio político hasta magistrada. Quiero pensarlo, ¿no? Porque la verdad que tomar este tipo de decisiones desde la comunidad de un despacho, diciendo no, vos no te podés acercar a 500 metros de la víctima, y bueno, dejarlo ir como si se tratase de un vendedor de algo, ¿no? Anda a tu casa.
2: Y confiemos en que cumpla.
3: Sí, una locura. Bueno, Juan.
0: Y nadie controló, ni siquiera nadie. Al entorno del padre, ni tampoco de la menor. Nadie la controló, la dejaron a la pequeña sola, a la deriva, como muchísimos otros niños seguramente que sufren abuso.
3: Bueno, estaría bueno tener la palabra de la jueza, a ver qué fundamenta, ¿no? Bueno, gracias, Juan.
0: Por favor, hasta luego.
3: Hasta luego, Juan Alballí, desde Fiscalía, por Avenida 9 de Julio.

0: Bueno, tenemos que seguir hablando de muchas cosas que pasan en la República Argentina. Ajá. Y en el mundo y en la farándula.
1: Me prometiste calculadora que íbamos a gastar 80 palos.
0: Calculadora y a usted que nos está escuchando por radio, a usted señora, a usted señor que nos está escuchando.
1: Para, calculadora.
0: Para que ustedes vayan mientras van en el auto, nos están escuchando en su comercio, ajá, en su casa, donde fuese, calculadora en mano. Porque vamos a hablar tema Tini, pero no solamente tema Tini, sino tema puntualmente...
1: Plata.
0: Dinero. Vamos, sí, a imaginar juntos como los mortales...
1: Bill Metal.
0: ¿Cómo?
1: El Bill Metal.
0: Bill Metal, exactamente. Vamos a imaginar juntos, vos y yo, Ale,
1: sí,
0: si tuviéramos el patrimonio de Tini que estuvo en juego por parte de la familia Stoessel.
1: Sí.
0: Recuerden todo este bolonqui que se armó por el patrimonio de Tini.
1: Igual, algo le, con algo se quedaron.
0: Sí, se quedaron de arriba un, sí, montón. El papá, la mamá, el hermano. Sí. Pero nosotros vamos a ingresar a Radio Cadena Federal, que, okay, es nuestro Instagram oficial, donde ahí publicamos un montón de cosas y hacemos catarsis también con la gente. Uh-huh. Y esta es la publicación que nuestros compañeros en el día de ayer publicaron en Radio Cadena Federal.
1: Con Radio Cadena Federal.
0: Ganó Tini y se quedaría con el 70% del patrimonio. Vamos, Tini, aplauso para Tini. Che, vamos.
1: Bueno, no, 70, le robaron 30. Llega.
0: ¿Cómo?
1: Le afanaron 30.
0: Claro, que ella no llegaba a fin de mes, no se pudo comprar, claro, una cartera de 2.000 euros. Bueno, ahora.
1: No era $5.000. Bueno.
0: Claro, bueno, en general. Y ahora se queda con el 70% porque al parecer De Paul la vivó. O sea, sí, le dijo, che, te están
1: marcando.
0: Sí. Bueno, equivale a miles de autos y más de 600 casas, perdón. Causas. Vamos a detallar uno por uno. Vamos a imaginar juntos cuánto es $89 millones para los mortales, para Ale como vos y para mí. ¿Cómo es el gasto? Y vamos a ir pasando por imágenes.
1: A ver.
0: ¿Qué nos podemos comprar con $89 millones que hoy Tini tiene en su patrimonio? Una auditoría solicitada por Tini, esto se le habría calculado en $89 millones el patrimonio involucrado en la negociación de la familia.
1: Ok.
0: O sea, se sentaron los cuatro y esto va para vos, esto va para mí, esto, uh-huh, esto y esto y esto. Pasamos a la siguiente imagen. ¿Qué nos podemos comprar? Y acá arrancamos.
1: 635 casas de $140,000.
0: Casas de lujo premium. Casas vidriadas.
1: Yo quiero una chiquita nomás.
0: Las que ustedes ven en algún catálogo de casas que, ajá, nunca jamás podamos comprar.
1: No, 635
0: casas.
1: Sí, en algún momento.
0: Sí, con laburo por,
1: sí,
0: legales, ¿no?
1: Sí, claro.
0: No podamos comprar. Pero
1: no cantamos.
0: ¿Cuántos departamentos, Ale?
1: 848 departamentos de $105,000. Igual es un montón.
0: Muchísimo.
1: O sea, yo quiero algo más humilde. Sí.
0: Departamento. ¿Pero humilde qué? Sí. Si tenés ese fangote, pero.
1: Sí. $105,000.
0: Nos vemos.
1: A ver.
0: En los autos. Miles de autos. Sí. En, wow, los Fiat Cronos, que usted lo ve por todas,
1: sí,
0: las. Por
1: el más barato. Sí. Baratito.
0: Banco Fiat, a mí me encanta. Sí. 3.890.
1: Pará, que estamos leyendo uno por uno.
0: 3.892 Fiat Cronos podés comprarte con ese dinero. Son 3.908 Peugeot 208, que los ven todos 0 kilómetros.
1: Sí.
0: Son 3.366 Toyota Hilux.
1: Wow.
0: Son 2.822 Ford Ranger.
1: ¿La Ranger sale más cara que la Hilux?
0: Claro, sí, sí, sí, es gente de la gama más alta, diferentes
1: sí,
0: concesionarios.
1: Sí, no te van a comprar un usadito.
0: Claro, ¿no? Tini usado, no creo, sí, que compre. Pero calculen la cantidad de dinero que hay, es increíble.
1: Yo quiero un Cowit. Es el Quid.
0: El Quid, claro, sí, de Peugeot. Pasamos.
1: No, es de Renault.
0: De Renault, perdón. No. Ajá. ¿Cómo se va a repartir el patrimonio?
1: A ver.
0: El 70%, ahí la que puso el alma, el sudor, el cuerpo y en general. Alejandro Stoessel, su papá, 15%.
1: Bueno, él puso el...
2: En la cabeza.
0: Claro.
1: Claro.
0: Mariana Muslera.
2: ¿Y esa quién es?
0: La que le dio
1: puso
0: la
1: el
0: vida.
1: Cuenco.
0: La que le dio la vida a Tini, su mamá.
1: Puso el, la que puso el cuenco.
0: El 5% del hermano.
2: ¿Y si lo hizo un pedo,
1: el hermano?
2: Lo único que hace es dedicarse a gastar la plata.
1: ¿Y el hermano
0: Francisco,
1: por qué?
0: Francisco, esto es el 5%.
2: Apoyo logístico.
0: Capaz, le según mata a Tini mientras
2: lo va
1: ensayando. Bueno, qué feo debe ser tener una hermana talentosa y vos.
2: O sea, alguien que le va tan bien y,
1: sí, y
2: vos.
0: Alguien que acaparó todo el talento de la familia.
1: Debe ser horrible, loco, pará. Sí. Se merece un resarcimiento económico por ser el
0: 5%.
2: Sí.
0: ¿En qué habrá?
2: Él decía, Francisco Stoessel, decían, sí, que tenía su novio acá en Corrientes.
0: Claro.
2: ¿No?
0: Claro, que fue todo un...
2: Sí, sí, fue muy conocido.
0: Bueno, vamos a leer los comentarios porque no estamos solos acá. Vamos, se hizo justicia, dice uno de los comentarios. Tenemos, creo que más de 311 comentarios, un montón. Dios la bendiga siempre a Tini, trabaja desde pequeña, merece ser feliz, dice. Qué hermosa familia, Argentina, país generoso, sí los hay, dice Dirty Hansey Werley con cuenta verificada. 136.170 millones de pesos, dice uno.
1: ¿Cuánto?
0: 136.170 millones de pesos, no, es lo uno que calculó.
1: No sé escribir ese número.
0: Millones de dólares en pesos.
1: Así,
0: Federico Colmenero señala como nosotros, como Guille, como Ale, como yo, adópteme, Tini, adópteme.
1: ¿Cuántas tortas a la parrilla te podría comprar?
2: ¿Cuántas sillas de la facultad puedes alquilar?
0: Claro. No, para eso te armás una facultad sola para estudiar solo.
1: Me guardo un salón entero.
0: Me conformo con el 1% para mí, dice Yamila Esteves.
1: ¿Y ella por qué?
0: Unas ganas de hacerme narco. Dice, no, acá no,
2: nosotros no hacemos nada,
1: apología del delito.
0: Perfecto, es fruto de su trabajo, dice Alicia Morales. Bancamos a esta señora, no sé si es señora, bueno, chica.
1: ¿Y el hermano por qué?
0: Dios sabrá. ¿Y todos comen por la costilla de Tini? Dice Sol Romero. ¿Y el hermano qué onda? Y es verdad, sí, tiene razón. Hermana. Sol Romero, bancamos. Los perritos de la cuarta, le mandamos un abrazo acá de la ciudad de Resistencia. Vivir de la hermana tiene sus beneficios, dicen los perritos de la cuarta.
2: Sí. Los perritos de la cuarta comentan también.
0: Sí, los perritos de la cuarta. Le mandamos.
1: Beso grande, los perritos de la cuarta. Son muy chistosos.
2: Son todos los que están bien.
0: Sí. Son todos los que están bien. Mili, una vez, su usuario dice: ¿y el hermano 5%? ¿Por qué? ¿Por tener el apellido?
1: No, es que debes. Pará. Vamos a romper lanza por el hermano. Tipo, okay. Tengo un hermano que es así como súper talentoso, ¿no? Y estoy. Sí. Debe ser que algo me afecta psicológicamente.
2: Un daño moral, decimos.
1: Claro,
2: daño
1: sí.
0: Psicológico. Landía,
1: un daño psicológico.
2: Se casa Tini, ¿vieron?
0: Sí.
2: De año.
1: ¿Pero se casa o se bendice?
2: 300 invitados.
1: Para, ¿se casa o se bendice?
2: No, parece que es una ceremonia así media rara, ¿no? Bueno, el gancho. Tengo la lista de invitados.
0: A ver.
2: Ah. Sí, se filtró la imagen de la tarjeta.
1: Ya quiero verla.
2: Bueno, ¿estará Emilia? Esquivel Alejandra, dice.
1: No, porque no tengo que ponerme.
2: Bueno, dice, los nombres, algunos nombres son 300, no voy a leer todos.
1: Sí, no, decime.
2: Emilia Mernes.
0: Va.
2: Más uno, con Duki.
0: Claro.
2: Después tenemos Lionel Messi, más uno, con Anto.
0: Tranquilo, invitado. Uh-huh.
2: Luis Suárez, más uno. Su esposa.
1: Lo que es esa mesa, ya me imagino.
2: Paulo Dybala, más uno también con Oriana. En la lista está Lali Espósito, más uno.
1: Con el.
2: Con Pedro Rosenblatt. Ajá.
1: Bueno, si
2: quieres. Ya van a llegar casados ellos.
0: Están por casar, sí.
2: Después, María Becerra, Nicky Nicole, Ángela Torres, Anita está invitada.
1: Anita.
0: Miércoles.
2: Lele Pons, que no sé qué es.
1: No tengo ni idea.
2: ¿Qué será de Norma, no?
0: De un lado la van a poner a Emilia.
1: De
0: un lado la van a poner a Emilia y el otro todas las otras. Pues.
2: Sí. ¿Sabés quién está invitada también?
0: No. ¿Qué?
2: Shakira.
1: Ay, qué horror, no, que no la inviten.
0: ¿Qué? ¿Por qué?
1: Porque es una envidiosa.
2: Estuvo invitada en el casamiento de Messi también, Shakira.
0: Pero que esté ahí, tiene que estar.
1: No me gusta la Shakira.
2: La actriz Steffi Reutemann junto a Ricky Montaner. Está invitado Chris Martin, el cantante de Coldplay. Está invitado Burna Boy, el nigeriano, el músico. La rapera Little Sims.
1: ¿Y en qué hablas ahí?
2: No sé quién es.
1: Tipo.
2: Te sientan al lado del músico nigeriano, por ejemplo, un Burna Boy al lado. ¿Qué le hablas?
0: No, che.
2: Después, Lizardo Ponce.
0: Amigo.
2: Lizardo Ponce dice que no está.
0: Ay, sí,
1: pero
0: se dieron cuenta.
2: Es amigo.
0: Ese es vividor de los
2: ¿Qué
0: famosos.
2: Qué tipo
0: de
2: vividor ese, me cae mal.
0: Pesado,
2: qué manga envidia. Bueno,
1: ¿qué será que
2: de
1: van
2: Paul
1: a comer?
2: Va a usar dos trajes Dolce y Gabbana.
0: ¿Qué era?
2: Esto es lo que les puedo contar.
1: Pero
0: si vos lo sentás,
2: vamos a ver.
0: Sí. ¿Vos te casaste?
1: Sí.
0: Ale.
1: Sí.
0: ¿Tenías en tu mesa, o sea, en la organización de la mesa, alguien que se llevara bien o mal con alguno o no?
1: No.
0: Yo creo que a Emilia la van a poner en un rincón y.
1: Ahí acerca el baño.
0: Claro.
1: ¿Nunca te pusieron
2: Susana
1: cerca
2: estará?
1: Obvio, sí.
2: ¿Mirta llegará?
1: No.
0: Che.
1: Pero viste que ¿Nunca che. Se sentaron ahí cerca del baño?
0: ¿A Emilia?
1: Sí, yo creo que Esteban sí. le hace
2: ¿Por qué? ¿Vos decís que no se quieren?
0: No, se detestan.
2: ¿Y, pero está invitada?
0: Y sí, pero Emilia con
2: no, el resto... No, ya se habrán reconciliado.
0: De los si pelos no, se van a agarrar, ¿no? No. Bueno, nosotros quiénes somos para
2: ¿cuánta
0: jugar.
2: ¿Cuánta plata va a haber ahí?
1: Sí.
2: No, porque la mitad de la selección va a estar ahí por claro. Depol.
1: ¿Qué será que te regalan?
2: ¿Qué le regalás?
1: ¿No? ¿Qué le regalás?
2: ¿Tendrán el CBU ahí o, claro. o caes con la joya Essen?
1: Essen, es muy cara la Essen.
0: No, bueno, creo que tienen. ¿Qué le regalás? No sé, a ver. ¿Shampoo tienen?
1: Plata para la...
2: Plata para la casa.
1: No, viste que volver... Ah, unos tapers siempre vienen bien.
2: Sábanas siempre vienen bien. Sí, sábanas sábana, toallas.
0: Medias.
1: Plancha.
0: Planchas. Algo se
2: lava sí, ropa.
1: Viste que hay novias.
0: Pero deben tener ellos.
2: Deben tener, sí.
1: Sí. Viste que hay novias que pasan en una bandeja. Ajá. Pasan el zapatito de la novia.
2: Sí.
1: Entonces vos le pones plata en efectivo.
2: No, la para... limosna de la iglesia.
1: Claro. ¿Será que esos van a pasar así
0: en CBU? No me parece. Pero bueno, creo que no necesitarán.
2: Menos mal que se arregló la parte económica, si no, sí. capaz que
0: ¿Estará
2: sí.
0: la familia de Tini?
1: Mm. No.
0: ¿Vos decís que no?
2: El papá. La
1: cruz, el hermano papá. Se quedó con el 5% de algo que no le corresponde. Mirá, se lo vas a invitar.
0: No le corresponde. Vive de arriba.
2: Hacemos la pausa con números de la quiniela.
1: A ver, 7.168. La patente del tutu. 168. 7.168.
2: Muy bien.
1: La primera.
2: Pausa, ya volvemos.

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0: ellos no salieron. ¡Qué inconsciente!
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0: Muchas gracias. Muchas gracias, loco.
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0: bienvenidos nuevamente a este hermoso viernes 18 de septiembre aquí en este espacio de Chacón Redes. Bienvenidos a este viernes hermoso de mucha alegría, mucho festejo, porque vamos a mostrar cómo viene la educación en las distintas instituciones festejando ya previo al 21 de septiembre, el Día del Estudiante y por supuesto el Día de la Primavera.
1: La verdad que es un viernes de mucha festividad ya,
0: ¿no? ¿Sí? Sí, bienvenido, buen día, alegre. Luciano.
1: Bueno, buen día, mira, hasta me olvido de saludar.
0: Eso porque andamos acelerados, ¿no?
1: Y aparte muy feliz porque aparte ese viernes me acaban de regalar un libro.
0: A ver, muestre.
1: De Pablo Black y ilustraciones de Harumi Nishishinja. Una joya, hermoso.
0: ¿Sí?
1: No hay cosa que me guste más que me regalen libros. Y este es el libro
0: oriental
1: más lindo del 2026.
0: Ah,
1: un libro de...
0: ¿Lo puedo ojear un ratito?
1: Sí,
0: así,
1: ahora
0: que
1: le voy a
0: mostrar. ¿Tome la cámara? ¿Dos segundos?
1: Sí.
0: A ver. No,
1: ¿se lo presto? Ah, bueno, se lo presto.
0: Usted quiere que... Bueno.
1: No hay cosa que me guste más que me regalen libro.
0: Harumi Nishishinja, ¿así es?
1: Sí, es la ilustradora. Y Pablo Black, el autor del libro.
0: Ven, ¿lo ven ustedes? ¿Lo toma ahí? ¿O hay mucha luz, señor? ¿Ahí está bien? Bueno, vamos a cambiar, a ver.
1: Ahora ganó un premio también de diseño...
0: Vamos a ver alguna.
1: Diseño de tapa, diseño de interiores, la verdad que.
0: Bien. ¿Ven?
1: Todo.
0: Bien la cultura.
1: A ver, arte samurái.
0: Pasa que es por las luces acá.
1: El brillo,
0: El brillo, sí.
1: Muy bueno.
0: Está muy bueno, qué lindo. Sí, sí, sí. Bueno, esta es la tapa, miren. Siempre instruyendo acá.
1: Sí.
0: Gracias, señor. Bueno, también queremos contarles que en el día de ayer, como ustedes saben, estuvimos presentes en la bicicleteada que. En donde se trabajó esta relación que hay entre jardín y escuela primaria, esta articulación en la cual los chicos se van conociendo. Entonces, ustedes recuerden que hay un abismo, diría yo, entre el jardín, el nivel inicial, y la escuela primaria. De un lugar totalmente lúdico, con otros tiempos de aprendizaje, pasamos a lo reglado, a los turnos, a los tiempos. Y bueno, esta es una forma en la cual se puede trabajar junto con las instituciones, tanto el nivel primario como el nivel inicial. Y para ello... les recuerdo que se hicieron en ambos turnos esta gran bicicleteada, ya festejando el Día del Estudiante y por supuesto conmemorando este Día de la Primavera. Así que tenemos notas justamente para compartir con ustedes junto a la directora de la Escuela Primaria número 54 de Ejército Argentino y las distintas protagonistas. ¿Quiénes son? Los niños justamente que van a hacer esta super bicicleta. Bicicleta, patine, monopatín, etcétera, etcétera. Así que, señor operador, primero los saludo. Buen día, ¿cómo está? ¿Todo bien? Genial, qué lindo que se lo ve. Bueno,
1: sí, cara ahí de la viernes, tiene cara de viernes.
0: Ah, bueno, espero que me está haciendo seña acá la señora productora que hable un poquito más despacio. Bueno, bienvenida, buenos días, Claudia Silva, encantado, muy bien, sí, le hago caso. Bueno, para todos ustedes vamos a seguir presentando y mostrándoles esta actividad tan hermosa que fue la bicicleteada.
2: Mi nombre, Analía Cardoso, directora de la Escuela Primaria número 54, Ejército Argentino, me acompaña. La señora.
3: Buenas tardes, soy Fabiana Álvarez, vicedirectora en la Escuela 54, Ejército Argentino, y hoy hicimos una jornada, estuvimos participando de una jornada muy linda, que es la articulación con el jardín Merceditas de San Martín, el jardín número 1, donde hicimos una bicicleteada y participamos toda la Escuela 54, de primero a séptimo grado participamos de las bicicleteadas en una forma de articular con el jardín número 1 Merceditas de San Martín.
4: Vamos a preguntarle a la directora de la escuela qué cantidad de convocatoria tuvo la jornada.
2: Sí, estuvo espectacular porque participó toda la familia, se los invitó a los vecinos. Fue hermosa esta jornada en donde la finalidad era promover justamente este vínculo con el jardín que tanto los niños recuerdan de manera hermosa. Sí, en su trayectoria, y no solamente fue lo que tiene que ver con lo pedagógico, sino que nos sirve en la parte de lo que es la unión y la cooperación y el compañerismo, se observó hoy, y la familia, sobre todo, fundamental la participación hoy de la familia.
5: Buenas tardes, soy Lorena Ramírez, directora del Jardín Infantes número 1, Merceditas de San Martín. Y para nosotras tres, la verdad que fue una jornada muy productiva porque pudimos entablar y acomodar nuestros lazos que venimos trabajando hace un tiempo. Con esta jornada le dimos un cierre a este primer parte del año, así que estamos muy felices de poder contar con este modo de articular, porque no solamente los niños nos unen, sino también las familias, ¿verdad?
2: Sí, así que estamos contentos y fue todo un éxito, así que para repetir.
0: Con más chaconres, ¿vieron? ¿Le gustó o no?
1: Me encantó.
0: Los colores, sobre todo.
1: Sí,
0: usted,
1: sí, aparte no, es verdad, en los últimos tiempos se apareció en la comunidad la bicicleta y se volvió algo tan social y tan importante, porque no solo es una cuestión deportiva, sino también una cuestión hasta
0: de espiritual, salud, ¿no?
1: Espiritual.
0: Espiritual, sí.
1: La gente que anda en bici, yo la veo siempre más alegre.
0: Y claro, usted que si anda por todos lados siempre ve. Bueno, y esto nos dejó también parte de la pandemia. Acuérdese que una de las pocas actividades que podíamos por ahí hacer, porque éramos solos, no nos podíamos juntar, y justamente andar en bicicleta o algún camino cuando tuvimos esta apertura, ¿no? Bueno, seguimos con esta más información, y por supuesto queremos dar a conocer este encuentro que se dio con las escuelas agropecuarias y nuestro gobernador Leandro Esdero. Así que presentamos la nota para que ustedes los puedan ver.
6: Las escuelas de familia agrícola en nuestra provincia cumplen un rol fundamental, formación, en un trayecto justamente de formación donde se trabaja en el arraigo a la tierra, en la cultura del trabajo, en justamente la formación ligada al sistema productivo de nuestra provincia. Y hoy estar justamente en este encuentro Interefa, en su 30 edición, para nosotros es un honor acompañarlos, primero porque creemos en la matriz económica y productiva que tiene nuestra provincia, que es justamente la mano de la producción. Y tiene que ver con el arraigo a la tierra, y la formación de estos chicos va por ahí, así que trabajar, felices por estar con ellos, pero también trabajar para que realmente la matrícula vaya creciendo en nuestras escuelas, porque esto significa más formación en la cultura del trabajo. Yo he venido ya en otras oportunidades, antes de ser gobernador también, y realmente acompañar y fomentar este tipo de formación, esta modalidad, que es sumamente importante porque los chicos no solamente aprenden a arraigarse a la cultura del trabajo, a ir a la producción, sino que le dan valor agregado a la misma, y ese trayecto de formación incluye este tipo de actividades. Así que para nosotros es muy contento, primero porque van a ser dos jornadas extraordinarias, donde los chicos, más allá de detenerse un momento, es también compartir, es intercambiar experiencia con las 9 escuelas de familia agrícola que tenemos en la provincia, pero también, bueno, van a tener posibilidades de recrearse, de compartir, y para nosotros esto es importante porque esta escuela, esta modalidad, genera mucho también.
7: Especial en lo particular, también en lo personal, yo fui muchos años profesor en esta institución, y la verdad que, como decía el gobernador, contar con la presencia de él luego de 30 años, sabemos lo importante que es que él pueda acompañar y dar este mensaje, ¿no es cierto?, también en un día muy especial que es el Día del Profesor, y teniendo en cuenta que todas las EFAS se convocan acá para también de alguna manera festejar el Día del Estudiante. 2 días pura actividad, en donde compartirán seguramente actividades deportivas, culturales y todo lo que implica en cuanto a las actividades de los estudiantes, ¿no es cierto? Así que en lo personal muy contento.
8: Para nosotros un gran orgullo y una decisión sostenida en estos años de gestión de acompañar el Interefas, un evento que nuclea a las 9 EFAS de la provincia. Estas escuelas de la familia agrícola que tienen un perfil productivo, que se desarrollan en contextos rurales, que forman a los chicos en materia productiva, que los forman en valores de convivencia, en el valor del trabajo. Son todas aristas que para el gobierno de la provincia, para el gobernador Esdero y todos quienes los acompañamos, son fundamentales. Para nosotros es importante poner las luces, la inversión y la atención sobre esos sectores de la sociedad y de las instituciones como son las EFAS. Lo hacemos, como te decía, desde el 2024, hoy ya en el 2026, hoy en Loma Alta, en Basail, y seguiremos haciéndolo.
9: La primera vez que un gobernador, viene a nuestra escuela, ¿sí? Nosotros tenemos una trayectoria de 30 años aquí en Loma Alta, Basail, y hemos hecho, este es el cuarto Interefa, pero aquí en la escuela, en la institución, la primera vez que nos visita un gobernador. Entonces, bueno, nosotros estamos como doblemente de festejos. Y para nosotros esto es, mira, no tiene palabras para describir, porque estamos ante la presencia del gobernador, como te decía, y aparte todo lo que fue la previa y todo lo que es hoy y todo lo que va a significar el hecho de que esté la juventud, los chicos de la juventud pudiendo animar y haciendo el acompañamiento. Así que para nosotros es muy, pero muy gratificante que en una EFA tengamos semejante despliegue de funcionarios y también de cosas, digamos, de recursos que todavía, que veamos que son muy buenos aquí para nosotros.
10: Y bueno, como todo el año participando, tratando de venir con todos los chicos, los que más, máximo que se puedan traer, con toda la emoción y la ansia de participar en este Interefa. Es muy positivo de que se sume, porque como años anteriores, por ahí siempre se invitaba a todos, no se podía participar por distintos compromisos, pero importante que se integre con la escuela, que vean cómo se trabaja cotidianamente y bueno, para sumarse.

0: bienvenidos, por supuesto, a este gran espacio, pero ustedes ya saben que Chaco en Redes se traslada de un lugar a otro. Estuvimos al inicio del programa con esta bicicleteada, con el nivel inicial y el nivel primario. Nos fuimos ahora justamente a las escuelas agropecuarias. Seguimos transitando este gran Chaco y lo voy a invitar a otra localidad, porque nos vamos a ir a Las Palmas. Así que vamos a recibirla, por supuesto, desde aquí, desde Chaco en Redes, Norte Grande Federal y Cadena Federal. ¿A quién? A una de las directoras que está participando de este encuentro tan especial, que es el Cuentos Encuentro, el primer encuentro de coros regional. Y ella es la directora Alejandra Veloso, de la EP número 811, Ignacio Hamilton Foteringa. Bienvenida, Ale, ¿cómo estás?
1: Buen día, Mara, muy bien. Estamos, como dijiste, estamos acá en el encuentro de coros, en el primer encuentro de coros regional. Así que felices.
0: Sé que están en plena premiación y nominación justamente de los distintos coros. Contame un poquito, Ale, vos como yo sé que siempre andás participando en todos los eventos que fueran posibles. Contame cómo lo estás viviendo vos como directora y esta cuestión de participar, cómo nace en tus alumnos.
1: Hola, pues se cortó, parece, Mara.
0: Sí, te escucho, vos aparentemente no me escuchás.
1: Sí, te escucho, pero no sé si se ve porque
0: sí.
1: No
0: sí, es sí. Compu, así que te vemos.
1: ¿Te cuento? Fue la iniciativa de la región sexta, la invitación a todas las escuelas primarias, de la zona.
0: Sé que hay una nómina, déjame que comparta con vos justamente. Dice, primer encuentro regional de coros, arte en escena. Y hay un programa, ¿no?, en el cual dieron a conocer justamente cómo es la logística. Este encuentro regional de coros de escuelas primarias lleva como lema desde el monte hasta el río, una sola voz nos une. Así que la verdad que bello, hermoso y sobre todo creo que es una experiencia muy bonita para toda la comunidad, no solamente para las instituciones. En tu caso, ¿también participa la escuela?
1: Sí, participó la escuela. Justamente ahora recién se está haciendo la premiación. Hubo muchas escuelas, vinieron las escuelas rurales. No todas contamos con profesor de música, pero nos gustó mucho la invitación. Entonces hablamos con los colegas y nos preparamos. Fue un momento muy lindo, Mara, porque ver la cara de los chicos subidos al escenario, cantaron cada canción con tanta emoción, como que todos sintieron cada canción que se preparó. La nuestra fue Venir a Las Palmas, justamente de un autor local acá de nuestro barrio, inclusive, que estuvo presente el señor Rubén Amarilla. Y la cara de los chicos, la alegría, la emoción que se vivió en todo, porque fueron creo que 16 coros, fue muy lindo. Y todos esperamos que esto siga año tras año, porque fue una idea muy linda que tuvo la regional para organizar este evento.
0: En tu caso, ¿me repetís el nombre de la canción que interpretaron?
1: Nosotros cantamos Vení a Las Palmas. Es una canción, el autor es un compoblano nuestro que se llama Rubén Amarilla. El señor es parte de los Rítmicos Electrónicos, una banda, como yo digo, es una leyenda acá en Las Palmas, hace más de 40 años que cantan. Y él vino y nos acompañó con su guitarra, un hombre mayor, con mucha experiencia, mucha trayectoria, porque canta hace siglos, y estuvo cantando con los chicos felices de poder contar con esta experiencia, digamos, con este señor ahí a nuestro lado.
0: Así, y Ale, ¿qué edad tienen los alumnos que participan? ¿Hay una edad o cómo es justamente este tema de participar? ¿Hay una regla a seguir?
1: Sí, teníamos un, nos pasaron el reglamento. El coro podía ser con alumnos de primero a séptimo grado, La máxima cantidad de alumnos era 25 y las escuelas rurales podían participar con dúos o tríos, pero hasta 25 alumnos. Y las canciones eran de la del litoral, eso era lo que nos habían pedido. Entonces cada uno buscó una canción que los representa, digamos, que como escuela, como es de la localidad, del paraje, y se preparó. Y hoy fue un encuentro, muchísimos chicos, muchísima familia acompañando, el lugar está llenísimo, muy lindo espectáculo para toda la comunidad educativa.
0: Alejandra, con respecto a esta participación de los alumnos, ¿no? ¿Se pusieron a votación, en tu caso, se puso a votación en la elección del tema que iban a interpretar?
1: Sí, o sea, se leyó el reglamento con los colegas y ahí fuimos buscando qué canciones nos identificaban, y salió la idea de Venía Las Palmas, y por supuesto que a todos nos gustó la idea, y también de invitarle al señor Rubén Amarilla, que es, te digo, vecino de nuestra localidad y está a unas pocas cuadras de la escuela. Entonces, a los chicos también, esa, la sabían de memoria. Es una canción que se canta mucho y que los chicos conocen, o sea, no hizo falta tener la letra, practicar, porque los chicos la cantaban de memoria, porque habla de cada espacio que tenemos acá en Las Palmas, habla de los carnavales, de nuestros lugares, y es una invitación, como dice el señor, es una invitación a que la vengan a conocer, habla de nuestros carnavales, por ejemplo, de la pesca. Así que muy lindo, porque también además vamos a conocer nuestra localidad, ¿no?
0: Así es. Ale, me das un segundo, voy a leer justamente el orden de presentación de las instituciones, de los coros, ¿no?
1: Dale.
0: En primer lugar se presentó la EP número 534, Primera Luz de la Patria. Segundo estuvo la EP número 150, Maestro José A. Ruiz Díaz. En tercer lugar, la EP 241, República de México. En el cuarto, la EP número 741, Juan José Paso. En quinto lugar, la EP número 514, Fray Luis Beltrán, anexo Limita. Y en sexto lugar estuvo la EP número 523, Independencia Nacional. En el séptimo lugar, la EP número 98, Héroes Chaqueños de Malvinas. En octavo lugar, la EP número 96, Juan Pascual Pringles. En noveno lugar, la EP número 204, León Ladislao Zorrilla. En décimo lugar, la EP número 393, Francisco Quintana. En el décimo primero, la EP número 20, Marco Sastre. En el décimo segundo, la EP número 16, Carlos Hardy. En la décimo tercera, la EP número 455, Manuel María Calderón. Seguida por la EP 811, Ignacio Hamilton Foteringan. Luego la EP número 157, Teniente Coronel Evaristo Ramírez Juárez. Y por último la EP 536, General Manuel Belgrano. La verdad que muchísimas instituciones que han participado dentro de este gran encuentro en la ciudad de Las Palmas. Así que queremos felicitarlo, por supuesto, y dar a conocer este gran evento, ¿no? Y que se replique, como decías vos, Ale, no solamente para una cuestión cultural, sino también por esta vinculación que tienen con la comunidad.
1: Así es, ojalá que esto siga, porque digo, fue un lindo espectáculo. Ahora están en plena premiación, por eso no te escucho mucho, porque acá al lado están en segundo puesto, acá te digo, es para la escuela número 20 de General Bedia. Vinieron, te digo, de todas las, vinieron de Bedia, de los parajes, de Laguna Patos, de otros parajes más chiquitos también vinieron, o sea, todos se convocaron hoy. Creo que es un día muy especial, que se acerca también el Día del Estudiante, una linda manera de festejar, porque están todos felices. Ahora los chicos de Bedia están gritando de alegría, los veo a través de una puerta, y te digo, están todos felices y todos aplaudiendo, porque todos recibieron también algo muy especial, una mención que se hizo para cada coro, y que todos tuvieron, más allá de que no tengan profesor de música, tuvieron el esfuerzo de preparar, fueron horas de ensayo, por ahí horas extra también que se hizo porque nos llegamos con el tiempo, y bueno, se preparó, se vino a competir, o sea, muy lindo el día de hoy realmente. Como le decíamos a Marita, que es nuestra directora regional, que fue muy buena esta la idea de hacer este espectáculo para todos.
0: Ale, hasta ahora, ¿hasta qué premio han entregado?
1: Espera, para que no te estoy escuchando, como te decía, están acá hablando, están en sí, decime.
0: ¿Qué premios han entregado? ¿Hasta qué? ¿Hasta el segundo puesto?
1: El segundo puesto. Ahí estaban los chicos de la escuela 20, el segundo. Todavía no escucho. El primero todavía no dicen.
0: ¿El primero y segundo?
1: El segundo es media y el primero están esperando ahí.
0: ¿Solamente dos premios?
1: No, después hicieron menciones especiales. A todos los coros nos dieron un certificado por la participación. Y después hicieron algunas menciones especiales. Una de esas menciones fue la escuela 393 del paraje Maipú. Eso es lo que yo pude ver. Después ya entré acá y algunas cosas me las perdí, digamos. Pero después te voy contando con fotos y todo.
0: Bueno, sí, porque me están pasando justamente parte de las imágenes de lo que fue y de lo que se está dando en este momento, ¿no? Gracias por esta experiencia y por compartir también este momento con nosotros y dar a conocer justamente este gran movimiento que hay cultural y junto a la comunidad, ¿no? Porque aquí intervienen muchísimas las familias, ¿no? El pueblo, la ciudad, el lugar donde estamos, el lugar de pertenencia. Así como pertenecemos a la escuela, también pertenecemos a una localidad. Ale, ¿qué mensaje dejarías previo al Día del Estudiante?
1: Mensaje. Yo siempre digo, lo más importante para nosotros como docentes son los niños. Ver la felicidad en la cara de los niños hoy fue muy gratificante como docente, como parte de la comunidad, ver que las familias apoyaron a cada niño porque estaban los padres mirando, escuchando, participando de este evento, fue muy lindo. Yo creo que este es el comienzo de algo lindo, o sea, no dejar de acompañarlos, de transitar este camino juntos. Como yo siempre le digo a mis papás en la escuela, todo esto es una ida y vuelta. La casa y la escuela tienen que estar unidas, relacionadas. Una se apoya en la otra. Entonces siempre le digo a papás, nosotros no podemos hacer nada sin el apoyo de los padres y ellos tampoco pueden, por ejemplo, enseñarle división sin nuestro apoyo. O sea, necesitamos el uno del otro, nos complementamos. Digo que para que el chico esté bien, feliz y aprenda, se eduque, tiene que ser un ida y vuelta, siempre. Tenemos que estar en unión, en relación. Los dos somos responsables de un niño feliz. Entonces, mi mensaje sería que caminemos juntos para lograr todos nuestros objetivos, tanto en la escuela como en la casa, formar niños felices, responsables, con respeto, entonces con lindos valores. Entonces, caminar juntos sería el mensaje, siempre.
0: Gracias, Ale. La verdad que quiero contar y voy a ser autorreferente en este caso. Yo la quiero muchísimo, Ale. Somos viejas amigas y compañeras hace muchísimos años. Eras una de las maestras que venía a dedo, me acuerdo, en esa época. Y desde la localidad justamente de Las Palmas, la Lenesa. ¿Dónde estabas ahí vos, Ale?
1: Sí, Las Palmas.
0: De Las Palmas.
1: De Las Palmas a la escuela número 5, ¿no?
0: Así es, la Ruiz Díaz de Guzmán, la de jornada completa, fuimos colegas y paralelas. Así que la verdad que te agradezco, un súper abrazo, un fuerte saludo con todo el cariño del mundo para todos los chicos de la escuela y de los que intervinieron en este primer encuentro de coros ahí regional, de la Regional 6. Darle las gracias también a través tuyo a la directora regional, María de los Ángeles o Marita Balcaza, como le decimos nosotros. Gracias por dejar mostrar esto, por visibilizar y por supuesto dejar que Chaco en Redes los acompañe en este evento tan especial. Un abrazo grande y seguimos en contacto, Ale.
1: Muchísimas gracias, Mara. Marita ahora no pudo estar porque te digo, está en plena premiación. Se está a punto de decir quién es el primer premio de esta competencia, así que está ahí, si no estuviera acá, pero nos apoya muchísimo, así que también le agradezco a Marita siempre que estuvo para la escuela, para los docentes. Así que, y muchas gracias a vos porque haces visible todo nuestro trabajo.
0: Gracias. ¿Todavía no salió el primero?
1: Sí, muchas gracias. Ahí te comento, el primer premio sacó la escuela 16.
0: Ay,
1: de Las Palmas.
0: Qué lindo.
1: En el primer encuentro de coros, ellos salieron con el primer premio. Ahí está.
0: Ahí está. La EP número 16, sí. Carlos Hardy. Sí.
1: EP número 16, Carlos Hardy. Esa es la que ganó ahora el primer encuentro de coros. Así que.
0: Muy bien, entonces.
1: Noticia,
0: bien, en vivo y en directo en este momento. Así que un saludo enorme, felicitaciones para toda la comunidad y nos estaremos encontrando en lo que queda de este año lectivo.
1: Dale, Guevara. Una cosita más.
0: Escucho.
1: El 21 de septiembre, el Día del Estudiante y comienza la primavera, mi escuela, la 811, organiza el festival. Bienvenida a la primavera y festejo el Día del Estudiante acá en la Plaza Central.
0: Así
1: que hacemos desfile de disfraces con todas las escuelas que quieran participar. Hace días, ya meses venimos organizando, así que es un festival lindo, grande, porque tenemos muchos artistas. Te voy a mandar la foto para que veas todos los artistas que van a participar, baile, canto, así que sorteos, chocolate gratis va a haber para todos.
0: Vamos a ir. Ale, contanos de qué, ya que estamos antes de terminar nosotros, ¿en qué horario se va va a estar el evento?
1: Bueno, el festival, comenzamos con un desfile a las 16 horas, desfile de disfraces, donde van a participar escuelas, jardines de infantes, escuelas primarias, de este tema libre, que se quiera disfrazar de lo que quiera puede participar. Le hicimos las invitaciones en la radio de la zona, en las redes sociales. Después el festival empieza a las 18, y hay muchos artistas porque eso tiene Las Palmas, La Leonesa, el departamento de Pesca en general tiene buenos artistas, escuelas de folclore que bailan un espectáculo, después te voy a mandar los videos, cantantes como chicos, grandes. Y tenemos una grilla muy variada de artistas, así que ese día va a estar, esperemos que el tiempo nos acompañe nomás, pero va a estar hermoso.
0: Bueno, le decía,
1: siempre se hacen muchos.
0: Le deseamos los mejores, los éxitos. Gracias por acompañarnos, Ale. Un abrazo enorme.
1: Dale, gracias, Mara, gracias. Besos.

0: Bueno, Luciana, Luciano, ¿qué te parece si nos despedimos con las imágenes del coro en
1: Dale,
0: este viernes?
1: Dale, me encantaría,
0: ¿no?
1: Ver, quiero ver.
0: Así que...
1: Feliz, buen fin de semana y a ver el coro.
0: Buena vida, cuídense y miremos el coro.

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0: Muy buenos días, bienvenidos a una nueva edición del Noticiero de la Gente, arrancando esta jornada informativa con muchas noticias del norte grande argentino, por supuesto de todo el país, y con todos los detalles de la peregrinación a Itatí que se viene ya mañana.
1: Exacto, buen mediodía Nati, Guille, y para todos, si se viene y al parecer pasa.

0: de otros lados, salen desde diferentes horarios y bueno, salen desde Santa Ana prácticamente en adelante.
1: Bueno. Cada vez le van acortando más el...
2: No, pero a mí lo que más me preocupa es que está anunciado 100% de lluvia para
0: mañana. Que va agua, va a
2: caer. Así que los que vayan preparados con una muda de ropa extra, con si tienen un piloto, una bolsa.
0: ¿Entrenaste, Nati, estos días, esta semana?
2: Muy poco.
0: Muy poco.
2: No, pero me va a llevar la fe. La Virgen dice que
0: no
2: me
0: nos
2: lleva.
0: Tienen fe acá en el canal.
2: No, nadie nos
0: pero
2: tiene
0: bueno,
2: fe. Pero vamos a ir,
0: vamos a llegar.
2: Vamos ahora con los títulos principales de la jornada del día de hoy.

Brian Pitala, otra vez preso, tiene más de 11 causas. Brian José Pitala, de 31 años y con un frondoso historial judicial, fue aprehendido en la zona de resistencia luego de atacar a golpes a un inspector municipal y a dos jefes policiales que intervenían por ruidos molestos en un quincho. El agresor terminó reducido dentro de un inmueble y quedó imputado por lesiones y atentado contra la autoridad.

cardumen de dorados amenaza por mayoneros ante la presencia de un gigantesco cardumen de dorados desplazándose aguas arriba por el río Paraná frente a las costas de Corrientes Capital. Las autoridades intensificaron los controles y llamaron a la responsabilidad de los pescadores para acatar la veda extraordinaria. La medida busca frenar la depredación sobre los ejemplares aglomerados y proteger el recurso de la región.

Alerta, otra estafa piramidal. La modalidad opera como un esquema piramidal mediante una plataforma digital donde prometen ganancias express a través de supuestas tareas cotidianas. Atraen a las víctimas exigiendo inversiones iniciales de dinero para habilitar niveles de rentabilidad altos y tras captar fondos de miles de usuarios, bloquean los retiros, cierran la aplicación y desaparecen con todo el capital.

El Niño convocó a la Argentina y a Paraguay en el marco de las acciones preventivas impulsadas por el gobierno de Formosa. Gildo Infran participó de la reunión bilateral del Comité de Integración Fronteriza que se realizó en Asunción con autoridades de la República del Paraguay y de Argentina. Afirman que a partir de fin de año los ríos comenzarán a crecer.

0: Y es momento de tomar contacto con nuestro móvil en vivo. Adelante, Juan, te escuchamos.
1: ¿Cómo están, equipo? Muy buenas tardes ya para todos ustedes. Nosotros estamos en Barranqueras porque el día de ayer el gatito que ustedes están viendo fue protagonista ayer y hoy de la noticia. Él es, bueno, bautizado ahora Exen, les diría, ¿eh? El gatito que estuvo encerrado en una de las sedes de estos gimnasios que sabemos está bajo custodia judicial. Lamentablemente estuvo mucho tiempo, muchos días encerrado. Por suerte estaba siendo alimentado como podían por los vecinos y también por los trabajadores aquí de Pizza Pizuela, que es en el local en donde estamos. Estamos en el interior del local para que Exen, por las dudas, no se nos escape. Porque no sabemos de quién es decir, nadie sabe. En principio se hablaba de que era de vecinos de aquí del lugar, hasta ahora no fue reconocido por ningunos, y él está al cuidado, está siendo atendido por los trabajadores aquí de este local. Después de que lo rescataron anoche, a la tarde específicamente, fue este rescate donde llamó la atención que había movimientos en Exen. De hecho, una de las abogadas de la causa se comunicaba con

0: nosotros, estaban todos interesados por saber qué estaba pasando. Bueno, lo que ocurrió es que estaba el gatito que les estamos mostrando encerrado, como les digo, no se sabe bien de quién es, y estuvo mucho tiempo. De hecho, los vecinos de lindantes a la sede de Exen, que les estamos mostrando desde el interior del local de la zapatería, manifestaron de que escuchaban cómo estaba ahí en el interior, muchas veces también maullando. Lo bueno es que estaba alimentado, recién hablaba con los chicos que lo vieron, que trataban de alimentarlo por debajo de la puerta y alcanzarle también un poco de agua como se podía. Está bien de salud, eso es lo importante. Y aquí lo estamos viendo, un gatito muy tranquilito, que por ahora, reiteramos, está bien cuidado aquí en Pisa Pizuela, entonces en Barranqueras. No fue como se hablaba en principio, de que iban a ingresar al local para sacar cosas ni nada por el estilo, sino que estaba Exen. Miren lo grandote que es Exen. Ahí anda, por supuesto, seguramente buscando a sus familiares. Todo este lugar para él no es nada conocido. Así que acá está, para aquellos que sean los verdaderos dueños, también para que lo puedan venir a buscar ahora. Reiteramos, bautizado Exen, porque no sabemos cómo se llama. En este lugar es donde desde un primer momento se dieron cuenta de que él estaba encerrado ahí, de que necesitaba ayuda, y actuaron los vecinos. Eso hay que decirlo, actuaron muy bien los vecinos y los dueños de esta zapatería, entonces, donde está el resguardo. Por ahí también, si quieren colaborar con alimentos, va a ser más que necesario hasta que aparezcan sus dueños. Lo vamos a dejar acá porque nos vamos a movilizar y les voy a mostrar cómo está Exen. Agradezco a los chicos acá que nos brindaron un minutito para mostrarle. Gracias, chicos, muy amables. Ahí entonces está Exen. Ahora sí, vamos, si les parece, a mostrarle directamente la sede del gimnasio aquí en Barranqueras, donde estaba este gatito encerrado. Miren, él estaba acá. Esa es la sede del gimnasio Exen, donde está ahora el gatito. Está bien, eso es lo importante que podemos manifestarles. Y esta es la sede de este gimnasio, donde estaba encerrado. Para que ustedes tengan una idea, acá fíjense en cómo quedan todavía los vestigios de los alimentos, que lo que hacían era pasarle por debajo de la puerta lo que podían de alimento. Él estaba encerrado, maullando, llorando, de hambre, de sed, y como podían los vecinos y específicamente los chicos ahí del local, le traían el alimento. Ayer llegaron hasta este lugar, abrieron la puerta y lo rescataron al gatito. Todavía esto, por supuesto, que está bajo la justicia, es una sede del gimnasio que está en proceso judicial. Como ven, ya está todas las cosas sacadas, porque esto es uno de los gimnasios en los que desmanteló la propia justicia, la propia gendarmería, cuando llegó hasta este lugar, sacó todos las maquinarias del gimnasio y quedó totalmente vacío. Pero estaba el gatito. Aparentemente no se sabe cómo ingresa a este lugar. En principio hablan de que pudo haber caído desde el muro de atrás que tiene este gimnasio, pero como es muy alto, el gatito no pudo volver a subir para regresar a su hogar o de donde haya venido. Entonces quedó atrapado aquí en el edificio durante varios días. No se tiene tampoco específicamente qué día, porque los vecinos empezaron a notar que hace varios días estaba llorando, estaba maullando ahí en el interior entonces del gimnasio. Lo bueno para decirles entonces es que está bien, le bautizaron Exen al gatito por nombre, porque no se sabe cómo se llama. Está, para que podamos graficarle, aquí estamos nosotros ahora en Exen, y está allí del otro lado enfrente en la zapatería Exen, en estos momentos siendo cuidado por el personal, los trabajadores de ese local, buscando por supuesto a su dueño. ¿Qué remarcan y qué nos piden que remarquemos, que aparezca el verdadero dueño? Porque lamentablemente ya aparecieron algunas personas diciendo que eran los dueños del gatito, pero que tenían intenciones de dárselo en adopción a otras personas, o no son los verdaderos dueños. Por eso ellos están esperando que llegue realmente el dueño de este gatito que estaba encerrado en Exen. Fue rescatado, equipo, y está bien. Yo creo que eso es lo importante.
1: Muchísimas gracias, Juan, con esta muy buena noticia del rescate de Exen, el gatito que estaba atrapado en una de las de los edificios de que tenía este gimnasio que se encuentra blindado. Recuerden, por la causa que hoy está siendo investigada por la justicia federal, ya se encuentra al menos rescatado, por ahora sin dueños, y ahí está la foto de Exen, que fue así, bautizado como el nombre del gimnasio. Y nosotros volvemos aquí a la ciudad de Resistencia, al piso, porque este domingo se va a realizar UTN Corre, una maratón solidaria con un fin sumamente importante, y es para apoyar a los chicos que van a representar a la UTN en las Olimpiadas Nacionales Tecnológicas en Santa Fe.
2: Proponemos una carrera donde invitamos a toda la comunidad para participar de este UTN Corre. Estamos instaurando un sello UTN Corre donde invitamos a hacer carreras de 2K y 5K. Invitamos a participar a toda la sociedad junto a nuestros alumnos, docentes, no docentes que van a estar acá. Tenemos más de 500 alumnos. Para nosotros es un número importante que están participando en las diferentes disciplinas. Y lo que estamos haciendo ahora es para llevarlos precisamente a que participen de los juegos tecnológicos, donde van a estar en contacto con muchas otras personas de todo el país, ¿sí? De todo el país, en las diferentes disciplinas que ofrece el deporte de nuestra universidad. Así que invitarlos a todos este fin de semana y entender que la universidad no es solo libros, no es solo, no, es deporte, mucho deporte, el bienestar en general.
3: Vamos a estar completando la acreditación también el día domingo, una hora antes, con la gente que viene del interior, porque la acreditación es el sábado, la inscripción cierra hoy, acreditación sábado y domingo, inclusive para favorecer la presencia de gente que viene de afuera. Frente a la UTN, French, hacemos 100 metros, después Paraguay, 100 metros, y ahí ya tomamos Italia hasta los 2,5 kilómetros, que están una cuadra antes del terraplén. Ahí se pega la vuelta y se completan los 5 con el mismo recorrido. La otra es a los 2,5 kilómetros va a haber una posta de hidratación, con información, donde se gira en los 2 kilómetros y se vuelve por el mismo recorrido. O sea, el mismo recorrido para ambos, la diferencia es la distancia más corta. Y luego se ingresa de la misma manera hasta llegar al arco de llegada, donde se hace la verificación para la posterior entrega de premios. La posta de hidratación es fundamental, que va a estar ubicada en el centro de la carrera. Van a poder ir a hidratarse de ida y de vuelta con el apoyo de este personal del cual vamos a disponer. Y la parte de frutas también está contemplada. La premiación está contemplada. También, bueno, hay algunas sorpresas en cuanto a regalos para los ganadores.
4: En el marco del programa Resistencia Juega y por indicación del señor Intendente Reini Guiz, presente otra vez, brindándole toda la logística necesaria para la construcción organizativa a esta gran entidad que es la Facultad Nacional del Nordeste, de la UTN. El año pasado, cuando nos fueron a ver, era comenzar con esta maratón. Y luego el espíritu era, a través del decano, que sea un clásico año tras año. Estamos en el segundo año, nosotros vamos a brindar todo lo que es la logística de tránsito, que es lo más importante, porque se trata de que no solamente cuidemos cuando pasan los deportistas, que están enfocados únicamente en su horizonte para ver dónde corren, entonces la gente de tránsito colabora, pero también los protege al deportista, todo lo que es sonido, hidratación, la posta enfermería, el nutrir tu vida. Vamos a estar aquí a partir del día domingo, a partir de las 8 de la mañana, y para nosotros es un gran placer colaborar en esta maratón. El señor Intendente, dada la importancia de este evento, lo ha declarado de interés municipal al evento. Bueno, y como les dije, estamos esperando el día domingo.
5: Brian Pitala es un joven de 31 años, muy conocido en el ambiente delictivo. Tiene por lo menos 11 causas en trámite y una condena en suspenso. Tiene causas por narcomenudeo, por uso de arma de fuego, por lesiones, por violencia de género, por abuso de armas, una pena en ejecución condicional por narcomenudeo también, desobediencia judicial, amenazas, bueno, entre otras. Este joven estaba en libertad, así como lo escuchan. Con este historial, estaba en libertad. Fue detenido esta madrugada otra vez por agredir, en este caso, a un inspector y a dos agentes de la policía del Chaco.
6: Informan de una fiesta clandestina, ¿no es cierto?, en Fortín Los Pozos y calle 28. El personal de patrulla preventiva en primera instancia baja al lugar con efectivos de la comisaría Quinta y también con la gente de ruido molesto del municipio de Resistencia. Allí tratan de entablar un diálogo y notificarle, ¿no es cierto?, la infracción a esta persona. Y bueno, este hombre de 31 años, ya bastante conocido por todos, es que agrede al personal del municipio. Allí interviene el personal policial, también es agredido. Las agresiones, por suerte, fueron lesiones leves nada más para todos, tanto para efectivos policiales como para personal civil y del municipio. No hay lesionados de gravedad. Sí, este hombre fue trasladado y ya no es novedad para nosotros porque, bueno, en reiteradas oportunidades y también, bueno, un caso conocido en septiembre del año pasado cuando habría efectuado disparos hacia un domicilio y...

0: Nos vamos con la información a la ciudad de Barranqueras porque vecinos se han reunido con la nueva cúpula policial para plantearle justamente las inquietudes y preocupaciones que tienen en estos momentos.
1: Estamos aquí convocados con los distintos subsecretarios del Ministerio de Seguridad, con las autoridades policiales de la División Metropolitana y los jefes de las comisarías aquí, de la jurisdicción, porque obviamente vinimos a anunciar la renovación de las autoridades y también a ponernos a disposición de los vecinos, de las instituciones, de los foros vecinales, y en este sentido articulando también con las distintas áreas del gobierno provincial. Aquí hay presente también otros funcionarios, y así también municipios y bueno, otras instituciones que hacen obviamente a la seguridad, pero por sobre todo en este plan estratégico que se viene implementando a nivel provincial, encabezado por el gobernador Esdero, por el ministro Hugo Macovi, que tiene que ver con la participación del vecino, con la participación del foro, con el trabajo conjunto entre la comunidad y las fuerzas policiales. Así que venimos en esta demostración, en esta reunión, a conocer los vecinos. Obviamente que ya venimos en contacto con los foros trabajando, esto va a ser más que nada una introducción a lo que va a ser el nuevo esquema de trabajo con los nuevos supervisores, los nuevos jefes de comisaría y complementándose con los foros que ya venimos llevando acciones en este territorio.
2: La verdad que con mucha expectativa, la mayoría de las autoridades de la nueva cúpula de la Policía del Chaco, de lo que tiene que ver con el área metropolitana y las comisarías de Barranquera, bueno, vecinos de nuestra localidad, eso creo que le da un plus. Obviamente el mensaje que traigo de parte de la Intendenta Magda Ayala es ponernos a disposición. Contamos con el Centro de Monitoreo, Tránsito, nuestra Guardia Urbana Municipal, bueno, herramientas que nosotros queremos poner también en función de toda la estrategia que se haga para mejorar el tema de la seguridad en la localidad. Trabajo que ya hemos hecho con Jorge Caballero, que hoy es director del área metropolitana, así que con él vamos a coordinar un planteo que vamos a hacer concreto, es la modificación de una de las jurisdicciones que creemos que quedó muy grande, la jurisdicción de la segunda, que incorporó barrios, pero bueno, vamos a ver si se modifica eso o si se agregan más herramientas, pero dando mucha participación a los vecinos. Por ahí las reuniones se hacen largas porque obviamente son muchos los temas que abarca seguridad, pero bueno, compromiso de que acá, sin bandería política, nosotros tenemos que trabajar juntos para el vecino de Barranquera para que se sienta más seguro.
3: Justamente esto es una demostración que la mirada está hacia el vecino y no hacia lo particular.
2: No, totalmente, y también al doctor Enrique que está en relación con la comunidad, en acción social, destacar también que ya venimos trabajando sobre todo en la zona sur, con el foro de la tercera, hicimos dos reuniones donde logró que venga gente de representación de la procuración, gente de, bueno, la jueza de menores, porque ahí había un tema particular con los menores y pudimos trabajar bien, y bueno, trabajamos en conjunto, y ese modelo que se hizo en la tercera, ahora estamos en la jurisdicción de la segunda, para que sepan, acá hay otras problemáticas, bueno, ese modelo lo queremos importar ahora también para trabajar juntos, provincia, Ministerio de Seguridad y municipio, obviamente para los vecinos.
4: Verdad, lo veo muy positivo, pero también como charlábamos recién con otro medio, nosotros más que palabras queremos hechos. Lamentablemente Barranqueras está siendo otra vez foco de la delincuencia. Se pasaron varias situaciones que nos alertaron mucho, nos alertaron los vecinos a nosotros como foro. Entonces eso es justamente el motivo de esta reunión, más allá de la presentación de las nuevas autoridades, también los vecinos que puedan exponer la situación que pasan diariamente y que ellos puedan escuchar de boca del vecino para ver en qué podemos, cómo se puede medianamente ir solucionando esto. Sabemos que de un día para otro no se puede, pero sí, yo creo que escuchándonos entre todos, trabajando articuladamente, el trabajo en conjunto es muy importante, así que por eso justamente estamos acá.
3: ¿Cuál es el pedido de los vecinos?
4: El pedido de los vecinos, como estábamos escuchando ahí, es más presencia policial, pero también con respecto al tema de que acá avanzó mucho la droga, lamentablemente, como así también, yo creo que en todos los lugares, ellos quieren saber de qué manera ellos pueden trabajar con ellos, con lo que están a cargo de narcomenudeo, y bueno, a ver cómo pueden hacer para llegar hacia esos búnker, como le dicen comúnmente, y que estas personas den cuenta a la justicia, porque también es un flagelo el tema de la droga de nuestros jóvenes, de mujeres, de todos en general, lamentablemente, y está haciendo estragos, y eso también lleva a la delincuencia.

0: Vea estas imágenes de un cardumen de peces de dorados en el río Paraná que están siendo depredados. En esta imagen en particular, el momento en el que Mayoneros extraen gran cantidad de dorados de aguas del río Paraná en un la verdad que es indescriptible, ¿no? El daño que provocan a la fauna ictícola. Hay otras imágenes, estas que son aéreas, se ven con mucha precisión cómo este cardumen de dorados está avanzando. Hay una veda pesquera, pero sabemos que más esto se da más que nada en los papeles y no tanto en la realidad o en la acción. Luis Martínez es ambientalista, está en contacto con nosotros. Luis, muy buenos días, DNG Federal, te saludamos. ¿Cómo estás?
1: ¿Qué tal? Muy buenos días, muy buenas tardes para algunos también. Un placer hablar con ustedes.
0: Gracias, igualmente. Bueno, preocupados, por un lado una imagen que es realmente bellísima, ¿no? De estos peces avanzando en aguas del río Paraná, pero la contracara es esta imagen de la depredación en su máxima expresión.
1: Bueno, sí, la verdad que en estas últimas semanas rige una veda extraordinaria sobre el río Paraná ante la presencia de cardúmenes, de dorado, entre otras especies de fauna íctica que viene avanzando sobre el río Paraná. Y que me parece muy importante la implementación, ¿no?, de este protocolo de proteger y conservar nuestra fauna íctica. En estos últimos días, incluso desde el día de ayer, se viene viendo diferentes tipos de procedimientos, como así también las circulaciones de imágenes de depredación que se viene realizando en aguas, tanto como el río Paraná, como aguas de en territorio paraguayo, que obviamente ha surgido muchísima inquietud, como así también reclamo hacia las autoridades de la República del Paraguay para que tomen las medidas adecuadas. Si bien se viene hablando sobre este protocolo, ¿no?, de proteger a la fauna íctica, recordemos que es importante también tener un protocolo de actuación en conjunto con el país vecino, algo que todavía nos falta muchísimo trabajar en un trabajo en conjunto, en un protocolo que sea de manera efectiva y rápida para poder evitar estos deterioros. Hoy el cardumen se viene desplazando, ahora va desde Paso de la Patria hacia lo que sería Puerto Corazón, casi en la zona entre Puerto Corazón y Yajapé. Esta zona es sumamente una de las zonas más críticas porque es una de las zonas donde se hace la depredación por parte de pescadores comerciales del Paraguay. Entonces es una zona muy conflictiva, es una zona donde creo que también hay que reforzar los resguardos en ambas partes, tanto del lado argentino como del lado paraguayo, para poder generar un resguardo genuino.
2: Claro. Luis, buenas tardes para vos. Realmente, bueno, las imágenes nos duelen muchísimo a todos. Y esto que genera también mucha indignación. ¿Cuál es la consecuencia más brutal que tiene estas imágenes, sobre todo este accionar de los mayoneros?
1: Bueno, es enorme, porque nosotros recordemos que venimos con un periodo con una población de especies de fauna ética, en este caso dorado, y así también incluyendo a otras especies. Venimos de periodos desde la bajante del río Paraná hasta el día de hoy, tenemos poblaciones muy escasas, no tenemos poblaciones de especies que hayan sido muy favorables. Hoy tenemos el río Paraná en repunte, que esto también puede llegar a favorecer, aunque no estamos en los periodos, porque los periodos de reproducción en este caso del dorado son entre septiembre y marzo, que son los periodos claves de reproducción y que también son meses claves para poder implementar veda, que justamente a esto tenemos que apuntar, no solo implementar protocolo en caso de que vemos cardúmenes. Esto es un trabajo que se tiene que hacer de manera en conjunta durante todo el año, evitar que se siga deteriorando el río Paraná. Recordemos que nosotros tenemos incluso estas vedas extraordinarias porque nosotros no tenemos pulsaciones naturales. El río Paraná no tiene pulsaciones naturales como debería, porque hoy nosotros dependemos del agua que puede llegar a liberar las represas. Entonces nosotros tenemos un río que depende del caudal que libera las represas, y hoy, como en el lado brasileño está lloviendo, entonces la represa está liberando agua y tenemos este volumen de caudal que hoy vemos, este desplazamiento aumento de especies. Hoy estos precios están subiendo y esto también nos permite también saber hacia dónde se está yendo, pero también hoy podemos exigir o pedir o solicitar a la binacional de Acireta dar un seguimiento si se da las condiciones de reproducción del dorado, cuáles serían los métodos o protocolos que ellos brindarían en este caso, porque eso hay que tener en cuenta, algo que las informaciones que hoy se están dando son muy cortas, son casi nulas, entonces, más allá de que son informaciones muy técnicas, yo creo que tenemos que seguir muy de cerca el seguimiento de estos cardúmenes, porque son cardúmenes de suma importancia que pueden llegar a darnos poblaciones de peces y que esos peces debemos nosotros de resguardar. Digo, hoy el río está dadas las condiciones, no como queremos, pero hay volumen de caudal que posiblemente pueden llegar a dar las condiciones como para que se puedan reproducir o no. Eso dependerá de las condiciones en las que la naturaleza pueda llegar a darnos, ¿no?
0: Claro. Luis, ¿hay controles?
1: Mira, los controles hoy se están haciendo de manera exhaustiva. Hoy hay un control y retiro de mallas de diferentes zonas. La gente quiere aprovechar la llegada de estos cardúmenes para poder saquear el río. Hoy las autoridades están trabajando en conjunto. Vuelvo a repetir, esto no es solo un trabajo de hoy porque hay la presencia de cardúmenes. Esto debe ser un trabajo los 365 días del año, sobre todo en días nocturnos, en los periodos nocturnos a la noche, que es donde más se saquea el río Paraná, y sobre todo hay zonas muy específicas donde se saquea el río Paraná, y es ahí donde las autoridades deben implementar medidas de conservación. Vuelvo a repetir, esto no debe ser una medida que solamente se implemente cuando aparecen cardúmenes. Yo creo que hay que trabajar de manera en conjunta durante todo el año y hay que involucrar también a la provincia de Santa Fe, a la provincia de Entre Ríos, porque son provincias que hoy tienen extracción comercial de especies y que obviamente cuando hay periodos de veda ellos excluyen a los pescadores comerciales. Entonces, no es una veda general lo que hacen estas dos provincias, que permiten la extracción desmedida de ejemplares de peces. Entonces, hoy lo que nosotros tenemos que hacer, más allá de estos protocolos y esta medida, es un trabajo en conjunto en pos de la conservación de la fauna íctica, como se viene trabajando ahora entre la provincia del Chaco y la provincia de Corrientes, y que también deberíamos sumar a la República del Paraguay, porque también tenemos pescadores muy conflictivos, sobre todo en aguas argentinas.
0: Claro, que siempre se ven, ¿no?, esos enfrentamientos, incluso armados muchas veces.
1: Totalmente, son conflictos que muchas veces terminan en situaciones que uno no espera, y por ahí uno se asombra con las actitudes de los pescadores cuando uno hace la incautación de peces, o también tenemos conflictos con las autoridades de Paraguay por una cuestión de agua. Y acá hay algo muy claro: los peces no conocen de frontera, no conocen de límite, entonces por eso es tan importante trabajar de manera en conjunta para poder proteger a las especies y también implementar medidas que sean sumamente contundentes para que así podamos abordar estos temas de saqueo constante que viene sufriendo el río Paraná, porque las multas que hoy se dan son mínimas, las sanciones son mínimas, y se siguen saqueando, se siguen colocando redes clandestinas, espineles clandestinos en zonas en donde se saquean el río Paraná de manera constante. Obviamente que esto es un vaciamiento constante del río Paraná.
0: Claro. Luis, muchísimas gracias por estos minutos, es muy amable.
1: No, por favor, muchísimas gracias a ustedes. Saludos grandes.

0: Dayan Pitala nuevamente preso. En este caso estamos hablando de una persona con más de 11 causas que ahora lo van a tener detenido por un tiempo, seguramente por disturbios. Vamos a escuchar lo que decía Facundo Gómez, oficial policial.
1: Informan de una fiesta clandestina, ¿no es cierto?, en Fortín Los Pozos y calle 28. El personal de patrulla preventiva en primera instancia baja al lugar con efectivos de la comisaría Quinta y también con la gente de ruido molesto del municipio de Resistencia. Allí tratan de entablar un diálogo y notificarle, ¿no es cierto?, la infracción a esta persona. Y bueno, este hombre de 31 años, ya bastante conocido por todos, es que agrede al personal del municipio. Allí interviene el personal policial, también es agredido. Las agresiones, por suerte, fueron lesiones leves nada más para todos, tanto para efectivos policiales como para personal civil y del municipio. No hay lesionados de gravedad. Sí, este hombre fue trasladado y ya no es novedad para nosotros porque, bueno, en reiteradas oportunidades y también, bueno, un caso conocido en septiembre del año pasado cuando habría efectuado disparos hacia un domicilio y fue aprehendido sobre la calle Juana Zurduy en el barrio Santiago 3.
2: ¿Las actitudes que registra esta persona al momento de los operativos es siempre de la misma, comisario, de agresión?
1: Sí, ya es una persona que tiene conflicto con la justicia, evidentemente, y ya la presencia policial, el solo hecho de la presencia, de estar la presencia policial en el lugar, ya lo pone agresivo y siempre se recibe agresiones. Bueno, en esta oportunidad fueron golpes de puño, pero en otras oportunidades fueron disparos de arma de fuego también.
2: ¿Se tiene información si él continúa detenido o ya está en libertad ahora?
1: No, continúa detenido. La causa que tiene es resistencia a atentado contra la autoridad y bueno, ahora la justicia es la que determinará cuánto tiempo permanecerá en esa situación y si es que comienza ya o no a regir la ley de reiterancia, ¿no es cierto? Es una persona que está identificado muchas veces por un mismo tipo de delito también, siempre agresivo y demás, así que esperemos que la justicia tome las cartas en el asunto y bueno, pueda aplicar ya la ley de reiterancia, así esta persona no sale, no solamente por los efectivos policiales, sino que los vecinos del lugar se quejaron, informaron que bueno, habían escuchado disparos de arma de fuego ahí en una zanja también ahí, es por eso también que la prevención fue al lugar. Es una persona que ya tiene muchos conflictos con la justicia y entendemos que el estar en libertad genera un peligro para toda la sociedad. Sí, narcomenudeo tiene, bueno, la condena en suspenso, también es por narcomenudeo. Y bueno, sí, para nosotros, no para el efectivo policial en sí, porque bueno, nosotros tenemos herramientas como para poder repeler una agresión de él o para poder defendernos, pero sí para el ciudadano común, ¿no es cierto?, que no se espera que una persona venga armada o efectúe disparo. Obviamente que es peligroso y entendemos que la justicia también lo va a entender de esa manera.
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0: sé tu propio jefe. Seguramente habrá escuchado en alguna oportunidad de esta frase de quienes promocionan un trabajo ideal con super ganancias, en donde todo es mucho más fácil que lo tradicional. Sin embargo, esa frase de sé tu propio jefe tendría que ser una alerta roja de que podés ser víctima de una estafa. Y es lo que ha ocurrido otra vez, no es la primera, pero sigue ocurriendo. Estas estafas piramidales que tienen víctimas a lo largo y ancho de todo el mundo. Pero hoy nos vamos a centrar en una nueva estafa piramidal. En este caso, una estafa que se dio aquí en la provincia de Chaco, Santiago del Estero, Corrientes, Formosa, Misiones y parece ser que en otras también. Este logo, GES Far, es la app que promocionaba obtener ganancias en muy poco tiempo y que solo tenías que reclutar gente. Así lo vendían, así lo promocionaban y fueron captando a diferentes personas que luego terminaron siendo víctimas. Vamos a compartir cuál era la app. Y esto es lo que ofrecían, ¿no? Invertí 10 mil pesos, recibí 20 mil y el doble para vos. Tenías que solamente ponerle me gusta a publicaciones, tenías que reproducir algunos videítos y no te pedían mucho más. Haciendo solamente eso vos obtenías ganancias, pero además tenías que traer más gente. Cuanto vos más gente traías, incorporabas a esta app, más ganancias tenía, ¿no? Pero tenías que hacer una inversión inicial. Y ahí está la trampa. En ningún trabajo te piden que vos hagas inversión para poder trabajar. Eso es otra de las señales claras de que podés ser víctima de una estafa. Pero les voy a contar cómo funciona esta modalidad de estafa y vamos a compartir justamente el primero de los métodos, ¿no? Vamos a compartir la siguiente placa, el gancho, tarea simple. Pagaban por dar me gusta o calificar productos. Intereses irreales porque aseguraban ganancias muy tentadoras en poco tiempo y lo único que te exigían era sumar gente para poder cobrar más. Vamos a escuchar el testimonio de Gustavo. Gustavo es una de las víctimas, es chaqueño, habló con NG Federal en la noche de ayer y contó su testimonio de lo que le pasó, obviamente para poder advertir a otras personas. Escuchen lo que contaba.
1: Me había unido a la plataforma hace ya unos meses y obviamente que confié, creí en lo que se me prometía y los primeros meses obviamente yo pude retirar dinero de las inversiones que yo hacía. Luego de eso yo empecé a invitar a personas y a su vez esas personas invitaban a otras y así se formando un equipo bastante numeroso.
2: Claro, porque
1: hasta el punto que llegó hasta lo último que yo más o menos supe, calculé alrededor de unas 800 personas. Fuimos víctimas entre personas de Resistencia, Fontana, Barranqueras, algunos del interior, gente de Corrientes también. Así que fue bastante amplio cómo fue, digamos, abarcando a muchas personas, porque claro, así como yo en su momento retiraba dinero de las ganancias, las demás personas también, y a medida que pasaba el tiempo, la gente confiaba y seguía invirtiendo e invitando a otros, digamos. Los supuestos administradores y gerentes que estaban involucrados, ellos hacían las reuniones, pero a través de un grupo de WhatsApp, donde ellos solamente escribían y pasaban toda la información con imágenes, con así escrito, digamos. Nunca ellos mandaban audios, ni hacían llamadas, ni videollamadas, o sea, nunca. Que invitaban a personas y armaban equipos, grupos importantes, nos daban como comisiones, como premios por ser líderes, digamos.
2: Uh-huh. ¿Esa comisión era económica?
1: Claro, y eso obviamente que daba más confianza y más ganas de seguir invitando.
0: Bueno, ahí escuchaban, ¿no? Él hablaba de que primero funcionaba bien, hacías una inversión inicial, traías más gente que se sume a este trabajo ideal y te daban una ganancia. Podías retirar la ganancia solo un día a la semana y un monto específico. funcionaba bien, iban ganando la confianza, iban ingresando más personas. 800 personas, decía Gustavo, llegó a reclutar él. Esto es lo que le ofrecían, ¿no? Tenías, de acuerdo a la cantidad de miembros que vos ingresabas, tenías un sueldo semanal, así lo llamaban ellos, ¿no? Un sueldo semanal de 1.000 pesos si traías 3 personas, si traías a 8 personas, 3.000 pesos, si incluías 15 personas, 6.000 pesos, así. Si llegabas a 45 personas, tenías un sueldo semanal de 38.000 pesos, y si traías 60 personas, un sueldo semanal a 100.000 pesos. Más poner un me gusta o calificar productos en un sitio web. Era muy fácil todo, ¿no? Pero hay gente que lamentablemente cayó. Luego tenías, si eras considerado líder de equipo, tenías otros montos. Ahí tenías sueldo mensual. Fíjense, de acuerdo a la cantidad de gente que podías sumar a esta app, y todos y cada una de estas personas tenían que hacer ese aporte inicial, ¿no? Esa inversión inicial. Y después, otro aporte inicial si vos querías seguir ganando plata. Pero había un dato clave, y que es que estas apps tienen generalmente como víctimas no a alguien que está relativamente bien económicamente, sino que apuntan a personas vulnerables, a gente que tiene poca plata y necesita ganar dinero, a gente que no tiene trabajo y que ve en esta una salida fácil y rápida para obtener plata. Gustavo era una persona que estaba en una situación de vulnerabilidad, así lo contaba.
1: Yo puedo decir que en los primeros meses que yo me uní a la plataforma, yo estaba en una situación económica complicada, no tenía trabajo, no tenía un ingreso fijo, por lo cual no me da vergüenza decirlo, que en los primeros meses que yo estuve, yo literalmente vivía y comía de lo que yo sacaba de ahí, de las ganancias de mis inversiones. Uh-huh. Y eso, digamos que según mis principios personales, digamos, como a mí me educaron, yo nunca tuve una mala opinión o un mal pensamiento o desconfianza hacia la empresa, porque obviamente era la que me dio de comer durante mucho tiempo. Sí.
0: Claro, él decía que gracias a eso pudo comer mucho tiempo, porque justamente primero funcionaba. Bueno, ¿cuál era la trampa? Le vamos a mostrar. El depósito previo, le pedían plata para poder activar esos niveles de ganancia. Había una confianza inicial porque primero funcionaba todo fantásticamente bien, dejaban retirar los montos chicos para poder engancharte. Ellos primero hacían que parecería ser que funcionaba, que era exitoso el negocio, pero era un esquema Ponzi. Pagaban a los viejos usuarios con plata de los que iban entrando. Les voy a mostrar por qué se habla de estafa piramidal, porque el sistema es una pirámide. Primero está el promotor de la estafa, que es el que ofrece una rentabilidad alta y segura, recibe el dinero de los niveles inferiores, está en la cabeza de la pirámide. Los que van ingresando son las primeras víctimas, son los que empiezan aportando para poder acceder a ese trabajo ideal y obtener esas ganancias, pero ¿cuál es la condición que le ponen? Que sigan sumando gente. Esa gente que ellos van sumando están ya en el tercer o cuarto escalón. Son los que, con la plata de estos que van ingresando, se les va pagando a ellos montos mínimos. Ellos aportan, por ejemplo, 10.000 pesos para poder acceder, y a ellos, a cada uno, le dan 2.000 pesos o 3.000 pesos. El resto de la plata va siempre a la cabeza. Pero en un momento, cuando hay muchas personas y cada uno empieza a exigir más, el sistema colapsa, ¿no? Pero además, la idea no es beneficiar a nadie. En realidad es beneficiar a solo a una persona, la que está arriba. Cuando terminan el negocio, juntan toda la plata y se desaparecen. Se bloquean los saldos, pedían impuestos truchos para poder dejarte retirar. Ya no podías retirar cuando querías la plata, te ponían días y horas. No podías retirar los montos que vos querías, tenías un monto fijo. Empiezan las restricciones. Apagón digital, la app deja de andar, eliminan los grupos, los administradores borran rastros y desaparecen. Cuando la pirámide es ancha y mucha gente puso plata, juntan todo y se mandan a mudar. Es lo que pasó en esta estafa, así lo relataba Gustavo.
1: Yo, en total, las veces que yo deposité dinero para invertir, más o menos fueron unos 400.000 pesos. Ahora, las ganancias que yo tenía dentro de la plataforma, en mi perfil, en mi cuenta, era de millones, de las cuales yo no retiré nada. Porque cuando iba a ser el día del retiro sin comisión para retirar mucha plata, fue el día que justamente dejó de funcionar, que cayó todo, ¿se entiende?
2: ¿Dejó de funcionar de un momento para otro?
1: Exactamente, ya no funcionó la aplicación, los gerentes y administradores se borraron, no contestaron más los mensajes, no atendían las llamadas, y así pasó toda esa noche y al otro día nada. Y la aplicación de la plataforma se podía descargar por Play Store, que a partir del martes, al día siguiente de que cayó la plataforma, ya tampoco estaba, o sea que la quitaron, ya no se podía descargar, como para denunciar, digamos, de una aplicación fraudulenta, digamos, tampoco se pudo hacer eso.
0: Bueno, fíjense, Gustavo perdió 400.000 pesos, dice él, que es lo que puede contar, en realidad, que fue invirtiendo para supuestamente obtener más ganancias, ¿no? Bueno, 400.000 pesos, multiplíquenlo por lo menos 800 personas que Gustavo reclutó en ese objetivo de cumplir metas e ir obteniendo mayores ganancias. Claro, fueron todos estafados. Bueno, ¿cómo protegerse? Dudá de lo fácil. Si te prometen plata rápida es muy raro, es sospechoso, ya tenés que estar alerta. Exigir registro, hay que chequear si la app, si es una app que se descarga o si te llaman por teléfono, si es un sitio web que esté debidamente registrado en la Comisión Nacional de Valores, por ejemplo. No pagues por trabajar, se los decía al inicio de esta columna, ¿no? Ningún trabajo te pide una inversión inicial para poder trabajar. Nadie, absolutamente nadie. Y procurá siempre hablar con una persona física que sea identificable. Gustavo contaba que había reuniones de capacitación, supuestamente, pero que eran por WhatsApp y que solamente el capacitador escribía o mandaba textos o fotos, pero que nunca aparecía, nunca hubo una videollamada, nunca hubo alguien realmente de la cara, el nombre de esta empresa, falsa empresa. Y hay que denunciar, hay que guardar capturas, comprobantes, todo lo que te pueda llegar a servir para poder presentarlo a la justicia. El último dato, Chaco tiene una división de ciberdelitos que funciona dentro de la órbita de la Policía del Chaco, y les voy a contar y mostrar algunos datos a donde pueden comunicarse para poder denunciar, dar aviso, alertar de que hay alguna app o un sitio web que les genera alguna duda. Es el Departamento de Cibercrimen. Allí tienen el número de WhatsApp, allí tienen el mail, y si no, pueden dirigirse a Juan Domingo Perón 1365 de la ciudad de Resistencia. A estar atentos. Si te dicen que podés ser tu propio jefe, si te ofrecen ganancias extraordinarias en poco tiempo y te piden una inversión inicial, no le des la plata a nadie. Sospecha y denuncia.

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2: Nos vamos a la pausa con los números de la quiniela en la primera de Lotería Chaqueña, el 1093.

0: este incentivo me ayuda mucho en general para mi formación artística, ya que yo hago teatro y el cine, y me sirve tanto para financiar mis producciones cinematográficas.
1: Y la verdad me parece una buena idea, excelente para los chicos para colaborar, para que se quieren pagar para sus estudios. A mí, por ejemplo, me puede servir para pagarle mi academia de estudios.
2: Siempre, siempre, siempre.
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10: Guillermo, estamos trabajando en vivo en estos momentos, en el barrio Cacique Pelayo de la ciudad de Fontana, Guilles. Aquí en este lugar, ayer específicamente a la noche ocurrió un enfrentamiento donde resultó lesionado un joven de 17 años con un disparo en el ojo. Este joven todavía permanece internado bajo observación médica. Esto es, reiteramos, el barrio Cacique Pelayo. En principio se habla de una disputa territorial, vecinos o los por lo menos ahora de detenidos pertenecen a el barrio que está después de una calle que divide justamente el Cacique Pelayo. ¿Qué dicen acá en el lugar? Bueno, que todo sería relacionado a eso, que hay enfrentamientos lamentablemente aquí en este barrio que se dan porque vos no sos de este barrio, vos sos del otro barrio, y ahí es donde comienzan las discusiones que terminaron anoche con uno de estos enfrentamientos que ocurren en el Cacique Pelayo. Estamos con la mamá del joven de 17 años detenido, ella es Cintia. Dará la entrevista de espalda porque además está siendo amenazada, nos comenta, por la familia de la hora detenido. Son dos los detenidos, un hombre mayor de edad y otro joven de 17 años. Cintia, primero, antes que nada, agradecerte tu tiempo. Bajo amenaza después de lo que le ocurrió a tu hijo, ¿no? ¿Cómo estás ahora?
11: Y ahora estoy más o menos aliviada, digamos, pero lo que me preocupa, digamos, las amenazas que...

0: digamos, de parte de la familia, los detenidos.
1: Tenemos información que son dos los detenidos. ¿Ustedes a esa familia lo conocen?
0: Al hombre le conozco de vista, pero digamos, yo no soy de acá, digamos, soy de otro lado, de otro barrio, digamos. Y mi hijo viene acá a visitarle a la abuela porque vive acá cerca, acá del barrio Cacique Playa.
1: ¿Tu hijo estaba anoche acá? Sí. ¿Qué estaba haciendo él?
0: ¿Cómo estaba con los compañeros nomás, digamos? Y como dice una vecina que tiene la cámara acá, ellos se fueron a comprar acá en la esquina, acá a la vuelta. Y le increpan, digamos, a ellos y le tiran botellazo y directamente le tiraron a matar a mi hijo en el ojo, digamos, ya tiene comprometido el ojo.
1: Él ahora está en el hospital, ¿no?
0: Sí, él está en el hospital ahora.
1: ¿Cuál es el estado de salud más allá de la pérdida del ojo? ¿Sí?
0: Él está estable, digamos, pero, digamos, está bajoneado, digamos.
1: ¿17 años?
0: 17 años tiene.
1: Sí. ¿Y él pudo hablar con usted? ¿Le contó?
0: Sí, yo ya di información, digamos, en la comisaría de la tercera acá en Fontana. Ajá. Di ya los nombres, digamos, de lo que él le dio, digamos, quiénes fueron, digamos.
1: ¿Es verdad que es porque el barrio donde ellos fueron a comprar no es el Cacique Pelayo?
0: Siempre, digamos, ellos vienen a comprar y ellos, digamos, como son de otro barrio, digamos, ellos tiran, digamos, botellas, no quieren que vayan, digamos, a comprar.
1: ¿El barrio cuál es el que sigue?
0: La 180 y después sigue la bandera argentina. Claro, claro.
1: Y cuando cruzan desde el Cacique Pelayo al otro barrio, ahí es donde comienzan las agresiones.
0: Sí, exactamente. Uh-huh. Sí.
1: ¿Tu hijo entonces con los amigos fueron a comprar el kiosco, no decís?
0: Sí, acá a la vuelta, no, acá. Y le increparon, digamos, al amigo y a él, digamos. Y ella le tiraron a matar porque, ¿cómo puede ser, digamos? Claro. Que justamente en el ojo, digamos, tiene.
1: ¿Los jóvenes que estaban con tu hijo respondían también ellos con tiros? ¿Qué
0: no, pudiste? No tenían nada, digamos, si ellos se fueron a comprar jugo, ¿no?
1: Él resultó herido. ¿Tu hijo? ¿Sabes si hay otros más heridos?
0: No, él solo, ¿no? Él solo.
1: ¿Cómo es vivir acá sin ti?
0: Ay, ya no sé, porque yo no soy hijo. No soy acá. Sí.
1: Pero está cerca, ¿no?
0: No, sí, bastante ya. Lejos. Sí. Bastante
1: lejos. Sí. ¿Y tu hijo qué andaba haciendo por acá?
0: Y acá viene a visitarle con la abuela.
1: Con la abuela.
0: Sí. Uh-huh. Digamos, yo vivía antes acá y ya hace más de 20 años que no vivo, digamos. Y como vivía de cerca a mi mamá y él viene, digamos, a visitarle a mi mamá, sería.
1: ¿La primera vez que le pasa esto a tu hijo?
0: Sí, la primera vez.
1: Bueno, lo importante entonces es que está bien dentro de todo.
0: Está bien, sí, pero el ojo, digamos, ya no hace lo mismo.
1: ¿Hablaste, hiciste la denuncia sobre las amenazas?
0: Sí, ya hice todo, digamos.
1: Me imagino que con miedo estás ahora.
0: Sí, la verdad que sí, porque anoche mismo, digamos, ya me increparon, digamos, ahí el tema.
1: ¿Vos fuiste hasta el barrio?
0: A la comisaría estaba.
1: Ah, ¿y ahí los encontraste?
0: Sí.
1: ¿Quiénes te amenazaban? Porque él está detenido, me imagino, familiares.
0: Sí, los familiares, digamos, de los detenidos.
1: Cintia, te agradezco mucho tu tiempo y bueno, no sé si querés decir algo más, pedir seguridad.
0: Sí, seguridad, lo más principal, digamos, y bueno, y que no quede impune, digamos, el tema de mi hijo. Porque...
1: Más allá que ellos están detenidos, vos querés que queden más detenidos, ¿no?
0: Sí, la verdad que sí. Que yo ya di nombre todo, digamos. Sí. Y quiero que le busquen, digamos, lo que estaban también ahí, digamos.
1: Gracias. Cintia, gracias.
0: No, gracias a usted.
1: Muy amable. Sí. Bueno, entonces, Guillermo Equipo, ella es la mamá de este joven de 17 años. En este pasaje es donde ocurre todo. Más adelante hay una calle que divide justamente el barrio y es ahí donde, según lo que cuenta Cintia y algunos de los vecinos, es que cuando cruzan para el otro lado de la calle, es decir, para el otro barrio, es donde comienzan directamente ya las discusiones y agresiones. Lo que hicieron estos jóvenes, según el relato de la mamá, reitero esto, según el relato de los vecinos, es cruzar esta calle, este pasillo, llegar aquí a la calle donde divide y ahí hay un kiosco. Fueron a comprar a ese kiosco y es ahí donde se encuentran con los otros jóvenes del otro barrio, que ahora el padre de una de las familias de los jóvenes involucrados en esta discusión se encuentra detenido junto con un joven de 17 años. El herido también tiene 17 años, una lesión en el ojo. Está estable, lo dice la mamá, pero por supuesto que la vista ya lamentablemente la perdió.
2: Bueno, tremendo el nivel de violencia, ¿no? Y cómo parece ser que arreglan todos a los tiros. Este es un episodio más de los tantos que ya se han registrado en esa zona. Juan, muchas gracias.
1: Equipo, hasta luego.

0: Tenemos que hablar de una noticia lamentable. Se trata de un abuelo que tenía una perimetral hacia su nieta por abuso. Lo detuvieron en las últimas horas.
1: Fue condenado en 2025, en julio del 2025, a 3 años de prisión en suspenso por haber en principio abusado de su propia nieta. Él reconoció en este juicio el hecho y es por eso que recibió esta condena. Esta prisión aparentemente se estaba llevando a cabo en su casa, donde lamentablemente volvió a tener un encuentro con su nieta y, según está denunciando ahora el padre de esta niña, volvió a abusar de la pequeña.
2: Sí, el año pasado fue condenado, Roberto Vaz Hispano es el apellido, fue condenado a 3 años de suspenso por haber reconocido de haber abusado de su propia nieta. En ese entonces ella tenía 3 años, 3 añitos, y logró contar el hecho, el cual se denunció y por el cual fue condenado, ¿no?
1: Ella es tu hija.
2: Ella es mi única hija, así es. Esta sentencia fue en julio del año pasado. En septiembre, a los 3 meses, la mamá consigue la tenencia compartida a través de una resolución del juzgado de familia. El hecho que se denunció ocurrió, en lo que me relató mi hija, habría ocurrido el día de la madre, el domingo día de la madre. Se la llevó y bueno, ese mismo domingo ella la devuelve y la criatura ese día vino, el cambio de ánimo fue rotundo. Ella es una nena alegre, feliz, que te cuenta todo con alegría, con entusiasmo propio de la edad de una nena de 4 años. Llegó enojada, contrariada, se encerró en su pieza, no quería contar nada, no quería decir nada, y automáticamente nos dimos cuenta que algo había pasado, le dimos su espacio, le dimos su tiempo, y a los 2 días contó. El primer hecho es en octubre del 2024.
1: Okay. Él recibe la condena en julio.
2: A él lo condenan en julio del 2025. La madre consigue la tenencia compartida indistinta en septiembre del 2025, y en octubre estamos denunciando el nuevo hecho. Claro. Así que bueno.
1: Él está ahora acá en fiscalía, el abuelo.
2: Está citado en calidad de imputado. En virtud de las pruebas que hay, está la cámara Gesell, es clara, es contundente lo que relata mi hija. Identifica quién fue el agresor, quién fue que la llevó a ese lugar que tenía prohibido por el Poder Judicial, por el juzgado de familia, perdón, tenía la prohibición de acercar la criatura a ese domicilio. Se ve que no le importó nada, se la llevó y acá estamos de vuelta reclamando otro nuevo hecho más grave que el anterior.
1: En el interior está declarando en estos momentos el abuelo de ser acusado entonces de abusar de su nieta por segunda vez. Es la fiscal Ingrid Werner, quien va a tener que ver ahora si con las medidas que está aportando la familia corresponde una imputación nueva y posible detención también entonces para este hombre.

0: Después de conquistar 14 títulos con River Plate, Marcelo Gallardo asumió el jueves el mayor desafío de su carrera, dirigir por primera vez a una selección nacional. El técnico argentino fue presentado al frente de Ecuador con la misión de conducir a la tricolor rumbo al Mundial de 2030. Gallardo, de 50 años, recibió en Quito una camiseta con su nombre y el número 2030, símbolo de un nuevo ciclo para una selección que se ha consolidado entre las protagonistas del fútbol sudamericano.
1: Venía a representarnos, no solamente a una selección, sino a identificar a un país para que se sienta representado por su selección. Es un enorme, enorme desafío. Así que así lo expresé y así lo siento.
0: Con dos Copas Libertadores y una Sudamericana en su palmarés, el llamado Muñeco apuesta por un equipo ofensivo, competitivo y capaz de reflejar la identidad del fútbol ecuatoriano. Su estreno llegará el 24 de septiembre ante Corea del Sur. Después disputará la Copa Kirin en Japón, donde Ecuador enfrentará al combinado anfitrión el 1 de octubre. Gallardo adelantó que mantendrá la base del equipo que alcanzó la segunda ronda del Mundial de 2026 y destacó el potencial de una nueva generación llamada a liderar el próximo ciclo.
1: Creemos que el potencial de esos jóvenes futbolistas que hoy tiene el Ecuador tal vez sean una alternativa y una solución para de acá al próximo Mundial.
0: Tras el retiro del histórico goleador Ener Valencia, Ecuador abre una nueva etapa de la mano de uno de los entrenadores más exitosos de la región, con la ambición de alcanzar su sexta Copa del Mundo y llevar a la tricolor un escalón más arriba.
2: Good and bad. Like certain things, it's very helpful. We do use it a lot.
3: O sea, lo veo 100% como un beneficio siempre que uno tome las precauciones adecuadas.
2: I use it at work. I use it personal life, for travel, for just basically any kind of general questions. I'm a software engineer, so my current job is slowly shifting from. 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
4: Hey, summer. What are you going to do?
5: I think we as people become more and more, even though like even myself, you can become very lazy, but also very dependent on it.
6: Pero sí, porque nos está haciendo más estúpidos realmente. La gente ya no es capaz de pensar por sí misma, o sea, le preguntan qué puedo comer, qué puedo hacer hoy.
7: 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I think it was like helpful and good, but as it grows and gets more into like knowledge and access to people, I think it's more harmful than helpful.
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1: Bah, je pense que c'est aussi le rôle de l'État de légiférer dessus.
2: Un contrôle qui deve essere statale e che non deve quedar en manos de las corporaciones.
3: Si es que controlamos la IA o algún estado o país o corporación quiere controlar la IA, podría caer incluso en sesgos, sesgos de, por así decirlo, discriminación.
4: We need urgent action that is adapted to the unprecedented risks posed by frontier AI.
5: Prawdę powiedziawszy, obawiam się trochę sztucznej inteligencji. Myślę, że w takim tempie rozwija się, że może nawet przejąć kontrolę nad naszym życiem.
6: Sí, sí, me parece una amenaza fuerte para el futuro, la verdad, porque está avanzando muy rápido, entonces es como que no sabemos a qué punto puede llegar.
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8: I think AI does certainly have a place in the modern world, whether I like it or not, there's not a lot I can do.
9: 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We unleashed the beast. It's kind of too late to put it, the baby back in the closet.

0: Nuevo ataque mortal en Filipinas. Un estudiante mató el viernes al menos dos adolescentes, un chico y una chica, en una escuela del sur del país, y luego se quitó la vida. El ataque tuvo lugar en la Escuela Secundaria Nacional de Banga, en la provincia de Cotabato del Sur, en la isla de Mindanao, poco después del mediodía. El gobernador provincial dijo a la France Press que el tirador era compañero de clase de las víctimas en noveno grado. Añadió que al menos tres personas estaban siendo tratadas por heridas de bala en un hospital local. El sospechoso era hijo de funcionarios del Departamento de Educación y habría actuado solo. Según autoridades, el estudiante había advertido a dos amigos sobre su plan de hacerlo justo después del almuerzo. El tiroteo del viernes se produjo exactamente un mes después de que un estudiante transmitiera en directo en otra escuela de Mindanao cómo mataba a un compañero antes de suicidarse.
1: Pronóstico del tiempo tanto en Chaco como en Corrientes. Vamos a las placas porque Chaco y Corrientes van a estar y están bajo alerta amarilla por lluvia. Y atención si van a caminar a Itatí este fin de semana porque se espera milímetros de hasta 50 tanto en Chaco como en Corrientes. Así que van a estar pasados por aguas, pero muchísima fuerza y fuerza de voluntad por sobre todas las cosas para aquellos peregrinos en esta nueva edición de la caminata hacia Itatí. En resistencia máxima de 28 grados con ya que pues comenzó a llover desde horas cerca de la siesta. Cielo nublado con lluvias aisladas y tormentas fuertes desde horas de la tarde. En Saspeña una máxima de 28 con jornada inestable con lluvias y tormentas. En Villa Ángela, Castelli, la temperatura máxima va a ser la misma, de 28 grados, con cielo cubierto con lluvias y cielo cubierto con lluvias y probables tormentas en Castelli. Por su parte, Charata, la temperatura un poco más alta, con máxima de 29 grados y una nubosidad abundante y probabilidad de lluvias y tormentas. Toda la provincia se encuentra hoy bajo alerta amarilla por lluvia. Y para mañana es lo que se espera aún más, una lluvia mucho más fuerte. Persistirá la inestabilidad con probabilidades de tormentas con mínima de 17 grados y máxima de 23 en resistencia. En Saspeña, mínima de 17, máxima de 25. En Villa Ángela, mínima de 18, máxima de 25. En Castelli, máxima de 25. Y en Charata, máxima de 28. Todas ellas con lluvias se espera para el día de mañana. Ya el domingo las temperaturas mejorarían, serían más estables, con una temperatura máxima que no van a superar los 26 grados y cielo ya que van a estar despejado. Por lo tanto, tanto Chaco y Corrientes este fin de semana, viernes y sábado, van a estar bajo agua.
2: Hasta acá llegamos. Muchas gracias por habernos acompañado. Nos reencontramos mañana.
1: Hasta luego.

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0: es el de mi vieja.
1: No, bueno, ahora tiene que aprender la señora, esposa, novia e hijos.
2: Yo sabía el de mi abuela, pero era porque le...
3: Claro, porque le cobraba.
1: Sí, le cobraba la pensión.
3: De 1.901.27.
1: Claro, está bien. No, y la firma también sabía, seguro.
2: La firma también. La firma. Nombre y apellido. Claro, tres fechas de nacimiento, porque nació
1: por ahí hacía la voz de la abuela también. Claro,
2: nació un día, ¿viste? Ese día se festejaba, pero le anotaron otro día. Claro, y pues,
1: bien.
2: Que era todo así.
1: Bueno, antes. ahora tenés que aprenderte el de tu novia.
2: Sí.
1: Pero de verdad, viste que los sí, hombres, bueno, por si lo general, nosotros
2: roba
1: las mujeres,
2: a ella, me va a matar.
1: Nosotros las mujeres siempre sabemos los documentos de nuestros novios, de nuestros maridos, de nuestros hijos, y no pasan, ¿eh?
2: Sí, esos trámites ustedes dominan, ¿eh?
1: Sí.
2: Igual que el médico, ¿viste? Cuando
1: la
2: es médico,
1: cuando va cambiando, ¿viste?
2: Las mujeres son rechuzas, ¿viste? Para ir al médico.
1: Sí, va cambiando y se te van como mezclando los documentos y todo. No, pero bueno,
2: eso,
1: cosas que pasan.
2: Cosas que pasan. Pero, ¿viste que los trámites, eso del médico?
1: Sí, sí. Somos buenas.
2: Ustedes nos tienen que acompañar a nosotros para preguntarle, porque nosotros nos vamos al médico, nos sentamos, el médico nos habla, no le preguntamos nada, no le dijimos si nos
1: te dan la receta,
2: nada,
1: el orden de las pastillas, y después te traen así. No, esta no, tiene que tomar las dos.
3: Tiene que estar alguien al lado diciéndole, esto le pasa. Sí. Esto.
2: Claro.
1: Y después el horario de las pastillas. Claro. Si tiene que tomar algo, esta a las 2, esta a las 5, este el antibiótico cada 8.
2: Con razón que no podemos estar solteros nosotros, ¿viste? No. Dicen que el hombre de viejo no sirve para nada soltero. Dicen.
1: En realidad no sirven para nada nunca.
2: No,
1: bueno,
2: no.
1: Bueno, con cariño.
3: Casi nunca.
2: Bueno.
1: Che, bueno, sí. Venimos acá a cantar un rato.
2: A cantar un ratito.
1: Anticiparnos al Día del Chamamé, como decían los chicos acá que estamos en esta previa, en esta semana. Justamente hoy al mediodía estuvimos en los festejos del Día del Chamamé, donde se entregaron unos reconocimientos a algunos artistas. También vimos un poco el semillero de lo que se viene del Chamamé, así que muy felices de poder seguir compartiendo esta pasión, este cariño tan especial que tenemos hacia nuestra música, hacia nuestro patrimonio, el compromiso que asumimos todos desde el 2020 de seguir llevando en alto nuestra bandera de chamamé.
2: Yo te puedo preguntar, Lore, yo sé que vos sos polémica y tenés tu posición formada, capaz que sí, capaz que no.
3: No, por ahí me pregunto.
2: Me pregunto cosas, ¿viste?
1: Ajá. Vine dispuesta. Quédate tranquilo.
2: Siempre con Coco hablamos que nosotros tenemos unos amigos que son de la ONU.
4: Ah, sí.
2: O de la.
4: ¿Cómo era el otro? El Parlasur. El
2: Parlasur, todo eso.
1: Amigazo.
2: Sí, todo. Parlasur, ONU, claro. El otro, la ONU. Sí. Todo es la UNESCO, todo eso. Que se van y, viste, aparece la noticia un día de que hoy declaramos el Día Mundial del Árbol de Hoja Morada.
1: Sí.
4: Y para eso,
2: claro,
4: y $100,000
2: para eso viajaron todos en primera clase, están todos en Nueva York alojados en los Hyatt, Hilton, todo lo que hace por allá.
4: No sé
2: se
4: por
2: van,
4: qué
2: se sientan, la tienden, comen, toman, todo, y se levantan la mano el día del árbol verde.
4: No sé por qué los congresos siempre en Qatar, Estambul, todas esas ciudades, ¿viste? Que
1: la ciudad
4: es
1: horrible.
4: Nadie iría, ¿viste? Nueva York.
3: Tocho, nombramos el Día Internacional del Lapacho en Qatar, ¿no?
4: Claro, algo así.
1: Buenísimo,
4: algo así.
2: Bueno, cuestión, yo digo que están al pedo. Esto de que el chamamé sea patrimonio material, cultural, nacional de
1: la humanidad.
2: ¿De qué nos sirvió?
1: Mira, yo puedo ponerme desde los dos lados, ¿no? Yo creo que fue un paso muy importante para lo que es el género musical. Que no es solamente música, sino también danza, o sea, para nosotros abarca muchas cosas el chamamé en sí. Pero lo que pienso que nos falta un montón, o sea, que ese empujoncito fue la punta de lanza para que podamos hacer un montón de cosas que quizás no se están haciendo. Y no sé bien cómo es el manejo de UNESCO y de los fondos que llegan. Lo único que sé.
2: ¿Llega algún fondo de UNESCO por eso?
1: Por supuesto.
2: Ah, bueno, ahí es distinto.
1: Sí. Nosotros, para conservar ese título, como cualquier título que uno gana, por decirlo de alguna manera, se recibe un reconocimiento y se mantiene eso, y si no se lo trabaja, nos sacan eso. Entonces, desde cultura, desde todo el aparato que nos contiene como artistas, ellos tienen la obligación de darle a los artistas y a quienes sean difusores o que tengan la bandera del chamamé, el apoyo y el acompañamiento para continuar en este camino. O sea, no pueden decir que no a muchas cosas, porque sabemos que ese beneficio llega. Así que, y va a seguir llegando mientras nosotros
2: podamos mantenerlo. Bueno, ese dato importantísimo de que llegan fondos de la UNESCO.
1: Sí, sí, sí.
2: Yo no sabía.
1: Sí.
2: O sea, sí, algo hay. De ahí a que...
1: Sí, sí. Sinceramente no sé cuál es el trámite o cómo, de qué manera. Uh-huh. Pero, por ejemplo, músicos que van afuera... cultura apoya o acompaña con pasajes, ciertas cosas que se por ahí
2: sí, bueno, pero parte antes, de la logística. Antes no éramos patrimonio, igual acompañaba, digamos, a donde podía, digamos.
1: Sí, podía acompañar. Claro, debería poder más. O sea, esa era la intención con la que todos apoyamos para que podamos más. Pero nos falta un montón.
2: Yo no veo la o sea, ¿qué es lo que te digo? No veo la gran diferencia sustancial de haber recibido ese galardón, por decirlo, distinción, por decirlo.
1: No, yo tampoco, sinceramente. ¿No se
3: aprovechó, decís vos?
2: No sé para qué sirve, porque ponerle que me dan acá nosotros patrimonio inmaterial natural cultural de
1: la radio 2. Yo creo que a alguien le sirve.
2: O sea, está bien, listo, gracias, te agradezco. ¿Para qué me sirve?
1: Yo creo que a alguien le estaría sirviendo esto, quizás para apoyar algunos proyectos. No sabría decirte porque no me interiorizo bien.
2: Si me dan a mí, de preocuparte que yo le hace servir, digamos. Claro. Como el Sonavir de Oro y todo eso.
1: Exacto. Hay que ver quién le está haciendo servir. Hay que ver quién le está haciendo servir en este caso. O sea, lo que sí sé es que están apoyando bastante cuando hay algunos proyectos que son sobre todo para llevar al exterior a la música, que bueno, es muy difícil.
2: Si hablamos de la fiesta, fue una fiesta éxito total esta edición. Para mí, bueno, lo que todos
3: ayer sabemos. Ayer no total, ¿eh?
2: Ayer, pero lleno total todas las noches. Martes, claro. Miércoles no había martes, no había miércoles. También acá es más vago que también.
3: ¿Viste? Bueno, pero años anteriores no pasaba.
2: No pasaba. Así que...
1: Yo tengo una visión distinta. Desde el lado artístico. Sí, sí, por supuesto que lo
2: yo planteo. Tengo muchas críticas a la fiesta.
1: Sí, yo lo planteé desde el lado de los artistas. Y yo estoy de ambos lados, digamos, tanto de la función pública y desde el lado artístico. ¿Y no me dejaron entrar? Por ejemplo.
2: Sí, a la esposa de Saúl tampoco.
1: A la esposa de Saúl, a Coqui Marola, el hijo del señor que tipo lleva el nombre del anfiteatro.
2: No lo dejaron entrar.
1: O sea, hubieron un montón de falencias.
2: Ponele que yo le dejo pasar esa. Le dejo pasar esa porque la gente que está en la puerta... No tiene la obligación de conocerla todo.
1: Sí, pero
2: y,
1: no.
2: Y la verdad que era, no solo venías vos y rebotaba. O sea, capaz que por vos rebotaron 15 más.
1: Yo te puedo explicar algo. Lo que fue siempre el corredor, y lo dije públicamente, lo que fue el corredor de medios el que el artista interactúa todos los años con los medios, porque esa es la intención con la que se hizo ese corredor de medios, es para que los artistas aprovechen la fiesta y vayan y difundan su trabajo. Estoy haciendo esto, va a la otra radio. O sea, es un momento de encuentro de prensa y artista, y era un encuentro entre político, prensa, por ejemplo. A mí me dejaron afuera y pasaban todo por adelante mío, pase Cookie, pase este, pase el otro. Y yo había estado enferma, había pautado una nota para la televisión pública, la perdí porque no me permitían el ingreso. Gente que me conoce.
2: Ah,
1: o sea,
2: bueno.
1: Gente que claro que
2: ahí
1: no.
2: Yo ya dudo que usted
1: yo lo que estoy segura es que
2: usted fue boicoteada.
1: No solamente yo, había una bajada en la que tenía más importancia, sinceramente, el político que el artista, que creo que no es así nuestra fiesta. No es para eso. El político puede hacer política en cualquier momento del año. Para nosotros, la Fiesta Nacional del Chamamé es un momento único y es el momento en el que comulgamos todos de distintas partes del país.
2: Es su momento.
1: Yo creo que sí, que es el momento en el que el artista disfruta de su fiesta, comparte y aprovecha también para difundir lo que estamos haciendo. De hecho, los artistas no estamos pasando por un buen momento y creo que en vez de dar tanta nota a políticos, hubiesen dado más notas a los artistas, que les servía para poder seguir empujando el carro, porque realmente sin ustedes, sin la prensa, el artista no es nada, es la realidad. Gracias al apoyo de ustedes, nosotros podemos llegar más lejos. Y yo creo que ese momento y esa fiesta era para eso, o sea, es un momento muy especial entre el artista y el y los medios y la gente.
2: Coincido también de que
1: político puede
2: hacer
1: todo el año, digamos, hay políticos y yo los aprecio, hay mucha gente amiga. Oye, Lore, y me quedaba yo en la puerta y entraban y yo qué pará, y yo o sea, no. Cuando entré, obviamente logré entrar, saltear el obstáculo. Y lo primero que hice fue ir a la puerta y le digo, mira, lo único que yo te puedo decir a la persona que estaba ahí encargada y que me conoce y no y conoce a los artistas, del otro lado le dije, los políticos pasan, los artistas quedan. Esto es lo que te voy a decir. Es la realidad.
2: Pasó. Yo creo que hubo un desborde. Sí. Yo me fui para evitar todo, porque ya empecé a escuchar ya todo el quilombo este y todo. Una sola noche.
1: Yo fui una sola noche.
2: No fui nunca más.
1: Yo fui solamente una noche. O sea, pues yo había estado representando a mi provincia en Pinamar con toda la troupe que fuimos de Chamamé Carnaval. Yo llegué a las 5 de la tarde, actué a las 8 de la noche. Nunca me dieron un horario tan temprano. A una persona con más de 30 años de trayectoria jamás me dieron un horario tan temprano. Bueno, también se lo dejé pasar. Sabían que yo llegaba a las 5 de la tarde. Había pedido que, por favor, que me pongan un poco más tarde. No se dio. Llegué, me bañé, volaba de fiebre porque vinimos todos enfermos de ese viaje. Subí a cantar con fiebre, o sea, cualquiera que vea mi video de este año le digo, por favor, disculpen, estaba muy enferma. Y no pude pautar esa noche notas con nadie porque no daba más de la fiebre, por eso arreglé para el día domingo. Cuando vuelvo, no me dejaron ingresar. Pero son cosas que...
2: Otro que nos enteramos, ¿eh? O sea... No sabía lo suyo.
1: Sí, son cosas, por supuesto otro. Que no, son cosas que son solucionables. Uh-huh. Son, se le puede por eso de dejar pasar ciertas cosas, porque uno también tiene en cuenta que es la primera edición que estaban a cargo, pero son cosas que hay que hablarlas, ya las hablé de hecho, ya las aclaré, y eso es importante también tener en cuenta.
4: Sí, no es la primera vez que se habla más, digamos, de un manoseo con los artistas. Y a ver, está claro que nadie se lo merece, pero está claro que también la trayectoria y la cantidad de años en los escenarios difundiendo el chamamé, yo creo que tiene un peso también importante. No es la primera persona como Lorena que yo escucho que se queja del horario que le otorgan, por ejemplo. ¿No?
2: Pero a ver,
4: es inmenso.
2: Yo me pongo del lado del organizador y es inmenso. Y se te va a pasar. Sí. Y ponerle, este año le tocó a Lorena. Y Lorena viene y te dice, che, boludo. Bueno, claro. Listo, el año que viene.
1: No, va a ser otro. Entiendo.
2: Y va a ser otro.
1: ¿Por qué? Porque yo también comprendo que yo muchos años estuve en la gatera, por decirlo de alguna manera, pagué mi derecho de piso. Cuando llego ahí y me dan horarios centrales, qué sé yo, logro estar en la movida grosa, nuevamente te tiran para atrás. Ese fue el tema, no es una cosa personal, digamos. Pero bueno, o sea, son cosas que pasan y uno entiende. Lo mismo que te digan, ¿por qué no me mandaron último? Y, por ejemplo, hay distintas campanas. Al chino de la Nueva Luna le encantaba ir último. Él pedía, por favor, cerrar. O sea, él quería cerrar el festival. Porque es su público se quedaba hasta el final y reventaba, y tenía más tiempo, y podía hacer lo que quería. O sea, depende, ¿no? Claro. Yo creo que las mujeres, nosotros como mujeres, también es otro tema que en algún momento lo vamos a tocar, estamos bastante rezagadas. No hay manera de lograr la presencia de las mujeres. Por más que tenemos cupo, tenemos la ley, tenemos un montón de cosas, es muy difícil.
2: ¿Y aquí se debe? ¿Eso no hay? ¿Que gente que cante o qué?
1: Somos un montón. Yo tenía un espectáculo que tuve que levantarlo ahora en La Mariño por una cuestión personal, pero se llama Mujer y Basta. Mujer y Basta, porque yo soy, ya sabes, soy bastante, no polémica, pero no me gusta callarme las cosas. Y Mujer y Basta, yo pienso que en otra época, viste, mi abuelo, por ejemplo, decía, esta, no sabe manejar mujer, tenía que ser mujer y basta. Claro. Eso claro, antes claro, era mujer claro. Y basta, che, tenía que ser mujer. Hoy, Mujer y Basta tiene otra presencia, o sea, la mujer que lucha, la mujer que eso, tenía que ser mujer para tener...
2: Era una cuestión negativa, una connotación negativa, hoy es una connotación positiva.
1: Exacto, para nosotros como género, ¿no? Entonces, yo armé ese espectáculo pensando en eso, y bueno, había invitado a 10 mujeres. Lo vamos a hacer un poco más adelante, porque yo tuve una cuestión personal nomás de agenda que me complicó, pero invité a mujeres de todos los géneros para compartir... Primero un conversatorio para ver dónde estamos situadas hoy las mujeres en cuanto a la música todas y a la músicas. Cultura. Todas músicas, sí.
2: ¿Músicas instrumentistas o músicas cantantes?
1: De tanto cantantes como instrumentistas, porque la mujer artista es, claro. Digamos... Pero sí teníamos de distintos géneros. La mayor cantidad eran chamameceras, pero... ¿Por qué? Porque tenemos el problema que vos ves una grilla... Y son todos hombres. Y somos ley. Y la ley de cupo se tiene que hacer cumplir multando. Y al organizador del evento no le interesa ni siquiera pagar una multa.
2: ¿Tiene que ver con el público?
1: Y depende. Mira, yo como gestora cultural estudié mucho. Porque tengo varias diplomaturas. Y sobre todo, cuando uno se pone a estudiar en la educación al público. Vos tenés que educarle como gestor cultural.
2: O sea, vos tenés que darle
1: opciones y el abanico para que el público pueda elegirte. ¿Cómo si no te conocen, cómo te van a elegir? Si vos en un festival presentás 200 tipos, no le das lugar a una mujer, ¿cómo el público te va a elegir si no te conoce? Uh-huh. Y lo mismo en cuanto a estructura y logística. Uh-huh. Vos le ves en grandes camionetas, fulano, mengano, con las camionetas todas ploteadas. Una mujer no puede acceder a eso. ¿Por qué? Porque cuando vos vas sumando la cantidad de actuaciones que tiene el tipo o el hombre, no se compara ni nunca y no podés llegar nunca a equipararte, claro. En cuanto a ganancia para poder reinvertir en tu producto. Es muy difícil. Yo sinceramente...
2: ¿Las soles puede llegar a tener?
1: ¿Las soles?
4: Bueno,
1: ¿cuántas soles hay en Argentina? ¿Y por qué compramos soles teniendo tantas grandes artistas en
2: Corrientes? ¿Y acá artistas grandes que tengan su vehículo propio ploteado son pocos igual?
1: Son muy pocas.
2: No. Mujer, que yo me acuerde, no hay ninguna.
1: Sí, hay un par.
2: ¿Hombre
1: un par.
2: Que tenga su vehículo propio?
1: Sí, sí
2: son
1: hay.
2: Son poquitos.
1: No, hay varios. Sobre todo los...
2: ¿Otro, entonces?
1: Sí. Son bastantes. Y hay mucho en el género de bailanta también.
2: Ah,
1: me
2: está hablando de
1: chamamé y de... Claro. Sí, pero, de todo, en general.
4: Pero más allá de eso, Lore, digamos...
2: Chamo, cantalo,
4: Lore. Sí, creció la cantidad de mujeres que están en...
1: Por eso,
4: en la
1: pero ¿y dónde
4: nacional?
1: Nos vamos a meter?
4: Claro, en la fiesta nacional, digo, claro.
2: No, bueno, yo, por ejemplo, estoy también medio en contra de ese, porque... de tanto artista. Para mí hay que valorizar más el escenario ese.
1: Ahora lo que yo siento que a nosotros nos pasa, que nosotros venimos de una generación intermedia, en la que están Teresa, Ofelia, las grandes, María Ofelia, Ramona, bueno. Y ahora nos saltean a nosotros y van, vamos los chiquitos. ¿Qué pasó con todos nosotros que venimos, para? Claro. O sea, de vuelta saltean una generación para darle lugar a chicos más chiquitos, más jóvenes, digamos.
4: Cosa que está perfecto, pero...
1: Está digamos, bueno, porque yo siempre apoyé eso, pero es como que...
4: Sí.
1: Pará, pues. Y porque hay gente, y no se entiende, no se interpreta el motivo. No,
2: qué
1: quilombo, no. Pero bueno, es así, vamos a cantar.
2: Vamos a cantar.
1: No sé, maestro, lo que tengas ahí, lo que te guste.
2: La pista que vos quieras.
1: Lo que tengas, y ahí.
2: Lo que canta, lo que sea.
1: Sobre eso hablamos.
2: Cantó enferma y todo en el festival, nos va a cantar.
1: Escúchame una cosa.
2: Poner una cumbia.
1: Pero sí, obvio.

0: está escuchando, yo no estoy escuchando absolutamente nada.
1: No,
0: aceptar, tomar.
1: Escuchado, dale el tuyo, borrito. Cambiar el auricular.
0: Ahí está. Vamos, vámonos.
1: Vamos a cambiar. Vamos
2: radio
1: a
2: en vivo.
0: Sí, radio en vivo, música en vivo.
1: La radio donde funciona todo.
0: A ver ahí.

0: bárbaro, Lore.
1: Perdón, yo me saqué los auriculares porque me gusta así al natural.
0: Acapela,
1: al natural me gusta.
2: Muchas gracias.
0: Sí. Lore, ¿no se juntaron más los pochos? Yo le digo los pochos ya.
2: Los pochos rochos.
0: Todo lo que hacían con pocho, ¿viste?
2: Y siempre hay intención, pero no se está dando, che. Lo último que hicimos fue...
0: Pasa que uno más...
1: ¿Qué va a decir?
0: No, uno más estrella que el otro.
2: No, en realidad no pasa por ahí. Pasa por ahí por coincidir nomás, porque cada uno
0: tiene pues sus... por eso todos son...
2: Sí, sus tiempos. Y bueno, lo último que hicimos fue con Aldi Balestra, un homenaje a Pocho.
0: ¿Pero grabado?
2: Que lo hicimos con la UNE. No, lo presentamos acá en Corrientes, no recuerdo ni a dónde. Y después en el Chaco también. O sea, hicimos dos funciones. Y estuvo hermoso, la verdad que eso fue el último homenaje que hicimos.
0: Un teatrito estaría lindo, ¿eh?
2: Y hace poco Daniel Osuna estuvo en el Teatro Flotante, que es un ciclo que apoya también Juan Pedro Sorribes, que creo que se llama Con Alma Chamamé. Y la verdad que es muy lindo, porque son producciones independientes que van saliendo así... Gracias al apoyo de la gente, ¿no?
0: No, pero un teatro de así, de lo que hacía con, de lo que hacían todos con Pocho.
2: Sí, estaría muy bueno. Sí.
0: ¿Quién hace el Pocho ahí?
2: Nadie. Ya no.
0: ¿Y inteligencia Pocho artificial, holograma? Le ponemos
2: puede ser,
0: a Pocho sentado.
2: Hoy en día se puede lograr trabajándolo, pero bueno, Pocho único, irrepetible, la verdad que hace falta un Pocho, porque
0: Pocho nos dejó temas así sin
2: un
0: grabar.
2: Un montón, millones.
0: ¿Y dónde está eso?
2: En su casa.
0: Pero ¿y ni la mujer te notamos? Porque...
2: No, los hijos tienen la custodia de los temas y sí, se están trabajando algunas cosas.
0: Porque esa pluma, esa letra no se encuentra más.
2: La verdad que sí, Pocho fue un gran... Por eso te digo, son de esos pilares, digamos, en las distintas... en el chamamé mismo, ¿no? Con su estilo tan personal que no hay otro, no hay otro. Así que yo siempre tuve esa impronta de Pocho y me crié y nací en su música, así que siempre está presente y se lo tiene ahí en el corazón.
0: En el corazón. Bueno, ¿qué otro temita tenemos?
2: Pará, ¿y tu pedido?
0: A ver. Ah, no, bueno, pedido. Pero ¿eso para el final?
2: Pará, porque no me deja procesar ahí. Tengo que pensar un poco.
3: Tiene que ir entrenando la...
2: Claro.
0: ¿Tenés la letra de eso,
2: pensando,
0: no?
2: Y sí, tengo ahí, pero por
0: claro. Bueno, por ejemplo, hice un tema, el pedido, no lo voy a decir todavía cuál es, pero ese es un tema...
1: ¿Te lo dedicaron?
0: No lo toca a nadie.
2: No.
0: No lo toca a nadie.
2: No lo cantó nadie más tampoco.
0: Y es un temazo... Que encima tiene una historia real detrás.
2: Sí, mucha. La mayoría de las historias de
0: Pocho,
2: son de gente de su pueblo, igual que de Mario también.
1: Y yo puedo dar fe que yo hace algunos años atrás me subí al auto de Majuma y el chabón tenía CDs de chamamé.
2: Sí,
0: porque bueno. Me regalaron muchísimo.
2: Sí.
1: Le mandaba CDs de chamamé.
0: Pero es que yo tenía la colección del Banco de Corrientes, tenía todo eso, después no tengo más que...
1: Bueno.
3: Pero Majuma era un...
0: Regalé todo.
3: Un gran aficionado del chamamé.
1: Majuma tenía comprado ahí un banco en el anfiteatro.
3: Al lado del sonido era el palco Majuma.
1: Sí. Ya maduro.
2: Hoy creció, decimos.
0: Pasa que el último año que tuvimos, después nos quitaron la concesión del banco.
3: Claro.
0: Nos quitaron la concesión del banco.
2: ¿De qué banco? ¿Del banco del asiento?
1: Ellos tenían un banco ahí que todos los
0: años. No, era uno, eran varios.
1: Había conservador hasta acá. Había uno con una bandera. No, una cosa.
2: Ay, ¿qué pasó?
1: Sombrero, bombacha de gaucho, alpargata.
2: O sea, era la época, la moda.
0: Era
2: un moda.
3: Campamento en el anfiteatro.
1: Era la barra brava.
2: Era moda. Sí. Ya pasó.
0: Bueno, nos quitaron la concesión de los bancos porque...
1: Ya está triste, porque pone que está triste. No,
0: bueno, ya es una...
2: Y le hagan a meter un zapucay, ¿viste?
0: Es una época pasada, ¿no? Que uno...
1: Ese capítulo en tu libro, Majuma, tendría, no sé, dos carillas, por lo menos.
0: Y porque fueron muchos años seguidos, habrán sido 10 años seguidos.
1: Y aparte, ustedes ponerle en 7 noches, le metían 7-7.
0: 7-7, sí.
1: 7-7.
2: ¿Qué te hizo cambiar tanto,
1: cómo llegaba tu hígado al tercer día, ¿no?
0: No fue nada en especial, sino que uno de los muchachos se...
1: Se
0: excedió la concesión, digamos.
2: Va.
0: Teníamos hasta un límite de la concesión, se excedió la concesión a mitad de temporada, digamos. Y bueno, y tuvimos unos problemitas, después terminamos todo vallado.
2: Ah, está.
0: Sí, con custodia policial. Sí. Y bueno, y para el año siguiente no nos renovamos.
2: La barra brava del chamamé.
1: Era fuerte.
2: Está bien, bueno, pero.
1: Era
2: siempre,
1: fuerte.
2: Pero está bueno esa hinchada también. Siempre es necesaria, ¿eh?
0: Sí. Sí, bueno, pero después dijimos, no, estamos grandes.
1: Vos sabés, Lore, que para todo el alcohol que ingerían se portaban demasiado bien.
0: Hasta que no.
1: Ah, bueno.
2: Hasta que un día
0: hasta no. Que no y bueno.
3: Hasta que llegaron los alpargatazos.
2: Está bien.
0: No, eso estaba permitido. Eso estaba permitido. No, fue.
2: No quiero preguntar. Sí, sí. ¿Cuál fue el límite?
1: Pero buenas noches, gordo. Buena época. Sí.
0: ¿Terminamos vallado? ¿Con vallado? Claro. Se habrán vallado, ponerle un cuadrado de 9-10 bancos y con custodia policial.
1: Claro.
0: Tipo un palco VIP, digamos, claro,
3: para que no se muevan de ahí.
2: Claro, de la gente mal portada. Sí.
1: Qué buena época esa.
0: Bueno,
1: buenas noches.
2: Vamos a salir de la valla.
0: Vamos a escuchar otro tema porque no es lindo, digamos. Uno decía, estamos allá con custodia, todo. No,
2: claro, no
0: estamos
2: era
0: encerrados.
2: No era vallado, no voy a ir ni al baño.
3: Faltaba el químico nomás.
0: Bueno, otro temita vamos a hacer, Lore.
2: Sí, a ver, no sé.
1: A ver con qué.
0: Ella canta, ¿no?

0: Impresionante. ¿Vos seguís cantando en tu casa, no? En la ducha, eso cantado.
1: ¿No?
0: ¿No? ¿Solamente en los escenarios?
2: O sea, y en...
1: Yo soy un bicho muy raro.
2: ¿Y en los programas y demás? ¿En los programas, en los escenarios?
1: Soy un bicho muy raro, muy raro. No, no, no escucho música. No canto.
2: No escucho guitarra. No escuchas en la guitarra, nada, tampoco.
1: No.
0: ¿A otros artistas, sí? No.
1: Sí, de vez en cuando, cuando estoy inspirada, tengo que estar muy inspirada. Pero
0: ¿te gusta ir a recitales como público?
1: Sí,
0: ¿no?
1: Sí, me gusta, sí, me gusta. Pero, ¿sabes qué? O sea, no soy de estar, de tener nada armado en mi casa. Hay mucha gente que ama la música, claro, y escucha todo el día y tiene sus temas para... No, yo pongo lo que... A quien amo es a Luis Miguel, lo adoro.
2: Luis Miguel.
1: O sea, Luis Miguel es Luis Miguel.
2: Full Luis Miguel.
1: Full Luis
2: Miguel. Full Luis Miguel.
1: Luis Miguel es Luis Miguel. Sí, para mí es lo más grande. Y bueno, después, bueno, sí, tengo un montón de artistas que me gustan, pero... sí, voy a recitales. Sí, me gusta, me gusta.
2: Pues voy, bueno, a, ahora voy a, músico,
1: voy a verlo a Fito y voy a ir ahora, de hecho, en noviembre. ¿Qué? Así que...
0: ¿Qué tenemos de Carnaval, Lore? ¿Algo? ¿Volviste? ¿No volviste?
1: No puedo hablar mucho todavía.
3: Ah, no, no está escuchando.
2: Mira, Lore, vos lo conocés a Majuma y si hay algo que no le podés decir, de última decirle no tengo nada.
1: No
2: y
1: tengo
2: listo,
1: nada.
2: Ya está.
1: Eso le está diciendo
2: ahora
1: que
2: ya le dijiste.
1: Sí,
3: porque
1: no,
3: ella sabe.
2: Ahora,
1: no, lo peor
3: sabe,
1: es lo que ya sabía antes, pero
3: claro,
1: bueno.
3: Él ya sabe, sí, pero hay, te está preguntando, hay, para que vos digas.
1: Claro, sí, sí. Y hay algo.
2: ¿Usted qué sabe, Majuma? ¿Usted qué sabe?
0: Va a tomar un poquito de gaseosa.
2: ¿Usted qué sabe?
0: Y que algo hay.
3: Siempre hay algo
0: que ya está cerrado en realidad.
2: Ah.
0: Porque conversaciones puede haber, todo el año hay, claro, siempre uno que estuvo en el carnaval.
3: Pero conversaciones abril, mayo, más que ese, sí, ya no, pero después ya tiene que...
2: ¿Qué falta
3: todo?
2: Saber cuántos ceros, saber dónde...
1: Sí, eso me encantaría. Yo, si hay algo que quiero saber, son los ceros de todos.
2: Ah, de todos.
1: Algún día.
0: ¿Cómo sabes? Yo tengo muchos ceros.
1: No, no, sí, tuyos no.
0: En carnaval, sea, sí.
2: No,
0: pero así como
1: en
0: llegan...
1: En general, o sea,
0: pero así como llegan, se van. Y termino en ceros adelante.
1: Ah, bueno.
2: Sí. En menos ceros.
1: En menos ceros. Está bien. No, pero es una curiosidad que digo, ¿por qué no se puede decir número? O sea, ¿por qué no se puede decir cuánto cobra fulano, cuánto mengano? O sea, ¿cuál es el parámetro? Sí, digamos, es un folclore.
0: Yo siempre digo lo mismo, ¿eh? Es un folclore, es algo muy nuestro, más también, porque en, ¿sí?, en otra parte del mundo no tienen problema,
2: bueno,
0: en decirte las cifras, ¿eh?
2: No, nosotros que estamos por ahí en el mundo del deporte también no se sabe. O sea, sabemos cuánto cobran algunos jugadores, pero puntuales. Y vos cuando
1: no,
2: te
1: pero
2: enterás,
1: no entiendo por qué.
0: Yo me acuerdo, o sea, un año
2: futbolista también,
0: que se había filtrado los cachés de las comparsas.
2: Ah, sí, me acuerdo.
0: Y fue, ¿viste?, y fue una cosa...
1: ¿Por qué
0: cosa...
1: tiene que ser secreto eso?
3: El caché que le dan por la participación.
0: Claro.
1: Sí, que, sí, que de dan, toda la comparsa.
0: Y hace de cuenta que, pero no sé, que le dejaste en, claro, pelota, viste, a alguien.
1: No, es algo, una después, duda que tengo, ¿no?
0: Después ya se normalizó y, sí, hoy en día se sabe Vox Populi y los cachés.
2: O sea, ¿cuánto la comparsa, cuánto la agrupación?
0: Sí, sí, sí, sí, sí.
1: Y de ahí el tema de los gastos también estaría, claro, bueno saber cuánto invierten en esto, cuánto invierten en... Bueno,
0: claro. Bueno, eso ya no sé si público, digamos, pero sí, los socios de la
1: pero
0: asociación.
1: Porque, claro, pero ¿por qué no? Digamos, no.
2: Aparte, vos, digamos.
1: O sea, es una cosa que yo nomás.
2: De chismoso.
1: Siempre, claro, de puro chismoso.
2: Pero por ahí en el carnaval vos querías averiguar y te dicen, y después otro te dice, pero nunca es lo real, ¿entendés?
1: Claro, sí, sí.
0: Lo mismo pasa con la publicidad.
1: Sí.
0: ¿Lo mismo pasa con la policía?
1: No sé.
0: ¿Nadie te quiere decir cuánto cobra la policía?
1: Claro.
0: ¿Cuánto cobra Coco? ¿500 lucas?
2: Sí, más o menos, cada una.
0: Claro.
2: ¿500
0: lucas cada una?
2: Cada una.
3: Sí, sí, sí. Entre 100 y 500,
2: sí.
1: No, y viste que te queda esa duda, algo así.
0: De ahí a que paguen, ya,
2: claro. En 6 cuotas.
0: Lo que nosotros anhelamos es eso.
2: Claro.
1: Claro, pero bueno, en este caso, lo que te puedo decir es que sí, que estamos trabajando con un equipo nuevo.
2: Está encaminado.
1: Un desafío muy importante y bueno, vamos a venir a presentar y esperamos que la gente nos acompañe porque vamos a necesitar apoyo y acompañamiento de la gente para poder realizar esta epopeya de liderazgo. No, esta
0: cruzada.
1: No sé, cruzada, no solidaria, pero prácticamente una cruzada de venir a ponernos toda una camiseta, viniendo todos distintos palos, distintos lugares, tratando la camiseta del carnaval. O sea, eso es. Yo creo que cada uno de los que está involucrado en este proyecto tiene carnaval en el corazón, más allá de lo económico o no. porque de mí dijeron muchas cosas, ¿eh? Dijeron que era re cara y que por eso no me llamaban.
0: ¿Qué en Gaú?
1: No, pero no era real.
3: ¿Pero es porque lo valgo?
2: Claro.
1: Pero no era real.
3: Yo te quería preguntar, no para meterme
0: en... Pero pará, porque vos decís, es re cara. ¿Cuánto es caro para vos?
1: No, porque comparando con otros artistas, sabiendo, no, con ya ni la quinta parte, o sea, claro. Ni la quinta parte, te digo, no la cuarta, la quinta.
3: Sea artista del género, artista carnaval en general.
1: Sí,
3: o
1: artista
3: no,
1: del carnaval.
3: ¿Está bien pagado? Sin saber los números.
1: Algunos sí. Artistas sí.
3: Algunos sí.
1: Sí, algunos sí.
3: O sea, ¿le sirve al artista que por ahí no hace muchas cosas en el año estar en el carnaval?
2: Sí, recontra.
1: Sí, le sirve, recontra. Y le sirve también a quienes están bien pagados, inclusive dejar de hacer lo que están haciendo con su propia banda.
2: Claro.
1: Porque les rinde más el carnaval. O sea, son puntuales.
2: Incluso muchos también por ahí no perciben mucho.
1: Son puntuales, pero ustedes no van a tardar mucho en darse cuenta. No, vale. Los artistas que dejan su trabajo de fin de semana para abocarse al carnaval porque les rinde más.
2: Y algunos por ahí que no son tan conocidos y no perciben un buen caché, por decirlo, se hacen conocidos. O sea, les sirve
1: como virera. Sí, por supuesto, sí. Pero bueno, hay de todo. En mi caso, no pasa por ahí. La pasión por el carnaval no pasa por el dinero. Claro. Y lo dije mil veces.
2: Eso te quería preguntar.
0: Está en San Bayó.
1: Sí, estoy.
2: San Bayó. Pero pará, porque desde mi...
0: ¡Baila San Bayó! La pionera.
1: Vamos a ver, ¿no? Sí, hay una renovación grande.
0: Pero no va a ser esos temas, entonces.
1: Hay una renovación. Todo lo que
0: puede. ¿Hay temas nuevos?
1: Sí, o sea, tenemos que ajustarnos a los parámetros de lo que implica ser una agrupación, ¿sí?
0: Che, ojo con Samba Show, para bien y para mal, porque está, como te dije hoy, está creando mucha expectativa.
3: Pero se está...
0: Mucha expectativa.
1: Yo creo
0: que... A Victoria Quincose, que está haciendo la Gerent Manager, CEO de Samba Show.
2: Mira.
0: Por lo menos estoy escuchando, está convocando una selección de importantes.
2: Bien.
1: Sí. Yo creo que lo hablamos, inclusive, tenemos un equipo que cada uno es súper idóneo en su rubro y ojalá resulte esta apuesta. Con el acompañamiento de la gente, por eso decía, está bueno que pronto se presente ya esta propuesta.

0: ama lo que hace, o sea, y pone lo mejor. En cuanto al carnaval, vos le ves a las familias completas laburando. Yo que estuve, por ejemplo,
1: plata que no tiene,
0: claro,
1: incluso.
0: Yo cuando estuve en Copacabana, por ejemplo, pude ver una realidad muy de cerca de gente, como vos decís, que quizás durante el año no tiene,
2: claro,
0: pero junta su plata exclusivamente para eso.
2: O sea, endeuda, digamos.
0: No. Sí, sí, sí.
3: Ajusta todo su año a lo sí. que va a ser febrero.
2: Sí. Claro, sí, sí, o sea, sí. endeuda. Pagan cuotas.
0: También, sí, sí, sí, porque la pasión excede todo lo que uno puede imaginarse. Sí. Eso es el carnaval de Corrientes. Bueno. Y bueno,
2: después
4: se viene Pequita, todo le digo, se viene Pequita, nombre y fecha de nacimiento, números para el próximo bloque, nombre y fecha de nacimiento, números, la vamos a llamar a Pequita.
0: Yo no quiero estar, que obviamente.
4: ¿Te quedas con nosotros?
0: Obvio.
4: Bueno, vamos a ir a la tanda.
0: Aparte, si está Peque, obvio. Quiero escuchar qué tiene para decirme. Ahí está. Yo la amo.
4: Bueno, ahí está. Bueno, quédate armado para la tanda, no me digas que
1: no. Y ya volvemos con Lore.
4: No, pará, vamos a hacer Nati Campanero.
0: Este era un pedido especial.
2: Un pedido de Majuma.
0: Que no lo tenía pensado, pero lo vamos a hacer a capela.
3: Pero por ahí le podemos dar un minutito al.
4: No hay pista.
0: Esto es así.
3: Este
2: fue un pedido de Majuma.
4: Este tema no lo conoce mucha gente, pero es la historia de Natividad Rodríguez, que fue el campanero de la Basílica de Itatí durante muchísimos años. Y que le escribe un Pocho, era de Itatí, vivía de ahí, y obviamente lo conocía, y le escribe un tema. Y dice, bueno, entre la iglesia el tipo era reconocido por un tipo de toque que tenía con la campana. Y bueno, el Pocho le hace un tema espectacular a Natividad Rodríguez, el campanero de Itatí, que se llama Nati Campanero.
0: Ahí está.
2: Muy bien.

0: Mira, casi le hizo llorar a Majuma, mira que no es fácil.
1: ¿Vos lo conocías?
2: No.
1: Lo habré escuchado, pero no lo tenía
3: sí,
1: muy...
3: Sí, fue una despedida muy, muy sentida de todo el pueblo de Itatí, cuando falleció.
0: Un personaje del pueblo.
1: Sí. Claro, sí.
3: Entonces era como que quedó en silencio ese toque tan especial que tenía Nati. Fue muy, muy duro para la gente.
0: Qué lírica también en la letra.
1: No, viste lo que es esa pluma.
0: Increíble.
1: ¿Cómo le pones esa letra a una acción tan simple que es que todos los días un tipo sube y tan, ¿no?
2: Bueno, pero es tan importante.
3: Sí, y lo importante es también saber esa historia, porque a veces te dicen, canta Nati Campanella, ¿de qué se trata? Nati, vos relacionás generalmente con una mujer, ¿viste? ¿A qué se trata? Pero cuando dicen Nati y Campanero es como te piden que le expliquen. Hay muy poca gente que conoce
0: la historia. Lo explicó bien Majuma.
3: Perfecto.
0: Bien Majuma.
1: Vamos a la tanda cuando volvemos. Esta Pequita sigue Lorena con nosotros también, porque le vamos a tirar las cartas con Peque.
3: Todavía.
1: Así que, y bueno, ella se queda con nosotros. Usted mande su nombre y fecha de nacimiento en números, porque ya viene Pequita, ¿eh?

0: está del otro lado con nosotros, nuestra amiga la pitonisa radial, Pequita López Romero. Pequita, ¿cómo estás?
1: Pero muy bien, y veo que ustedes también están muy bien acompañados con una excelente, excelente persona, ¿eh?
0: Ahí está, Pequita, ¿la conoces a Lorena?
1: Sí, sí, lo conozco, nos conocemos, excelente mina, mirá. O sea que llevaron realmente, ¿cómo es? Yo diría tu programa estuvo de fiesta hoy.
0: Siempre, ay, siempre, siempre estamos de fiesta, Peque, nosotros.
2: Bueno, pero no, gracias, Peque, te quiero.
1: Yo también, mi vida, yo también, y te deseo todo el éxito de corazón. Mira, si bien es cierto hay algunos tropiezos por allí, epa, pero aún así va a tener capacidad de poder vencerlo.
0: Para darle eso, tu fecha, dale tu fecha, Lore.
2: 29 de octubre, ¿y el año también? Sí, 76. Sí.
0: 29, 10, 7, 6.
1: Bueno, que veo, y bueno, lo que pasa es que escorpiana es brujita. Bueno, mira, escorpiana es brujita, es intuitiva, ella lo percibe todo, no le puede, ustedes no le pueden mentir, ¿eh? Porque al toque te lo saca, ¿eh? ¿Así o no?
2: Sí, tal cual.
1: Bueno, o sea, siempre inclusive cuando conoces a la persona también es como que hacer un mapeo y automáticamente, bueno, no te equivocan si es que te mira los ojos, sino, viste que el cuerpo habla de acuerdo a los movimientos, de acuerdo a las miradas, de acuerdo hasta que inclusive te puede estar hablando con vos, te puede estar contestando, pero te está mintiendo y vos al toque lo estás sacando porque la bruja interior, así como tenemos la niña interior, es como que, y vos tenés mucha calle, y la verdad que tener vos sabés que tener mucha calle, bueno, no lo malinterprete, pero realmente es como que conociste tantas personas, te relacionaste con tanto, algunos te adoraban, otros no, otros es como que ponían una pared para que vos no puedas, obviamente llegar a donde llegaste, pero aún así para vos no había, no hubo
2: trepamos la pared, trepamos toda la pared.
1: Sí, claro que sí, que trepaste, pero también pudiste cruzar al otro lado. Y este 2026, bueno, es como ya, hoy es el último viernes de obviamente, de septiembre. Así que, fíjate vos que como que estamos despidiendo una etapa que es el invierno, junto con el invierno, viene a veces, viste, las dudas, las inquietudes, ¿no te pasó? ¿Qué te pones a pensar? Hice este proyecto, bueno, pero lo voy a modificar un poquito, o voy a esperar un cachito, o voy a consulto con alguien más y después redondeo, hago yo. O sea, eso me da la luz interna para poder crear, que mi creatividad sea perfecto. Así o sea, es. Que te vea vos un 2027, excelente, pero 2026 tenés que sanar un montón de cosas, porque sufriste muchas decepciones de personas que vos no esperabas, ¿eh? ¿Así o no?
2: Así, tal cual.
0: Y el bolsillo, ¿cuándo vamos a sanar?
2: Eso, 2026, ¿cuándo viene la buena?
1: Ay, Dios mío, mira, no, pero vos sabés que para los escorpianos siempre se la rebusca, se la ingenia, ¿eh? Sí. Tiene la habilidad, obviamente, de ser creativa hasta inclusive de su propio como su propio negocio, su propio dinero. O sea, no, mira, la platita no te va a faltar, no te digo que te va a sobrar, pero está allí.
2: Bien, bueno, bien, bien.
1: Un poco porque la creatividad que tenés es increíble y te felicito, mi amor.
2: Gracias, te quiero, Peque, gracias.
1: Yo también, mi vida.
2: Gracias.
0: Bueno, ahí tenemos pedido, Pequita, ¿eh? Tenemos pedido de la gente ya en el 3094-559985.
3: Hola, Peque, ¿cómo estás? Buenas tardes para la señora Peque, en todo que me tire las cartas, Silvia, 29 del 3 del 64. 64.
1: 29 del 3. El 64. Sí. Estamos los 29, ¿eh?
0: Sí, bueno, todos los ñoquis,
1: Bueno, ¿qué pasa, Silvia? Silvia es obviamente una ariana, es una mujer realmente, bueno, muy ansiosa. Silvia es como que tenés que esperar un cachito. Si bien es cierto, está preocupada, algo que te cuesta solucionar, que a vos crees que te cuesta solucionar. Pero vos sabés que está al alcance de tu mano lograr tu objetivo. Es como que tenés que aprender. Bueno, 2026 fue un año, bueno, este año par no fue para mí, bueno, porque veo como hay muchos problemas en el entorno, y para qué vamos a hablar del bimetal, que justamente es el que molesta a todos, ¿no? Que llegamos justo allí contando, pero para vos una ayuda que no lo esperás, Silvia, y lo vas a solucionar.
0: Bueno, vamos con otro, Pequita, vamos con otro.
3: Sunilda, Pequita, 23 del 4 del 69.
1: Sunilda, 23 del 4.
3: 69.
1: 6-9. Bueno, ¿qué veo para Suni? Sunilda, veo realmente, vos naciste un día 23, sos una mujer que siempre trabajaste con tu sentido. ¿Por qué? Porque vos sos realmente una taurina, y la taurina es signo de tierra, pisa la tierra. O sea, cuando le prometen algo, es como lo que ella lo tiene que procesar, es como una licuadora, ¿viste? Va procesando qué es lo que realmente va a hacer. Bueno, vienen buenas noticias para vos, pero ¿sabés qué? No te veo contenta muy saltando por arriba, porque te veo un pequeño problema de salud. Primero andate al médico. Bueno, no es para asustarte ni nada, pero a controlarse, porque estos cambios bruscos de cómo es la época que estamos viviendo, por supuesto que las enfermedades son las de prioridad uno, te sana de un resfrío, me aparece algo más, me duele las piernas, me duele los brazos, me duele todo el cuerpo. Bueno, entonces muchas veces postergamos, Silvia, es como que muchas veces postergaste tus deseos. Bueno, pero ya vienen los cambios, porque realmente el 21 es septiembre, día de la primavera, el renacimiento.
0: ¿Esta será nuestra tu tía Suni, Coco?
4: No sé.
0: Puede ser,
4: no
0: sé,
4: puede ser. ¿Qué año era? 69.
0: Sí, puede ser, Puede ser la tía Suni. Sí. Bueno, sí, le mandamos un beso a la tía Suni, si está escuchando.
3: 69, 23 de abril.
1: Sí.
3: Ahí te...
1: Y esta urina, ¿eh? Bueno, 23 de abril.
0: Sí. Vamos con otro peque.
3: Ahí te digo, bueno. Otro peque. Buenas tardes, señor Majuma.
0: ¿Qué tal?
3: Para la señora peque, soy Isabel, 27 del 1 del 66. ¿Cómo está la década del 60?
1: 27 del 1
3: del 66.
1: Ah, 66. ¿Qué digo para Isabel? Bueno, Isabel es como que está en la espera de algo, de un cambio que se va a dar, o bueno, que ya viene esperando, no de ahora. Si no, Isabel, es como que vas a tener buena noticia, porque fíjate que ya cambiamos, ya dejamos, si Dios quiere, el domingo, una etapa atrás, nuevamente tenemos que proyectarnos, pedir al universo todo lo que vos deseas, inclusive en vos, vos harta, levantar la mano, salir en el patio, si tenés patio, terraza, o cerca de un árbol, inclusive abrazarte para tener la energía del árbol, y después levantar la mano para arriba. Bueno, universo, yo necesito solucionar este problema que me viene arrastrando y que me preocupa enormemente.
0: Bueno, muy bien, vamos con otro más, Gorrito, tenemos por ahí.
3: Hola, para cagarse de risa, quisiera pedir para Peque en general, Francisco 6 del 3 del 91. Muchas gracias, buen fin de semana.
1: 5.
3: 6 del 3 del 91.
1: Del 91. Bueno, ¿qué veo para este cielo que tiene un día 5? Y obviamente el 5 habla mucho de los sentidos, de las ilusiones, de lo realmente de que pinta su realidad. Bueno, es como que pinta su realidad y dice, ¿cómo voy a solucionar esto? Pero que tiene que ver, obviamente, con los proyectos. Está, si bien es cierto, él se lo tenía, lo tuvo que cambiar, no hay que... Francisco, los sueños no se abandonan, por favor. Es como que tenés que ser insistente y tratar de lograr objetividad de una persona que te va a ayudar y mucho. Se trata de un hombre grande, Bueno, un hombre grande que te va a ofrecer algo, que pensarlo muy bien, no tenga miedo de ese mundo de los audaces.
0: Bueno, muy bien. Pequita, ¿vos estás medio encerrada algo, Peque, ahí? Porque se me está yendo la señal un poquito.
1: Estoy en el quincho yo acá. Ah. Y acá tengo internet.
0: Capaz que internet, Peque, sí. Pero está por línea. ¿Está por línea o está por WhatsApp?
1: Pero está terminando, ¿eh?
0: Por línea. Necesitamos que no salga la lluvia, Peque, pero a un lugar abierto.
1: Bueno, a ver
0: ahí.
1: Pero acá estamos por a ver. ¿Cómo lo sentís?
0: Ahí estamos un poquito mejor. Vamos con otro.
3: Sí, tengo otro. Miguel en el amor, dice, 20 Epa. Del 12 del 85.
1: 20 del 12.
3: 85.
1: Bueno, ¿qué es para Miguel? Bueno, vos sos un sagitariano. Bueno, realmente tenés que ser más sincero, porque obviamente la otra persona no acepta mentiras, no acepta que realmente... estas cosas y después lo cumpla. Bueno, o sea, que es como que tenés que mirar para adentro, mirar tu corazón, qué es lo que realmente querés. No diga, tengo mala suerte, siempre me deja, siempre me pasa. No, eso no. Victimizarte no te sirve, no te va a ayudar para que puedas salir adelante. Es como que un cambio tenés que hacer de adentro para afuera. Y bueno, a partir de ahora voy a luchar por las cosas que yo quiero, pero con la verdad. Mentirita no tiene que existir.
0: Bueno, ahí está, nada de mentirita, nada de mentirita, Vamos con otro.
3: Ay, Miguel, queremos la respuesta, ¿no?
0: Queremos las devoluciones, de la gente, las devoluciones de la gente. Queremos, por supuesto. A ver si tenemos uno más.
3: Tenemos otro. Hola, 8 del 11 del 61 en lo económico o general. Ramona nos saluda.
1: 8 del 11 del 81.
3: Del 61, 6-1.
1: Ah, 6-1. Bueno, ¿qué veo, Ramona? Realmente lo que te preocupa a vos enormemente es la parte económica. Bueno, vos sos un escorpiano, naciste el día 8. El 8 habla, es el signo del infinito y habla de lo inteligente que sos. Vos tuviste una desilusión muy muy grande hace poco, laboral, estamos hablando de laboral, de alguien que te ha prometido cosas y que no ha cumplido. Bueno, vos sos realmente una mujer muy recta, que cumplís con todos lo que te prometen, o con todo lo que te piden, pero obviamente del otro lado hay sobre todo una persona que te ha decepcionado, y mucho. Se trata de una mujer, una mujer que a lo mejor te prometió algo de que realmente, mira, vamos a solucionar esto, vas a ganar aquello, y no. Pero sí hay alguien más que aparece y que te va a ayudar, no solamente económicamente, sino que te va a guiar para que vos puedas estar bien.
0: Bueno, muy bien.
1: Eso es para Ramona.
3: Sí, tenemos otro. Buenas tardes, chicos. Para Peque, Hugo, 6 del 2 del 72. 7-2.
1: Sí. 6-2 del 72. Bueno, ¿qué veo para Hugo? Bueno, Hugo, obviamente para vos el amor lo es todo, pero si un día sí, en la carta del tarot es la carta de los enamorados. Para vos, si hay amor y estás bien y estás contenido, es como que vos no ves obstáculos, no ves nada, es como que sacás el loncito que tenés adentro y bueno, y arremeté con todo hasta lograr tu objetivo. Y del pasado, olvidate, no te des vuelta a mirar. Es muy importante no darse vuelta a mirar sobre el hombro y mirar atrás lo que pasó, ya fue. Por eso el 21 de septiembre se dice renacimiento, que renacemos realmente de nuestra de las cosas negativas. Y vienen cosas buenas. ¿Por qué? Porque vos no solamente al universo, sino también a Jesús, María y José, que me ayude en este momento y que me muestre el camino correcto. Salí de todos tus problemas, pero depende exclusivamente de vos.
0: Bueno, Pequita, vamos con los signos, ¿ya te parece? Signos auspiciados.
1: Bueno, dale. Bueno, ¿quién auspicia a Aries?
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1: Bueno, ¿cómo vienen los arianos? Bueno, para Meli, bueno, ya sabemos que los negocios van bien, los negocios se afianzan, la creatividad está al máximo, hay logros geniales, pero también estos son para aquellos que no solamente son Meli, sino están del otro lado de la radio o de la televisión mirando. Bueno, van a tener logros geniales en el amor, aunque no crea en lo imposible, se da. Arianas, ¿querías para las arianas que son románticas? Bueno, se van a dar. Aquellos que estaban un poquito distanciado, es como que van a poder solucionar el tema. Me encanta eso, Ahora, y quiero escuchar a Tauro.
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1: Bueno, ¿cómo veo realmente, cómo ven los taurinos para La Gauchita? Y bueno, hay algunos proyectos que están un poquito demorados, que van a comenzar a concretarse ya con este cambio. obviamente, de estación que tenemos, van a comenzar a concretarse y los desempeños van a ser geniales. Y bueno, y para aquellos que realmente no pertenecen a la gauchita, hay muchos cambios. Aquellos que están buscando trabajo, es como que van a tener noticias. En el amor, hay veces hay que manejarse con cuidado, porque cuando uno está nervioso, acelerado, en proyecto de otra cosa, hay veces descuidamos quién está al lado, quién nos ha ayudado, ¿eh? Así que ojo, taurino, a prestar atención. Ahora vamos, ¿quién auspicia Gemini?
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1: Bueno, realmente para Depot los que son geminianos, bueno, viene genial, vienen los cambios, viene, fíjate que vos estás diciendo del 21 al 30, mira qué ficha tan clave, ¿eh? Para hacer los cambios de adentro hacia afuera, no solamente para ese negocio, sino para aquellos que tengan a lo mejor otro tipo de negocio y estén en otro tipo de proyecto. Lo que tienen que manejarse con cuidado los geminianos son, hay veces, no exagerar para a la pareja para poder salir adelante. Es como que sí, está todo bien, sí, mi amor, te amo, y no es así, está enfocado en otra cosa, ¿eh? No estoy hablando de infidelidad, sino estoy hablando de proyectos. Es como que quieren salir adelante porque ya como septiembre prácticamente se va, tienen miedo a lo que viene, y no, y lo que viene va a ser bueno porque es una buena temporada, y es como que van a comenzar a bajar, y es como que van a comenzar a bajar los decibeles mucha gente, y bueno, y son creativos y realmente, bueno, van a poder lograr su objetividad, ¿eh? Eso para los geminianos. Ahora, ¿quién auspicia Cáncer? Este signo de agua que está llovinando en este momento.
0: Cáncer está auspiciado por... No me diga que está afuera, Peque, está
3: no, a la no te mojes,
0: no,
3: Peque.
0: No te mojes, Peque.
1: No. Acá estoy cerca de la puerta.
0: No. Grab Medicina Estética, ¿eh? ¿Querés resaltar tu belleza natural con la mejor atención profesional? 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
1: Bueno, ¿cómo viene para ella? Obviamente, ¿en qué le favorece Cáncer? Bueno, realmente va a conocer a personas influyentes que le van a evaluar y le van a ayudar muchísimo, y aquellos que obviamente no tienen una estética, pero sí se va a mirar en el espejo y a ver qué cambio voy a hacer. Me cambio color de pelo, me corto el pelo, me pongo esta ropa que me queda bien. Bueno, estuve haciendo régimen, estoy adelgazando sin ir obviamente a veces a una estética, porque muchas veces nosotros somos el espejo de nuestro mejor, ¿cómo te diría? Es como que te mira y te dice, bueno, mira, esto es lo que tenés que hacer. Bueno, y en el amor hay algunas cositas que hay que acomodar, ¿eh? Que viene bien ocuparse de la familia. Ahora, ¿quién auspicia a Leo?
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1: Bueno, ¿cómo viene Leo? ¿En qué le favorece no solamente a Óptica Corriente, sino a lo que no son también de Óptica Corriente? Bueno, van a resolver algunas trabas que estaban ahí, que no podía, quería abrir esta puerta, pero no, es como que tengo miedo. Leonino querido, el miedo es su peor enemigo. El Leo es uno que se lo come todo, es un león, realmente tanto la mujer como el hombre, es como que va adelante, pero aunque ustedes no quieran, crean tienen su debilidad también, es que como que por ahí, bueno, me quedo en la puerta, miro para un lado, miro para otro lado, a ver qué hago. Bueno, la duda, leoninos y leoninas queridas, no tienen que existir, sobre todo en los proyectos de negocio, en los proyectos, por ejemplo, inclusive hasta de viaje, proyecto de viaje. Tengo un viaje, pero no sé si lo voy a hacer, si lo van a hacer, y con mucha felicidad, y es como que van a solucionar un tema que tiene que ver con el amor, que me parece genial. 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
1: Bueno, ¿en qué le beneficia Virgo al Mundo Artesano? En todo, hay progreso increíble. Estaban como un poquito expectantes, pero despreocúpese que Virgo se va a encargar realmente de abrir las puertas para poder lograr la objetividad, y van a tener mucha, pero mucha venta. También para los que no son, obviamente no tienen un negocio como Mundo Artesano, bueno, en el amor van a solucionar algunos temas que estaban bastante alejaditos, y es como que viene bien el 21, ir aunque sea con una flor. No voy a decir una rosa porque la rosa es cara, pero pueden ir con una margarita, con las flores que ustedes sienten que le pueden llevar, o llévenle un bombón, llévenle un bombón, un chupetín, ahora mi amor, bueno, y es como que a veces, fíjate que las cosas dulces ayuda uno a bajar un poco los decibeles, y es como que pueden hablar con claridad y pensar qué es lo que realmente quieren hacer ustedes.
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1: Mira, vos sabés que como realmente la margarita es muy es una de las flores humildes, pero es la que más realmente la gente adolescente y no tan adolescente de mí, yo estoy hablando de mi época, agarrábamos una margarita, me quiere, no me quiere, deshojábamos la margarita a ver si te quería o no te quería. Estamos hablando, bueno, hace varias lunas, ¿no? O sea, por eso la margarita hoy que estén de moda me parece bárbaro, porque nos lleva a, en la época que nosotros éramos adolescentes, que vos también eras adolescente. En una de esas vos también te tocaba margarita, me favorece.
0: Te venden la margarita con pétalos par para que siempre salga me quiere.
3: Claro.
0: ¿Entendido, no?
3: Descubrimos eso ahora.
0: Claro, ellos ya te arman la margarita con los pétalos pares, digamos, para que siempre salga me quiere, ¿viste?
1: Bueno, genial. Pero te diste cuenta que ellos también habrán tenido en su infancia, una cosa muy buena, acordarse realmente cuando éramos chicos. Era mejor época que lo vivíamos, que los vivimos todos, no solamente yo, sino todo el equipo que está allí, el que escucha, el que está detrás de una radio, el que está a través de la televisión, bueno, que está mirando. Y sí, mira, la verdad que en este momento ya por Margarita. Bueno, ahora a ver, ¿quién auspicia Libra?
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1: Bueno, ¿en qué le beneficia Libra? Por ejemplo, ¿cómo va a estar Libra, obviamente, con este instituto? Bueno, van a tener tarea de precisión. Bueno, van a, realmente es como que van a surgir, van a ser como, ¿cómo te diría? Como una buena letra que la gente realmente se va a sentir, ¿cómo te diría? Muy acompañada, y bueno, y van a sentir curiosidad por lo menos para ir a conocerle. Lo que no están, lo que obviamente no están con ese instituto y están esperando a ver qué dice Peque de Libra, bueno, le digo que realmente van a equilibrar, se van a dejar de lado las cosas que realmente no lo conviene, y en el amor es como que florece. Bueno, me parece que las margaritas van a andar por allí haciendo de la suya, ¿eh? Eso es para Libra. Ahora, ¿quién beneficia a Escorpio?
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0: Muy, pero muy buenas tardes. Bienvenidos a Cadena de Noticias. Hoy día, viernes y puntuales, como corresponde. Estamos aquí como nunca, sí. Pero aquí estamos con mucha información, algo de música y buena compañía para pasar esta tarde media lluviosa que, bueno, refrescó la temperatura en nuestra ciudad y alrededores. Así que estamos felices de que no estamos así transpirando, como dijo mi compañero testigo falso. Así que, nada, estamos acá en vivo hasta las 19, haciéndole compañía por la pantalla de Norte Grande Federal y de Radio Cadena Federal. Y aprovecho para decirles que el 36-24-82-29-55 está habilitado para que nos manden mensajitos y saludos a todos nosotros. Obviamente que a mí primero, después al señor Edgar. Pero bueno, lo presentamos. ¿Cómo le va, señor?
1: ¿Cómo andamos? ¿Qué tal, che? Bien. Con nuestro invitado de hoy le voy a preguntar, porque yo de por ahí me equivoco, me olvido y digo el estado del clima, y me dicen, no seas viejo, dice, ¿cómo se
0: el nota? Tiempo.
1: Tenés muchos años, es el tiempo.
0: O el clima.
1: Es una de las cosas que le vamos a preguntar a nuestro invitado de hoy, porque sabe, viste, hay tanta gente opinando en las redes de todo, de todo.
0: Sí.
1: Y en estos últimos tiempos, viste que somos, los argentinos somos especialistas en todo, somos directores técnicos de fútbol, de básquet, de rugby, de lo que venga.
0: Y usted, el señor del servicio meteorológico,
1: claro. Así que... No, pero yo siempre aclaro, cuando vos me reclamas, siempre aclaro que yo lo único que hago es leer los datos de la página del Servicio Meteorológico Nacional. Hay gente que roba datos.
0: Ah, bien. No es su caso.
1: Y que los toma como propio, ¿no? Pero bueno, y hay gente que está haciendo toda una cuestión con esto.
0: Mire, le voy a dar un mate.
1: Gracias. Está generando mucha preocupación. Así que será otro de los temas que vamos a estar hablando con nuestra entrevista, ¿verdad?
0: Perfecto. 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
1: Bueno, señor, a ver, si tenemos ya la actualización, porque como arrancamos temprano, ¿viste? A veces...
0: Mire que estamos con alguien autorizado, así que...
1: Por eso, quiero hacerlo con cuidado, quiero ver bien cómo viene la mano. No, todavía datos de las 16.
0: Ah, bien. No, entonces,
1: estaba viendo,
0: ¿viste? Por ahora,
1: yo siempre te comento que el ranking de temperatura se actualiza siempre antes que los datos de la localidad.
0: Sí.
1: Y bueno, van cargando las distintas locaciones. Pero todavía no tenemos esa información.
0: Perfecto. Bueno, se viene el fenómeno del Niño. Y hay mucha preocupación por mucha gente. ¿Sí? Porque algunos dicen, bueno, sí, es un super niño. Algunos no quieren que le digan super niño porque es como asustar a la población, ¿sí? Que el niño siempre se da en determinadas épocas donde ya hemos pasado varios, ¿sí? Y en este caso lo que se está planteando es que van a haber muchas lluvias y hay que tener cuidado, y obviamente que con todos los antecedentes que vamos teniendo, la idea es prevenir antes de curar. ¿Sí? Y que estemos todo, tanto los encargados de los municipios, de los gobiernos, como también los vecinos, tenemos que estar preparados para enfrentar este fenómeno.
1: Y los que tenemos que comunicar responsablemente.
0: Totalmente,
1: también.
0: Sí. Así que, bueno, estamos ahora con Elías Aguirre. Eres profesor referente de una charla que se va a dar que se llama Fenómeno del Niño, justamente. Buenas tardes, ¿cómo estás?
2: Hola, ¿qué tal? Muy buenas tardes a todos y a la audiencia. Bueno, antes que nada, muchísimas gracias por el espacio, por justamente facilitarme esta herramienta tan importante que es justamente la comunicación, y a la hora de comunicar, hacerlo lo mejor posible. Bueno,
0: antes que empecemos,
2: sí.
0: ¿Tiempo o el clima? Como que quería saber mi compañero.
2: ¿Clima?
0: El clima,
2: sí. Bueno, justamente vamos a tener una estación así bastante cambiante, sí, en el día, por ejemplo, podemos estar justamente de un calor cálido a una humedad, sí, a una lluvia prolongada, corta y a mediano plazo, como también estamos viendo en la noche el tema de estas vivencias que estamos teniendo, que es el frío, sí, tenemos que estar de vuelta con el tema de la campera y demás. Eso,
0: o sea que estamos viviendo el niño.
2: Ya estamos justamente transitando las primeras instancias del fenómeno del niño. A todo esto, obviamente, nos estamos rigiendo, obviamente, por fuentes oficiales, entre eso el Servicio Meteorológico Nacional Argentino, que es justamente nuestro aliado fundamental a la hora de informarnos y también de comunicar, que es importante de qué manera se comunica. Y por tal motivo, bueno, están muchos vecinos, porque esto es una iniciativa que nace justamente por parte de los vecinos de la ciudad de Resistencia, uh-huh, y también hicieron llegar su propuesta, esta inquietud con respecto a qué se va a hacer, cómo se va a hacer ante este fenómeno que todos nos vamos a ver mal que bien implicados.
0: Porque uno dice, o al menos nosotros por ahí cuando hablábamos con gente que venía a hablar de este tema, siempre aconsejábamos a los vecinos de que no tiren la basura donde no corresponde, pero hay muchas otras cosas que también tenemos que estar preparados, que no solamente es no tirar la basura.
2: Correcto, es así. Porque justamente lo que está pasando, que la gente al tener tanto contacto con las redes sociales y demás, ven justamente y es como que se genera un pánico colectivo, que eso no queremos tampoco justamente desde la diferente entidad que justamente nos están ayudando técnicamente, científicamente, porque no vamos a valer mucho de la información científica. Entre eso, obviamente, vamos a tener la mirada científica y técnica en esta charla del profesor de la UNES y Alejandro Ruberto, gran investigador de la zona, un referente, un pionero con respecto a lo que es ecologismo y urbanismo. Y él justamente lo que está... Él es uno de los disertantes. Aparte de eso, también va a estar el jefe, sí, el subsecretario de Emergencia y Desastre de Cruz Roja Argentina, Cristian Volado, y Bruno Lobinson, jefe de Defensa Civil del Nordeste, que son justamente las personas idóneas, sí, por ello tienen la información cruda de primera mano, y la idea justamente es, de antes que nada, de tranquilizar a los vecinos, a las vecinas de la ciudad de Resistencia y a sus alrededores, porque como sabemos el fenómeno ya está instalado, sí, en mayor o menor medida, pero está instalado y va a ser algo que nos va a acompañar incluso hasta febrero del 2027, es decir, hasta principio del año que viene.
1: Bien. Ajá, ¿y cuál sería la ventana o el momento de más fuerza de este fenómeno en esta última parte del año, arranque del que viene?
2: Lo más fuerte se va a vivir justamente a fines de este año, 2026, según los estudios, obviamente, de estos técnicos científicos que están recopilando, que es un estudio en terreno y que no es un estudio también, porque por ahí uno se imagina que es un estudio que se está haciendo recientemente, porque estamos viendo mucha, ahora mal que bien, estamos viendo movilización por parte de sectores y de la sociedad que se están movilizando. Pero esto en realidad ya se viene cultivando, sí, con anticipación. Incluso me atrevo a decir, con autorización de estos técnicos y científicos, que de años, sí, ya sabíamos que de qué manera se iba a prolongar, cuáles son los recaudos, y la idea justamente ahora, en esta primera instancia, es de trabajar con la comunidad lo que es la promoción y la prevención, sí. En esta charla justamente se va a tratar como eje central a la temática, sí, sus consecuencias, sí, a primera mano, el plan de evacuación, porque muchas veces

0: repercusión en el del 2023?
1: Esto justamente se debe al, uno, la mano del hombre, el calentamiento global, obviamente, está jugando también su pasaje importante, ¿sí?, en la zona, y es como que viene con más volumen, se podría decir. Uh-huh. El impacto, sí, ya se está viendo, sí, en lo que es Centroamérica, ni que hablar, por ejemplo, los países vecinos, Uruguay, por ejemplo, ya están teniendo evacuados, damnificados.
0: Sí, Brasil también hace poquito.
1: Brasil está también. Y esos son parámetros, sí, que tenemos que tener en cuenta con los ojos bien abiertos, que justamente estamos vivenciando, sí, por ahí en menores dosis, pero lo estamos vivenciando.
0: Ahora, esto sin, o sea, irnos a alarmar a la gente, pero si vos decís que esto, mano del hombre, el tema climático, ¿qué nos esperamos, que de acá en más cada vez va a ser peor el fenómeno del Niño?
1: Y en gran medida sí, pero justamente lo que estamos buscando es justamente brindar la herramienta acorde a la ciudadanía, sí, porque quien hace parte de esto es los vecinos, sí. Entonces, teniendo una buena pedagogía, decimos nosotros, a la hora de transmitir, ponerlo en práctica, así que no quede solamente en lo que es la teoría, sí, porque muchas veces vemos, sí, folletería y demás, pero la idea justamente es también volcarlo en nuestra cotidianidad en sí. Uh-huh. Que eso estamos queriendo fomentar, y para eso bueno, estamos trabajando, sí, ya en esta gran capacitación, porque el número de participantes en las calles nos están parando en diferentes, tenemos justamente referente en diferentes organizaciones que son los auspiciantes, ¿sí? Entre ellos está el Rotary Club Norte de Resistencia. Ajá. El Rotary Club Oeste, el Instituto Dante Alighieri de la, ajá, Ciudad de Resistencia, y la Mesa Técnica y Científica de la UNE, la Asociación Civil Unión Americana, Cruz Roja Argentina, Defensa Civil y la Dirección de Comunicaciones de la Gobernación de la Provincia del Chaco. Y también vamos a tener un vecino, sí, muy importante, en que va a ser la Vicegobernación de la Provincia de Corrientes, ¿sí? Okay. Porque el fenómeno del Niño, como sabemos, no va a impactar a todos, ¿sí? Y es, creo que es el momento acorde justamente para establecer alianza, incluso con ustedes, que son comunicadores, ¿sí?, a la hora de transmitir. Tengan también pactado, sí, de qué manera hacerlo, dónde recurrir, como estuvimos charlando. Uh-huh. Y también de dar a conocer a la sociedad qué se viene a hacer, así que también aprovecho para invitarlo a esta charla que se va a realizar vía Zoom, así que van a tener la posibilidad de acceder, ya sea de sus oficinas, de sus hogares, sí, de universidades, donde estén. Pueden hacerlo. La charla está pactada, así programada, para el día 23 de septiembre a las 19 horas. Yo igual le voy a compartir a la audiencia.
2: ¿Sí? ¿Para quién está destinada? ¿Cualquier vecino puede participar?
1: Cualquier vecino, no hace falta un estudio previo, una formación, sí, o ser un ente gubernamental, una organización. La idea justamente es que estos técnicos sí nos vuelquen a nosotros su mirada, lo más pedagógico, porque muchas veces vemos, sí, estudio, mapa.
2: Claro, pero es muy técnico.
1: Es muy,
2: claro,
1: técnico.
2: Que bajarlo para que la gente lo entienda, para que todos entendamos.
1: Correcto, sí, hacerlo en un lenguaje más cotidiano, ¿sí? Uh-huh. Porque eso justamente estamos buscando, de crear justamente promotores que puedan volcar en su práctica, ¿sí?, aquel mamá, hermanos, abuelos.
0: ¿Y va a haber un feedback con la gente? O sea, preguntas, respuestas de parte de los...
1: Van a tener también un espacio durante la jornada de hacer, porque también se le va a brindar ese momento. Aquello, obviamente, por cuestiones de tiempo, si no se llega a alcanzar, ojalá que se llegue a pactar todo en el mismo tiempo. Estamos buscando la manera justamente de capitalizar lo mejor posible y que todos tengan voz y voto, porque es justamente un encuentro para la comunidad y justamente necesitamos que ellos sean... los pioneros justamente que cultiven esto y en base a esto ponerlo en la práctica.
0: Una de las cosas que pasa, que o vemos en las noticias, ¿no?, es que este fenómeno del Niño puede traer en poco tiempo mucha agua. Y eso, obviamente, que no cualquier ciudad puede soportar, es más, creo que ninguna. Estamos viendo en la tele Brasil, bueno, Uruguay, muchos lugares donde inundaciones. ¿Qué hacemos ante esa situación?
1: Bien, y la idea justamente es, a través de charla, capacitación adecuada, de establecer punto de encuentro, ¿sí? Por eso también queremos trabajar lo que

0: plan de contingencia, ¿sí?, de gestión de riesgo, cómo en caso de ser necesario de activarlo, a quién recurrir, a los organismos, que también es importante de acudir, ¿sí?, en qué momento, en qué instancia.
1: ¿Cuál es la zona más complicada de resistencia ante lluvias importantes? ¿La zona sur?
0: En realidad, el gran resistencia, ¿sí? El gran resistencia, o me atrevo así, la provincia. Estamos en un nivel bastante complejo, ¿sí? Que justamente esto también no preocupa como vecino, porque vengo en la voz representando a los vecinos, ¿sí?, de la ciudad Resistencia, que justamente fueron las personas que hicieron el ruido necesario para que se dé esta formación abierta.
1: Profe, teniendo en cuenta la cantidad de opinólogos que hay en las redes sociales, ¿no?, gente que lo único que hace es generar, como decía David, preocupación, ¿cuáles son las vías como para mantenerse informado con la realidad, con lo que está pasando, cómo viene la cosa, qué hay que hacer?
0: Bien, antes que nada, recurrir a la fuente oficial, entre eso el Servicio Meteorológico Nacional, que actualiza constantemente, el SINAGIR, sí, que también hace su estudio constantemente.
1: ¿SINAGIR se llama?
0: SINAGIR.
1: Lo busco.
0: Que justamente ellos están trabajando también de un instrumento clave, en este caso, que nuestra zona costera, ¿sí?, estamos ahí nomás del río Paraná, el río Bermejo y demás, que es la Prefectura Nacional Argentina, que justamente nos están dando los indicios acorde, ¿sí?, del nivel de los ríos, ¿sí?, su influencia con los ríos que justamente están en límite con nosotros, la frontera y demás, que justamente son los actores que tienen, recopilan los datos para brindarle a la sociedad.
2: Ahora, ¿vos creés que estamos más preparados que hace un tiempo atrás? Porque nosotros hemos hecho notas acá donde, en el caso del municipio acá de Resistencia, inclusive hace poquito hubo una reunión con el gobierno provincial, con todos los municipios, donde
1: ayer,
2: teniendo en cuenta este fenómeno del Niño y trabajando en conjunto, limpiando por ahí, bueno, acá en Resistencia, lo que es allá Avenida, ¿cómo es?
1: Soberanía
2: Nacional. Y todo esto, esta limpieza que están haciendo justamente para prevenir esta catástrofe que ojalá que no nos llegue, pero ¿crees que es suficiente o por ahí hace falta más cosas?
0: No, y lo principal justamente es educar a la sociedad, ¿sí? Porque está bien la iniciativa que están tomando numerosos municipios de la provincia del Chaco. Hay que destacar, en ese caso, la política pública, se viene haciendo gestión en eso. Se está trabajando lo que es el plan de acción en los municipios, pero hay muchos municipios que no lo ponían en práctica por una cuestión que nunca pasó, no va a pasar, o a mí tal vez me pasó años anteriores, décadas anteriores, pero es como que justamente, vos mismo lo dijiste, la comunicación está jugando un papel fundamental, que es justamente esto, de comunicar fuente viable. Y entonces como que están haciendo ruido, ¿sí? Y eso está ayudando justamente a todos los actores sociales, ¿sí? Tanto por parte del Estado, las organizaciones y las ONG, a movilizarse, ¿sí? Porque uno solo no puede tampoco responder a una demanda,
1: claro, de gran aparte magnitud. Venimos, nuestro país viene y nuestra provincia vienen de muchísimos años de prácticamente poco y nada en lo que hace a obras para evacuar los excedentes hídricos y todo eso.
0: Exacto, y también está sirviendo esta iniciativa colectiva para justamente afianzar alianza, ¿sí? Recursos, ¿sí? Por ahí de el tema de los bombeos, ¿sí? En las lagunas se está dando de vuelta importancia, que eso también, ojalá que no sea como estamos diciendo, ojalá que no se dé, ¿sí? Pero si no, tenemos que hacer una reflexión después de esto, que nos deje un aprendizaje, ¿sí? Que sea parte justamente de un plan de contingencia, que la comunidad esté preparada.
2: Ahora, esta charla va a ser, bueno, informativa, pero después de esta charla, ¿qué viene? ¿Qué van a lograr con esta charla o cuál es el paso a seguir?
0: Antes que nada, de brindarles la información necesaria, sí, a la comunidad, en base a eso, hacer buenas prácticas, ¿sí? A través de su día a día, ¿sí? De los recursos que cuentan.
1: ¿Qué serían esas buenas prácticas? ¿Qué recomendaciones podríamos hacer?
0: Algo tan simple que es el tema de a dónde acudir, por ejemplo, a la hora de informarse. O en el caso de ser necesario, dónde va a estar estacionado su centro comunitario, de entender lo que es un plan de acción, sí, porque muchas veces escuchamos, ¿sí?, en las redes sociales. Pero justamente estos técnicos están buscando, sí, de generar, sí, hacer ruido y que sean promotores, sí, en sus propias comunidades. Y después de esto, obviamente, ya consolidado, ya tenemos una buena alianza, pero estaría muy bien que por ahí se quieran, no sé, sumar después de esta charla otras organizaciones, bienvenido sea, porque justamente la unión hace la fuerza, cuanto más somos, mucho mejor, así que también aprovecho para aquellas organizaciones que por ahí no saben cómo actuar, cómo responder a los vecinos, ¿sí?, cómo informar y demás, que se sumen a esta charla, ¿sí? Después, y generar justamente estos lazos de poder trabajar, ¿sí? Porque como se sabe, esto da para rato, así que...
2: Perfecto, bueno, entonces recordanos qué día, cómo tiene que hacer la gente para participar, el horario, todo.
0: Bien, la charla se va a llevar a cabo, como le estaba diciendo, vía Zoom, ¿sí? El 23 de septiembre a las 19 horas. Yo le voy a compartir, ¿sí?, a ustedes lo dato para acceder al Zoom, ¿sí? Porque tienen que acceder con un usuario, sino con una contraseña, y también un formulario, ¿sí?, donde aquel interesado que quiera participar tiene que completar con dato mínimo.
2: Bien, pero en el caso que la gente ahora esté escuchando y dice, bueno, ¿hay alguna red social que se pueden meter para decir, bueno, ahí está la información? ¿Tienen alguna red social ustedes?
0: No, directamente estamos dejando a los medios de comunicación que nos están invitando esta información.
2: Ok.
0: Porque, como le decía, es una iniciativa que nace de los vecinos, ajá, ¿sí?, de Resistencia. Se sumaron otras organizaciones, otros sectores sociales. Entonces, como que es un recopilado de todos, digamos, los actores que hacemos a la sociedad.
2: Perfecto. Bueno, entonces ahora nos dejas bien y en el transcurso del programa pasamos bien toda la información para que la gente esté atenta y, bueno, pueda participar de esta charla sobre el fenómeno del Niño, como para estar prevenidos ante esta situación.
1: Bueno, señor, antes de ir a la pausa, sí, y despedirlo al profe, te cuento cómo fue evolucionando, cómo vino la mano justamente climatológicamente hablando en la ciudad de Resistencia durante toda la jornada de hoy. Bueno, nada que ver, vos bien lo decías, con lo sucedido ayer, y más que ayer, aunque ayer hizo más calor que el miércoles, pero yo creo que el miércoles se notó más.
2: No, lo que pasa es que usted se vino con una camisa que...
1: ¿Vos decís?
2: Sí, para mí era su camisa.
1: Sí, puede ser, sí, no estoy acertando últimamente con la elección del vestuario. Bueno, la mínima de hoy fue de 18.7, registró la hora 7, bastante elevada para la época del año en que estamos, y la máxima hasta ahora, porque estamos en 23, ahora estos son datos de las 17, y la máxima fue a las 4 de la tarde con 29.
2: Bien, lindo.
1: Así que está agradable, está pasable. Llovizna de rato, caen unas gotas, para, y ahí la llevamos. Y en lo que hace el ranking de temperaturas a esta hora, la capital de Catamarca está a la cabeza con 32, luego viene La Rioja, Santiago del Estero, a ver a dónde estamos nosotros, bastante abajo por lo que veo. Posadas, del NEA Posadas es lo más arriba del ranking con 25.4, casi en la mitad de la tabla. Bueno, después Montecaseros.
2: ¿Y el más frío?
1: Y el más frío, ya te lo digo, porque todavía no están cargados los nuestros, te diré.
2: Ah, mirá vos.
1: A ver, sigo buscando. Formosa Capital, 20 grados 6 décimas, Corrientes 25, Resistencia 23 y Presidencia Roque Sáenz Peña 21. O sea, están todos ahí nomás.
2: Más o menos parecido.
1: El más frío es el Calafate, en Santa Cruz, que tampoco, para lo que suele hacer en el sur, es una gran temperatura, una temperatura demasiado fría. 10 grados 6 décimas.
2: 10 grados.
1: Sobre cero, esa es sobre cero. 10, no, 10 grados sobre cero. No es un gran frío, digamos, comparado con temperaturas que suele haber en esa zona.
2: En el Calafate está todo metido en el agua.
1: Sí,
2: porque creo que eso
1: es increíble. Es el verano, más o menos.
2: Claro, es verano para eso.
1: Bueno, y Ushuaia 11.2. Esos son los lugares más fríos a esta hora. ahora.
2: Perfecto, bueno, le damos el agradecimiento al profe. Espero que todas estas charlas sirvan para los vecinos y bueno, cuando quiera la casa está abierta.
0: Muchísimas gracias y bueno, muy buenas tardes a todos.
2: Perfecto. Bueno, señor, hacemos una pequeña pausa, ¿le parece?
1: Sí, señor.
2: Y volvemos enseguida.

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0: 39 minutos pasaron de las 17 y tenemos imágenes de lo que es el cruce, el Chaco Corrientes, donde vemos un tránsito bastante particular, señor.
1: Bastante lento hacia en la mano que va hacia Corrientes, con varios vehículos detenidos ahí en la zona del peaje o antes de
0: antes y después,
1: el peaje, sí. Antes y después, sí. Así que evidentemente algo está pasando sobre el puente, todavía no tenemos la posibilidad de visibilizarlo, está lloviendo muy fuerte aquí en Resistencia, desde hace ya 15, 20 minutos, y estoy mirando el radar meteorológico que está basado aquí en la capital del Chaco, donde se ve una mancha de tormenta en toda la provincia de Corrientes, también el triángulo comprendido por los límites de Formosa, el límite, digamos, sudoeste de Formosa, el límite norte de Corrientes y Paraguay, allí también tormentas, toda la costa del Paraná en lo que hace a la provincia del Chaco y también algo sobre el Bermejo y muy poquito, en menor medida, en la zona del sudoeste del Chaco. ¿Tenés, Dire, alguna de las cámaras de San Peña? A ver cómo está el tema. Dale, a ver si está lloviendo por
0: decirle ahí a la gente que mucho cuidado. Ahí está, mira, San Peña. Cero lluvia.
1: Noche, no está lloviendo, mira.
0: Qué suerte, San Peña.
1: Bueno, esa es la intersección de las avenidas 33 y 2, dos de las cuatro avenidas que circunscriben lo que es el macrocentro de la ciudad, ¿no? Una zona muy transitada, a esta hora no se ve demasiado porque es temprano, pero camina por esas dos avenidas, en realidad por los canteros, por los parterres de esas dos avenidas, muchísima gente una vez que cae la tarde. Así que bueno, contraponemos lo que está sucediendo en esta parte, lloviendo muchísimo aquí en nuestro patio por lo que vemos,
0: sí.
1: Y también en la zona del puente y en Sáenz Peña no.
0: Mucho cuidado a la gente que está por cruzar de nuestra provincia a la provincia de Corrientes, porque evidentemente, como pasa siempre, llueve y las calles están muy resbalosas, así que atención a la gente que está manejando, mucho, pero mucho cuidado para evitar accidentes, ¿sí? Sobre todo cuando hay tanto tránsito que estamos viendo en imágenes, en este cruce tan importante, que bueno, y no queremos dar malas noticias a esta altura del día, porque bueno, evidentemente algo que no estamos viendo en las cámaras, algo está pasando que está parado el tránsito ahí en el peaje.
1: Y la tormenta se está desplazando hacia el este, es decir, hacia Misiones, hacia parte del Paraguay. Estoy mirando acá la imagen satelital en este preciso momento, señor. Y hablando del tiempo,
0: sí.
1: ¿Cómo va a venir la mano? Para lo que resta del día, el pronóstico dice que van a continuar las precipitaciones. Uh-huh. Entre un 40 y un 70 de probabilidades para esta noche que continúen las tormentas fuertes. En tanto, para mañana sábado 17 y 26 los extremos, tormentas fuertes en la madrugada, mañana y tarde, y aisladas en la noche. Mañana, madrugada y mañana, entre un 70 y un 100% de probabilidades de lluvia.
0: Oh.
1: A la tarde baja a entre un 40 y un 70, pero todavía dentro de la categoría de tormentas fuertes. Y para la noche del sábado, decíamos, tormentas aisladas, y baja aún más la probabilidad de lluvias entre un 10 y un 40. El domingo, 18 y 30, los estrenos pronosticados. Extremos pronosticados por el Servicio Meteorológico Nacional, 18 mínima, 30 máxima. Buenas noticias, parcialmente nublado el domingo y sin lluvias a la vista.
0: Bueno, yo creo que es momento ideal cuando pasaron 43 minutos de las 17 para hacer un llamado a la solidaridad de la gente.
1: ¿Por qué?
0: Que traigan tortas fritas, señor.
1: Ah, sí, alguno que nos esté viendo, que nos esté escuchando.
0: Claro, manden unas tortas fritas, una torta parrilla también puede ser.
1: También, sí. Tortilla santiagueña.
0: ¿Cuál es la tortilla santiagueña?
1: Es hecha al horno, es un poco más gruesita que la torta parrilla y hecha al horno.
0: Ah, los otros días, ¿sabes lo que probé? Esa, que es como una tortilla también, pero es como con la masa del chipá.
1: Ajá.
0: O algo así, pero es una tortilla, que no me acuerdo cómo se llama. Que el otro día vi, qué rico que es. Ya voy a averiguar bien el nombre, porque tiene un nombre que
1: no, no. ¿Cómo el periodista no va a preguntar?
0: No, sí, no me acuerdo ahora el nombre.
1: Ah.
0: Pero sé que es con harina de maíz y que, bueno, algo así. Pero es como un, sí, como un chipá, tiene queso, tiene. Pero ya vamos a averiguar el nombre. Riquísimo. Mire que acá decían, si tenés que probar, El otro día pasaba por cerca ahí de, ¿cómo es?, del municipio, y vendían, y dije, tengo que probar. Así que me bajé, compré ahí, muy, pero muy rico, ya le voy a decir el nombre. 44 minutos pasaron de las 17. Mañana, nuevo programa de NG Mascotas a partir de
1: 18 horas.
0: Ya me sé el horario, sí, imperdible, señor. Así que 3624-822955. Nos pueden mandar videitos, saludos, todo lo que quieran con respecto a nuestros amigos de Cuatro Patas. Así que ideal, porque tenemos el clasificado mascotero donde pasamos todo lo que nos vaya mandando. Que dicho de paso, en esta semana hubo mucha repercusión, nos mandaron muchos mensajitos, mucho amor nos mandaron, así que orgullosos estamos y contentísimos del feedback que estamos teniendo con la gente.
1: Bueno, y hablando de videitos, de fotos, contundente foto en nuestra página en NG Federal, sorpresa, en una escuela de resistencia apareció una boa curiyú y fue rescatada. Esto hace un ratito nada más, se lo acaba de subir nuestra redacción. El ejemplar fue encontrado en la EGB 835, Armada Argentina, y personal policial especializado en ofidiología realizó una captura controlada y trasladó al animal para su posterior rehabilitación y luego la liberación. Una situación inesperada, dice NG, se registró este viernes en la EGB 835, donde autoridades del establecimiento alertaron por la presencia de un ofidio de gran tamaño. Ante el aviso, personal del Departamento de Formación Continua de la Dirección de Educación Policial comisionó a un efectivo especializado en ofidios, quien se trasladó hasta la institución para intervenir ante la presencia del animal. Una vez en el lugar, el especialista constató que se trataba de un ejemplar de boa curiyú y, de acuerdo con la información policial, es un animal no venenoso, es constrictor y de hábitos semiacuáticos. El efectivo brindó recomendaciones a los directivos del establecimiento sobre las medidas que deben adoptarse ante la aparición de fauna silvestre y animales de importancia médica, y posteriormente se realizó una captura controlada del ejemplar, que fue retirado del establecimiento sin ningún inconveniente. Va a ser trasladado, decíamos, hasta un centro de rescate, y desde allí luego se va a coordinar la posterior liberación controlada en una reserva natural. Y la intervención, decíamos, estuvo a cargo de personal de la policía del Chaco.
0: Ahí estamos viendo en imágenes, enorme, es increíble. Imagínese encontrarse con algo así. Oh. Un susto de la vida, claro. Pero bueno, hay que tener en cuenta que cuando uno encuentra esta clase de animales silvestres, no hay que hacer, hay que llamar a la autoridad, a las autoridades competentes, no tratar de manipular de ninguna manera, porque puede ser realmente muy peligroso para las personas. Así que atención en eso, siempre llamar a las autoridades competentes. Bueno, nosotros seguimos, señor, con información, ya que nadie nos trae una tortita frita ni nada.
1: Nada, nada, nada. Les pagamos, che, le hacemos la transferencia. Pasen el alias y le transferimos, no hay problema.
0: Ah, bueno, ahí está. Lo dijo el señor Edgar Cari, así que...
1: Pasen el alias. O traigan, ¿no? Claro. No, en vez de pasarle el alias, cuando vienen le hacemos...
0: Sí, porque
1: ya veo que...
0: Por las dudas.
1: Hay tanta estafa dando vueltas, sí, ¿viste? Lo que charlábamos el otro día.
0: Pero bueno, vamos a seguir en nuestras redes. ¿Le parece que entremos a nuestro Instagram, NG Federal TV? Porque, bueno, hablábamos hoy de más temprano con el profe esto del fenómeno del Niño, y el municipio está haciendo diferentes trabajos como para prevenir. Y una de esas cosas es limpiar por ahí los basurales, limpiar lo que es los desagües, pero también volvemos a llamar la atención a que los vecinos tienen que colaborar, ¿sí? Y esto es sí o sí, porque estamos ante un fenómeno que puede complicar a toda la sociedad, independientemente esto de político, de religión, a todos nos va a afectar. Por eso hay que colaborar entre todos. Y el municipio está tomando cartas en el asunto y está multando a la gente que, por ejemplo, larga su o tira su basura en horarios que no corresponde o en lugares.
1: Y no son multas livianas, ¿eh?
0: No son multas livianas, que parece que somos hijos del rigor, porque hay que tener estas clases de medidas para que la sociedad pueda entender de que hay que prevenir y no hacer cualquier cosa. Estamos en sociedad y tenemos que respetar las reglas. Pero bueno, vamos a compartir entonces en nuestro Instagram esto, lo que decía uno de los funcionarios. ¿Les parece?
2: El tipo de situaciones que, bueno, dan pena porque es un parterre, en este caso del microcentro de la ciudad, en el cual hay arrojo de basura en cuantía. Si bien hay comunicaciones a través del centro de atención digital, se entiende que en el medio de un parterre, dada la magnitud de basura, nosotros como ciudadanos tenemos que respetar, porque si no, ocurre lo que ocurre, ¿no? Y después, con los eventos que ya todos estamos conociendo, que se pueden llegar a venir, como es el niño, el super niño, bueno, este tipo de cuestiones no contribuyen. La municipalidad, como ustedes están observando, se va a hacer cargo de la limpieza, pero esto involucra ya la contratación de volquetes para el arrojo de basura y, por supuesto, mantener limpios los parterres de nuestra ciudad, mantener limpia también la vía pública, respetar los horarios de recolección y, sobre todo, si hay basura de este tipo de cuantía, se está con los contenedores metálicos por toda la ciudad. Tenemos el centro de disposición en Avenida Soberanía Nacional 3150, es decir, los medios para poder solucionar este tipo de cuestiones.
1: Emilio Barisco, el secretario de Gobierno de la capital provincial. Y ya que estamos en nuestra página, sí, en el Eje Federal, una noticia que acaba de ser subida por nuestra redacción es que Mirtha Legrand volvió a ser internada en el sanatorio Mater Dei en la ciudad de Buenos Aires luego de presentar una recaída durante su recuperación domiciliaria. Sí, sí. Recordemos que la conductora tiene 99 años y que había recibido el alta médica el domingo 13, el domingo pasado, después de permanecer casi una semana internada por un cuadro respiratorio bronquial. Según el nuevo parte médico difundido por el sanatorio Mater Dei, Legrand ingresó durante la tarde con un cuadro compatible con neumopatía y quedó nuevamente internada para realizar estudios, continuar con su tratamiento y los controles pertinentes. Su familia, dijeron, agradece a todos la preocupación y el respeto por la salud de Mirtha, indica el comunicado. Y el centro de salud informó que, de no mediar cambios, emitirá un nuevo parte médico el día lunes.
0: Perfecto. Recordemos, hace poquito salió su hija, la hija de la señora Mirtha Legrand, diciendo de que Mirtha es imparable y que muchas veces esto, lo que le está pasando, es porque no se queda quieta.
1: No hace caso, ¿no?
0: No hace caso y quiere salir a todos lados. Y hay que convenir que tiene 99 años la señora, donde un cambio de clima puede afectar. Y obviamente que lo bueno es que va, se atiende, ¿sí?, y siempre está de buen humor. Así que, bueno, le deseamos lo mejor a la reina de la televisión, la señora Mirtha Legrand.
1: Bueno, 17:52 minutos. ¿Con qué seguimos? Ah, acá estoy mirando el guión. Perdón, gente de la producción. Bueno, ahí el tema de la puerta giratoria o reiterancia fue discutido, fue peleado, hubo mucha presión por parte de la población en relación a esta norma que finalmente salió. Que dicho sea de paso, estaba mirando, sí, declaraciones, o mejor dicho, parte de un discurso de la diputada, esta de doble apellido del bloque del justicialismo, no me voy a acordar, Chía Chocabana. Ajá. Hablando muy mal, pegándole en aquel entonces sin nombrarla a quien es hoy la presidenta y la titular del interbloque de la oposición, Katia Blank. Realmente, calculo que no habrá sido decisión de ella solamente, sino que habrá sido algo consensuado, pero como decía Gerardo Sofovich, nadie resiste un archivo, y menos en esta época de las redes sociales y demás, donde la información, la buena y la otra, no me refiero a mala información por el hecho de que sean hechos negativos, porque forman parte de nuestra vida, hay que informarlas siempre con responsabilidad, pero si no, la que no aporta absolutamente nada, ¿no? Hay mucha verdura, lo hablábamos recién con el amigo que nos vino a invitar a esta movida por el tema del clima, que hay mucha porquería circulando, muchas cosas falsas circulando en las redes sociales, ¿no? Pero bueno, cayó.
0: ¿Quiere que le diga una, sumando a lo que usted está diciendo? Mucho se dijo de que lo mediático había influido en la decisión para aprobar justamente, o que fue una chicana para que se apruebe esto de reiterancia. Que justamente por esto que empezaban a recorrer los diferentes barrios. Anoche fuimos a Barranquera, justamente, donde la misma gente que empezó a ir a recorrer los barrios, estamos hablando del subsecretario Enríquez, que estuvo con nosotros hace un tiempito nomás hablando justamente de reiterancia, donde siguen en los barrios y en este caso presentando las autoridades, las nuevas autoridades, y trabajando en conjunto, porque en la reunión de anoche había gente de Magda, gente del gobierno oficialista, y trabajando justamente con todos los barrios, qué es lo que hay que hacer. O sea, en la reunión de anoche creo que fue realmente un ejemplo en decir, bueno, parece que se entendió que hay que trabajar por el vecino, independientemente de los colores políticos, porque hay situaciones que van más allá de lo político, y la seguridad es una.
1: Sí, pero aparte hay que sumarle a esto que Tatino, el subsecretario Enríquez, es un conocedor del territorio, ha sido un militante desde muy chico, desde toda su vida, así que conoce a la gente, conoce al vecino, conoce cuál es la problemática, ¿no?, de cada barrio, de cada sector, no solamente de Resistencia, sino de buena parte de la provincia. Recordemos que fue presidente durante un tiempo de la Juventud Radical, con lo cual recorrió mucho el Chaco y tiene mucha relación y conocimiento de lo que le pasa a la gente, ¿no?
0: Bueno, vamos a ver justamente lo que pasaba anoche, uh-huh. ¿Sí? Que estuvimos presentes en esta reunión, donde, bueno, muchos de los legisladores que estuvieron, los protagonistas hablaron con nosotros, ¿sí?, y contaban qué les parecía esta clase de iniciativa.
3: Estamos aquí convocados con los distintos subsecretarios del Ministerio de Seguridad, con las autoridades policiales de la División Metropolitana y los jefes de las comisarías aquí, de la jurisdicción, porque obviamente vinimos a anunciar la renovación de las autoridades y también a ponernos a disposición de los vecinos, de las instituciones, de los foros vecinales, y en este sentido articulando también con las distintas áreas del gobierno provincial. Aquí hay presente también otros funcionarios, y así también municipio y, bueno, otras instituciones que hacen obviamente a la seguridad, pero por sobre todo en este plan estratégico que se viene implementando a nivel provincial, encabezado por el gobernador Esdero, por el ministro Hugo Macovi, que tiene que ver con la participación del vecino, con la participación del foro, con el trabajo conjunto entre la comunidad y las fuerzas policiales. Así que venimos en esta demostración, en esta reunión, a conocer los vecinos. Obviamente que ya venimos en contacto con los foros trabajando. Esto va a ser más que nada una introducción a lo que va a ser el nuevo esquema de trabajo con los nuevos supervisores, los nuevos jefes de comisaría, y complementándose con los foros que ya venimos llevando acciones en este territorio.
4: Pues la verdad que con mucha expectativa, la mayoría de las autoridades de la nueva cúpula de la Policía del Chaco, de lo que tiene que ver con el área metropolitana y las comisarías de Barranquera, bueno, vecinos de nuestra localidad, eso creo que le da un plus. Obviamente el mensaje que traigo de parte de la Intendenta Magda Ayala es ponernos a disposición. Contamos con el Centro de Monitoreo, Tránsito, nuestra Guardia Urbana Municipal, bueno, herramientas que nosotros queremos poner también en función de toda la estrategia que se haga para mejorar el tema de la seguridad en la localidad. Una especial, bueno, trabajo que ya hemos hecho con Jorge Caballero, que hoy es director del área metropolitana, así que con él vamos a coordinar un planteo que vamos a hacer concreto, es la modificación de una de las jurisdicciones que creemos que quedó muy grande, la jurisdicción de la segunda, que incorporó barrios, pero bueno, vamos a ver si se modifica eso o si se agregan más herramientas, pero dando mucha participación a los vecinos. Por ahí las reuniones se hacen largas porque obviamente son muchos los temas que abarca seguridad, pero bueno, compromiso de que acá, sin banderías políticas, nosotros tenemos que trabajar juntos para el vecino de Barranquera, para que se sienta más seguro.
0: Justamente esto es una demostración que la mirada está hacia el vecino y no hacia lo particular.
4: No, totalmente, y también al doctor Enrique que está en relación con la comunidad, en acción social, bueno, destacar también que ya venimos trabajando sobre todo en la zona sur, con el foro de la tercera, hicimos dos reuniones donde logró que venga gente de representación de la procuración, gente de, bueno, la jueza de menores, porque ahí había un tema particular con los menores y pudimos trabajar bien, y bueno, trabajamos en conjunto, y ese modelo que se hizo en la tercera, ahora estamos en la jurisdicción de la segunda, para que sepan, acá hay otras problemáticas. Bueno, ese modelo lo queremos importar ahora también para trabajar juntos, provincia, Ministerio de Seguridad y municipio, obviamente para los vecinos.
5: ¿Verdad? lo veo muy positivo, pero también como charlábamos recién con otro medio, nosotros más que palabras queremos hechos. Lamentablemente Barranqueras está siendo otra vez foco de la delincuencia. Se pasaron varias situaciones que nos alertaron mucho, nos alertaron los vecinos a nosotros como foro. Entonces eso es justamente el motivo de esta reunión, más allá de la presentación de las nuevas autoridades, también los vecinos que puedan exponer la situación que pasan diariamente y que ellos puedan escuchar de boca del vecino para ver en qué podemos, cómo se puede medianamente ir solucionando esto. Sabemos que de un día para otro no se puede, pero sí, yo creo que escuchándonos entre todos, trabajando articuladamente, el trabajo en conjunto es muy importante, así que por eso justamente estamos acá.
6: ¿Cuál es el pedido de los vecinos?
5: El pedido de los vecinos, como estábamos escuchando ahí, es más presencia policial, pero también con respecto al tema de que acá avanzó mucho la droga, lamentablemente, como así también, yo creo que en todos los lugares, ellos quieren saber de qué manera ellos pueden trabajar con ellos, con lo que están a cargo de narcomenudeo, y bueno, a ver cómo pueden hacer para llegar hacia esos búnker, como le dicen comúnmente, y que estas personas den cuenta a la justicia, porque también está, es un flagelo el tema de la droga de nuestros jóvenes, de mujeres, de todos en general, lamentablemente, y está haciendo estragos, y eso también lleva a la delincuencia.
1: Bueno, y se hablaba del tema de la inseguridad, ¿no? Lo planteaba el concejal Ayala, lo planteaban también los vecinos, ¿no? Se está trabajando, no todos los municipios de signo diferente al oficialismo provincial abren sus puertas, se suman y aceptan ayuda o aceptan trabajar en forma coordinada, también hay que decirlo.
0: Sí, sí, sí. Por eso decía, un ejemplo para tomar lo que pasó anoche, sí, porque esto es lo que hay que hacer. Hay que dejar las diferencias y trabajar por los vecinos, que los vecinos votaron justamente para esto. Pero bueno, nosotros seguimos con información y ahora vamos a compartir una nota que es sobre... A ver, que me están moviendo todo, me están moviendo todo el guión acá. Bueno, cayó Brian Pitala.
1: Claro, ya que hablamos de inseguridad, sí, sí, hablamos de reiterancia, de todas estas cuestiones, pero increíble, hay datos en esta nota que vamos a escuchar increíbles en relación a el currículum, por decirlo de algún modo, de este personaje.
0: Sí, y quien habló con nosotros es Facundo Gómez, oficial principal de la policía.
7: Informan de una fiesta clandestina, ¿no es cierto?, en Fortín Los Pozos y calle 28. El personal de patrulla preventiva en primera instancia baja al lugar con efectivos de la comisaría Quinta y también con la gente de ruido molesto del municipio de Resistencia. Allí tratan de entablar un diálogo y notificarle, ¿no es cierto?, la infracción a esta persona. Y bueno, este hombre de 31 años, ya bastante conocido por todos, es que agrede al personal del municipio. Allí interviene el personal policial, también es agredido. Las agresiones, por suerte, fueron lesiones leves nada más para todos, tanto para efectivos policiales como para personal civil y del municipio. No hay lesionados de gravedad. Sí, este hombre fue trasladado y ya no es novedad para nosotros porque, bueno, en reiteradas oportunidades y también, bueno, un caso conocido en septiembre del año pasado cuando habría efectuado disparos hacia un domicilio y fue aprehendido sobre la calle Juana Zurduy en el barrio Santiago 3.
8: ¿Las actitudes que registra esta persona al momento de los operativos es siempre de la misma, comisario, de agresión?
7: Sí, ya es una persona que tiene conflicto con la justicia, evidentemente, y ya la presencia policial, el solo hecho de la presencia, de estar la presencia policial en el lugar, ya lo pone agresivo y siempre se recibe agresiones. Bueno, en esta oportunidad fueron golpes de puño, pero en otras oportunidades fueron disparos de arma de fuego también.
8: ¿Se tiene información si él continúa detenido o ya está en libertad ahora?
7: No, continúa detenido. La causa que tiene es resistencia al atentado contra la autoridad y bueno, ahora la justicia es la que determinará cuánto tiempo permanecerá en esa situación y si es que comienza ya o no a regir la ley de reiterancia, ¿no es cierto? Esto Es una persona que está identificado muchas veces por un mismo tipo de delito también, siempre agresivo y demás, así que esperemos que la justicia tome las cartas en el asunto y bueno, pueda aplicar ya la ley de reiterancia, así esta persona no sale, no solamente por los efectivos policiales, sino que los vecinos del lugar se quejaron, informaron que bueno, habían escuchado disparos de arma de fuego ahí en una zanja también ahí, es por eso también que la prevención fue al lugar. Es una persona que ya tiene muchos conflictos con la justicia y entendemos que el estar en libertad genera un peligro para toda la sociedad. Sí, narcomenudeo tiene, bueno, la condena en suspenso también es por narcomenudeo. Y bueno, sí, para nosotros, no para el efectivo policial en sí, porque bueno, nosotros tenemos herramientas como para poder repeler una agresión de él o para poder defendernos, pero sí para el ciudadano común, ¿no es cierto?, que no se espera que una persona venga armada o efectúe disparo. Obviamente que es peligroso y entendemos que la justicia también lo va a entender de esa manera.
1: Bueno, hagamos un poquito de historia sobre el amigo Pitala, ¿no? Su prontuario incluye reiteradas causas por amenazas, desobediencia judicial, infracción a la ley de estupefacientes y condenas previas en suspenso. Vamos de más viejo a más nuevo. Violencia de género y lesiones graves. Cuenta con antecedentes por violencia de género, ya que en abril de 2020 atacó la vivienda de su expareja, quien resistencia efectuando disparos que terminaron hiriendo gravemente a un hombre en el abdomen. ¿Se acuerdan de ese caso? Bueno, abuso de armas y tiroteos. En junio de 2024 fue detenido y vinculado a un ataque a tiros que dejó herido a un joven. Previamente, en septiembre de 2025, también afrontó acusaciones y se atrincheró en su vivienda tras ser denunciado por balear casas en Barranqueras y también en la avenida Vuelta de Obligado. Atentado contra la autoridad y lesiones, esto es lo más reciente, lo que escuchábamos recién. Aprendido tras atacar a golpes de puño a un inspector municipal y a dos jefes policiales, un comisario y un subcomisario, durante este control por ruidos molestos en un quincho de la zona sur de Resistencia. Se quiso refugiar dentro de una propiedad de terceros con ayuda de otras personas, pero fue reducido por la policía.
0: Bueno, este es el ejemplo que la reiterancia es bienvenida.
1: Y sí,
0: que
1: señor.
0: Esta aprobación de esta ley sirve para esto, para tener detenidos a estas personas que son un peligro para la sociedad. Pero bueno, cambiamos de tema y

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3: Bueno, tema de estafas, los muchachos se superan día a día, lo charlábamos hace algunas jornadas con cuando nos visitaba este abogado especialista en estas cuestiones.
2: Sí. Estafas que uno dice otra vez lo mismo, porque más allá de que se van renovando, muchas veces caemos en la misma. Y hay una particularidad con este caso que vamos a presentar, con un informe que hizo nuestro compañero Guillermo Arrieta, es que mucha gente tiene vergüenza inclusive de decir, volvieron a estafar de la misma forma. Pero bueno, vamos a ver de qué se trata todo esto. Presentamos el informe de nuestro compañero entonces, Guillermo Arrieta.
4: Sé tu propio jefe. Seguramente habrá escuchado en alguna oportunidad de esta, de quienes promocionan un trabajo ideal con super ganancias, en donde todo es mucho más fácil que lo tradicional. Sin embargo, esa frase de sé tu propio jefe tendría que ser una alerta roja de que podés ser víctima de una estafa. Y es lo que ha ocurrido otra vez. No es la primera, pero sigue ocurriendo. Estas estafas piramidales que tienen víctimas a lo largo y ancho de todo el mundo. Pero hoy nos vamos a centrar en una nueva estafa piramidal. En este caso, una estafa que se dio aquí en la provincia de Chaco, Santiago del Estero, Corrientes, Formosa, Misiones, y parece ser que en otras también. Este logo, GESFAR, es la app que promocionaba obtener ganancias en muy poco tiempo y que solo tenías que reclutar gente. Así lo vendían, así lo promocionaban y fueron captando a diferentes personas que luego terminaron siendo víctimas. Vamos a compartir cuál era la app. Y esto es lo que ofrecían, ¿no? Invertí 10 mil pesos, recibí 20 mil y el doble para vos. Tenías que solamente ponerle me gusta a publicaciones, tenías que reproducir algunos videitos y no te pedían mucho más. Haciendo solamente eso vos obtenías ganancias, pero además tenías que traer más gente. Cuanto vos más gente traías, incorporabas a esta app, más ganancias tenía, ¿no? Pero tenías que hacer una inversión inicial. Y ahí está la trampa. En ningún trabajo te piden que vos hagas inversión para poder trabajar. Eso es otra de las señales claras de que podés ser víctima de una estafa. Pero les voy a contar cómo funciona esta modalidad de estafa y vamos a compartir justamente el primero de los métodos, ¿no? Vamos a compartir la siguiente placa, el gancho, tarea simple. Pagaban por dar me gusta o calificar productos. Intereses irreales, porque aseguraban ganancias muy tentadoras en poco tiempo y lo único que te exigían era sumar gente para poder cobrar más. Vamos a escuchar el testimonio de Gustavo. Gustavo es una de las víctimas, es chaqueño, habló con NG Federal en la noche de ayer y contó su testimonio de lo que le pasó, obviamente para poder advertir a otras personas. Escuchen lo que contaba.
5: Me había unido a la plataforma hace ya unos meses y obviamente que confié, creí en lo que se me prometía, y los primeros meses obviamente yo pude retirar dinero de las inversiones que yo hacía. Luego de eso yo empecé a invitar a personas, y a su vez esas personas invitaban a otras, y así se formando un equipo bastante numeroso.
6: Claro, porque
5: hasta el punto que llegó a hasta lo último que yo más o menos supe, calculé alrededor de unas 800 personas que fuimos víctimas, entre personas de Resistencia, Fontana, Barranqueras, algunos del interior, gente de Corrientes también. Así que fue bastante amplio cómo fue, digamos, abarcando a muchas personas, porque claro, así como yo en su momento retiraba dinero de las ganancias, las demás personas también, y a medida que pasaba el tiempo, la gente confiaba y seguía invirtiendo e invitando a otros, digamos. Los supuestos administradores y gerentes que estaban involucrados, ellos hacían las reuniones, pero a través de un grupo de WhatsApp, donde ellos solamente escribían y pasaban toda la información con imágenes, con así escrito, digamos. Nunca ellos mandaban audios, ni hacían llamadas, ni videollamadas, o sea, nunca. Que invitaban a personas y armaban equipos, grupos importantes. Nos daban como comisiones, como premios por ser líderes, digamos.
6: Uh-huh. ¿Esa comisión era económica?
5: Claro, y eso obviamente que daba más confianza y más claro, ganas de seguir invitando.
4: Bueno, ahí escuchaban, ¿no? Él hablaba de que primero funcionaba bien, hacías una inversión inicial, traías más gente que se sume a este trabajo ideal y te daban una ganancia, podías retirar la ganancia solo un día a la semana y un monto específico. Funcionaba bien, iban ganando la confianza, iban ingresando más personas. 800 personas, decía Gustavo, llegó a reclutar él. Esto es lo que le ofrecían, ¿no? Tenías, de acuerdo a la cantidad de miembros que vos ingresabas, tenías un sueldo semanal, así lo llamaban ellos, ¿no? Un sueldo semanal de 1.000 pesos si traías 3 personas, si traías a 8 personas, 3.000 pesos, si incluías 15 personas, 6.000 pesos, así. Si llegabas a 45 personas, tenías un sueldo semanal de 38.000 pesos, y si traías 60 personas, un sueldo semanal a 100.000 pesos. Más poner un me gusta o calificar productos en un sitio web. Era muy fácil todo, ¿no? Pero hay gente que lamentablemente cayó. Luego tenías, si eras considerado líder de equipo, tenías otros montos. Ahí tenías sueldo mensual. Fíjense, de acuerdo a la cantidad de gente que podías sumar a esta app, y todos y cada una de estas personas tenían que hacer ese aporte inicial, ¿no? Esa inversión inicial. Y después, otro aporte inicial si vos querías seguir ganando plata. Pero había un dato clave, y que es que estas apps tienen generalmente como víctimas no a alguien que está relativamente bien económicamente, sino que apuntan a personas vulnerables, a gente que tiene poca plata y necesita ganar dinero, a gente que no tiene trabajo y que ve en esta una salida fácil y rápida para obtener plata. Gustavo era una persona que estaba en una situación de vulnerabilidad, así lo contaba.
5: Yo puedo decir que en los primeros meses que yo me uní a la plataforma, yo estaba en una situación económica complicada, no tenía trabajo, no tenía un ingreso fijo, por lo cual no me da vergüenza decirlo, que en los primeros meses que yo estuve, yo literalmente vivía y comía de lo que yo sacaba de ahí, de las ganancias de mis inversiones. Uh-huh. Y eso, digamos que según mis principios personales, digamos, como a mí me educaron, yo nunca tuve una mala opinión o un mal pensamiento o desconfianza hacia la empresa, porque obviamente era la que me dio de comer durante mucho tiempo.
4: Claro, él decía que gracias a eso pudo comer mucho tiempo, porque justamente primero funcionaba. Bueno, ¿cuál era la trampa? Le vamos a mostrar. El depósito previo, le pedían plata para poder activar esos niveles de ganancia. había una confianza inicial porque primero funcionaba todo fantásticamente bien, dejaban retirar los montos chicos para poder engancharte. Ellos primero hacían que parecería ser que funcionaba, que era exitoso el negocio, pero era un esquema Ponzi. Pagaban a los viejos usuarios con plata de los que iban entrando. Les voy a mostrar por qué se habla de estafa piramidal, porque el sistema es una pirámide. Primero está el promotor de la estafa, que es el que ofrece una rentabilidad alta y segura, recibe el dinero de los niveles inferiores, está en la cabeza de la pirámide. Los que van ingresando son las primeras víctimas, son los que empiezan aportando para poder acceder a ese trabajo ideal y obtener esas ganancias, pero ¿cuál es la condición que le ponen? Que sigan sumando gente. Esa gente que ellos van sumando están ya en el tercer o cuarto escalón. Son los que, con la plata de estos que van ingresando, se les va pagando a ellos montos mínimos. Ellos aportan, por ejemplo, 10 mil pesos para poder acceder, y a ellos, a cada uno, le dan 2 mil pesos o 3 mil pesos. El resto de la plata va siempre a la cabeza. Pero en un momento, cuando hay muchas personas y cada uno empieza a exigir más, el sistema colapsa, ¿no? Pero además, la idea no es beneficiar a nadie, en realidad es beneficiar a sola una persona, la que está arriba. Cuando terminan el negocio, juntan toda la plata y se desaparecen. Se bloquean los saldos, pedían impuestos truchos para poder dejarte retirar. Ya no podías retirar cuando querías la plata, te ponían días y horas. No podías retirar los montos que vos querías, tenías un monto fijo. Empiezan las restricciones. Apagón digital, la app deja de andar, eliminan los grupos, los administradores borran rastros y desaparecen. Cuando la pirámide es ancha y mucha gente puso plata, juntan todo y se mandan a mudar. Es lo que pasó en esta estafa, así lo relataba Gustavo.
5: Yo, en total, las veces que yo deposité dinero para invertir, más o menos fueron unos 400 mil pesos. Ahora, las ganancias que yo tenía dentro de la plataforma, en mi perfil, en mi cuenta, era de millones, de las cuales yo no retiré nada. Porque cuando iba a ser el día del retiro sin comisión para retirar mucha plata, fue el día que justamente dejó de funcionar, que cayó todo, ¿se entiende?
6: ¿Dejó de funcionar de un momento para otro?
5: Exactamente, ya no funcionó la aplicación, los gerentes y administradores se borraron, no contestaron más los mensajes, no atendían las llamadas, y así pasó toda esa noche y al otro día nada. Y la aplicación de la plataforma se podía descargar por Play Store, que a partir del martes, al día siguiente de que cayó la plataforma, ya tampoco estaba, o sea que la quitaron, ya no se podía descargar. Como para denunciar, digamos, de una aplicación fraudulenta, digamos, tampoco se pudo hacer eso.
4: Bueno, fíjense, Gustavo perdió 400 mil pesos, dice él, que es lo que puede contar en realidad, que fue invirtiendo para supuestamente obtener más ganancias, ¿no? Bueno, 400 mil pesos, multiplíquenlo por lo menos 800 personas que Gustavo reclutó en ese objetivo de cumplir metas e ir obteniendo mayores ganancias. Claro, fueron todos estafados. Bueno, ¿cómo protegerse? Duda de lo fácil. Si te prometen plata rápida es muy raro, es sospechoso, ya tenés que estar alerta. Exigir registro, hay que chequear si la app, si es una app que se descarga o si te llaman por teléfono, si es un sitio web que esté debidamente registrado en la Comisión Nacional de Valores, por ejemplo. No pagues por trabajar, se los decía al inicio de esta columna, ¿no? Ningún trabajo te pide una inversión inicial para poder trabajar. Nadie, absolutamente nadie. Y procurá siempre hablar con una persona física que sea identificable. Gustavo contaba que había reuniones de capacitación, supuestamente, pero que eran por WhatsApp y que solamente el capacitador escribía o mandaba textos o fotos, pero que nunca aparecía, nunca hubo una videollamada, nunca hubo alguien que realmente dé la cara en nombre de esta empresa, falsa empresa. Y hay que denunciar, hay que guardar capturas, comprobantes, todo lo que te pueda llegar a servir para poder presentarlo a la justicia. El último dato, Chaco tiene una división de ciberdelitos que funciona dentro de la órbita de la Policía del Chaco, y les voy a contar y mostrar algunos datos a donde pueden comunicarse para poder denunciar, dar aviso, alertar de que hay alguna app o un sitio web que les genera alguna duda. Es el Departamento de Cibercrimen. Allí tienen el número de WhatsApp, allí tienen el mail, y si no, pueden dirigirse a Juan Domingo Perón 1365 de la ciudad de Resistencia. A estar atentos. Si te dicen que podés ser tu propio jefe, si te ofrecen ganancias extraordinarias en poco tiempo y te piden una inversión inicial, no le des la plata a nadie. Sospecha y denuncia.
3: Le pregunté a Gemini sobre GSF AR Inversiones y me marca un triangulito amarillo, ¿viste? Como los alertas meteorológicos.
2: Sí.
3: Bueno, dice que se presentaba como Gen Solar Finanzas Argentina. No es una inversión real, fue una estafa piramidal bajo la modalidad de esquema Ponzi que colapsó y dejó de funcionar. Y dice justamente que hay cientos de afectados reportados en distintas provincias del país, incluyendo Chaco, Santiago del Estero, Catamarca y Córdoba. Les recomiendo ver en Netflix El Vendedor de Ilusiones, el caso Generación Zoe. Este personaje cositorto que fue y armó un esquema Ponzi en la zona más rica de la República Argentina, en el Domo Central Agrícola en Villa María, provincia de Córdoba, y desde allí se extendió al país. Cositorto hoy está con condena firme en Corrientes. En febrero de 2025, el oral penal de Goya lo condenó a 12 años de prisión por los delitos de asociación ilícita. Tiene una segunda condena en Salta, tiene causas abiertas en Villa María y también en Buenos Aires. Así que guarda con esto y tenga mucho cuidado.
2: Totalmente. Bueno, ahora sí, vamos a irnos con nuestro móvil porque hoy tuvimos un pequeño problema técnico, pero ya estamos en contacto y le damos la bienvenida a Darío Costa. Darío, ¿cómo estás?
7: ¿Cómo están, chicos? Bueno, sí, exactamente, la lluvia no nos para en esta oportunidad, nublado, inestable, llovizna, lluvia en la tarde de este viernes acá en la ciudad de Resistencia, en toda la provincia del Chaco en la mayoría, y nosotros vinimos acá a la pileta climatizada que tiene el CEF número 1, porque acá, lunes, miércoles y viernes, desde las 14 y hasta las 21, de Socha realiza sus entrenamientos, sus actividades, que está preparando, justamente hablando de la primavera, por más que estemos con la lluvia, está preparando un festejo y llegada de la primavera con un encuentro lúdico. Estamos con Karina Laruzzi, que es la profe, la que nos está dando su tiempo. Profe, porque es así, ¿no? Esto es parte de un entrenamiento, pero el martes se viene algo lúdico. ¿Cómo es esto? ¿Qué tal?
8: Buenas tardes. El martes viene, aprovechando el día de la primavera, el 21, para que festejen todos los chicos, viene el encuentro lúdico deportivo adaptado de Fundación de Socha. Desde las 9 de la mañana en adelante hasta las 12 del mediodía va a haber, la última vez, hubo alrededor de 350 chicos, un montón. Los chicos de instituto ayudando con todo lo que es los juegos. Ellos preparan los juegos, traen los disfraces. Es indispensable venir disfrazado, traer mucho color y traer creatividad. Y van a participar los chicos tanto de la fundación como las diferentes instituciones educativas y los SET.
7: Bueno, ¿esto a qué hora va a ser? ¿Desde qué hora, digamos, y hasta qué hora?
8: Desde las 9 de la mañana hasta las 12 del mediodía. Y más adelante, para continuar un poco con esto de los festejos del 21, el 25 de septiembre, viernes, tenemos entre las 5 y las 19, las 17 y 19 horas de la tarde, un encuentro interno que estamos empezando a fomentar entre los chicos del CEF número 1 y los chicos de Socha. Tanto chicos convencionales como de adaptada se van a encontrar en un encuentro de natación para convivir, para hacer, emular lo que es un torneo, para hacer un poquito todo lo que venimos practicando durante todo el año.
7: Bueno, ¿cómo son los entrenamientos acá? Porque, bueno, decías, es un deporte adaptado, cada uno, me imagino, tiene su exigencia, su ritmo.
8: Tenemos de todo, tenemos adultos convencionales, o sea, sin discapacidad, tenemos chicos. Este grupito, por ejemplo, es un grupo que viene a las 16, a las 18 horas. Ellos están preparándose, encarando lo que son los juegos, la clasificación provincial de los Juegos Nacionales Evita, ¿no? El día 6 de octubre se realiza en esta pileta también que comparte el IESEF con el CEF y Fundación de Socha, se realiza la clasificación provincial de todos los chicos de natación de adaptada. Y de acá van a salir los representantes que vayan a los nacionales, la primera semana de noviembre. Ese es el grupito que está entrenando ahora de 18 a 19 horas. En un horario anterior, de 17 a 18, tenemos preadolescentes y chicos que están adaptados a la pile grande. Y de 16 a 17, 17 a 18, tenemos los más chiquititos que van a una pile más chiquitita, en donde tienen todos los primeros pasos: flotar, burbujita, empujarse, hundirse, salir. Y en los otros horarios, en los otros andariveles y en la pile grande, tenemos la pile de 25 metros, tenemos adultos que vienen por cuestiones de salud, por cuestiones, hay varios competitivos a las noches que quieren a la noche y a la siesta también, en todos los horarios, que quieren probarse a ellos mismos, y que, por ejemplo, el fin de semana pasado estuvieron en lo que fue la tercera fecha del torneo máster en regatas resistencia. Y estamos viendo por ahí si nos podemos pegar una escapadita también a algún otro lugar, llevando todos los grupos o varios grupos como para participar un poco más hacia afuera, que los chicos muestren lo que se va aprendiendo y que los adultos también vayan a probarse a ellos mismos.
7: Bueno, todo esto también requiere, me imagino, de un movimiento. Hay que alquilar vehículos para llevar a los chicos. ¿Cómo se hace también con esos gastos?
8: Y bueno, Fundación de Socha, todo lo que sea para los chicos con discapacidad lo contempla, ¿sí? Es una logística bastante importante, porque hay que acompañarlos, hay que contenerlos, hay que apoyarlos, y es lindo, es hermoso. Y los adultos, bueno, no, los adultos, sí, un poco ellos, de todos modos fue acá en regatas nada más. Más adelante veremos cómo sale todo.
7: Bueno, Karina, reiterame entonces los días, horarios que entrenan y lo que se viene este martes.
8: Lunes, miércoles y viernes, de 14 horas a 21 horas, están los horarios de Fundación de Socha para personas mayores de 18 años, convencionales, o sea, sin discapacidad, y después tendrían que comunicarse con los profes de adaptada para ver los cupos y los lugares que hay, porque se trabaja lo más cuidadosamente posible, ¿no? Entonces, habría que comunicarse con la secretaria, que la secretaria va a derivar, depende del horario y la edad, a los grupos de los profes, y los profes van a ir ubicándolos acorde a las necesidades. Tenemos adultos también, de adaptada, que vienen a hacer un poco entre terapia, recreación, salud y un poquito de todo. Y este martes, el encuentro lúdico, deportivo, de adaptada, de Fundación de Socha, en el gimnasio de CEF, de 9 de la mañana a 12 del mediodía.
7: Muchas gracias, Karina, y felicidades por el trabajo.
8: Muchísimas gracias a ustedes, de nada.
7: La profe Karina, entonces, hablándonos de esas actividades que van a realizarse lo más próximo, el martes, este 22 de septiembre, entonces, acá mismo, en las instalaciones del CEF número 1, pero ahora también los chicos divirtiéndose en la pileta, aprendiendo a nadar, aprendiendo algunas cositas, aprendiendo detalles con el trabajo que realizan a diario. Lo decimos lunes, miércoles y viernes, entonces, desde las 14 y hasta las 21 horas, en esta pileta climatizada del CEF número 1 de la ciudad de Resistencia. Chicos, volvemos con ustedes a pesar de la lluviecita que sigue cayendo en esta tarde acá en la provincia del Chaco, en este caso en la ciudad de Resistencia. Volvemos con ustedes en cualquier momento.
3: Muchas gracias, Darío, muchas gracias. Antes de ir a la pausa, para el amigo Eduardo que nos preguntaba, yo comenté recién el documental que se puede ver en Netflix sobre la estafa de Generación Zoe, de Cositorto y compañía. Se llama El Vendedor de Ilusiones, el caso Generación Zoe, y tiene 6 capítulos. Hacemos el corte, ya volvemos y nos despedimos con música hoy.

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0: Continuamos en Cadena de Noticias, estamos en vivo hasta las 19 y hoy es viernes, nuestro cuerpo lo sabe y quieren bailar y con muy, pero muy buena música para todos en esta región que nos encanta el chamamé y estamos con los gurises. ¿Cómo andan, chicos? ¿Cómo vamos está? A presentar a Alexander.
1: Alexander.
0: Bueno, Alexander, contanos con quién viniste.
1: Y vine con mi grupo. Bueno, primero que nada, buenas tardes. Nosotros somos los gurises, yo soy Alexander. Enzo, Lian y Juan Cruz, uh-huh. Somos los chicos.
0: ¿Y hace cuánto que están como conjunto?
1: Hace 8 meses estamos. El 3 de...
2: febrero.
1: El 3 de este mes cumplimos 8.
0: 8 meses. Bien. ¿Y qué son? ¿Amigos? ¿Son hermanos? ¿Parientes?
2: Yo y él somos hermanos.
1: Somos hermanos y ellos son compañeros de academia. Y bueno, hermanos de corazón, como ella dice.
0: Ok, todos hermanos de corazón, entonces. ¿Y hace cuánto, o sea, cómo fue esto de decir, bueno, nos juntamos y armamos un grupo?
1: En realidad comenzó por las ganas, ¿no? Y de crear esto, de esto que nos gusta a nosotros, la música. Creo que todos coincidimos en eso. Bueno, un gusto nuestro se transforma en un... que pasa a ser parte de nuestra vida. Esto es como algo diario, así que... Uh-huh. ¿Qué se dio?
0: Ahora, ¿qué edades tienen?
1: Yo tengo 15 años.
0: Ajá.
1: Enzo, el gurí más chico.
2: 13.
3: 14.
2: La escalera.
0: Ahora, la edad de ustedes es reggaetón, salir a bailar, andar. Y ustedes tocan chamamé, uh-huh. Hacen folclore. O sea, ¿cómo nace todo esto?
1: Es que algo que viene ya de nuestra vida en sí, porque bueno, como Juan Cruz y Enzo van a una academia, ellos tienen más como esa más música, se da, uh-huh. Se da en la academia.
4: Chacalera, escondido.
1: Etc. Sí, y bueno, y nosotros en realidad somos variados, cantamos cumbia en cumpleaños, así en juntadas familiares o juntadas, se suele cantar cumbia, corrido, chamamé, chacarera, samba y todo eso.
0: ¿Y quién les inculcó el tema del folclore? ¿La familia o alguien, o a ustedes nomás le
1: viene,
0: gusta?
1: Viene de familia lo que es la música, uh-huh. Pero el folclore fue algo nuestro, ¿no? Además, aparte por lo que yo voy al campo y todo eso, bueno... Me gustó mucho eso.
0: Bien. ¿Y la primera vez que están en la tele?
1: No.
4: Ya venimos, ya...
0: Ah, ya son famosos hace tiempo.
1: Nada, no famosos, pero...
4: No famosos, pero sí.
1: Pero tenemos lugares
4: especiales,
0: así donde... ¿Ah, sí?
4: Sí.
0: ¿Y a dónde se han presentado?
1: Bueno, para nosotros el escenario más conocido o el que más nos gustó estar ahí presente arriba del escenario fue el de la Peña Nativa Martín Fierro.
0: Ah, nada más y nada menos.
1: Sí.
0: Los grandes folcloristas pasaron,
1: sí,
0: por ahí.
1: Sí, pasaron muchos artistas buenos, ¿eh?
0: Sí, sí, sí, sí. Y en el caso de ustedes, cuando suban al escenario, ¿qué sienten cuando la gente por ahí los aplaude?
1: Alegría. La alegría, la emoción, bueno, algo que te pasa por el cuerpo y te da más ganas ahí. Y
2: de tocar, te da más ganas de tocar.
1: Sí, la adrenalina, sí. Y la alegría, siempre la alegría.
0: Se le pone la piel de gallina cuando la gente lo...
1: Sí.
0: Sí. Hermoso eso, ¿no?
1: Uh-huh.
0: Bueno, ¿podemos tocar algo?
1: Sí.
0: Sí, para compartir con la gente. ¿Qué vamos a hacer?
1: Chamamé.
0: ¿Cuál?
1: Un chamamé sabateado, gateado.
0: El gateado.
1: Dale, vamos a arrancar nuestra presentación y ahí, bueno.

0: Gurises aquí en Cadena de Noticias. Chicos, ¿van a la escuela y la gente los reconoce ya o no?
1: Sí, más o menos.
2: Todo mi prima que se fue al kiosco a comprar y le escuchó al señor que atiende el kiosco que está hablando de los gurises. Y a una profe también le escuchó.
0: Sí, ¿y ustedes qué dicen? Somos famosos.
1: Y bueno, es como que no tan nos lo llevamos tan así, pero nos da alegría que la gente nos reconozca y bueno, y sea reconocido.
0: Ahora, es impresionante cómo se escuchan, se miran, se arma todo un show que bueno, acabamos de disfrutar, donde es los cuatro, pero uno solo, porque lo que emanan realmente es como un conjunto de mucha alegría. ¿Se dan cuenta ustedes?
1: Sí. Es que, por ejemplo, en estos dos temitas que hicimos, como que a nosotros se nos levanta la alegría, la emoción, así el corazón empieza a latir de otra manera.
0: ¿Y lo transmiten?
1: Sí, lo transmitimos.
0: Posta. Si la gente los quiere contratar, ¿cómo tienen que hacer?
1: Bueno, ahora no nos acordamos el número de teléfono, pero nos pueden encontrar.
0: No se acuerda el número.
1: No. Bueno, en Instagram nos pueden encontrar, están los dos números de teléfono con los que se pueden contactar. En Instagram nos pueden encontrar como losgurises.oficial, también en TikTok. Y bueno, y ahí tienen los números.
0: Perfecto. Bueno, de esta manera nos despedimos nosotros, pero le pedimos a los chicos un temita más, ¿puede ser?
1: Sí.
0: Nosotros nos encontramos el lunes que viene y lo dejamos entonces con los gurises en este cierre musical. Que pasen un excelente fin de semana.

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0: ¿Qué tal? Bienvenidos a esta última edición semanal de El Informativo Central, aquí en la pantalla de Norte Grande Federal y también de Somos Uno, como siempre salimos cada día. Y ahora, para cerrar la semana, en el inicio, en el principio del inicio del fin de semana. ¿Cómo le va, Tamara? ¿Cómo está?
1: ¿Qué tal? ¿Cómo le va, Policena? Muy bien.
0: Pero bueno, perfecto.
1: Extrañando a mi compañero. Igual me agrada, me agrada tenerlo a usted.
0: Lo voy a tener en cuenta.
1: Vamos, esperamos su vuelta.
0: Esperamos su vuelta para el día lunes.
1: Le mandamos tranquila. Un saludo.
0: Está
1: enorme.
0: Garantizada su vuelta para el día lunes.
1: Ah, sí, tiene que venir sí o sí.
0: Sí, exactamente. Así es.
1: Bueno, una jornada repleta de información.
0: Mucha información, sí.
1: Sorpresas también.
0: Sí, tendremos una invitada. Vamos a palpitar la estudiantina.
1: Sí.
0: Ya estamos en épocas de estudiantes.
1: El lunes es el día del estudiante.
0: Exacto, extraño esa época.
1: Ah, ¿sí?
0: Sí, en la que uno tenía que pensar en estudiar y no trabajar.
1: ¿Qué hacía usted en el día del estudiante?
0: Depende,
1: ¿eh? En la escuela.
0: Y épocas, ¿eh? No,
1: ¿llevaba la galletita con picadillo o era más esta época que los chicos ya llevan sanguchito, empanadita, pizza?
0: Sí, yo iba a la tarde.
1: Ah.
0: Sí, llevábamos. Llevábamos para comer, se hacían jornadas y
1: días
0: demás.
1: Días de picnic.
0: Días de picnic y demás, y alguna que otra cosa. Pero se extraña, ¿no? Es linda época, sí, linda época. Así que es para que todos los que son estudiantes disfruten de su día el día lunes.
1: Por supuesto que sí.
0: En base a eso, hoy vamos a tener una invitada que nos va a dar un detalle de todo lo que el municipio de Resistencia está organizando para festejar con los estudiantes en la ya clásica histórica estudiantina de cada año. Eso por un lado. Por el otro, nos vamos a meter también un poco en la historia de la Argentina, del Norte Grande argentino, de la independencia argentina. Vamos a hablar con una persona que lleva en su sangre de un caudillo muy famoso, importantísimo en la historia de la Argentina, y que él es Chosna Nieto, es decir, quinta generación de descendientes. Como ir tirando cosas, ¿no? Como para no quemar todo y decir, pero bueno, Martín Miguel Güemes Arruabarrena es el hombre.
1: Bueno, pero no vamos a spoilear todo lo que vamos a hablar, vamos a desarrollar en el día de hoy. Y nosotros, bueno, saludamos obviamente a nuestros compañeros de Somos Uno, a quienes nos acompañan todos los días del otro lado por la pantalla grande de Norte Grande Federal, en sus diferentes canales de YouTube, también aquellos que nos escuchan a través de Radio Cadena Federal. Un abrazo enorme a todo el interior del Chaco que nos acompaña día a día en las diferentes transmisiones de Norte Grande, ya sea en el noticiero de nuestra gente en el mediodía, cadena de noticias a la tarde, este noticiero informativo que es el de la noche, y por supuesto a la mañana. No me quiero olvidar que está Operativo Federal y también, tenemos Chaco en Redes.
0: Chaco en Redes, tenemos toda la programación. Nosotros estamos terminando la semana de programaciones, pero que queda mucho todavía, así que vamos a arrancar con los principales títulos.
1: Peregrinarán 72 kilómetros hasta Itatí. Este sábado 19 de septiembre se realizará la 47ª peregrinación juvenil del NEA a Itatí. Miles de jóvenes recorrerán unos 72 kilómetros hasta la Basílica de Nuestra Señora de Itatí bajo el lema Caminamos con María para sanar, soñar y servir. Las columnas repartirán desde distintos puntos de la región y habrá puestos de asistencia durante el recorrido. La misa central será el domingo a las 9. En estos momentos hay demoras de más de 50 minutos en el puente Chaco Corrientes.

Tensión entre provincias por un héroe nacional. El proyecto para declarar héroe nacional a Bernabé Aráoz, que ya obtuvo media sanción en el Senado, reavivó una histórica disputa entre Tucumán y Santiago del Estero. La Junta de Estudios Históricos Santiagueños rechaza la iniciativa y cuestiona especialmente el papel de Aráoz en los conflictos por la autonomía provincial y sus enfrentamientos con los principales caudillos de la independencia argentina. En instantes, dialogamos con el periodista y divulgador cultural Martín Miguel Güemes Arruabarrena, presidente del Instituto Güemesiano de Salta.

Resistencia se prepara para la Estudiantina 2026. La Municipalidad de Resistencia desarrolla la Estudiantina 2026, destinada a estudiantes de quinto y sexto año, con juegos, competencias, música y premios. Las actividades se realizan el 20 y 21 de septiembre en el Parque Intercultural 2 de Febrero. El gran premio es un viaje a Villa Carlos Paz para la promoción ganadora. En instantes, más detalles.

Corrientes, nuevas líneas de vivienda para solteros. El gobernador de Corrientes, Juan Pablo Valdés, anunció este jueves que la provincia, a través del Instituto de Vivienda de Corrientes, avanza en el diseño de nuevas líneas habitacionales orientadas a ampliar el acceso a la casa propia para personas solteras. Además, anunciaron que renovará el sistema de inscripción del INVICO para agilizar el registro y seguimiento de solicitudes a través de la digitalización de todos los trámites.

0: Bien, Tamara, como recién bien leías en uno de los títulos, se está llevando a cabo la 47ª edición de la peregrinación Itatí por parte de los jóvenes. Se esperan que haya mucha o algunas demoras en el puente Chaco Corrientes, teniendo en cuenta esta situación, pero nosotros estamos allí presentes. No todavía en Itatí, pero sí en el puente Chaco Corrientes.
1: En el puente interprovincial Chaco Corrientes. Y nos vamos a nuestro móvil de exterior, si le parece.
0: Exactamente. Darío Costa, ¿cómo estás? Buenas noches, bienvenido.
2: Buenas noches, chicos. Bueno, ruta Nicolás Avellaneda, rotonda que los deriva y los deja en el puente General Manuel Belgrano, que une esta ciudad de Resistencia con la...

0: del interior de la provincia de Corrientes, a cerca de 72 kilómetros desde la capital de la provincia de Corrientes. ¿Y qué pasa? Bueno, lógicamente todos los jóvenes, a pesar del clima inestable, de la lluvia que hace un ratito nomás paró, pero que está intermitente, llueve para y chubascos, no cesaron a pesar de justamente este clima, y se decidieron también a peregrinar. Hay muchas, muchos creyentes que van en bicicleta, acompañados también de vehículos de apoyo. Las arquidiócesis, la mayoría de la ciudad de Corrientes, la mayoría de la ciudad Resistencia, van a partir entre el mediodía y la siesta de mañana, día sábado, pero ya hay muchos que, independientemente de las arquidiócesis, de las parroquias, de las iglesias, se han largado y se han puesto a peregrinar por sí solos. Y es así que entonces, al hacerlo y al cruzar por el puente Chaco Corrientes, ha generado esto que está ustedes viendo justamente en este momento, que esté muy demorado el tránsito que va hacia la ciudad de Corrientes. Reiteramos que quienes vienen, por ejemplo, por la ruta Nicolás Avellaneda, se van a encontrar con ese panorama, y si no tienen paciencia, será mejor que vuelvan. En este caso, nosotros estamos en esta rotonda donde está el famoso cartel del Chaco, del ingreso a la provincia del Chaco. A mi derecha, las banderas del Chaco y la bandera argentina. A mi espalda está justamente el peaje del puente General Belgrano. Y por este otro lado, hay mucha gente que por ahí dice, no, mejor voy otro día, o si pueden evitar ir a Corrientes, se vuelven entonces por esta ruta y generan el regreso hacia Resistencia o Fontana o otro lugar del Chaco por esta ruta que pasa por la localidad de Barranqueras. Así que mucha paciencia, mucha paciencia. A pesar de que esto está muy demorado, la gente tiene paciencia, y cuando se comienza a enterar que tiene que ver esta demora con esa peregrinación, no empiezan a tocar tanto la bocina como suele pasar cuando ya uno se pone un poco, la ansiedad empieza a ganarle, ¿no es cierto? Así que reiteramos entonces, ruta Nicolás Avellaneda, esta rotonda que nos deja a mis espaldas con el peaje del puente Chaco Corrientes, a mi izquierda, que se vuelve, si quieren hacer un retorno hacia la localidad de Barranqueras y volver a Resistencia también, porque hay que tener mucha paciencia, reiteramos, y además quienes vienen en bicicleta o en motocicleta, tienen que atravesar por la banquina, por el lado derecho, y con mucha precaución, porque también hay que tener en cuenta el estado en el cual se encuentra esa parte de la banquina de esta ruta Nicolás Avellaneda. Por otro lado, ves la gente que por ahí trata de hacer una especie de U, aunque no se pueda, aunque esté prohibido hacer U, pero lo hacen para poder ingresar desde este otro lado hacia el peaje que divide la ciudad de Resistencia con la ciudad de Corrientes. Entonces, paciencia, esto está demorado, hay que tener en cuenta el clima, pero los automovilistas están tranquilos, hay camiones, hay colectivos, hay muchos que están viniendo en colectivo, por ejemplo, que tienen que avisar a sus familias que van a tener una demora, varios colectivos, transportes bastante pesados que están teniendo justamente esa cuestión de la demora. Paciencia. Y con esas imágenes, chicos, los dejamos entonces acá en la ruta Nicolás Avellaneda, en esta rotonda que los deja allí en el peaje del puente interprovincial Chaco Corrientes. Mucha paciencia y mucho cuidado. Si no tienen luces, no se manden, porque va a estar peligroso, porque hay muchos camiones que hacen, por ejemplo, lo que hace ese camión que se vino recién y dijo, vino, me cansé de hacer la cola, me voy a Barranqueras directamente. Entonces no tenemos que estar esperando tanto tiempo para llegar, porque está demorada esta parte hasta el peaje. El peaje no levanta aún la valla, por lo tanto sigue cobrando, sigue esa demora, y en el puente se genera también que no podemos arribar, porque fíjense cómo está el tránsito, cómo está la cuestión, está bastante pesado, así que hay que tener mucha paciencia, chicos. Esa es la información hasta el momento acá, lo decimos, en la rotonda, esto de Nicolás Avellaneda. Volvemos con ustedes en cualquier momento, regresamos.
1: Muchísimas gracias, Darío. Gran pantallazo, Gino. Sobre todo avisar a la gente que tenga mucha paciencia, que se va a demorar en el cruce por esta 47ª peregrinación a Itatí, que ya se está llevando a cabo, que comienza en Resistencia, y que mucha gente de todos los lugares, pero de esta zona para allá, va caminando.

0: pasando el puente Chaco Corrientes.
1: Bueno, Guido, sí. Recordemos que el día domingo a las 9 se va a llevar adelante la misa y que en esta oportunidad, ¿no?, el servicio meteorológico lo que anticipa es que el tiempo va a estar inestable con alta probabilidad de tormentas durante las primeras horas del sábado y alerta amarilla vigente, obviamente. Así que a tener en cuenta eso, a tener en cuenta que bueno, hay probabilidades de tormentas en este caso a la gente que va caminando. Y bueno, igual, gracias a Dios, hay asistencias en diferentes puntos, así que en ese sentido tienen que estar también seguros y resguardados de poder llegar hasta los puntos de asistencia.
0: Sí, también es importante decir que el Servicio Meteorológico Nacional anticipa un tiempo inestable con alta probabilidad de tormentas durante las primeras horas del sábado y hay una alerta amarilla que sigue vigente. Se esperan una máxima de 26 grados y una mínima de 17, como para tener en cuenta el factor climático, el factor tiempo en este fin de semana, sobre todo en la madrugada de hoy para el día de mañana sábado, para que los jóvenes logren llegar caminando estos 72 kilómetros que los separan hasta Itatí.
1: 72 kilómetros.
0: Son bastante y es un sacrificio importante, pero me consta por gente que lo ha hecho, que ha tenido la experiencia, que justamente es una experiencia gratificante e inolvidable.
1: Bueno, un sacrificio de fe también.
0: Es un sacrificio de fe, por supuesto.

0: Bien, continuamos en Corrientes.
1: Sí, nos vamos a Corrientes porque en el día de hoy el gobernador Valdés anunció, bueno, que va a haber un proyecto de casa para solteros.
0: Al fin alguien piensa en nosotros. Le digo al mí, no a usted. Usted no está soltero.
1: No, yo sí. No, yo estoy casada, pero a usted le viene bien, ¿eh?
0: Yo estoy soltero y no tengo casa propia.
1: Bueno, ahí está. El gobernador Valdés anunció hoy este proyecto de viviendas para solteros. Vamos a escuchar lo que decía.
2: Mantuvimos una reunión importante con el INVICO, donde terminamos las definiciones. Estas del universo de quienes van a integrar lo que es el universo de los solteros, ¿no? Sobre todo los padrones, para completar los padrones ya se van a habilitar, también vamos a estar habilitando todas las inscripciones y todos los padrones van a ser totalmente digitales. INVICO solo va a atender a algunos casos puntuales, pero ya las personas se van a poder anotar en el INVICO a través de la plataforma digital y ya no van a tener la necesidad que muchas veces había que ir, hacer cola, esperar, actualizar y de esta manera salir del trabajo muchas veces o no poder asistir por no tener esa posibilidad de dejar el trabajo para poder inscribirse. Así que vamos y continuamos avanzando con el INVICO y bueno, con el programa para la vivienda para los solteros y también un ahorro. Estamos preparando un programa que se llama Ahorro Previo y vamos a continuar con el plan que es Lote Propio también.
0: Bien, continuamos en la pantalla del Norte Grande Federal y ahora hay que hablar de una noticia que no es para nada linda. Tiene que ver con una situación que terminó en un incendio de una casa en el barrio España, en la manzana 66, parcela 26, y que obligó a toda una familia a abandonar la casa porque los incendios dejaron serios daños materiales y estructurales y con peligros de que la vivienda se derrumbe.
3: Pasar a las 12 del mediodía, se tomó conocimiento de un incendio en el barrio España. Acudimos al lugar en forma inmediata, tomamos como referencia que sería lindante un jardín, verificado el domicilio, exactamente sería más correcto en la manzana 66, parcela 26, propiedad de la familia Odrio al apellido. Efectivamente, a primera vista se ve gran cantidad de humo que saldría del domicilio, por lo que en primera instancia lo que se prevé es, con las medidas de seguridad, ingresar, ver que no haya personas adentro. Ya se veía propagación del fuego en una de las habitaciones y afortunadamente no había víctimas ni personas lesionadas dentro del domicilio. Sí había una ciudadana mayor de 18 años que estaba sola en ese momento, pero ya estaba puesta en resguardo de los vecinos. En el lugar trabajó bomberos, trabajó SECHEP, trabajó la ambulancia, así que bueno, gracias a Dios no se lamentó ninguna víctima, así que bueno, se logró controlar el incendio, no se propagó a las casas vecinas, la casa lindante, que sería la 24, es desocupada, gracias a Dios, y la 25 se escuchaba así demasiado ladrido de un CAM, por lo que se procedió a la apertura de la puerta, porque no había persona alguna logrando salvar a ese animal.
4: Uh-huh. Comisario, ¿se tiene idea o se pudo saber el cómo inició, digamos, este incendio?
3: Sabemos que se propagó en una de las habitaciones, está en materia de investigación, esperando el informe técnico de bomberos, que es la unidad especializada. En principio podría llegar a ser un desperfecto eléctrico, pero está en materia de investigación.
4: Bueno, por el otro lado, la familia totalmente evacuada, ¿no?
3: Está totalmente evacuada, una vez que, si bien hubo daños de consideración, con desprendimiento de techo inclusive, creo que en principio se calcula un porcentaje del 60% de los daños, así que, pero la vivienda no corre peligro de derrumbe conforme los primeros indicios que dio personal de bomberos, por lo cual, si bien fueron evacuados, ya estarían solicitando colaboración a la comunidad para poder lograr a futuro la reconstrucción nuevamente del domicilio.
0: Ahora nos dirigimos hacia Barranqueras porque vecinos se reunieron con la nueva cúpula policial en búsqueda de plantear inquietudes respecto a la seguridad en lo que tiene que ver con el foro de seguridad de la localidad de Barranqueras.
5: Estamos aquí convocados con los distintos subsecretarios del Ministerio de Seguridad, con las autoridades policiales de la División Metropolitana y los jefes de las comisarías aquí, de la jurisdicción, porque obviamente vinimos a anunciar la renovación de las autoridades y también a ponernos a disposición de los vecinos, de las instituciones, de los foros vecinales, y en este sentido articulando también con las distintas áreas del gobierno provincial. Aquí hay presentes también otros funcionarios, y así también municipios y bueno, otras instituciones que hacen obviamente a la seguridad, pero por sobre todo en este plan estratégico que se viene implementando a nivel provincial, encabezado por el gobernador Esdero, por el ministro Hugo Macovi, que tiene que ver con la participación del vecino, con la participación del foro, con el trabajo conjunto entre la comunidad y las fuerzas policiales. Así que venimos en esta demostración, en esta reunión, a conocer los vecinos. Obviamente que ya venimos en contacto con los foros trabajando, esto va a ser más que nada una introducción a lo que va a ser el nuevo esquema de trabajo con los nuevos supervisores, los nuevos jefes de comisaría, y complementándose con los foros que ya venimos llevando acciones en este territorio.
6: Pues la verdad que con mucha expectativa, la mayoría de las autoridades de la nueva cúpula de la Policía del Chaco, de lo que tiene que ver con el área metropolitana y las comisarías de Barranquera, bueno, vecinos de nuestra localidad, eso creo que le da un plus. Obviamente el mensaje que traigo de parte de la Intendenta Magda Ayala es ponernos a disposición. Contamos con el Centro de Monitoreo, Tránsito, nuestra Guardia Urbana Municipal, bueno, herramientas que nosotros queremos poner también en función de toda la estrategia que se haga para mejorar el tema de la seguridad en la localidad. Una especial, bueno, trabajo que ya hemos hecho con Jorge Caballero, que hoy es director del área metropolitana, así que con él vamos a coordinar un planteo que vamos a hacer concreto, es la modificación de una de las jurisdicciones que creemos que quedó muy grande, la jurisdicción de la segunda, que incorporó barrios, pero bueno, vamos a ver si se modifica eso o si se agregan más herramientas, pero dando mucha participación a los vecinos. Por ahí las reuniones se hacen largas porque obviamente son muchos los temas que abarca seguridad, pero bueno, compromiso de que acá, sin bandería política, nosotros tenemos que trabajar juntos para el vecino de Barranquera, para que se sienta más seguro.
7: Justamente esto es una demostración que la mirada está hacia el vecino y no hacia lo particular.
6: No, totalmente, y también al doctor Enrique que está en relación con la comunidad, en acción social, bueno, destacar también que ya venimos trabajando sobre todo en la zona sur, con el foro de la tercera, hicimos dos reuniones donde logró que venga gente de representación de la procuración, gente de, bueno, la jueza de menores, porque ahí había un tema particular con los menores y pudimos trabajar bien, y bueno, trabajamos en conjunto, y ese modelo que se hizo en la tercera, ahora estamos en la jurisdicción de la segunda, para que sepan, acá hay otras problemáticas. Bueno, ese modelo lo queremos importar ahora también para trabajar juntos, provincia, Ministerio de Seguridad y municipio, obviamente para los vecinos.
8: Verdad, lo veo muy positivo, pero también como charlábamos recién con otro medio, nosotros más que palabras queremos hechos. Lamentablemente Barranqueras está siendo otra vez foco de la delincuencia. Se pasaron varias situaciones que nos alertaron mucho, nos alertaron los vecinos a nosotros como foro. Entonces eso es justamente el motivo de esta reunión, más allá de la presentación de las nuevas autoridades, también los vecinos que puedan exponer la situación que pasan diariamente y que ellos puedan escuchar de boca del vecino para ver en qué podemos, cómo se puede medianamente ir solucionando esto. Sabemos que de un día para otro no se puede, pero sí, yo creo que escuchándonos entre todos, trabajando articuladamente, el trabajo en conjunto es muy importante, así que por eso justamente estamos acá.
7: ¿Cuál es el pedido de los vecinos?
8: El pedido de los vecinos, como estábamos escuchando ahí, es más presencia policial, pero también con respecto al tema de que acá avanzó mucho la droga, lamentablemente, como así también, yo creo que en todos los lugares, ellos quieren saber de qué manera ellos pueden trabajar con ellos, con lo que están a cargo de narcomenudeo, y bueno, a ver cómo pueden hacer para llegar hacia esos búnker, como le dicen comúnmente, y que estas personas den cuenta la justicia, porque también es un flagelo el tema de la droga de nuestros jóvenes, de mujeres, de todos en general, lamentablemente, y está haciendo estragos, y eso también lleva a la delincuencia.

0: Bien, bueno, ahora nos toca informarles de esta noticia aberrante, triste, la verdad, porque, bueno, sucedió en el día de hoy. Bueno, un papá que pide justicia porque, bueno, por parte de su abuelo paterno, el abuelo de su hija recibió hace 3 años atrás un abuso sexual de su nieta. Fue en este caso este hombre detenido con una detención de 3 años. Sucedió nuevamente que la justicia le había prohibido el acercamiento, y este hombre, no sé si llamarlo hombre, la verdad que es un animal.
1: Sí, es abuelo por parte materno, y el padre de la niña ya había hecho la denuncia, ya fue condenado, como bien dijiste, y ahora fue denunciado nuevamente por otro ataque.
0: Exactamente.
1: ¿Sí? A la niña, y el padre el padre de la niña es el que encabeza, ¿no?, este reclamo por un hombre que ya fue condenado y que aparentemente habría vuelto a generar un ataque parecido, de las mismas características, hacia la misma víctima, hacia la misma niña. Y estamos hablando de que este señor es el abuelo por parte de la madre.
0: Bien, vamos a escuchar en este momento la palabra de Raúl, el papá de la nena.
2: Roberto Vispano fue condenado en julio del 2025, a 3 años de prisión en suspenso por haber, en principio, abusado de su propia nieta. Él reconoció en este juicio el hecho y es por eso que recibió esta condena. Esta prisión aparentemente se estaba llevando a cabo en su casa, donde lamentablemente volvió a tener un encuentro con su nieta, y según está denunciando ahora el padre de esta niña, volvió a abusar de la pequeña.
3: Sí, el año pasado fue condenado, Roberto Vispano es el apellido, fue condenado a 3 años de suspenso por haber reconocido de haber abusado de su propia nieta. En ese entonces ella tenía 3 años, 3 añitos, y logró contar el hecho, el cual se denunció y por el cual fue condenado, ¿no?
2: Ella es tu hija.
3: Ella es mi única hija, así es. Esta sentencia fue en julio del año pasado. En septiembre, a los 3 meses, la mamá consigue la tenencia compartida a través de una resolución del juzgado de familia. El hecho que se denunció ocurrió en lo que me relató mi hija. Habría ocurrido el día de la madre, el domingo, día de la madre. Se la llevó y, bueno, ese mismo domingo ella la devuelve, y la criatura ese día vino, el cambio de ánimo fue rotundo. Ella es una niña alegre, feliz, que te cuenta todo con alegría, con entusiasmo propio de la edad de una nena de 4 años. Llegó enojada, contrariada, se encerró en su pieza, no quería contar nada, no quería decir nada, y automáticamente nos dimos cuenta que algo había pasado, le dimos su espacio, le dimos su tiempo, y a los 2 días contó. El primer hecho es en octubre del 2024.
2: Okay. Él recibe la condena en julio.
3: A él lo condenan en julio del 2025. La madre consigue la tenencia compartida indistinta en septiembre del 2025, y en octubre estamos denunciando el nuevo hecho.
2: Otra vez.
3: Claro. Así que, bueno.
2: Él está ahora acá en fiscalía, el abuelo.
3: Está, ¿no?, citado en calidad de imputado. En virtud de las pruebas que hay, está la cámara Gesell, es clara, es contundente lo que relata mi hija. Identifica quién fue el agresor, quién fue que la llevó a ese lugar que tenía prohibido por el Poder Judicial, por el juzgado de familia, perdón, tenía la prohibición de acercar la criatura a ese domicilio. Se ve que no le importó nada, se la llevó, y acá estamos de vuelta reclamando otro nuevo hecho más grave que el anterior.
2: En el interior está declarando en estos momentos el abuelo de ser acusado entonces de abusar de su nieta por segunda vez. Es la fiscal Ingrid Werner, quien va a tener que ver ahora si con las medidas que está aportando la familia corresponde una imputación nueva y posible detención también entonces para este hombre.
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0: Bien, Tamara, continuamos en Info Central, aquí en la pantalla norte de Grandes Federales, a través también de Somos Uno. Y vamos a hablar de los estudiantes. Como recién hablábamos, intentábamos acordarnos nuestra época de estudiante. Le vamos a preguntar sobre su época de estudiante a ella en
1: sí,
0: algún momento.
1: Por supuesto.
0: Pero le damos la bienvenida.
1: Bueno, en esta oportunidad tenemos a Bárbara Los Rossiani, subsecretaria de Turismo. ¿Cómo le va?
2: Muy buenas noches a todos. Bueno, muchas gracias por la invitación. Así es. Turismo y cultura. Me tocan las dos. Sí, sí. La verdad que, bueno, recién vengo del Centro de Convenciones del Domo, donde se está llevando adelante la capacitación para las embajadoras estudiantiles, tanto sobre la historia de la Ciudad Resistencia, sobre la cultura y sobre el turismo, porque es parte del concurso que vamos a estar llevando adelante el día 20, también ahí en el Centro de Convenciones. Así que bueno, tenemos 15 postuladas, que lo hablábamos recién con las chicas, que lo que nosotros buscamos a través del municipio de la Ciudad de Resistencia, que ellas nos acompañen después en las diferentes actividades que desarrolla el municipio, porque van a ser nuestras voceras y quienes van a promocionar la cultura y el turismo de la Ciudad de Resistencia.
0: Eso es para el 20 de septiembre y por total desconocimiento te pregunto, esto de agregarle el contenido cultural e histórico de la provincia a las candidatas, ¿es nuevo o hace cuánto se empezó a hacer?
2: Desde que iniciamos la gestión, quisimos siempre darle una impronta diferente a lo que es el contenido, ¿no es cierto?, de nuestras actividades y de nuestros eventos. Entonces, bueno, un poco es que las chicas tienen un material de estudio donde tienen que saber sobre la Ciudad de Resistencia, sobre su historia, sobre los diferentes atractivos turísticos y culturales, no solo de Resistencia, sino de toda la provincia del Chaco. Y bueno, y también eso lo hacemos el 20, la entrada es libre y gratuita, los esperamos a todos los directivos que siempre, bueno, eso también hay que recalcar al Ministerio de Educación, que nos permite llegar a los jóvenes a través de a todos los jóvenes de una sola vez con las invitaciones. Y bueno, y las inscripciones fueron online, no tenían que ir al municipio, sino que lo hacían a través de la página web de la Municipalidad de Resistencia. Cerró en el día de hoy al mediodía y bueno, ahora queda comenzar la sana competencia, que es por lo que la estudiantina fue creada. Se busca promocionar, ¿no es cierto?, lo que son los valores de trabajo en equipo, compañerismo, responsabilidad, sana competencia, y la verdad que los chicos realmente se ponen la camiseta.
0: Y hay actividades ahí, ¿no? Porque más allá de que uno de los ítems para, por ejemplo, el curso ganador que se lleva el viaje a Villa Carlos Paz, que ya vamos a entrar en detalle en eso, va a obtener puntos por la mejor remera de promoción o la mejor bandera, también van a tener que crear coreografías, también van a tener que darle un contenido a la competencia, ¿verdad?
2: Así es, el concurso que a los cuales ellos compiten es para la mejor remera, la mejor bandera de promo, la mejor coreografía, y algo que incorporamos el año pasado porque los chicos nos pidieron, es la mejor mascota. La verdad que la creatividad de los chicos año a año nos superan. El año pasado ganaron la mejor mascota, alguien muy divertido, cómo se disfrazan, cómo se preparan, y bueno, entonces este año lo volvemos a hacer y vamos a elegir la mejor mascota. Todo esto se elige con un jurado, tenemos un jurado donde tenemos artistas plásticos de la Ciudad de Resistencia y tenemos coreógrafos que van a estar observando y poniendo puntaje a los chicos en todo lo que es la jornada del 21. Tenemos, por supuesto, una escribana que va a constatar tanto el concurso del 20 como el concurso del 21, porque ellos, por el solo hecho de inscribirse, ya tienen una llave.
1: ¿Ya hay números de colegios inscriptos para el día?
2: Tenemos el 21, tenemos 35 promos inscriptas, así que, bueno, vamos a tener una larga jornada que arranca a las 12 del mediodía, donde los chicos ya empiezan a llegar para disfrutar de todo lo que es el parque. Esperemos que el clima nos acompañe, creemos que el clima está de nuestro lado, vamos a cruzar todos los dedos de que eso va a suceder, porque tenemos varias cosas durante toda la jornada. Tenemos sorteos de Lotería Chaqueña, tenemos juegos con los chicos ahí en momento, tenemos bandas en vivo, está Aldana Barbosa, que bueno, la deben conocer, ella es del rubro del folclore, pero se está tirando también por la cumbia con su nueva banda Suene Veneno. También va a estar Lucas López y Nando y los Capos cerrando lo que es es la estudiantina.
0: Dato no menor y muy importante, pueden llevar sus mates, pueden llevar sus tererés si quieren, más no así conservadoras y obviamente bebidas alcohólicas.
2: Exactamente, buscamos pasar una hermosa jornada del estudiante. Lo que pedimos, que nos acompañen, siempre van los directivos, van los papás que nos acompañan, nos ayuden a que esto sea, la verdad, una hermosa jornada en familia.
0: Sí.
2: Pedimos que no lleven alcohol, que no lleven botellas, que lleven el mate, que lleven el tereré, la gaseosa para compartir. Ya estábamos viendo durante la semana las chicas que iban a ensayar al parque, que se están preparando, quién lleva qué cosa a la comida, van a hacer a la canasta. O sea, queremos disfrutar todos esta jornada que se hace para ellos. Creemos que desde el municipio, la ciudad de Resistencia, y bueno, y en este caso el gobierno provincial que nos acompaña a través de Lotería Chaqueña, nosotros nuestras actividades las articulamos con el gobierno provincial porque buscamos siempre brindar lo mejor. Y en este caso a los jóvenes. Están pasando una etapa muy importante que hace al desarrollo humano de todos, después, posteriormente, ciudadanos de Resistencia. Así que queremos pasarla bien y disfrutarlo entre todos. Vamos a estar junto también la Policía del Chaco, por supuesto, acompañando. La Guardia Comunitaria va a estar presente, la gente de tránsito.
1: Justamente todo. Ahí quería llegar, ¿no? Porque mencionabas que no se puede ingresar con conservadoras ni tampoco con bebidas alcohólicas. Imagino que también cualquier otro elemento que pueda perjudicar a otra persona no se va a poder ingresar. La cúpula policial va a acompañar en ese proceso y también va a haber inspecciones.
2: Por supuesto va a haber inspecciones, va a estar la Policía del Chaco presente. Estuvimos reuniéndonos en el día de ayer, tuvimos una reunión de todas las áreas municipales junto con la policía. Bueno, también vamos a tener servicio de emergencia, van a estar nuestras enfermeras municipales también presentes, rescatistas del municipio también van a estar presentes, está todo el área de desarrollo humano de la municipalidad, donde van a estar difundiendo y promocionando lo que es la prevención del suicidio, van a estar todo lo que es el programa saludable, que también acompaña siempre el Nutri Tu Vida, a las distintas actividades. Tenemos todas las áreas municipales a disposición de los jóvenes. Bueno, queremos disfrutarlo, así que esperemos que podamos hacerlo.
1: El Parque 2 de Febrero, ¿no? Hermosísimo el Parque 2 de Febrero. Parece que estamos en otra provincia, en otro país. La verdad que está muy hermoso, un lugar para ir a disfrutar en familia, con niños, con grandes, con lo que sea. Y digo, cada fin de semana acompañan los emprendedores también. ¿En esta oportunidad van a estar presentes?
2: Así es, van a estar presentes. Desde el fin de semana pasado se ha incorporado un nuevo espacio en el parque donde hay feria de emprendedores municipales. Siempre ustedes la ven en lo que es la calle de ingreso al domo, que se llama Fabriciano. Ahora se incorpora un nuevo sector con emprendedores para sumar más posibilidad de venta, que es en la intersección de Avenida Ábalos y Lavalle, el parque urbano. Claro. Van a estar allí los feriantes, va a estar el espacio de infancias del municipio donde va a haber inflables, va a haber juegos para niños, o sea, tenemos dispuesto todo ese sector del parque para toda la familia, y nosotros con los jóvenes vamos a estar en el anfiteatro del parque, en el sector del escenario y lo que es la laguna, ahí se va a estar desarrollando todo el evento de estudiantina, pero van a acompañar el día lunes emprendedores también.
0: ¿Cómo se ganan los chicos el viaje a Villa Carlos Paz y qué fecha será?
2: Los chicos van ganando sus llaves a medida que van ganando los diferentes concursos, uh-huh. Pero por el solo hecho de inscribirse ya tienen una chance.
0: Ajá.
2: Entonces tienen la chance de la inscripción, más si resultan ganadores de alguno de los concursos. Así que vamos a tener ahí un momento de espera para saber cuántas veces van probando. El año pasado salió tarde la llave, salió ya casi llegando a lo último, así que se hizo esperar. Esperemos que este año el viaje a Villa Carlos Paz salga rápido y poder disfrutar de lo que es la música, pero viajan fines de noviembre, principios de diciembre.
0: Fines de noviembre, principios de diciembre, una hermosa época en Carlos Paz.
2: Así es. La verdad que es una decisión de nuestro intendente, como él lo dice, administrar bien los recursos para que vuelvan a los vecinos, en este caso a los jóvenes, que nosotros los acompañamos durante todo este proceso de estudiantina, y bueno, el regalo de lo que es el viaje a Villa Carlos Paz, lo que genera este viaje de estudio para aquellos que no tienen la posibilidad de pagarlo, creo que es un excelente premio.
0: Parece bastante lógico lo que voy a decir y obvio, pero ustedes no hacen la inversión final del viaje hasta no saber cuál es el curso que ganó, ¿no? Porque no es que ponen un límite de que de decir van 30 chicos, van la cantidad que son.
2: Exactamente, los que ganan, y una vez que sabemos quién es la escuela ganadora, el curso ganador, se chequea esto, por eso siempre decimos muy importante que nos acompañe el jurado y la escribana. Entonces queda todo constatado en actas para poder saber cuántos son finalmente, uh-huh. Y siempre acompañan los profes al viaje para que los chicos se sientan tranquilos y que bueno, que puedan disfrutar del municipio. También va un representante en el viaje para constatar que el servicio que se contrata se cumpla.
1: ¿Qué le genera a Bárbara Loz hoy llevar adelante toda esta estudiantina, teniendo en cuenta que, bueno, durante todo el año estás en otras cuestiones, ¿no? Pero hoy estar con los adolescentes, con los jóvenes, te lleva obviamente a recorrer toda tu vida de secundaria, de estudiante.
2: Así es, la verdad que es un lindo momento la estudiantina, el programa estudiantina es un programa muy interesante. Obvio, me recuerda, yo vengo del colegio normal, hemos participado en mi época en estudiantina, y nada, solo buenos recuerdos, lo decimos siempre que hablamos con los chicos, que disfruten esta etapa porque los amigos quedan a lo largo de nuestra vida, y también las diferentes experiencias y desafíos que genera esto, porque uno asume responsabilidades en el momento que se inscribe y que te acompaña la institución, pero bueno, ellos tienen que poner de sí para ganarse este premio.
1: Bueno, a todos los chicos entonces que se pongan las pilas porque se tienen que poner creativos este fin de semana. Sabemos que no va a ser fácil, pero que va a ser una competencia sana donde van a poder disfrutar, y aparte de eso se van a llevar miles de premios.
2: Así es, hay muchos premios. Lotería Chaqueña nos ha dado varias bicicletas y otros premios más que van a estar sorteándose a aquellos que están presentes en la estudiantina.
0: Los chicos de pre-quinto también están invitados.
2: Están todos invitados, es para toda la familia, uh-huh. Pero en los concursos solamente es para los quintos y para los sextos de las escuelas técnicas.
0: Excelente, muchas gracias, Bárbara.
2: A ustedes, muchos éxitos. A ustedes gracias por invitarme y permitir poder contar lo que se va a estar viviendo este fin de semana. Siempre hay diferentes actividades en el municipio que brindan para los vecinos, y bueno, en este caso le toca a los jóvenes. El mes que viene ya arrancamos con otras cosas, así que bueno, creo que un poco es lo que queremos, que el resistenciano viva la ciudad de Resistencia, la disfrute y se quede en la ciudad para pasar también un buen momento.
0: Y seguramente allí estaremos el domingo.
2: Los esperamos, por supuesto, los esperamos para bailar y cantar.
0: Perfecto. Y el lunes también, me dicen.
2: Listo, lunes. Es verdad, el 21.
0: El 21, así es. Nosotros nos vamos a una pausa, después continuamos con más información porque queda todavía mucho por desarrollar.

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